Así Karol G le puso música a este recorrido al final del día recomendando destinos soñados. Pero bueno, así sean muy cercanos o más económicos, qué bueno es eternizarlos con esa foto que muestra quiénes son tu alegría. En la MQ tomamos en primera mano esas recomendaciones con la bichota y ahora con Bad Bunny.

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1: Usher, DJ Garas, Falling in Love. Una canción diseñada para llevar a Usher directamente a las pistas de baile. Fue grabada en 2009 y publicada el 12 de julio del 2010. Un detalle curioso es que la canción había sido considerada inicialmente para Rihanna, pero su equipo decidió no utilizarla. Terminó en manos de Usher y se convirtió en uno de sus grandes éxitos internacionales. El aporte de Pitbull convirtió la fórmula Rhythm and Blues de Usher en una propuesta claramente orientada al pop electrónico de comienzos de los años 2010. Cuando una noche comienza tranquila y de pronto cambia el ritmo, esta canción explica exactamente lo que sucede. Usher y Pitbull llegan con una pregunta que parece sencilla, pero termina convirtiéndose en una pista de baile completa. ¿Cómo terminamos enamorados por la culpa de la música?

0: Thank you, DJ.
1: 197 personas desplegadas por el incendio de la Vicentina. Adelante, detalles en la radio de Quito.

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Un total de 197 personas de distintas instituciones municipales se desplegaron este domingo y lunes para atender las consecuencias del incendio forestal registrado en La Vicentina, en el centro norte de Quito. El operativo reúne personal de diferentes áreas para apoyar las labores de emergencia, monitoreo, seguridad, movilidad y atención a la ciudadanía afectada por el incidente. El despliegue busca mantener bajo control la zona y reducir los riesgos posteriores al fuego, mientras las instituciones municipales permanecen coordinadas en territorio. La emergencia también generó afectaciones en la movilidad de sectores cercanos, por lo que las autoridades mantienen recomendaciones para circular con precaución y seguir las disposiciones de los organismos de emergencia.

eliminado aquellas canciones que existen gracias a una estrategia emocional perfectamente válida para no verte más. Funciona con una ex, con una mala decisión y quizá con ese conductor que se cambia de carril.

0: Son las 19 horas con 35 minutos. 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

La Merced estrena un renovado centro parroquial después de más de 40 años. Detalles ya mismo en MQ. 'No podrás olvidarme, no podrás alcanzarme'. Quizá nunca imaginaste que esta canción te pegara tan fuerte. Bueno, cántala, súfrela, vive lo que...

La parroquia de la Merced estrenó este lunes un renovado entorno en su parque central después de más de 4 décadas de espera en una intervención que busca recuperar y mejorar un espacio de encuentro para la comunidad. La renovación forma parte de las acciones municipales destinadas a mejorar espacios públicos y fortalecer

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1: Humberto Tosi, tú. Publicada en 1978, fue escrita por Humberto Tosi y Giancarlo Bigazzi. Esta canción consolidó a Tosi como una de las figuras más reconocibles de la canción.

Italiana a finales de los 70. El tema apareció después del enorme impacto internacional de Te Amo y Antes de Gloria, formando junto a ellas el trío de canciones que definió buena parte de la carrera internacional de Tosi. El éxito del cantante italiano en el mercado hispano fue especialmente importante porque varias de sus composiciones circularon en versiones en español, acercando su estilo romántico italiano a toda Latinoamérica. Tú pertenece a ese grupo de canciones que lograron cruzar idiomas sin perder su identidad. En España alcanzó lugares estelares y acompañó una etapa en la que el pop italiano tenía una presencia constante en las radios hispanas. Una palabra, una mirada, una persona que ocupa todo el pensamiento. En 1978, Humberto Tosi la nombró como Tú, una canción que se hizo inolvidable y que no necesita explicar demasiado para decir exactamente ¿a quién está dedicada?

si alguien piensa abandonar esta frecuencia, mejor no lo haga todavía. Chicago llega con If You Leave Me Now, porque incluso una canción puede pedir una segunda oportunidad.

llegamos al final de esta noche. Nos quedamos con Quito, con sus historias de hoy, con ese llamado a prevenir los incendios y entender que pequeñas decisiones también pueden evitar grandes emergencias. Qué gusto también ha sido compartir grandes canciones, no solo las anunciadas, sino todas las que fueron incluidas como parte de lo que ustedes siempre están sugiriendo a través del WhatsApp 098-2101-638. Entre canción y canción, también conversamos sobre nuestros jóvenes, sobre prevención y sobre la importancia de hablar a tiempo cuando algo puede afectar la salud mental. Gracias por acompañarnos en esta noche de martes. Que el regreso a casa termine tranquilo, que la noche encuentre un poco de descanso y que mañana nos vuelva a encontrar con buenas historias para contar. 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Sigan en sintonía. Hasta mañana.

0: Son las 20 horas con 7 minutos. 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

0: con 29 minutos. 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

0: las 21 horas. Con un minuto.
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Hay amores que terminan, pero el corazón se demora en entenderlo. El cantautor ecuatoriano Alex Ponce une su voz a la de Kobe Cantillo en Imposible, una canción cargada de emoción que habla de esos sentimientos que sobreviven incluso cuando sabemos que una historia ya no puede continuar. Una mezcla de pop y sonidos urbanos para cantar, recordar y quizá

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1: Muy buenos días, Quito. Vamos a iniciar con muchas ganas. Estamos en martes 15 de septiembre. La fecha marca la mitad del mes del noveno. Y a usted a ponerle energía y muchas ganas, porque estamos para acompañarle y disfrutar toda la mañana. Eduardito Parra, Karina Yalta, Gis Cueva, buenos días.
2: Hola, buenos días, René. Buenos días con todos ustedes. Feliz martes. Feliz martes para cada uno de los que nos están escuchando y los que no, igual. Feliz martes para todos ustedes. Arrancamos entonces las mañanas en el distrito. Castro se viene con la canción Es Mejor Así.

0: recordamos que hoy es martes y es martes de Chauchita Quiteña. Estaremos con la Chauchita a partir de las 9 de la mañana, los martes y los jueves. Así que, por supuesto, hay que estar atentos ya a este segmento de las mañanas en el distrito. Son las 8:44. Desde ya nos pueden escribir al 098-2101-6388. O también nos pueden llamar al 2-510-510-2-510-511. Ese mismo. Ya.
1: ¿Qué más necesita?
0: Solo eso.
1: Ok, a la gente, por favor, que se comunique con nosotros. Estamos activados para que usted también pueda ser parte de esos anuncios clasificados a partir de las 9 de la mañana, listos para que realmente podamos conocer qué vende, qué compra, qué anuncio tiene para dar a conocer acerca de un emprendimiento, o si tiene una actividad económica que quiere que usted se amplifique más, que lo conozca más la gente, una huequita, pues llámenos a esas líneas telefónicas o nos envíe un mensaje de texto de voz al 098-21-01-638 y listos para escucharlos y ser parte también de este apoyo que tenemos para los emprendedores. Así que todos listos, contentos, felices, porque estamos en día martes. Oiga, cómo se nos va volando el tiempo, ¿no, Millis? Cómo se nos va volando el tiempo y cómo logramos también de que usted haga sus actividades, pero lo más rápidamente posible, ¿no? Se nos acabe el año ya en un 2x3, así que todo lo que usted se haya propuesto, trate de cumplirlo en este año. ¿Cuál fue? ¿Qué me decía que lo que usted se había propuesto este año, Millis?
0: Ya me olvidé.
1: Ya me olvidé. Porque suena como la canción de Yuridia. Ya me olvidé. Ay, Dios mío. Oiga, señora Liz.
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1: Hablando de eso, ¿no? Ya están en varios puntos de la ciudad, Millis. Hay uno de los puntos frente a la...
0: ¿Cuál es el más cercano al tuyo?
1: Pues hay dos. El del Parque Ecológico, que se lo conoce comúnmente en Solanda, o el María Augusta Urrutia, o sino también el que queda en el Parque de los Tubos al frente. Y ese punto, claro, referente, prácticamente no tenía movilidad, no tenía gente que esté presente, y ahora como se encuentra allí un punto de estos de la bici, prácticamente la gente se la ve sentada en cada uno de esos espacios, ¿no? Permite también que podamos reactivar y que se pueda tener también una activación completa por parte de la gente, sobre todo cuando hablamos de esta actividad física y de uno de los elementos tan indispensables para realizar o movilizarnos en la ciudad. 8:47, oiga, anda detallosa, ¿no? Con los dentes nuevos, ¿no? ¿Le hacía falta los dentes o no?
0: Sí.
1: ¿Cuánto tenía de...? Es decir, no sé, tal vez ya fue perdiendo la visión, o cuál fue la razón, o es solamente por el gusto de ponerse los lentes.
0: ¿Cómo me voy a poner unos lentes solo por el gusto?
1: No, es que hay gente que se pone lentes que no tiene ni aumento, sí, pero les queda bien.
0: Son de decoración.
1: Claro, o sea, sí, les gusta ponerse, claro.
0: Tienes toda la razón.
1: Como un elemento de accesorio que les queda muy bien. Hay gente que le encanta, ¿no? Ponerse lentes. Oiga, pero es usted lo hizo.
0: No, a ver, es mi primera vez que uso lentes. Nunca en mi vida he usado lentes.
1: Ya.
0: Y no es por miopía ni por astigmatismo. astigmatismo, por nada de eso. Son lentes de lectura.
1: Claro, no, que no, lamentablemente, yo estoy totalmente de acuerdo. Ya vamos perdiendo la visión, ¿no?
0: Sí.
1: A mí también me pasa
0: ya
1: eso.
0: Ya no veo de cerca.
1: Lo yo no veo son las letras chiquititas.
0: Esas
1: de ahí sí yo veo de justo cerca, porque a usted sí lo reconozco. Usted justo ya no me reconoce a mí. Pero
0: no
1: tiene que ponerse los lentes.
0: Otro compañero.
1: Claro, pero en cambio, las letras chiquititas,
0: esas son iguales.
1: Esas que hay en esos jarabes chiquititos o en
0: las
1: esas
0: etiquetas.
1: Recetas chiquititas.
0: Etiquetas
1: Dios
0: se
1: mío,
0: llaman, señor Sánchez.
1: Ajá. Ay, Dios mío. Ya no se las ve.
0: No,
1: yo digo, ¿qué pasó? Tengo que acercar a la luz. Digo, ay, Dios mío, ya me está pasando factura los años. Y claro, uno va perdiendo la visión.
0: Pero
1: no es porque tengas alguna enfermedad, sino que ya realmente, por el paso de los años, tu visión ya no es la misma. Lamentablemente es así, ¿no? Uno que
0: sí,
1: ya tiene 52 años, ya se van viendo también allí los, en este caso, los efectos de por qué
0: de
1: ya uno
0: edad
1: no puede ver, claro, de la edad, ¿no?
0: Sí,
1: aunque lo demás está súper bien, ¿no? Todo súper bien, pero ahí se va dando cuenta uno que ya van pasando los años y que ya va apareciendo ciertas cosas que le van haciendo caer en cuenta uno que ya no es el mismo.
0: Incluso hasta para la visión,
1: claro,
0: también tenemos, ya
1: claro,
0: luego con el paso del tiempo,
1: ajá,
0: vas a tener que ver si es que te afecta, por ejemplo, la cantidad de párpado que tengas.
1: Así también.
0: Y ya tienes que operarte.
1: Cortarte,
0: de verdad, que no Dios es por mío estética, Dios no es solo por estética.
1: Yo pensé
0: es por
1: que
0: calidad de vida.
1: Yo pensé que eso no se cortaba
0: hoy
1: nunca.
0: Ya te lo hiciste.
1: Yo pensé que eso no se cortaba nunca. Lo que el otro día sí me pasó y me causó mucha sorpresa, es que claro, hice un tratamiento muy cerca del párpado y se habían cortado las pestañas. Entonces no podía cerrar bien los ojos o cerraba demasiado los ojos.
0: No te alcanzó para ponerte el rímel.
1: Y no me alcanzó para ponerme las pestañas estéticas. Pero, en todo caso, claro, me di cuenta después, digo, ¿pues dónde están mis pestañas? Y mi esposa también dice, ¿dónde están tus pestañas? Y digo, no tengo idea. Se habían cortado, vea, todo por la vanidad. Pero bueno, ya he dejado de esas cosas, ya esas cuestiones, ya no hago eso.
0: Dejó por el año anterior.
1: Dejé por un mes.
0: Eso, okay, por un mes nada.
1: 8:50, vamos a seguir con música. No se olviden, 9 de la mañana tenemos la Chauchita Quiteña y siendo parte también de esa reactivación
0: y
1: económica.
0: Y a ustedes les digo, con esta canción de Cristina Aguilera, ven conmigo.
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1: En 5 minutos tenemos ya las 9 de la mañana, 8:55, 8:55. Recuerden también, bueno, esta, no, todavía hay pico y placa, todavía, 9:30 de la mañana. Las placas cuyo dígito terminan en 3 y 4, que hoy es martes, así que hasta las 9:30 de la mañana. Por favor, para que usted también lo tome en cuenta. Como también septiembre es el mes para la revisión técnica vehicular de aquellos autos cuya placa terminan en 7 y 8.
2: Así es, así que mire, hay que tomar en cuenta también, hay que cumplir con este requisito que es indispensable para garantizar no solamente tal vez esta ordenanza, sino también que podamos circular de manera segura en la ciudad, que nuestro vehículo presente todas las condiciones adecuadas para que no tenga ningún problema y movilizarnos por las calles con nuestra familia y también ser parte activa del cuidado de todos los actores viales.
1: Por otro lado, por siniestro de tránsito hay cierre vial, sector Guajaló, sur de Quito, dirección Pérez Bustamante y E4F. El cierre es sobre la avenida Pérez Bustamante, sentido norte-sur, pero está personal operativo de la AMT gestionando la movilidad en ese sector. Por siniestro de tránsito, esa publicación se realizó hace cinco minutos, así que por favor, tome en cuenta también. Por otro lado, la Agencia Metropolitana de Tránsito hace control en Quito, porque los agentes de control están justamente controlando, o están en operativo, o controlando el uso del carril exclusivo en la avenida Maldonado y avenida Mariscal Sucre. Por favor, no utilice el carril exclusivo. No utilice el carril exclusivo, por favor. Esto es importante. Así que hay control a esta hora de la mañana.
2: Hay que decirles también, no sé si lo dijo usted, Millis, el siniestro de Cumbayá.
1: No,
2: ese también no, hace 15 minutos. Siniestro de tránsito en el sector de Cumbayá, dirección García Moreno y Salinas. Hay un cierre sobre la García Moreno desde la calle Salinas hasta la calle Eloy Alfaro. La MT pide reducir la velocidad y conducir con precaución. Y claro, se mantienen los trabajos viales en la Panamericana Norte, no se olvide de aquello también, ya habilitada la avenida Velasco Ibarra, ¿no? Que en los últimos 2 días tuvo también una serie de restricciones debido al incendio forestal que se presentó en este sector de la Vicentina y también el Ichimbí. Así que por favor, circule con precaución, están habilitadas las vías, pero también requiere de una responsabilidad cuando hablamos de conducir en las calles o avenidas de Quito, pero también con relación a los incendios forestales, denunciarlo rápidamente al 911 para que puedan actuar el Cuerpo de Bomberos de Quito y tratar, en este caso de ser el caso, si una de las causas es por la provocación de alguna persona, que la misma sea detenida y que realmente pueda tener también, dentro de las ordenanzas o las leyes establecidas, una pena porque realmente está causando un daño o puede causar un daño muy grave, no solamente a la naturaleza y a los seres humanos que están presentes o seres vivos que están presentes también allí, sino también a los seres humanos que podrían resultar afectados con estos incendios forestales. Así que a la conciencia y a la responsabilidad de todos. 8:58. Ya venimos con más aquí en las mañanas en el distrito.
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0: Son las 8:58. 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

0: Son las 0 horas, 12 de la noche. En punto. 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
1: Buenos días, buenas tardes, buenas noches. Todo va a depender del lugar de la galaxia, de donde me estés escuchando. Yo espero de corazón que estés con los dos piecitos bien puestos en la tierra, porque ahí es donde necesitamos que estén. ¿Cómo estás? ¿Estás bien? ¿Estás empezando un día bonito? Bueno, yo espero de corazón que sea así. Mi querida Dani Spin, ¿cómo estás tú?
2: Matías Alberto Dávila Ulloa, ¿cómo estás tú?
1: Te preguntaba justamente
2: sí,
1: eso.
2: Sí, pero no te quiero responder porque hoy estoy de pocas pulgas.
1: ¿Por qué? ¿Qué pasó?
2: No sé, dormí un poco mal y me desperté de mal genio.
1: ¿En serio?
2: Oye, hoy me desperté temprano a caminar a los tiempos porque dejé de caminar cuando me caí.
1: Ajá.
2: Y me gusta mucho, sobre todo en la mañana, creo que es uno de los motivos por los que camino temprano. Cuando los colibríes, los pajaritos están en los árboles del conjunto, su sonido es...
1: Y te quedas en pausa.
2: Es que quería
1: quítale
2: que me digas.
1: Quítale la pausa, Eduardito Parra. Su sonido
2: es... quería que me digas tú una palabra para es, que me ayudes.
1: La refrigeradora es...
2: No.
1: Mueble de cocina,
2: o sea, su chapa. Sonido es reconocible desde hace muchos metros. Ya. Literal, yo estoy dormida y me despierto con el sonido de los pajaritos. Uh-huh. Y me ponía a pensar porque ya me desperté de malas, así, literal, como está sonando ahorita suena. Entonces ya me desperté de malas y yo decía, voy a encontrar un motivo. O sea, hoy tengo que encontrar un motivo para... que se me quite el mal genio.
1: Te voy a decir una cosa.
2: Pero después de que te termine de contar mi historia
1: adelante,
2: de los colibríes.
1: Adelante.
2: Entonces yo me ponía a pensar y digo, todos, literalmente todos en la tierra tenemos como estos momentos malos y buenos y toda la onda. Y me ponía a pensar exactamente en los pajaritos. Y decía, los pajaritos literal tienen que pasar tantos, o sea, ellos probablemente no tengan problemas familiares, no tengan rupturas, o quizás sí, pero todos los días tienen que lidiar como con un clima raro, con este sol, buscar una sombra, con los depredadores, con la lluvia, con si encuentran o no encuentran alimento, y etcétera, y decía, y ahí están siempre como con sus alitas revoloteando y con su canto que nos alegra los días y siempre hay una razón para estar feliz. Así que hoy mi razón para no estar mal genio fueron los pajaritos.
1: A ver, cuando nosotros nos levantamos mal genios o estamos de malas porque nos pasa algo, hay una técnica y se llama la técnica de las tres suertes.
2: Ok.
1: ¿Ya? Entonces me levanté de malas, por ejemplo... Te voy a contar mi caso personal. Yo no pude dormir. Me acosté a las 8:30, me desperté a las 10:30. Y hasta esa hora, hasta las 2:30 de la mañana, no podía dormir porque estaba tosiendo y tosiendo. Entonces no podía dormir. Y a las 2:30 me obligué a dormir. Entonces me obligué a dormir en el sillón de la sala.
2: Okay.
1: Donde es más incómodo.
2: Sí,
1: pero es que ahí estaba sentado ahí y decía, bueno, ahí no me va a molestar. Entonces ahí estuve. Y... cuando me desperté dije tres suertes. Escucha bien, Danis.
2: A ver.
1: Tres suertes. ¿Qué suerte? Porque tengo una casa que me cubre del frío.
2: Ok.
1: ¿Qué suerte? Porque tengo un sofá en el que puedo sentarme y no estoy en la vereda.
2: Ok.
1: ¿Qué suerte? Porque tengo tantas personas de mi edad que ya no están y yo sí estoy. Ahora sí, ¿de qué quieres molestarte? Oye, es increíble, es la técnica, es fantástica, porque son las tres suertes. Vos dices, me levanté de malas ahora. No sé, me peleé con una persona que amo. Pueden ser los hijos, la mamá, la pareja, lo que sea, ¿no es cierto? Pues pegando una bronca tenaz. Ok, tres suertes, dale. Pues dices, me peleé con mi mamá. Chuta, tres suertes. Uno, me peleé con mi mamá porque tengo una mamá. Segundo, me peleé porque puedo hablar cuando hay personas que no pueden. Me peleé y tengo la posibilidad de reconciliarme, que es fantástico. Ahora sí, enójate. ¡Qué bestia! Es una técnica espectacular porque tu cabeza cambia. ¡Blum! Cambia de modo y dices, ahora sí, ¿por qué me enojo? Quiero enojarme por algo y ya no te sale, verás.
2: Ya no estoy enojada, ahora estoy triste y quiero llorar por tu culpa, Matías.
1: Ah, bueno, tres suertes. ¿Tienes ojos para llorar? Una.
2: Hoy comí las humitas de mi mamá.
1: ¡Ah, mira!
2: Dos.
1: ¡Qué rico!
2: Y pude ver los pajaritos. tres.
1: Tu mamita tuvo la gentileza de mandarme unas humitas a mí también, y yo probé las humitas de tu mamá. ¡Qué rico, qué rico, qué rico, qué rico! Muchísimas gracias, muchísimas gracias. Entonces, esta estrategia te dejo. Las tres suertes.
2: Me gusta mucho.
1: Si es que algo te pasa en la calle, te estás... te cruzan el carro, te chocaron, alguna cosa así. Tres suertes. Una, estoy vivo. Hay personas que de los accidentes salen o muertos o con, no sé, pues salen con problemas físicos de por vida. Dos, tal cosa. Tres, tal cosa. Entonces, después de esas tres suertes, ahora sí, enójate. Y vas a ver cómo el cerebro reacciona de una manera increíble. Es brutal, porque ya agradecí. Cuando ya agradecí, dices, ¿y ahora qué hago? Es increíble, la técnica es fantástica. La voy a decir nuevamente ahora al medio programa, porque creo que vale totalmente la pena.
2: No creo que sea la única que se levante de malos en este mundo.
1: Sí, claro, claro. Muchas personas, por diferentes problemas, ¿no? Hay gente que económicamente le está pasando realmente mal, no tiene trabajo, ya un año, dos años, y hay gente que está... Dice, he puesto la carpeta no sé cuántas veces. Uh-huh. Chuta, y no me contestan. Hay gente que, chuta, mil cosas, ¿no? Mil cosas. Cada uno tiene una razón. Entonces, acuérdate, las tres suertes. Mi querida Dani Spin, cuéntame, por favor, ¿con qué vamos nosotros?
2: Vamos a escuchar el ritmo de la noche.
1: Ah, vamos, ahí el ritmo de la noche, Eduardito.

0: La Isla del Sol, justamente cuando toca esta canción, yo me imagino estando en el Ichimbía, ¿no? Ahí arriba.
1: ¿Por
0: qué? Un solazo de verano, porque siento que estoy en una isla ahí, una montañita bonita, estás en medio del Quito, en la Isla del Sol.
1: Oye, no sé dónde estaba lloviendo ayer, pero yo vi desde
0: Malasia.
1: Vi desde nuestra casa unos relámpagos a lo lejos.
0: ¿Ah, sí?
1: Ajá, como, no sé, quizá por Calderón, es que desconozco, pero era así como
0: más al norte. Tal vez, puede ser, claro. Qué bueno, ojalá que haya sido así. En el sector del Comité del Pueblo, ¿ves? Es una necesidad imperiosa la lluvia, es una necesidad imperiosa porque ya empezamos a tener estos conatos de incendio. Por una parte, por otra parte, fue la Vicentina, fue el Comité del Pueblo. ¡Ay, qué complicado! Y el clima no favorece, así que hoy necesitamos más que nunca que llueva. El otro día, ¿cuándo fue? Hace por ahí, por el 10 de agosto, que veía un montón de helicópteros. Estábamos en una reunión social y pasaron un montón de helicópteros, creo que eran 6, uno tras de otro, y pasaban. Y o sea, ahí es donde uno se pone a pensar y dice, oye, ya de ser pues de vender uno de estos helicópteros y comprar más bien un helicóptero cisterna, digo yo, no sé, tal vez de mi ignorancia, digo, creo que sirve más que tenerles dando vueltas ahí a los helicópteros. No sé con qué fin habrán estado ahí en una cuadrilla de helicópteros que pasaba y repasaba. Sería por el 10 de agosto, ¿qué sería? Pero creo que ya nos hace falta algo que sea diferente, ¿no? Sí, no solo pensar en los aviones presidenciales, en el cambio del baño de Carondelet y esas cosas que puede ser que sean muy importantes, pero creo que más importante, porque lo vemos todo el tiempo, es tener helicópteros que puedan ayudarnos en el tema de los incendios, porque es un flagelo que nos está golpeando a los quiteños y en el país entero. Acuérdense Cuenca hace 2 años, ¿no? O sea, sí, es una cosa que es tenaz. Y perdón, yo no sé de política, yo soy un neófito en el tema, solamente soy un ciudadano con sentido común nomás, no tengo el conocimiento, la expertise. Solo, claro, haces un contrato, por ejemplo, este contrato para las citas médicas, $240 millones, y le quitas un poco de presupuesto para hacer esto, le quitas el presupuesto a la desnutrición crónica infantil. Entonces, sí, creo que, repito, no soy técnico, no, mal haría yo al decir, oye, yo sé más que ustedes, ¿no? Yo no he estudiado eso, es solamente sentido común, digo, algo estamos haciendo mal, perdón que lo diga de esta manera. Y ahora con el tema de los incendios, como les decía, ya creo que es hora de que tengamos un helicóptero cisterna que nos pueda ayudar en estos casos, porque es prioritario, es necesario, es muy necesario. Mi querida Dani Spin, ¿qué tenemos para el programa de hoy? Cuéntanos.
1: Mati, querido, amigos y amigas, Quito supera las 1.100 hectáreas de vegetación afectadas por incendios forestales durante la actual temporada seca. Además, el Centro Cultural Metropolitano recibe esta tarde a Resonancia, una experiencia gratuita que combina música electrónica, tecnología y patrimonio. Finalmente, nuevas herramientas de inteligencia artificial abren posibilidades para fortalecer la detección temprana de incendios forestales en Quito. En Profundamente, el concierto como ceremonia, música, emoción y comunión colectiva, salud mental en el distrito, heridas que heredamos, emociones familiares que cargamos sin saberlo, en verdaderamente correr, entrenar y ayunar, cuando cuidarse se convierte en un ritual. Analíticamente, las comunidades digitales, las nuevas congregaciones, en completamente viajar para encontrarse, los nuevos peregrinos espirituales.
0: Ok, tenemos un programa súper interesante, Eduardito Parra. Vamos con una canción para ir inmediatamente con las noticias con Adani Espino.

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1: Tenemos esas noticias con que la Dani Spin a veces nos alegra la vida, otras veces nos informa solamente. No siempre las noticias son felices como nosotros quisiéramos. Y cuando nosotros hablamos, por ejemplo, de este tema de los incendios, evidentemente no son felices. La Dani nos contaba de 1,000 y pico de hectáreas quemadas en el territorio del Distrito Metropolitano. Y eso es triste, ciertamente es triste porque son especies de aves y algunas cosas más. Dani, querida.
2: Claro que sí, Mati. Es que Quito atraviesa una temporada especialmente fuerte en incendios. Entre junio y julio y el 8 de septiembre, los incendios forestales afectaron a 1,118 hectáreas de vegetación. Al sumar quemas a cielo abierto, la afectación llega aproximadamente a 1,165 hectáreas. Esta cifra todavía puede aumentar porque el balance no incorpora completamente emergencias resistentes registradas en sectores como la Vicentina y Chimbía, El Quinche, Puente 6 y La Bota. Wow. La recomendación para estos días de temporada seca es evitar quemas de vegetación o basura. Por favor, no arrojar colillas encendidas y reportar inmediatamente cualquier columna de humo o fuego al 911.
1: Sí, es importantísimo. Nosotros somos ahora los ojos de Quito. Por favor, inmediatamente, si vemos a alguien que está quemando cualquier cosa, avisemos. No es el momento de quema de basura. Por favor, no es el momento. Es que no me imaginé que iba a pasar. No, por favor, no es el momento. Tenemos una temporada seca y ya mismo nos llega la lluvia. Hasta que eso pase, por favor.
2: En el Centro Cultural Metropolitano recibe una propuesta, una tarde con una nueva edición de Resonancia. Esto combina música electrónica, tecnológica y patrimonio en pleno centro histórico de Quito. Esta jornada se realizará hoy martes 15 de septiembre desde las 17 horas con las presentaciones de Teñador, Helen Álvarez y Francisco Benítez. El público podrá escuchar propuestas que pasan por distintos sonidos de electrónica como Deep House, Techno y Progressive. Además, la intención es aprovechar un espacio patrimonial de la ciudad para crear una experiencia contemporánea que combine música, luces y arquitectura. Ya lo saben, el dato para quienes quieran asistir el día de hoy, la entrada es libre y es a las 5 de la tarde en el Centro Cultural Metropolitano de Quito. ¿Dónde queda este centro, Mati?
1: El Centro Cultural Metropolitano, te voy a dar la dirección exactamente en este momento. Mi querida Dani Spin, antes de todo, ¿te gusta el tecno a ti?
2: Creo que no es un ritmo que escucho frecuentemente, pero me gusta la música y siento que cuando ya... O sea, música es música. Entonces, la verdad es que sí me gustaría como disfrutar.
1: O sea, yo no soy mucho de tecno, te digo. Yo no soy muchísimo de tecno.
2: Cuando eras joven, ¿fuiste alguna vez?
1: Bueno, cuando yo fui joven, acuérdate que la música que se bailaba era música tribal, ¿no? O sea, tum, tum, tum, tum, tum, tum, tum, tum. Bailábamos eso para que llueva, ¿no? Éramos de una tribu primitiva y tocábamos música para que no nos persigan los mamuts, ¿no es cierto? Justamente, aquí traje un disco, no sé si estás escuchando. Este es el disco justamente de la música que yo tocaba en mi época de joven, ¿no? Mi querida Dani Spin, ¿dónde está el Centro de Arte? Centro de Arte Contemporáneo, el Centro.
2: Aquí está.
1: Centro Cultural Metropolitano.
2: Está en la García Moreno y Espejo Esquina.
1: Perfecto, para las personas que quieran venir, recomendado.
2: Finalmente, ante la temporada seca y el incremento de incendios en la capital, Quito explora el uso de inteligencia artificial y nuevas herramientas tecnológicas para fortalecer la detección temprana de incendios forestales. Estas tecnologías pueden ayudar a analizar información, identificar señales de riesgo y detectar posibles focos ante una emergencia que alcance mayores dimensiones. No reemplazan el trabajo del cuerpo de bomberos ni la prevención ciudadana, pero sí pueden convertirse en una herramienta adicional para reducir los tiempos de respuesta y vigilar sectores vulnerables.
1: Bueno, es saberlo, mi querida Dani Spin. Nosotros vamos a un corte, ya volvemos.
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1: La esperanza es poder ver que hay luz a pesar de toda la oscuridad. Lo dijo el clérigo sudafricano Desmond Tutu.
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2: Nosotros seguimos aquí en MQ Radio en el 102.9 FM, que llegamos a todo el territorio quiteño, todas nuestras parroquias urbanas y rurales en estos 64 kilómetros de ciudad. Fantástico. Muchísimas gracias por escucharnos. Gracias a las personas que nos siguen en Alexa. Cuando le dices Alexa, MQ, la radio de Quito, ahí estamos también nosotros. Y gracias a las personas que nos están siguiendo también en nuestra transmisión en el TikTok Live. Ya tenemos conexión con algunas personas que nos están escuchando y mandamos un abrazo a todos. Gracias por estar pendientes del material que nosotros tenemos para compartirles. Mi querida Dani Espín.
3: Claro que sí, Mati querido. El tema del día de hoy es el concierto como ceremonia.
2: A ver.
3: Música, emoción y comunión colectiva. Pensemos en lo que ocurre antes de un gran concierto. Miles de personas compran una entrada con meses de anticipación, algunas personas viajan, eligen cuidadosamente su ropa, llegan temprano y esperan juntas la aparición de alguien que admiran. Cuando finalmente se apagan las luces, el público grita al mismo tiempo y comienza una experiencia compartida. Sin llamarlo religión, encontramos elementos propios de antiguas ceremonias humanas: preparación, expectativa, símbolos, música, emoción y una comunidad reunida alrededor de algo que considera extraordinario.
2: ¡Ay, qué bacán, qué bacán! Oye, yo quiero invitarles a las personas que nos están escuchando en el TikTok Live a que me digan ¿a qué concierto te fueras? ¿A qué concierto te gustaría ir? ¿Ah? Mira, este momento nos dice: hola Mati, envíame un saludo, soy Tomás, tu fan número uno. Hola Tomás, querido, te estoy escuchando mientras arreglo la casa. Qué lindo, Tomás, qué lindo, qué lindo. Haces quedar mal, Tomás, haces quedar mal. Luego de nuestras esposas nos están diciendo: ahí está, ve el Tomás, él hace y vos eres incapaz de lavar un calzoncillo. Pero bueno, son los riesgos que uno corre. ¿A qué concierto te fueras? ¿A qué concierto te gustaría ir? Vos, Dani Spin, vos vas bastante a conciertos. Tú eres una persona que sale mucho a conciertos, pero no sé si disfrutas todos los conciertos. ¿A qué concierto sí dices, no, este pago un año antes la entrada y a este tengo que ir porque tengo que ir?
3: Hay una banda que me gusta mucho, que es Maroon 5, que ya se presentó aquí hace como unas 3 semanas o 2 semanas, me parece. Uh-huh. Siento que esa es una de las bandas a las que yo hubiese comprado como boleto con un año de anticipación, hubiese preparado la ropa para ponerme y toda la ceremonia del concierto. Ese es uno de los grupos que moría por ver, ya los vi.
2: Ah, mira. Nos acaban de mandar un mensaje también de opinión pública. Buenas tardes, un gusto ver su programa, me alegra el día, saludos desde el Perú, soy el Pantera. Hola mi querido Pantera, desde el Perú, qué bonito, es la primera vez que tenemos un reporte de sintonía desde el Perú. A ver, Tomás dice: yo me fui al concierto de Ricardo Arjona.
3: También fui.
2: Yo, pues, es que tú vas bastante a conciertos, la Dani va bastante a conciertos, la Dani trabaja en el mundo del espectáculo, entonces ella va mucho a conciertos. Yo un concierto que disfruté muchísimo y que tal vez volvería a disfrutar, porque no encuentro realmente uno que sí fuera, que sí, pero tampoco es que me alistaría con mucho tiempo de anticipación, es Molotov. Me gusta mucho también la banda. Y también fuiste, mira. Yo, por ejemplo, yo tuve la suerte, el gusto, el honor de ser invitado al concierto de Molotov por mi amigo Álvaro Rosero. Él me invitó al concierto de Molotov y fuimos. Él se divirtió un montón. Le vi ahí sentado, la esposa bostezando, los hijos durmiéndose. Entonces él estaba pasando fantástico. Yo estaba con mi hijo. Oye, los dos saltábamos, brincábamos, porque eran nuestras bandas favoritas, Molotov. Entonces tal vez al de Molotov fuera, pero el resto no sé. Prefiero como comprar el disco y quedarme en la casa y escuchar el... ¿Qué comprar el disco ahora? Poner Spotify y escucharle desde la casa mientras mientras me tomo un café con cacho. Mientras plancho, exacto. Sigue, por favor.
3: La música ha acompañado a la humanidad en ceremonias religiosas, funerales, celebraciones, guerras, nacimientos y encuentros comunitarios desde tiempos antiguos. No solamente escuchamos música, sino que nuestro cuerpo también responde a ella. El ritmo modifica nuestros movimientos y la melodía puede despertar recuerdos que parecían olvidados. Por eso una canción escuchada junto a miles de personas puede adquirir una intensidad extraordinaria. Aquello que normalmente vivimos de manera privada se transforma durante un concierto en una emoción compartida, claro, por toda una multitud.
2: Nadia nos escribe y nos dice: yo tuve la suerte de ir a ver a Soda Stereo varias veces. Cuando Soda tocaba, cuando empezó a tocar, a mí no me gustaba. A mí me gustaban Hombres e Ilegales, me gustaba. Pero no me gustaba Soda. Entonces cuando vinieron acá no me llamó mucho la atención y no fui. Hoy me arrepiento, ¿sabes? Digo, ay, debí haber ido. Hoy me gusta mucho. El Edison dice: yo me iría a ver a Miriam Hernández.
3: Me
2: dice,
3: encanta.
2: Miriam Hernández, qué bacán, qué chévere. La Cris Hinojosa también se unió. ¿A qué concierto te fueras? ¿Qué concierto te gustaría ir? Porque tomemos en cuenta que estamos hablando del concierto como un ritual. Hay gente que lo toma como un ritual. Cuando yo fui cristiano evangélico durante 10 años aproximadamente, recuerdo que había conciertos que eran muy importantes. O sea, había artistas que transmitían un mensaje muy bonito. Hablemos de Jesús Adrián Romero, por ejemplo, transmitía un mensaje muy, muy potente y muy bonito. Lo mismo pasaba con Marcos Witt, lo mismo pasaba con... quiero acordarme el nombre del artista colombiano, Campos, Alex Campos. Y había así algunas personas que tenían un mensaje potente en sus canciones y la gente iba, claro, y sientes en público lo que usualmente sientes en privado, y se genera una cosa que los Rosacruces llamamos egregor, también los masones lo llaman así, egregor, que es esta fuerza energética que crea, es una fuerza creadora. Entonces todos cuando vamos al fútbol, por ejemplo, y sentimos esa cosa impresionante, a mí no me gusta el fútbol, por ejemplo, pero voy a una barra de fútbol y siento esa energía brutal que está de la barra y todos riéndose y todos saltando. Eso es un egregor, y lo mismo pasa en la iglesia, y lo mismo pasa con algunas otras cosas donde hay una intención. Entonces, podría ser interesante. Sigue, por favor, mi Dani.
3: Carl Jung hablaba de imágenes y experiencias capaces de tocar capas profundas y compartidas en la psique. La música posee una capacidad especial para atravesar nuestras defensas racionales. De hecho, podemos discutir una idea, pero una melodía puede conmovernos antes de que tengamos tiempo de explicarla. Por eso existen conciertos donde una multitud pasa de la euforia.
2: Una multitud,
3: porque multitud es la gran multitud, claro, pero una multitud era chiquita, más pequeña. Claro. Pasa de la euforia absoluta al silencio o llanto en cuestión de minutos. Algo individual se vuelve colectivo y cada persona descubre que otros también sienten aquello que tú creías que era exclusivamente tuyo.
2: Claro, que solo... yo lloro con esta canción me hace llorar. Oye, descubres allá que todo el mundo llora con esa canción. La Jenny Lu me dice Mon Laferte, claro, ella con Mon Laferte. El David Reynoso me dice un concierto de André Rieu. No sé quién es André Rieu, me gustaría, voy a ver quién es André Rieu. La Jovi dice, cuando vino por primera vez Ana Gabriel a Quito, yo salí sin voz, fue fantástico. Imagínate. La Carito dice, buenos días chicos, bendiciones. Hola Carito. Cuando vino por primera vez Ana Gabriel, salí sin voz, fue fantástico. Claro, yo no le veo fantástico salir sin voz, pero puedo entender. Gritas tanto, estás en una euforia brutal y después estás con una amigdalitis de esas que tienes que pasar chupando panelita. Por si acaso, les di un tip para las personas que tengan problemas de garganta, el chupar panela. La panela es un analgésico impresionante, como caramelitos. Te vas chupando la panela y te va calmando. Es mágica la panela. Entonces, claro, me parece súper interesante. Sigue mi Dani.
3: También existen objetos que adquieren valor simbólico. Una camiseta, una pulsera del concierto, una entrada guardada durante años o una fotografía de aquella noche. Materialmente pueden valer poco, pero emocionalmente contienen una historia. Las tradiciones humanas siempre han utilizado objetos para conservar memoria y significado. De hecho, un objeto se vuelve especial cuando deja de representar solamente lo que es físicamente y comienza a representar aquello que vivimos alrededor de él. Para algunas personas, asistir a determinados conciertos se convierte incluso en una forma de peregrinación. Viajar a otra ciudad o a otro país, ahorrar durante meses y organizar tu vida alrededor de una fecha. No van solamente a escuchar canciones que podrían reproducirse desde casa, buscan estar allí. Esa diferencia es fundamental porque la experiencia presencial ofrece comunidad, energía colectiva y memoria compartida. El valor no está únicamente en la música, sino en poder decir después, yo estuve allí y yo viví ese momento.
2: Además, nos hace sentir parte de, ¿no? Nosotros somos el grupo de personas que siente emoción frente a la música de tal persona. Nosotros somos más sensibles porque lloramos con tal persona. Nosotros somos más conscientes socialmente porque protestamos con tal persona. Entonces, como que nos hace sentir parte de, creo yo. Gato Manto dice hola. Hugo Rivera Manaba dice, es un gran músico europeo. Me creo que te refieres a lo que decía el David Reynoso, ¿no? Acerca de este músico que nos mencionaba. Hablando de músicos europeos, hay dos que me llaman atención, españoles. Ah, no, hay tres, una francesa y dos españoles. Uno de los españoles, por favor, Dani, ¿puedes buscar ahí la canción Luz en los Balcones de Miguel? Ay, caramba, se me va el apellido. Yo quiero que le escuchen, les voy a recomendar que lo hagan. ¿Encontraste?
3: Miguel Poveda,
2: Luz en los Balcones. Escucha la canción, es un flamenco que te rompe el alma. Luz en los Balcones de Miguel Poveda. Miguel Poveda en sí es uno de los mayores exponentes del cante flamenco en este momento en España. Tal vez no te guste el flamenco, es una música con muchísima fuerza, es mucha fuerza, como el rock, tiene mucha fuerza. Que además es muy compleja de hacer, me encanta. Otro cantante que me gusta español es Senet. No sé si has escuchado Senet. Senet es espectacular, hay una música muy bonita que él tiene, te recomiendo. Y una cantante francesa que me encanta es Saz. Saz es una cantante que me parece muy bonita la voz que tiene. Entonces, pero no sé si me iría a un concierto. Me encanta oírlos así, no sé si me iría a un concierto. Ah, espera. Dice Jenny Lu, yo fui al primer concierto de Maná en Quito, en la Plaza de Toros. Un aguacerazo terrible, pero hermoso. Imagínate ese recuerdo. Claro, Maná, siempre dicen, ¿no? El concierto que llenó, donde ellos llenaron fue aquí en el Ecuador. Fue el primer concierto donde la banda se sintió banda. Porque allá tocaban en bares. Cuando llegan acá se dan cuenta que tenían una fanaticada gigantesca.
3: El artista también puede adquirir una dimensión simbólica enorme. Sus seguidores conocen su historia, repiten sus frases, interpretan sus canciones y encuentran en ellas orientación para momentos importantes. Aquí aparece una advertencia necesaria. Admirar puede darnos, pero idealizar puede hacernos olvidar que todo artista continúa siendo humano. Cuando nosotros depositamos en una figura pública expectativas de perfección, podemos convertir admiración en dependencia. Ningún cantante, actor, maestro o líder debería recibir la responsabilidad de darle sentido completo a nuestra existencia.
2: Totalmente, y antes de irnos a un corte musical, quiero leer los mensajes de Juan Ipe que dice, yo he ido a varios conciertos de todas las voces, todas, extraño esos talentazos, totalmente, acuérdate, estaba León Gieco, estaba Mercedes Sosa, estaba Silvio, oye, nosotros ponemos a Tercer Mundo, ahí sí creo que nos jalamos las cuadras, porque Tercer Mundo puede ser una bandota, pero no estaba al nivel de estos, ¿me entiendes? Estos tenían un canto social súper fuerte, Tercer Mundo, ¿qué? Tenía tarjetitas. ¿Dónde está el canto social? Y la Carito dice, ay, dice, qué hermoso. Fui a un concierto, el mejor que he ido es el de Backstreet Boys. Qué bacán, qué lindo. Oigan, muchísimas gracias por seguir atentos de nuestro programa. Nosotros vamos con algo de música y ya volvemos.

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1: Mi querida Dani Spin, salud mental en el distrito.
2: El día de hoy vamos a hablar acerca de las heridas que heredamos, emociones familiares que cargamos sin saberlo. Las familias no solamente transmiten apellidos, costumbres y recuerdos. También aprendemos maneras de reaccionar, expresar afecto, enfrentar conflictos y relacionarnos con nuestras emociones. Un niño que crece escuchando que llorar es de débiles puede convertirse en un adulto al que le cuesta mucho mostrar su tristeza. Esto no significa que estemos condenados a repetir nuestra historia familiar. Significa que muchas respuestas emocionales se aprenden dentro de nuestros primeros vínculos y pueden acompañarnos durante años hasta que comenzamos a reconocerlas conscientemente. Algunas familias hablan de todo, otras aprendieron a sobrevivir mediante el

0: silencio y pueden haber pérdidas que nunca se conversaron, conflictos escondidos o emociones que durante generaciones fueron consideradas inapropiadas. No necesitamos inventar historias ni responsabilizar automáticamente a nuestros antepasados por nuestros problemas actuales. Lo importante es observar patrones concretos. ¿Cómo manejamos el enojo? ¿Qué hacemos frente al rechazo? ¿Cuánto afecto expresamos? ¿Y qué situaciones permitimos? Reconocer un patrón familiar puede ayudarnos a decidir conscientemente si queremos o no continuarlo.
1: Muchísimas gracias, mi querida Dani Spin. Vamos con Estefanía Paola Santillán en el Noti Express. 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
3: Bienvenidos al microinformativo Noticias Express. Inmediato arrancamos con la información. Desde el ECU 911 en la ciudad, el presidente del CNE, José Cabrera, instaló ya la mesa de seguridad electoral que articula varias instituciones para el desarrollo de las elecciones seccionales del 29 de noviembre. Esta mesa de seguridad es un organismo temporal y multidisciplinario que coordina acciones entre múltiples instituciones para garantizar la seguridad integral de un proceso electoral, los recintos de votación y la ciudadanía. El Instituto Nacional de Meteorología e Hidrología, INAMI, informó que la región litoral de Ecuador empezó una etapa inicial de transición atmosférica debido a las condiciones cálidas que persisten en el Océano Pacífico. El organismo vincula este proceso con la evolución de las lluvias asociadas al fenómeno del Niño. Según el escenario que proyecta el INAMI, las precipitaciones comenzarán a aparecer con mayor frecuencia durante las próximas semanas y continuarán durante octubre. Las lluvias tendrán intensidades variables y alcanzarán distintos sectores de la región litoral. El organismo anticipa además un incremento de la frecuencia e intensidad de estos eventos conforme avance el último trimestre de este año. En este escenario, las precipitaciones comenzarán a ganar presencia durante las próximas semanas. El instituto prevé que este comportamiento continúe a lo largo de octubre, aunque no todas las lluvias tendrán la misma intensidad. Los eventos también se presentarán en diferentes sectores del litoral. Hasta aquí la información. Retornamos en los próximos minutos.
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1: Lo que se encuentra en el centro de tu dificultad también es la semilla de tu transformación. Lo dijo el psiquiatra Carl Jung.
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2: Muchas gracias a todas las personas que nos siguen escuchando a través de la 102.9, que están conectados con nosotros en todo el territorio quiteño, que están en el mundo entero a través de Alexa. Cuando le dices Alexa MQ, la radio de Quito, gracias por estar en nuestra sintonía. También a las personas que están en el TikTok Live, muchísimas gracias también por estar pendientes y conversando con nosotros en nuestra programación, comenzando de todos los temas que nos hemos venido a hemos coincidido, digamos, por ejemplo, ahora el tema de los conciertos que hablaba la Dani Spin, unos diciendo, yo me acuerdo cuando fui al primer concierto de Vilma Palma en el año 98, Eduardito Parra en el año 98 no vino por primera vez Vilma Palma, que ha ido gratis a la Universidad Central, yo le escuché a Vilma Palma en el año 93 en el Coliseo Rumiñahui, ya, claro, ya estaba ahí. Entonces, yo me acuerdo, por ejemplo, la primera vez, eso sí, ahí estuve, la primera vez que vino Hombres G Ilegales de La Chorrera, año 85 sería, ¿no? Yo recuerdo que los dinosaurios todavía poblaban la tierra, recordarás tú, Eduardo Parra, todavía poblaban la tierra. A ver, mi Dani Spin, ¿con qué vamos en este momento?
3: Vamos a hablar acerca de correr, entrenar y ayunar, cuando cuidarse se convierte en nuestro ritual. Correr al amanecer, preparar la ropa la noche anterior, entrenar siempre a la misma hora o reservar determinados momentos para cuidar el cuerpo pueden parecer simples hábitos. Pero cuando los repetimos con intención adquieren características de un ritual. Nos preparamos mentalmente, ordenamos nuestro tiempo, marcamos una diferencia entre el antes y el después. Muchas personas encuentran allí algo que antes buscaban en espacios religiosos. Disciplina, silencio, compromiso y la sensación de estar trabajando conscientemente en su propia transformación.
2: Hay personas que están haciendo estas rutinas y que además están siguiendo a estos coaches. Muchos de ellos lo toman de una manera espiritual y filosófica estos procesos. Entonces yo he escuchado que, por ejemplo, tienes que intencionar, tú vas corriendo y tienes que visualizar. Entonces son verdaderos entrenamientos cerebrales, mentales, espirituales, si quieres. Entonces estamos viendo cómo este tipo de prácticas va reemplazando las prácticas comunes como la religión, por ejemplo, ¿no es cierto? Que la religión antes nos exigía muchas de estas cosas, nos exigía, por ejemplo, yo no sé quiénes vienen de familias tradicionales, las abuelitas nos despertaban de mañana, 3:30, 4 de la mañana, a rezar el rosario. Entonces, claro, uno estaba con sueño rezando el rosario, ahí uno, qué cosa más fuerte que era. Mi abuelita me despertó un par de veces a rezar el rosario. Hoy le extraño, hoy quisiera volver a rezar el rosario con abuelita. No importa si me cansaba, no importa, pero me encantaría volver a hacerlo. Eso se hacía antes, ¿no? Como parte de una rutina. Yo recuerdo una tía mía, una tía tenía la costumbre de rezar el rosario, no sé, a las 6:30, 7 de la noche. Su esposo, mi tío, padrino además, era del Opus Dei. Entonces había la costumbre de ir rezando, pero no vayamos muy allá. Tengo otra familia, son hermanos. Mi tía política tiene la costumbre de ir rezando el rosario en los viajes. Entonces van rezando y todos sus hijos van rezando. No hay uno que diga, no, mamá, ya va a empezar otra vez. No, señor, todos van rezando. Y me parece una costumbre muy bonita, muy bonita. Bueno, ahora estamos muchos de nosotros reemplazando esas costumbres por otro tipo de disciplinas. Disciplinas en las que me comprometo conmigo mismo, con mi estado físico. Si ahora hice, no sé, 1:25, mañana tengo que hacer 1:20, vamos. Y empiezo a tener estos rituales conmigo, ¿no?
3: Correr tiene una característica particular. Después de algunos minutos, el mundo puede reducirse al movimiento. a la respiración y al camino. No necesitamos conversar, responder mensajes ni resolver inmediatamente nuestros problemas. Simplemente avanzamos. Para algunas personas este estado se convierte en una forma de meditación en movimiento. No hace falta permanecer inmóviles para encontrarnos interiormente. También podemos descubrir silencio mientras nuestro cuerpo esté en movimiento.
2: Y de hecho Osho tiene un libro. ¿Recuerdas que los libros de Osho no los describe él, sino son recopilaciones de sus charlas? Esos son los libros de Osho, que tiene un montón. Entonces, uno de estos es acerca de la meditación. Y él dice que se puede meditar de varias formas. Una de esas es caminando. Entonces, cuando tú vas caminando, vas siendo consciente del aquí y del ahora. Vas viendo cómo el peso de tu cuerpo se balancea en tus pies, cómo se distribuye perfectamente en tus pies. Y empiezas a entender la razón de la existencia de todos los dedos de tus pies. Porque si vos te pones a pensar, ¿para qué necesito tantos dedos? Dios me hubiera hecho con, no sé, con el gordo nomás, tal vez, ¿no? El dedo gordo, por ahí uno en el medio ya. ¿Pero para qué tantos otros? Cuando vas caminando, por ejemplo, y vas en terrenos irregulares, te das cuenta de la función de cada uno de los dedos. Todos ejercen un poquito de presión y hacen que estés en equilibrio. Y entiendes la perfección y dices, wow, qué cosa más loca, ¿no? A través de esto. Entonces hay muchas personas que a través de correr en campo traviesa, por ejemplo, van teniendo el contacto con la naturaleza y van experimentando esto que antes se experimentaba en otros espacios.
3: El ayuno posee una historia mucho más antigua que las tendencias actuales de alimentación. Ha formado parte de distintas tradiciones religiosas y espirituales como práctica de abstinencia, purificación, oración o autodominio. Hoy también existen formas de ayuno utilizadas por motivos de salud, aunque no son apropiadas para todas las personas y pueden requerir orientación profesional. Desde una mirada simbólica, su pregunta resulta interesante. ¿Qué descubrimos sobre nosotros mismos cuando voluntariamente dejamos de satisfacer inmediatamente un deseo que normalmente atendemos sin pensarlo?
2: Tenemos, por ejemplo, el tema del ayuno. Cuando nosotros nos remontamos al porqué del ayuno, el ayuno era el sometimiento de la carne. Entonces teníamos que someter al cuerpo para poder estar más claros en el momento de poder meditar o el momento de orar. Hay muchas prácticas espirituales que lo hacen. En este grupo, el que nos escucha todos los días, tenemos a muchos cristianos evangélicos que practican el ayuno, a muchos cristianos católicos que practican el ayuno. Pero de repente nos aparecen estas nuevas tendencias del famoso ayuno intermitente. ¿Y qué es, pues, el ayuno intermitente? No tiene nada que ver con meditar, con ser una mejor persona, con orar por los demás. No. Es un tema netamente estético. ¿Quieres bajar de peso? Ayuno intermitente. 16 horas sin comer, 20 horas sin comer, porque ahora lo que tenemos que hacer es el culto al cuerpo. Bien, mal, cada uno tiene sus posiciones con respecto a eso. Para mí no es muy sano tener el culto al cuerpo, para mí. Pero cada uno, ¿no? Entonces ahora se utiliza este ayuno, más bien ya no como lo que era antes, porque antes era este momento de paz, de sometimiento a la carne, en donde tú podías, a través de la meditación, encontrar unos momentos elevados de comunicación con Dios, por ejemplo. No. Hoy son ya prácticas que tienen que ver más con la estética, ¿no? Y yo discrepo un poco porque es este, te repito, este culto al cuerpo, ¿no? Como que hay una religión del cuerpo, ¿no? Los cuerpos bonitos. Esos cuerpos bonitos son los que se respetan. Si vos eres gordito, gordita, si vos eres así como yo, medio cerdocito, medio... No, eso no se respeta. Se respeta una estética especial. Entonces yo me tengo que pintar el pelo, me tengo que ondular un poquito, me tengo que hacer lo que sea. Porque claro, yo no estoy dentro del canon de la estética. Y eso me hace que me traten como ciudadano de segunda ratos, ¿no?
3: Oye, yo tengo otro concepto del ayuno. O sea, obviamente muy espiritual, pero cuando yo estaba en la iglesia, cuando yo iba a la iglesia con mi familia, nos decían que todos vamos a ayunar, ¿no? Hacían el ayuno de Daniel, que el de los solo granos, que para purificar, que cero carnes, etcétera. Pero yo ayunaba cuando quería algo, porque a mí me dijeron que cuando yo ayuno le entrego a Dios mi ayuno y Dios me concede un deseo que yo tenga.
2: Qué bonito.
3: Que yo quiera.
2: He escuchado eso.
3: Entonces, alguna vez me quedaba supletorio o algo, tenía un examen, no recuerdo bien qué fue lo que sucedió. Madre mía, yo me iba a desmayar en ese examen porque, o sea, relativamente el desayuno no era tan complicado porque sí te dije que mi mamá nos daba como un tarro de avena y ya, pasabas, no estaba, el cuerpo estaba acostumbrado. Pero el examen, no recuerdo si fue supletorio, supongo que sí porque era en la tarde. Entonces yo ya no jalaba, aparte de que no podía concentrarme en el examen, pensaba en qué me voy a comer después del examen. Pero seguía ayunando porque todas las veces que yo hacía este ayuno era recompensado. O sea, Dios sí me cumplía el deseo, no sé si así funcionaba, pero funcionaba para mí. O sea, no sé si era una coincidencia.
2: ¿Cómo te fue
3: en el examen? Bien, o sea, pasé el año, nunca perdí un año. Supongo que fue un examen supletorio, no recuerdo qué fue, pero no perdí ningún año, entonces supongo que bien. Pero no era solo por eso, era, por ejemplo, que también yo a veces sentía que me portaba mal, o me portaba mal, no sentía, sino que sí me portaba mal, y como que me autocastigaba. Y decía, Diosito, yo te voy a dar como este día de ayuno, pero por favor perdóname por no haber querido ir a la iglesia el domingo y haberme ido de fiesta, se me ocurre. Entonces como que entregaba el ayuno. Y de hecho mi mamá sí era como muy aplicada en la onda del ayuno, porque ella se mandaba como el mes completo. O sea, el ayuno de Daniel, que era como en la mañana una porción de habas, en la tarde una porción de chochos, en la noche una porción de arvejas, se me ocurre, y solo agua, como agua, agua, agua, agua, agua. Y en la iglesia hacían como, o sea, ayunaban todos como por un propósito en conjunto.
2: Wow. Sí. Tengo ese testimonio también, mi querida Dani, de personas que ayunan en conjunto por diferentes tipos de cosas, ¿no? Hay personas, hay iglesias que ayunan por la salud de terceros. Oye, ¿cómo no agradecer eso, no? ¿Cómo no agradecer? Ellos hacen un sacrificio. Sacrificio viene de la palabra sacro, viene de dos palabras, ¿no? Sacro oficio, oficio sagrado. Entonces hacen el sacrificio de ayunar por la salud de personas que ni conocen. Este momento no nos enteramos, mi querida Dani, que tu tío está en una situación un poco complicada de salud. Pues, ¿qué les parece? Dame el nombre de tu tío, fulano de tal. Ok, vamos a orar en iglesia y hacer ayuno por él. ¡Wow! ¡Qué cosa tan interesante, ¿no? ¡Qué cosa tan bonita! Como doblegas al cuerpo por un fin mayor. Me parece una cosa muy bonita. Ahora, me imagino que también lo viviste. Ayunos de otras cosas. Vamos a ayunar, no sé, salidas, ayunar televisión o redes sociales.
3: No. La única ayuna que he hecho ha sido la de los alimentos. Pero ya fuera de la iglesia, años más tarde, sí. Empecé como a tener algunas actitudes que no estaban bien y llegó un momento en el que ya empecé a tener consecuencias por esas actitudes y dije, hoy, o sea, sí, como voy a ayunar de decir mentiras, de decir malas palabras, de hablar mal de alguien. Yo tenía unas amigas que eran muy víboras, entonces yo decía, amén, ya no quiero, amén. O sea, ya no quiero como esta onda. Y decía, hoy voy a ayunar de no hablar de nadie, ni bien ni mal, ni nada, y que cada vez que alguien hable, como irme o tratar de decirle, oye, ¿qué te parece si como hablamos de otra cosa o de otro tema, etcétera? Eso ya lo hice consciente fuera de la iglesia.
2: Estamos hablando de estas nuevas prácticas, unas nuevas prácticas que cada uno de nosotros va teniendo en la vida, estas prácticas que van suplantando costumbres antiguas. Mi querido Eduardo Parra, el pulpo, sorpréndenos, por favor.

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2: Ok, nosotros estamos aquí en Claramente en Radio. Cuéntame, mi querida Dani Spin, ¿con qué vamos ahora?
3: Vamos a hablar acerca de las comunidades digitales, las nuevas congregaciones.
2: Wow.
3: Durante siglos, pertenecer a una comunidad significaba compartir físicamente un territorio, una iglesia, una plaza o un lugar de encuentro. Hoy podemos sentirnos parte de un grupo cuyos integrantes viven a miles de kilómetros. Comunidades de meditación, espiritualidad, de lectura, de ejercicio o crecimiento personal se reúnen diariamente mediante pantallas. No son religiones, pero algunas cumplen una función parecida a las antiguas congregaciones. Ofrecen pertenencia, lenguaje compartido, referentes y la sensación profundamente humana de haber encontrado personas que comprenden nuestra manera de mirar el mundo.
2: Cuando nosotros leemos la Biblia, por ejemplo, porque muchas personas nos citan un texto bíblico para decirnos, tenemos que congregarnos como nos era por costumbre, tenemos que congregarnos. Entonces hay un texto bíblico que habla justamente de la congregación, que dice que nosotros tenemos que congregarnos. Pero cuando analizamos el texto bíblico y vemos la traducción es una traducción del griego. Esa palabra en griego, esta palabra congregación en griego, no significa asistencia a un lugar. No significa que nosotros tengamos que ir a ese lugar simplemente, sino ir y compartir lo que nosotros tenemos. Por eso es un poco cuestionante cuando uno va a una iglesia, por ejemplo, y solo va a llenar las bancas y no va a hacerse amigo de la persona de al lado. Por alguna razón estoy sentado al lado de la persona que tengo al lado. Entonces, ¿por qué no decirle, hola hermano, ¿cómo estás? Oye, si puedo servirte en algo, me encantaría ver si esta semana vamos a tomarnos un cafecito. Oye, si puedo, tal vez el día, sabes que no tengo para el café, no te preocupes, puedo llevar yo cafecito, pan y unas compritas básicas para tu casa. ¿Me entiendes? Eso es congregación. Es empezar a dejar un poco lo que uno tiene, la comodidad, y no solo asistir, sino cooperar, acompañar. Esa es la congregación. Esa es la palabra, la verdadera traducción del griego. Esa es. Ahora, cuando nosotros hablamos de la congregación tal y cual la tenemos pensada, estamos hablando de asistencia. Entonces, claro, hoy tenemos muchos grupos que se reúnen a través de Zoom, que se reúnen a través del Meet, que se reúnen a través de para charlas, para... De hecho, hoy por la mañana le propuse al grupo de WhatsApp que tenemos, les dije, oigan, ¿por qué no hacemos una... ¿Por qué no hablamos, por ejemplo, del tema este del libro de Ami? Si alguno de ustedes ha leído el libro Durantia, El Ser Uno, si ha leído el Encuentro, sería bueno poder cotejar la información o alguno de los libros de Jaime Rodríguez, por ejemplo. Sería bueno cotejar la información para ir viendo cómo nos vamos construyendo. Entonces, estas nuevas congregaciones se dan así ahora, ¿no?
3: Las comunidades digitales tienen una capacidad extraordinaria. Permiten que alguien que se sentía completamente solo descubra que existen otras personas atravesando experiencias similares. Una persona interesada en meditación, en duelo, espiritualidad o desarrollo interior puede encontrar conversaciones que quizá no existen en su entorno inmediato. Este reconocimiento puede ser poderoso. Carl Jung comprendió cuánto necesitamos integrar nuestras experiencias interiores dentro de una historia con significado. Es decir, encontrar personas capaces de escuchar nuestra historia puede ayudarnos a sentir que aquello que vivimos no nos vuelve tan extraños como nosotros creemos.
2: Exacto, y es justamente el motivo de la congregación. El motivo de la congregación es no sentirme tan ajeno, no sentirme tan solo. Yo pienso que esto que ahora me está afligiendo es solo una tontería mía, cuando poco a poco me voy dando cuenta que no es así. No, señor, no es así. A muchas personas les está pasando algo parecido y muchas personas están enfrentando las cosas Y puede ser que la forma en que las estén enfrentando pueda ser una que pueda utilizar yo para salir de este mal momento que estoy viviendo. Igual, era parte positiva. Yo hice un negocio y me salió muy bien. Invertí tanto y gané tanto haciendo esto. Entonces me puede dar una motivación para decir, yo también quiero hacerlo. Ese es el propósito de la congregación.
3: Toda comunidad desarrolla símbolos y códigos propios. Antes podían ser vestimentas, cantos o ceremonias. Hoy también encontramos frases, imágenes, maneras de hablar, recomendaciones, publicaciones y referentes compartidos. Quien pertenece aprende rápidamente qué palabras tienen significado dentro de ese grupo. En Internet ocurre algo parecido. Ciertos símbolos permiten reconocernos y sentir pertenencia. El riesgo aparece cuando dejamos de utilizarlos para comunicarnos y comenzamos a utilizarlos para excluir.
2: En las costumbres religiosas, políticas o futboleras, existe pues esto, ¿no? Existe, hay palabras que son clásicas de la hinchada, por ejemplo, ¿no? La hinchada tiene una frase que les caracteriza y que si uno no conoce la lógica de la cultura, no puede estar ahí, ¿no es cierto? Lo mismo pasa en la política. Acuérdate, la izquierda tiene por llamar compañeros a las personas que están ahí. Compañero, vea compañero. Por ejemplo, tú escuchas la canción de la compañera Cigarra de Pueblo Nuevo, ¿no? La compañera Cigarra canta con una astilla en la garganta, ¿no? La compañera Cigarra, los compañeros, los compas, ¿no es cierto? Entonces, la religión también, si tú vas al cristianismo, hay palabras propias de la cultura cristiana. El grito de júbilo, ellos no tienen alegría, tienen júbilo. El doblar rodillas, ellos no se arrodillan, doblan rodillas. Entonces, son estas palabras que son parte de su cultura. Y a veces cuando tú no las entiendes, ¿no es cierto?, sientes que estás fuera, así que tienes que aprenderlas rápido para poder estar adentro. Y lo mismo pasa en los grupos, ¿cómo se llama?, en los grupos estos de internet. Porque ahora se habla, por ejemplo, a mí me llama la atención la famosa chaviza. Yo no entiendo lo que es la chaviza. Y cuando lo escuché por primera vez, yo sabía lo que era la chamisa, que era lo que yo quemaba en el campo, ¿no es cierto? Quemas la chamisa, pero la chaviza, ¿cuál es? Entonces, y así hay un montón de cosas que hoy mismo no entiendo. Y en el comentario común de la juventud, tienen unas cosas, ¿no? Y se ponen unas cosas en los textos, cosas que yo no comprendo, ¿no? No sé qué significan. Hay números también, ¿no es cierto? Hay ciertos números ahí.
3: Yo ya soy de tu más allá que del más cuya.
2: No. Eso
3: por ejemplo,
2: es cierto.
3: Yo sé que es chamisa. Y bueno, chaviza también, entonces podría estar en medio de ambas.
2: Claro. Pero por ejemplo, se dicen cosas. Hoy se dicen cosas.
3: Sí, palabras raras.
2: Por ejemplo, ¿cuál se te ocurre?
3: No se me ocurre ninguna. ¿Cuál es? FOMO. Hay una que se llama FOMO. Que es cuando no fuiste a un lugar que querías ir, pero no pudiste ir. Tipo, el concierto de Miriam Hernández, que mencionó a alguien. Entonces, ¿qué FOMO no haber ido al concierto de Miriam Hernández?
2: Como, qué mal.
3: Como, qué oso. Como.
2: Mira, qué oso.
3: Qué oso sí es como algo que yo usaba mucho en mi juventud.
2: ¿Y qué es qué oso?
3: Qué vergüenza.
2: Ah, mira.
3: Pero FOMO es más como, sí, o sea, como que qué mal, qué vergüenza, qué no sé, qué estrés, qué así como qué FOMO. No sé cómo explicar porque yo tampoco entiendo bien.
2: Entonces, claro, y pones estas palabras ahora que no las entiendes, pero los padres un poco nos morimos de las dudas porque dices, puedes hablar en español, por favor, que no sí. Te estoy entendiendo. Y parece que la vaca se olvidó cuando fue ternera. Porque cuando fuimos terneros también teníamos nuestras palabras, ¿no? Entonces,
3: ¿cuál era tu palabra rara?
2: Plena. O sea, era, ¿qué pleno? Y mi papá me decía, ¿qué? ¿Qué pleno? Que eso está súper pleno. ¿Qué es pleno? ¿Sabes lo que es plenitud? ¿No? Entonces, pleno es de plenitud, abundancia. Ah, no, esto es chévere nomás. Entonces, ¿por qué utilizas pleno? ¿Me entiendes? Entonces, sí. Claro, y por ejemplo, y mis papás lo mismo, ¿no? Mis papás salían con la gallada. Y mi abuelo pudo decirles que son animales para salir con una gallada, que son gallos, que son gallinas, que tienes un corral, vas a un corral. Yo te sugeriría que más bien vayas de fiesta en vez de ir a un corral. Entonces, y así sucesivamente, cada generación va teniendo lo suyo. Oye, mi querida Dani Spin, nosotros vamos con un par de canciones y ya volvemos en un ratito.

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1: Nosotros seguimos aquí. Oye, es interesante leyendo todas las cosas que las personas nos van contando. Elizabeth dice: hola, saluditos y un millón de bendiciones desde La Tacunga. Qué lindo poder estar en La Tacunga, qué cosa más bonita. Cringe, qué foca. Ah, ya, cringe significa qué foca. La Cris Romero nos va dando todas las... Este es FOMO y este LOL, esas palabras raras que habíamos visto hace un rato. Son palabras que realmente son siglas. O sea, lo que son siglas. Entonces, nos va diciendo qué significan esas siglas. Lo que yo le decía es que yo soy un poco enemigo de estas palabras extranjeras, porque nosotros tenemos

0: mamá, mamá. Claro, ella en cambio, madrecita la bendición, ¿no es cierto? Y yo ya mami, ¿cuál mami? Y ahora en cambio, pa, ¿no es cierto? Aquí sería Houndy, es Oli, dice la actriz Hinojosa. Saludos a todos, saludos de Eduardito. Excelente selección musical, dice Max, mucho Max. Eduardito saluda también, muchas gracias, dice. Candy dice, ole Patricia, esto de en lugar de mamá me mata, esto de ma en vez de lugar, en vez de mamá me mata. Quiero que me diga algo de dos sílabas y con cariño. Claro, ve, te demoras un poquito más, pero mamita, papá me llamo. ¿No es cierto? Sí, te demoras un poquito más, pero por favor.
1: ¿Pero en serio les molesta? ¿A ti te molesta? Tus hijos, yo no creo que... O sea, sí, de pronto te dicen como pa. De hecho, yo he escuchado que...
0: Claro, me dicen pa. No me gustaba mucho, verás. No me gustaba mucho. Ahora ya le soporto, me toca, ¿no? Pero no me gustaba mucho. Anabel Collantes, hola, saludos desde Dubái. Es la primera vez que nos mandan saludos desde Dubái. Muchísimas gracias. Pablo Carpio, Funar, por ejemplo. Alex Gallardo dice... ¿Qué tal? ¿Cómo está usted? Bien, muchísimas gracias. Yo estoy con un pensamiento. Yo hablo 4 idiomas, pero aquí en Ecuador yo hablo mi lengua madre. ¡Ah, mira, Gerardo! Muy bien. Hey, girl, me dice mi hija. Hey, girl.
1: Eso sí está muy
0: pasadito. Hey, girl. Claro, ella vive en ¿cómo se llama? En Canadá, ¿no?
1: En Canadá.
0: ¿Algo ibas a decir?
1: Iba a decir que cuando mi hijo me diga eso, le voy a ortigar con ortiga negra.
0: Muy bien, ¿cómo debe ser? Sí, ¿no es sí, cierto? Sí. ¿Cómo debe ser? Así se hacen las personas de bien. Mire, Eduardo Parra, ¿no? El criado con ortiga le daban...
1: Y él me crió así también.
0: Claro, él te crió así. En la teta, en la mamadera le daban ortiga. Por eso se hizo la persona que es.
1: Yeah, yeah.
0: Juanse, siento que el cacho se come en panadería de barrio. El croissant hasta se ve diferente.
1: De hecho, por ahí tengo un cacho.
0: Ah, mira, por ahí tienes un cacho. La Cris dice chamadre. Claro, el chamadre es muy nuestro también, ¿no?
1: Chamangos también.
0: El enrollado mata al croissant, dice la Cris Hinojosa. Pienso exactamente lo mismo. Six Seven, algunos lo usan como de más o menos regular, ni bueno ni malo. ¿Cómo está Six Seven? Claro, yo prefiero decir aquí más o menos.
1: Six Seven.
0: Yo aquí más o menos, Candy, o sea, me molesta el tono de pronto, un tono como de molestia, o sea, así como de pa, ¿qué onda, no?
1: ¿Qué onda, pa?
0: Espérate, sigo leyendo. La Cris Hinojosa dice, me dice Clotilde, mi hija. La Candy dice, te acepto, mom, pero con tono amoroso. Juan Diego, los cachos en Argentina son cuernitos. Oye, en Argentina, Juan Domingo, son medias lunas. ¿Se les llama así? ¿Medias lunas? ¿Son esos o cuáles son? Armando dice, saludos, maestro Mati, saludos, señora ministra, le dice Armandito, ¿no? Mi hijo me dice, hey, girl, y yo le digo, ¿cuál voz? Le dice la Carito. Muy bien, Carito. Y ahí una jalada de orejas no está por demás. Armando dice el Uchicas o el Puchicas también, ¿no es cierto? Claro, muy nuestro.
1: Ese no he escuchado, Puchicas o Uchicas. El que mencionan también como de Osh o Ush, como de Ush, sí fue como también de mi época.
0: Claro, mira, dice, déjame ver qué más dice.
1: Dice, marzo 2025, un niño en un partido de básquet de secundaria grita 6-7 con las manos de arriba.
0: Ah, mira, vuelvo a contar una cosa que... contaron en HCJB una vez, estábamos haciendo radio y contaba una locutora, un señor que le había llevado a su hijo al fútbol, pues HCJB, una comunidad cristiana evangélica,
1: sí,
0: le lleva al hijo al fútbol, 6 años del guau, y por ahí alguien grita, juega bien, hijo de... Y el guau dice, ¿qué dijo, papito? Le dijo, juega bien y come fruta. Entonces, dicho y hecho, el hombre en escuela, jugando con los compañeros, ¡juega bien y come fruta! Entonces, lindo. Yo, otra de esas, la mamá, tengo una gran amiga, Rita Jacome, que tiene un hijo ahora ya médico, pero en esa época chiquito, jugando con abuelita fútbol. Los dos jugando, el Wambra de 4 años jugando fútbol con abuelita.

0: cuando la abuelita le hace un gol entre las piernas al Wambra. ¡Pac! Por las galletas, le dice. El Wambra, muerto de las iras, comienza a jugar también, le hace un gol a la abuelita y dice, este fue por los caramelos, dice. Palabras muy nuestras, ¿no? Palabras muy nuestras. Déjame ver si encuentro alguna más. Sabrina Dávila, hola chicos, buenas tardes. Hola prima, linda, buenas tardes. Dice Juan Domingo, sí, son medias lunas, pero popularmente son cuernitos. Sí, cuernitos de estas medias lunas. Alex Gerardo, un fuerte abrazo desde Alemania. Y sigan para que la gente se concientice. ¡Qué lindo! Estás en Alemania. También creo que es la primera... Ah, no, no, no, no es la primera vez que nos mandan un mensajito desde Alemania. Qué bonito saber que ya somos una comunidad cada vez más grande. Sí. Armando dice el ch. Claro, esa es otra de las cosas nuestras, ¿no? Ch.
1: No, pero no es entonces, así.
0: ¿Cómo es?
1: O sea, es que está poniendo... Es que no lo voy a decir porque luego dicen que soy mal hablado.
0: No, no.
1: Pero es que puso doble che y se está refiriendo a cuando no pronunciamos bien la palabra de el... Es que no quiero decir ya cuando terminemos.
0: Che, claro. Pero también nosotros del ch.
1: ¿No? Yo nunca he escuchado el ch. O sea,
0: ¿cómo
1: ch,
0: no?
1: Ch.
0: Vos, entra la Dani y dice... Por ejemplo, entras vos y dices... Ay, en Ambato la radio era más... Tenía más micrófonos. Ch. O sea, yo digo, ¿qué es esta? ¿Viste qué le pasa? Ch. ¿Me entiendes? Uh-huh. Ese es el
1: ch. Nunca he escuchado.
0: Sí. Pero el ichi también, ¿no?
1: El ichi, sí.
0: Ese ichi es... Ya y está
1: también,
0: por ahí.
1: Y eso también es algo como raro, porque es que ¿de dónde sale? O sea, como el ichi siento yo que se usa cuando quieres molestar a alguien, ¿no? Así como ichi, el Eduardito y tú, así, ¿verdad? ¿O qué? ¿O cuándo es el
0: claro,
1: ichi?
0: Me acaba de hacer una... Nos acaba de hacer un romance gay con Eduardo que no existe, ¿no es cierto? No existe, pero... Claro, es del ichi. El ichi es justamente eso, ¿no? Por ahí ves, hay una persona que está en ¿cómo se llama? En coqueteos y todo, y haces del ichi, ¿no? Mi hijo cuando se enoja me dice...
1: ¿Qué le dice?
0: Ve lo que dice, ¿no? Sabrina Dávila dice, mi hijo cuando se enoja me dice, estimada representante legal.
1: Como cuando te dicen Matías Alberto David Ulloa.
0: Exacto, así mismo. Oigan, hemos tenido un programa muy divertido. Muchísimas gracias a todo el equipo técnico de la MQ. Gracias al Eduardo Parra que ha estado en los controles y en la música. Le han felicitado mucho, le han mandado flores. Hoy le han llovido las flores a Eduardo. Puro piropo. Qué bonito que sea así. Muchas gracias a todas las personas que gentilmente nos han escuchado en todos los lugares donde nos han escuchado, en sus trabajos. Nos contaba el Edison desde Connecticut, que está a todo volumen. Gracias a las personas que gentilmente nos han oído en sus autos, en sus audífonos, en sus teléfonos, en sus computadoras, en el lugar que hayan estado. Y muchísimas gracias a ti, mi querida Dani Espín.
1: Gracias, Matías Alberto Dávila Ulloa. Para mí siempre es un gusto y un placer compartir el micrófono contigo. Gracias a ustedes que nos acompañan a través de la frecuencia de la 102.9 FM, la radio de Quito. Que tengan un feliz y bendecido martes. Si Dios le quiere y lo permite, nos volvemos a escuchar mañana. Chau, chau.
0: Sí, señor. Muchísimas gracias. Chau, chau.
2: Son las 2 de la madrugada. Con un minuto.

0: Son las 3 de la madrugada, con 55 minutos. 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
1: Bienvenidos y bienvenidas a este su programa Mujeres al Aire en la 102.9. Nosotros siempre contentos de quedarnos hasta las 5 en punto. Desde donde nos escuchas, la invitación para que interactúes al 098-2101-638. También nos puedes seguir en redes sociales, @MQDigitalPlus. Nos encuentras para que puedas compartir qué es lo que te gustaría escuchar en Mujeres al Aire. Desde donde estás ahora mismo en la 102.9, en el Valle, en el Norte, Cotocollao, Calderón, Carcelén, o nos escuchas al sur de la ciudad. Queremos el reporte de cómo está el clima y cómo pinta también este regreso a clases. Ya vamos 2 semanitas, yo creo que nos vamos adaptando a los nuevos horarios, al tráfico, al movimiento que tiene la ciudad cuando los chicos vuelven a las clases y a las tareas que se realizan después de la hora regular de estar en el colegio o en la escuela. Tengo por aquí unos pasecitos que quiero compartirlo con ustedes. Tengo 2 pases para conocer este santuario de animales silvestres. Está justamente ubicado en la Intervalles y es la oportunidad para que nosotros podamos aprender más acerca de los seres alados, de los búhos, de las águilas, de los papagayos, y lo pueden hacer en el jardín alado. Tengo aquí 2 pasecitos, así que si te animas, te puedes conectar con nosotros al 098-2101-638 para que vayas el fin de semana, y también te hago la invitación para que nos dejes tus interacciones con la pregunta que les voy a plantear en un momento para que se puedan llevar pases para estar en la Expo Café. El fin de semana tendremos esta experiencia para conocer nuevas cafeterías, para saber de dónde viene el café, en dónde se está cultivando el café y cuáles son los cafés más ricos que tenemos en nuestra ciudad. Si quieres inscribirte, solamente tienes que marcarnos al número de WhatsApp o puedes dejarnos también tus impresiones en las redes sociales. Empezamos con este 2x1 de canciones en MQ Radio. No sé si te sorprendí, pero escoge a tu artista favorito porque hoy escuchas 2 canciones, ya sea de Andrés Cepeda, Fonseca o quien tú quieras escuchar.

contarles qué es lo que tendremos hoy en el programa y prepárense porque vamos a hablar de las enfermedades del corazón y cómo prevenirlas. Además, les diremos cómo funcionan las guarderías para perros, qué es lo que se necesita conocer antes de dejar a un perrito y qué es lo que aprenden en estas guarderías. Yo les digo siempre, para tener un perrito o un gato en casa, no solamente son las ganas, es presupuesto, es tiempo y espacio. Hay que tener el espacio adecuado, porque si no tienes espacio, necesitas que este perrito libere toda la energía y eso se puede hacer con una buena guardería. Te contamos entonces los detalles acerca de cómo funcionan las guarderías para perros. Y la pregunta del millón, la pregunta de hoy, ¿qué película te hizo llorar? Cuéntame a través del 098-2101-638. Y más adelante yo les voy a decir qué es lo que dice la ciencia acerca de llorar cuando ves una película. Y en el top 10 de las películas que nos hacen llorar, yo hice una lista y espero que ustedes contribuyan a esta porque se me pueden haber escapado algunas. Unas las he visto y otras confieso que no las recuerdo. No sé si las vi. Puede ser que a veces cambien los nombres. A ver, empecemos desde el puesto número 10. Y en el puesto número 10 está Siempre a tu lado, Hoja Chico. Esa es la película que está en el puesto número 10. Es la historia de un profesor que encuentra a un perro abandonado y entre ellos nace una amistad que se convierte en un vínculo incondicional. Hachiko espera durante años el regreso de su dueño, convirtiéndose en una historia de lealtad y amor que difícilmente deja o impide que nosotros empecemos a llorar. Hachiko, levante la mano quien ha llorado con esta película. ¡Ay! Ya tengo a los dos primeros que levantaron la mano. En el puesto número 9, esta es una película viejita, podríamos decirlo. La vida es bella. Sin embargo, hay muchas personas que la vuelven a ver. Es decir, que quieren recordar la historia y por qué nos conmueve tanto. Guido utiliza su imaginación y su sentido del humor para proteger a su pequeño hijo del horror de un campo de concentración. Una película que mezcla ternura, amor, tragedia y que nos muestra hasta dónde puede llegar un padre para proteger a su hijo. La historia es increíble, cómo vuela la imaginación, cómo puedes convertir el espacio más hostil, más difícil, en un lugar donde tu hijo puede soñar e incluso puede imaginar cosas que otros niños no lo lograron porque no tenían este acompañamiento. Así que una historia que nos estremece, que nos conmueve y que probablemente después de haberlo escuchado el día de hoy, vas a tener ganas de volver a verla. En el puesto número 8, aunque ustedes no lo crean, está Up. Esta película de Disney, Up, una aventura de altura. En pocos minutos la película nos cuenta toda una vida. El amor entre Carl y Ellie, sus sueños, sus planes y la pérdida que cambia para siempre la vida de Carl. Después comienza una aventura que también habla de aprender a soltar y volver a vivir. A propósito de esta película que está en el puesto número 8 y que es de las películas que nos hacen llorar, en Cuenca se construyó la casa de Af. ¡Ajá! Hicieron la recreación de esta casa para recibir a los turistas.

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0: gracias a nuestros amigos que están en sintonía y que nos escriben al 098-2101-638. Por aquí tengo a alguien que nos dice, muy buenas tardes, qué gusto saludarles. Una película que me marcó era Árabe de Amor. No sé si eso es lo que nos querías decir, por favor, o si no, corrígenos. Cuando ya eran jóvenes, se unen después de haber pasado tantas cosas. Me gusta. Compártanos el nombre para que podamos hacer esta lista y hagamos una maratón de películas que nos hicieron llorar. Momento también para darle la bienvenida ya a nuestra invitada. Se trata de la doctora Alejandra García. Ella es vicepresidenta de la Sociedad Ecuatoriana de Cardiología Núcleo Pichincha y hablaremos de la carrera del corazón. Pero antes, decirle por qué hay que prestarle atención a las enfermedades del corazón. Doctora, bienvenida. Buenas tardes.
1: Buenas tardes, Iris. Gracias por la invitación. Gracias también por este espacio y por dar connotación a este tema tan relevante que son las enfermedades del corazón. ¿Por qué son importantes conocer de ellas? Es porque constituyen la primera causa de mortalidad a nivel mundial y en nuestro país. Los infartos de miocardio continúan siendo prevalentes a pesar de todos los avances científicos y por esto es que traemos a propósito de la carrera de corazón el mensaje de tener un estilo de vida saludable.
0: Doctora, cuando hablamos de soplos al corazón, cuando hablamos de presión arterial alta, baja, ¿qué es lo que debemos saber? Porque durante algún tiempo las enfermedades del corazón se relacionaban con las personas adultas mayores. Ahora vemos que son más frecuentes en jóvenes infartos al corazón.
1: También es porque ha cambiado mucho el estilo de vida. Estamos llenos de ultraprocesados, sedentarismo, estrés, ansiedad, sustancias tóxicas. Entonces, todo eso contribuye en conjunto a que sea más prevalente en forma más precoz. Como usted bien lo dice, ahora encontramos personas con infarto de miocardio a los 30 años, cosa que en décadas pasadas era personas ya pasados los 40, 50 años. Entonces, esto es un llamado a acción y también una preocupación porque denota que este estilo de vida como sociedad que no lo llevamos bien, pues está ya dejando efectos deleterios.
0: Cuando hablamos de enfermedades del corazón, ¿qué es lo que deberíamos saber, doctora?
1: Primero, si es que tenemos factores de riesgo como hipertensión arterial, diabetes, colesterol elevado, personas que fuman, personas que tienen obesidad o sedentarismo, estos se constituyen en factores de riesgo para ocasionar enfermedades del corazón, cuáles los infartos de miocardio y también insuficiencia cardíaca. Entonces, primero, cualquier persona, es importante conocer los factores de riesgo para prevenirlos. Y obviamente, si ya se los padece, tener un control adecuado y llegar a las metas óptimas de tratamiento recomendado por el especialista.
0: Hemos escuchado en muchas ocasiones que personas que tenían problemas del corazón empiezan a hacer ejercicio, pero no lo hacen de forma regular, sino hacen este ejercicio intenso de horas o de un solo día y resulta que eso puede ser perjudicial para nuestro corazón. ¿Por qué se dan estas situaciones?
1: Porque si es que ya una persona tiene una condición de base en su corazón y lo somete a un estrés, porque el ejercicio se constituye en un estrés si es que no fue un ejercicio programado, paulatino, y genera una descarga importante, sobre todo que se llama de actividad simpática, obviamente va a ser contraproducente si es que no es acondicionado y si tiene ya un factor de riesgo. Por ejemplo, si ya tenía problemas de arterias que estaban ya a punto de taparse, como se lo dice comúnmente, y hace un ejercicio, un sobreesfuerzo, pues obviamente es un desencadenante. Y si es que tenía otro tipo de enfermedades como enfermedades valvulares, también pueden causar problemas. Entonces, la idea es que si vamos a hacer actividad física, primero tenemos que tener un chequeo para saber en qué condición estamos, cuál es la actividad que debemos realizar, porque no todos vamos a poder hacer todas las actividades y dependiendo de eso, comenzar una actividad paulatina, programada y estructurada.
0: Doctora, ¿hay señales que nos da nuestro cuerpo y que nos dice que estamos teniendo problemas del corazón? A veces pasamos por alto los signos. ¿Hay alguna específica que deberíamos considerarla?
1: Claro, puede ser dolor en el pecho cuando caminamos o hacemos nuestras actividades habituales o cuando hacemos tal vez una actividad adicional como subir gradas, un dolor en el centro del tórax que se irradia y que ese dolor cede con el reposo, pues ya es indicativo que es muy probablemente del corazón. Otro, que empecemos con falta de aire paulatinamente. Antes hacía una actividad que no me causaba problema y ahora la misma actividad ya me causa falta de aire o cansancio, pues es probablemente nuestro corazón llamando nuestra atención. Otra es que tengamos una pérdida súbita de la conciencia, lo que llamamos comúnmente un desmayo, tener una pérdida súbita. Estos son síntomas que ya nos orientan a que algo está pasando en el corazón.
0: Doctora, ¿qué relación hay con sobrepeso y obesidad?
1: Pues bueno, el sobrepeso y la obesidad, sobre todo la obesidad que llamamos central, es decir, la grasa acumulada en el abdomen, está muy en relación con inflamación sistémica crónica. Esa inflamación genera a nivel de todo nuestro cuerpo inflamación de una capa que es el endotelio en las arterias, y esto genera depósito más fácilmente de las placas de colesterol que conocemos, y obviamente esto a su vez, si sigue aumentando, va a taponar arterias y en este caso del corazón a causar infartos. Y otra causa también es que la obesidad se constituye en una de las causas principales de insuficiencia cardíaca. Entonces, no es nada adecuado ni sobrepeso ni obesidad, no por estética, sino por salud.
0: Ahora, doctora, las personas que presentan alguna enfermedad de corazón, ¿puede también tener relación con diabetes, colesterol elevado, hipertensión?
1: Sí, es como un círculo vicioso. La diabetes también está en mucha relación con inflamación sistémica. Entonces, esto contribuye asimismo a las vías que causan hipertensión, a las vías que causan aterosclerosis, es decir, lo que les comentaba, las placas de colesterol acumuladas en las arterias, y a su vez se correlaciona con obesidad. Entonces, muchas personas padecen varias de estas patologías porque han tenido un estilo de vida inadecuado y también puede ser que tengan predisposición genética.
0: Doctora, ahora que hablamos de estrés, sedentarismo, de dormir mal, que podrían ser factores de riesgo, la invitación es hacer ejercicio y hay una caminata, hay una carrera por el corazón. Cuéntenos acerca de este evento para motivar a las personas a conocer más acerca de las enfermedades del corazón.
1: Bueno, la carrera del corazón la estamos llevando todos los meses de septiembre de cada año. Esta es la décima edición y el objetivo de la carrera es a propósito del Día del Corazón. En este día es un llamado a la concientización de la población a modificar su estilo de vida, a reducir el riesgo de enfermedad cardiovascular y obviamente también a reforzar a la actividad física con su impacto positivo que tiene en nuestro cuerpo. El ejercicio físico es el medicamento más barato, no nos cuesta y nos da muchos beneficios. Entonces, este es el objetivo principal de la carrera y adicional también contribuir en la medida de lo que se tenga ingresos en la misma a ayudar a fundaciones para el tratamiento de pacientes que tienen enfermedades del corazón. Esto es con la Fundación Metro Fraternidad y también una fundación de adultos mayores para ayudarles en lo que necesiten. Aparte de eso, en esta carrera, como usted ya bien lo mencionó, va a haber dos categorías de 5K y 10K. Las personas pueden caminar, correr, trotar, obviamente si tienen más entrenamiento. Y el objetivo también es compartir con la familia, con amigos, porque estos vínculos sociales que también podemos adquirir a través de la actividad física son valiosos para la salud del corazón.
0: Hoy estamos conversando con la doctora Alejandra García, ella es vicepresidenta de la Sociedad Ecuatoriana de Cardiología Núcleo Pichincha y hablamos de esta carrera del corazón. Doctora, ¿quiénes pueden participar y qué otras cosas vamos a encontrar en la carrera? ¿Dónde se deben dar cita? ¿Cómo puede hacer la gente para inscribirse?
1: Bueno, tenemos algunas categorías. Tenemos la categoría de jóvenes de 16 a 19 años. Luego la categoría seniors, que es de 20 a 39 años. Luego tenemos la categoría máster de 40 a 49 años y supermáster sobre los 50 años. ¿Quiénes pueden participar? Todas las personas que puedan y quieran participar de este evento, como les dije, puede ser caminando, trotando, corriendo, ya haciéndolo como competición si están ya entrenados. Y el evento va a desarrollarse en la Colonia Amazonas, es el punto de partida, y asimismo al cumplir los 5 o los 10 kilómetros, dependiendo la categoría en la que se inscribieron, regresamos al punto de partida. Esto es en la Colonia Amazonas. Va a ser la carrera el día 27 de septiembre, que es domingo.
0: La próxima, fin de semana, el siguiente, el 27.
1: Sí, el siguiente, uh-huh. Así es. Y pueden inscribirse en la página web de la sociedad, en el link de la carrera, o también pueden poner Carrera del Corazón en la web y ya saldrá para su inscripción directa. La inscripción tiene un costo de $25, incluye el kit que viene con una camiseta, con un chip y también con un tomatón.
0: Y estos fondos, perdón, doctora, pero sí quería decirles que los fondos que se recauden serán destinados para ayudar a una fundación y también para poder dar atención a las personas que atraviesan por una enfermedad del corazón y que no siempre cuentan con los recursos como para poder seguir el tratamiento. Muchas de las enfermedades necesitan un tratamiento continuo, es decir, que si bien la enfermedad está controlada, no quiere decir que puedan suspender la medicación, y por eso es que hay que darle tanta atención al corazón. Doctora, ¿cuáles serían las 3 recomendaciones cuando hablamos de cuidar nuestro corazón?
1: Primero, el estilo de vida saludable. Si es que no tenemos un estilo de vida saludable, una dieta saludable con actividad física que va de la mano, y si es que requerimos medicación, pues de nada sirve solo tomar la medicación. Entonces, el primer consejo, estilo de vida saludable. Uh-huh. Alimentación, ejercicio, sueño reparador, también disminuir el estrés y evitar sustancias tóxicas. El segundo consejo es que si tenemos una enfermedad ya establecida, la conocemos, tengamos un chequeo adecuado, sigamos las instrucciones del especialista al que acudimos, porque eso va a garantizar que si es una etapa inicial de enfermedad, pues se la puede controlar fácilmente y evitamos complicaciones de las mismas. Y tercero, también si es que nosotros podemos mejorar nuestros vínculos sociales y concientizar al resto de personas que nos rodean para tener un estilo de vida saludable, también como comunidad es algo importante.
0: Doctora, muchísimas gracias por su tiempo, gracias por contarnos acerca de la Carrera del Corazón que se desarrolla en el mes de septiembre. Todos invitados a participar y sobre todo a crear una conciencia plena de qué estamos haciendo en prevención. ¿Qué hacemos para cuidar nuestro corazón? Caminamos, nos alimentamos mejor, dormimos las horas que debemos, controlamos la presión. ¿Qué estamos haciendo? Esa es la pregunta para poder trabajar en prevención. Doctora, espero que la carrera sea un éxito y muchas gracias por habernos acompañado.
1: Muchas gracias, Ibis, y los esperamos a todos.
0: El 27 tienen una cita entonces con esta Carrera del Corazón. Nosotros hacemos una pausa y sigues con este 2x1 en canciones.

Estamos ya de regreso. Gracias por sus mensajes al 098-2101-638. Yo me río sola porque por acá Moni nos dice, era una película árabe y de amor. Es lo único que sé, Ibis. No sé nada más. Y una pareja que después, cuando ya fueron jóvenes, adultos, entonces ahí se encontraron y... frente a todas las dificultades, venció el amor. Gracias, mi Moni. Ojalá encontremos el nombre para poder recomendarla en este espacio. Hoy hablamos de las películas que te hicieron llorar. Cuéntanos al 098-2101-638. Mientras llegan los mensajes, yo les cuento en nuestro segmento ¿Sabías qué? Acerca de la educación en nuestra ciudad. Porque esta educación tiene que ser integral, tiene que cuidar cada uno de los aspectos para la formación de los niños, jóvenes y adolescentes. ¿Te imaginas entrar a una de las aulas y que la tecnología no esté solamente en el celular que llevamos en el bolsillo, sino también en la forma en la que aprendemos? Ese es uno de los cambios que acompañan el regreso a clases en las unidades educativas municipales de nuestra ciudad. Este año, alrededor de 27.500 estudiantes regresaron a las aulas y una de las novedades está justamente en esos espacios donde pasan buena parte del día. El sistema municipal cuenta con 300 pantallas interactivas, herramientas que buscan hacer las clases más dinámicas y cercanas para que los estudiantes vean nuevas formas de aprender. También la modernización en las aulas llega acompañada no solamente de la tecnología, sino de una propuesta que apunta a una educación integral. Es decir, que la formación no se quede únicamente en matemáticas, lenguaje, ciencias, sino que también considere la salud, la alimentación, el bienestar emocional, la actividad física, la cultura y el desarrollo de habilidades para la vida. Y si hay algo interesante, es que una escuela también se construye fuera del aula. Por eso se han incorporado y renovado espacios culturales, deportivos y de encuentro, buscando que los estudiantes tengan diferentes oportunidades para desarrollar sus talentos. Educar hoy no es solamente preparar a alguien para responder correctamente una prueba, también es ayudarlo a pensar, a relacionarse, a cuidarse y también a cuidar a los demás. Y esa es la propuesta en las unidades educativas municipales, tener una educación integral, que tenga tecnología, que tenga aulas modernas, que tenga las bibliotecas hermosas, bonitas, donde la gente le guste leer, sino que también cuidemos de la salud física y mental. Dos aspectos que hacen que los chicos tengan inteligencia emocional para poder afrontar cualquier circunstancia dentro y fuera del aula. Y después de contarles esto, nos vamos con el 2x1 en canciones. ¿Qué más quieres escuchar? Yo te lo cuento aquí a través de nuestras redes sociales en MQ Digital Plus y también descargándote nuestra aplicación. A ver, sorpréndeme con la siguiente canción, George, que no sea nada triste, porque para llorar tenemos las películas.

0: las 16 horas. En punto.
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2: 16 horas en punto. En el marco de la Mesa Técnica, Ecuador produce y exporta agenda comercial y oportunidades internacionales, promovida por la Comisión de Relaciones Internacionales y Movilidad Humana de la Asamblea Nacional, la Federación Ecuatoriana de Exportadores, FEDEXPOR, presentó sus propuestas para fortalecer la competitividad del sector productivo nacional e impulsar la diversificación de destinos para las exportaciones. 16:1 y un soldado azul auxilió a turista durante asalto en el centro histórico de Quito. Una jornada habitual de limpieza en el centro histórico de Quito se convirtió en una historia de solidaridad. Un obrero de barrido manual de la empresa pública metropolitana de aseo auxilió a una turista extranjera que era víctima de un asalto y colaboró en la recuperación de sus pertenencias. El hecho ocurrió mientras el obrero cumplía su jornada en los alrededores del Boulevard 24 de Mayo, acompañado por su supervisor. Durante su recorrido, ambos observaron que una turista de nacionalidad china era atacado por dos sujetos que portaban armas blancas. Según lo reportado, los presuntos agresores cortaron su equipaje y uno de ellos intentó asfixiarla. Ante la situación, el trabajador de maseo decidió intervenir para auxiliar a la visitante. En su intervención logró recuperar la maleta de la turista y siguió a uno de los presuntos agresores, quien lo amenazó con un arma blanca. La persecución continuó hasta las inmediaciones de una unidad de policía comunitaria del sector, donde posteriormente intervinieron las autoridades competentes. Hasta aquí Noticias Express.
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0: Estamos ya de regreso y yo les contaba que hoy vamos a hablar acerca de las guarderías para los perros, porque hay algo que debemos tomar en cuenta. No solamente son las ganas de tener un perrito o un gato, sino también de saber cuáles son nuestras responsabilidades. Así que cuando no tenemos tiempo, ¿quién nos puede auxiliar y qué es lo que se necesita para llevarle a una guardería? Hoy está con nosotros Daya, así que bienvenida, Dayana. Qué lindo tenerte aquí en este espacio para hablar de la guardería de perros. ¿Cómo estás?
1: Hola, Ibis, muchísimas gracias por la oportunidad y por invitarnos el día de hoy.
0: Hoy vamos a hablar también del adiestramiento, del desarrollo cognitivo que necesitan también los perros. ¿Ustedes van a pensar que los perritos no necesitan hacer nada? Pues déjenme decirles que no. Para poder mantenerlos bien hasta el último día, hay que hacer ejercicios con ellos. Para eso nos acompaña Carlos. ¿Cómo estás, Carlos?
2: Hola, muy buenas tardes. Muchas gracias por la invitación.
0: Vamos a conocer qué es el adiestramiento, ¿verdad?
2: Perfecto. El adiestramiento como tal, la palabra mismo lo dice, es crear comandos o conductas relacionadas con reforzadores positivos, tanto negativos, neutrales hacia los perritos. De esta manera sí podemos conseguir muchos refuerzos positivos y crear grandes aventuras en la cabecita de nuestros perros.
0: Ya les contamos acerca de esto, porque antes quiero preguntarle justamente a Dayana, ¿cómo funciona una guardería? ¿Qué es lo que se hace en la guardería, Dayana?
1: Bueno, te cuento, Ibis, que la guardería es un espacio donde el perrito puede drenar toda su energía. Muchas veces lo que nos pasa de muchos clientes nuestros es que nos dicen, mira, paso trabajando 8 horas, mi perrito pasa encerrado, pasa frustrado, tiene ansiedad, entonces, ¿qué pasa? ¿Qué puedo hacer? Pues ahí la solución es la guardería, ¿sí? Nosotros nos encargamos de retirar a tu perrito desde tu casa, lo llevamos a la guardería, socializa con otros perros, tenemos juegos cognitivos, piscina de ozono, paseos. Entonces, el perrito va desarrollando muchas habilidades y llega a la casa a descansar, ¿sí? Y a pasar con su dueño.
0: ¿De dónde nace la idea de tener una guardería, Dayana?
1: Esa es muy buena pregunta. Bueno, todo nació desde que tuve a Maya, mi perrita, ¿sí? Es mi consentida. Y realmente, ¿qué pasaba? Es, yo pasaba trabajando, no tenía tiempo para mi perrita. Y llegaba y mi perrita con ansiedad, incluso le daba momentos en el que la sacaba y estaba pero loquísima, o sea, jugaba con otros perros, pero muy agresivamente, se podría decir. La llevaba a guarderías y vi que el proceso iba mejorando. Entonces vi que era un problema de socialización y de drenaje de energía. Entonces ahí fue donde nos incentivó y nos motivó a hacer una guardería donde los perritos puedan divertirse, disfrutar y pasar un momento chévere con otros perritos.
0: Ahora, Carlos, esto es muy frecuente, que nosotros, por ejemplo, decimos, bueno, voy a dejarle al perrito en casa, me voy a ir a trabajar y ya cuando regrese le hago un paseíto y es suficiente. Pero resulta que no, depende mucho de la raza. Hay algunos perritos que necesitan correr, que necesitan salir más de una vez.
2: Perfecto. Acerca de la guardería canina, es la mejor opción que puedes tener en caso de que trabajes así sea 3 horas en algún lugar. Lo importante y lo que en realidad debería hacer un perro en una guardería, full ejercicios de olfato. Ya que si sabemos, los perros tienen más de 200 millones de receptores en el olfato y de esta manera hacen funcionar o trabajar el cerebrito de ellos. Por eso en la guardería como tal, en Dog Spot, comenzamos y trabajamos full de 3 a 4 repeticiones temas de ejercicios olfativos, más conocidos como ejercicios de enriquecimiento ambiental. Esto de aquí para los perros que son agresivos, que tienen problemas de conducta, perros miedosos, perros tímidos y muchos defectos que tienen muchos perritos hoy en día, ayuda muchísimo a cambiarlos, a mejorarlos y a que se neutralice full el tema de la energía de nuestra mascotita.
0: Drenar la energía, que es lo que decía Daya, porque algunos perritos empiezan a destrozar cosas en casa cuando no han podido tener ese paseo o esa carrera larga, Carlos.
2: Exactamente, por eso es importante también los paseos. Los paseos no deben de ser con una correa de 1 metro, correa de 1.5 metros. Siempre la correa, como yo siempre le indico a todos mis clientes o nuestros socios de nuestra guardería, es que ellos formen siempre un paseo con correas súper largas. Uh-huh. Y que muy importante tenga súper claro el comando venir al llamado, ya que con una correa larga el perrito va a comenzar a olfatear todo el camino. Y es donde ellos van a comenzar a receptar olores, ellos receptan de cómo viene la persona que viene a 10 metros, si viene como muy enojado, si viene cargado, si te puede hacer algo. El perro muchas veces nos da la iniciativa de nosotros leer el lenguaje corporal de él y ponernos nosotros mismos también en alerta. El perro también, mediante el olfato y ve la persona que viene adelante te indica si viene con intenciones malas o intenciones positivas. Por eso es importante siempre que un perrito en los paseos tenga correas súper largas.
0: Esta es una de las recomendaciones que queríamos compartirles con ustedes. Dayana, vemos que ahora cada vez las personas se inclinan más por tener un perrito. Es decir, en lugar de tener a veces un hijo o prolongar la llegada de un hijo, tienen un perrito al que pueden cuidar, al que le pueden dedicar tiempo. De ahí también nace este espacio donde no solamente pueden quedarse los perritos durante un día, sino que también pueden quedarse si es que te vas de vacaciones, porque, ojo, cuando tienes un perrito, también tienes que pensar en las vacaciones.
1: Claro que sí, como tú bien lo mencionas, Ibis, cuando tienes un perrito es una responsabilidad, es un hijo para muchas familias. Entonces, claro que sí, cuando tú sales de vacaciones, nosotros también tenemos lo que es el servicio de hospedaje. ¿Qué es este servicio? Bueno, en la mañana el perrito socializa, se divierte, juega, tiene juegos cognitivos, paseo, el baño de ozono, y llega en la tarde a descansar, uh-huh. ¿Sí? Ellos tienen cada uno sus caniles, descansan y al día siguiente siguen con una rutina. Para un perrito es fundamental tener una rutina, ¿sí? Y mantener un equilibrio en su vida. ¿A qué nos referimos con esto? Así como el perrito juega, también tiene que descansar, ¿sí? Entonces, ¿qué pasa muchas veces que nos ha pasado con nuestros clientes que nos dicen, bueno, yo lo llevo a la guardería y llega a mi casa y está más loco el perro? ¿Qué está pasando? Claro, entonces lo que nosotros decimos es, tu perro necesita una rutina, tu perro necesita un equilibrio. Así como juegan, nosotros también tratamos de mantener un descanso, su hora de descanso, y que aprender que el perro descanse, porque en la casa tiene que aprender a descansar también.
0: Y miren que es como criar a un hijo, hay que tener los tiempos para educarlo. A veces renunciamos a un perrito porque decimos, no, es que no puedo educarlo, Carlos, no puedo sacarlo y que sus necesidades las haga fuera, las hace aquí en la alfombra, las hace en la cocina o en cualquier espacio. Y es porque también necesitan un tiempo de entrenamiento.
2: Perfecto, correcto. La palabra correcta se inicia por la educación canina. Muchas personas que desean, anhelan tener un cachorrito no tienen el conocimiento adecuado de cómo hacer que crear una rutina de finteres para nuestros cachorritos, y cometemos muchas veces el error de que tenemos un perrito en casa y le damos libre albedrío, o sea, le dejamos espacio por toda la casa. Entonces, no, lo que tenemos que en realidad hacer cuando llega tu perrito por primera vez a tu casa, limitar espacios donde él va a comenzar a aprender a hacer sus necesidades, va a aprender a descansar, y vas a librarte de que te destruya cables, zapatos, todo lo que tenga que ver con temas de valor. Entonces es muy importante que el perro, como decía Daya, que el perro aprenda a descansar. Si un perro no sabe descansar, es como tener literalmente un niño con problema de autismo. Entonces,

0: nuestra imaginación, usarla en ese momento. Y en YouTube busquen ejercicios de enriquecimiento ambiental. Van a encontrar un millón de ejercicios para que su perrito se desestrese de una manera súper natural. Y es donde lo que realmente tiene que utilizar el perro, su genética, el olfato.
1: Yo el otro día le puse en una botella de estas de plástico, ya la había utilizado, le metí unas pepitas de la comida y le cerré. Entonces se pasó toda la tarde jugando hasta intentar sacar, raspaba, se la llevaba de un lado a otro, hasta que de pronto salieron las pepitas y ahí fue cuando ya terminó el ejercicio. Daya, ¿qué se necesita para llevarles a una guardería? ¿Cuáles son las condiciones en las que debe estar un perrito? ¿Y cómo también nosotros nos damos cuenta que ese lugar es seguro?
2: Perfecto, es una muy buena pregunta. Nosotros, primero que nada, tenemos que revisar que cuenten con todas sus vacunas, ¿sí? No podemos poner en riesgo a todas las manadas, entonces hacemos una revisión de las vacunas.
1: Perfecto.
2: Segundo, hacemos un test cognitivo. Este test cognitivo es totalmente gratis. ¿Y en qué consiste? Ver qué tan sociable es el perrito, cuáles son sus fortalezas, cuáles son sus debilidades, cómo podemos drenar mejor la energía. Uh-huh. Entonces, a través de este test de conducta, nosotros podemos definir si es apto para que ingrese a la manada. De esta forma nosotros podemos mantener segura toda la manada y que puedan jugar. ¿Ya? Y el tercer punto que uno nos tenemos que fijar muy bien es que tengan área de perros pequeños y perros grandes, ¿sí? A veces un perro grande, con la fuerza que tiene, no puede jugar con un perro pequeño. A veces por el juego lo puede lastimar. Entonces sí es importante diferenciar entre área pequeña y área grande.
1: Y sabes que esa es una de las cosas que nos han comentado con frecuencia, que en algún momento dejaron a un perrito pequeño y fue atacado por un perro grande. Entonces, lo que tú acabas de mencionar es fundamental, saber que hayan estos espacios y sobre todo que haya alguien que se haga responsable todo el tiempo, Dayana.
2: Eso es clave, tener profesionales que sepan de adiestramiento, que sepan cómo cuidar a un perrito y controlar en estos momentos es fundamental, ¿sí? Tienen que estar expertos atrás de los perritos para que la guardería sea sana, sea saludable y puedan todos disfrutar con tranquilidad.
1: ¿Alguna recomendación que nos puedas dar en cuanto a la educación para los perros, Carlos?
0: La recomendación que yo le puedo dar acerca de la educación canina, como tip principal, siempre dedíquenle tiempo en específico para el tema de los esfínteres, es muy importante. Muchos de los abandonos, científicamente comprobado, muchos de los abandonos de los perritos es por el tema de que destruyen cosas y hacen sus esfínteres por toda la casa. Entonces es importante que marquemos lugares específicos para nuestros cachorros cuando lleguen a casa, o ya sea un perro grande que lo adoptaste, limita mucho el espacio. De esta manera ellos van a aprender a hacer sus necesidades y de esta manera tampoco te van a destruir todo lo que tienes en casa, porque ellos dañan las cosas no porque quieran, ellos no ven valor, ellos lo que realmente te está tratando de decir, porque el perro no habla lamentablemente, pero te está tratando de decir, oye, estoy súper estresado. Entonces no te daño las cosas porque quiero, literalmente es que no salgo a pasear, no salgo a correr, no me hace ejercicio de enriquecimiento ambiental, oye, mándame mejor, a la mejor guardería de
1: sí. Quito. 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Porque al iniciar un emprendimiento, al empezar un negocio, la tenemos cuesta arriba hasta que nos conozcan. Y este es un espacio donde pueden ustedes venir y contarnos de estos negocios. Daya, ¿cómo ha sido tu experiencia durante este tiempo? Creo que van a apenas 2 meses.
2: Ya vamos 2 meses, sí.
1: ¿Cómo te va? ¿Cómo te sientes?
2: Realmente es una ilusión muy grande porque es un sueño hecho realidad. Nosotros con mi esposo siempre lo hemos anhelado, pensado, desde un inicio lo planificamos muy bien y queríamos que todo salga perfecto porque queremos que todos los perritos que lleguen a Dog Spot sean tratados como nuestros perritos, como si fuera parte de nuestra familia. Entonces lo planificamos. Y no te voy a negar, Ibis, al inicio es muy duro, es de perseverancia, de buscar clientes, vamos ahí poco a poco. Pero realmente cuando un cliente se va feliz, hay mucha satisfacción por detrás. Entonces decíamos, bueno, un perrito está feliz, nosotros estamos contentos y vamos por el camino correcto.
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1: Para que se den cuenta que son nuevos todavía. Sí. Estamos dándoles la patadita de la buena suerte. Y espero que ustedes también, si escucharon aquí en la radio, lo recomienden. Yo les voy

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0: 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Carlos, muchas gracias. El trabajo es arduo, ¿ah? Pero te apasionan los animales.
2: Claro. ¿De dónde viene esta pasión de que nunca me dejaron tener un perrito en mi casa?
0: ¡Oh, qué triste!
2: Mi chiste es mi trauma.
0: Como sus padres no le dejaron tener un perrito, él decidió tener todos los perritos del mundo.
2: Exactamente, desde ahí viene el amor hacia los perritos.
0: Imagínense ustedes, además que es excelente en el adiestramiento canino, y si necesitan esos consejitos para educar a nuestros perritos y no abandonarlos, ojo, no está bien. Si tú le diste una oportunidad, quédate hasta el final, no los abandones, no te des por vencido porque aprenden muy rápido. Daya, siempre bienvenida a este espacio.
1: Muchas gracias, Ivy, te agradezco la oportunidad.
0: Y ustedes quedan con tarea. Busquen en las redes sociales y luego visítenlos para que nos digan cuál ha sido su experiencia. Volvemos.

0: las 16 horas con 30 minutos. 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

Estamos de regreso. Gracias de verdad por habernos escrito al 098-21-01638 y compartirnos esa película que te hizo llorar. Momento también para hacerles una buena recomendación porque nos modernizamos y sobre todo ahora está funcionando Quito Bici. 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Y después de esta recomendación, nosotros seguimos porque tenemos algunas cositas que compartirles. Una de ellas, nuestro bienestar emocional. La forma en la que hablamos crea la calidad de nuestras relaciones. Hay conversaciones que empiezan con una molestia pequeña y 5 minutos después ya estamos discutiendo por cosas que ocurrieron hace 3 años. Muchas veces el problema no es solamente lo que queremos decir, sino la manera en la que la decimos. Cuando estamos molestos es muy fácil utilizar frases como tú nunca me escuchas, siempre haces lo mismo, a ti no te importa nada. El problema es que cuando hablamos desde el siempre y el nunca, la otra persona fácilmente siente que está siendo atacada y se prepara para defenderse. Por eso, una herramienta sencilla en la comunicación asertiva es hablar desde nuestra propia experiencia. ¿Cómo funciona esto? Aquí les doy el truco. Ustedes pueden decir, cuando llegas tarde y no me avisas, me siento preocupada, necesito que me informes. Estás hablando desde lo que sientes, desde lo que te molesta, de cómo algo que la otra persona hizo puede hacerte sentir y de esa manera podemos tener una mejor comunicación. Recuerden que lo que buscamos no siempre es tener la razón, porque cuando queremos tener la razón, vamos a pelear hasta el final, pero cuando queremos mantener la relación, a veces podemos ceder en cosas que no sean significativas, porque si nos damos cuenta, hay peleas que son sin sentido. Peleas chiquitas que luego se convierten en una bola de nieve y lo que queremos es evitar eso. Y para precisamente calmar estas emociones, tenemos una comunicación asertiva. Y seguimos con este top 10 de nuestras películas, las que nos hacen llorar. Y aquí les va la lista de las que nos faltaban. Nos quedamos en el puesto número 7, donde estaba Coco. Y me voy ya con las siguientes, porque en el puesto número 4 está Titanic. Esa película también les hizo llorar a algunas personas. Jack y Rose se conocen durante el viaje inaugural del Titanic y viven una historia de amor que parece imposible. Pero el hundimiento del barco cambia todo y convierte aquella historia en una de esas películas que muchos podemos volver a ver sabiendo perfectamente cómo termina. Esta no sé si está en tu lista, pero por ahí te la dejo y tengo las 3 últimas películas que ya te las cuento.

estábamos en nuestra lista de las películas que nos hicieron llorar. Y nos vamos con el puesto número 3 porque está Milagros Inesperados. En una prisión, un funcionario conoce a John Coffey, un hombre condenado a muerte que posee una sensibilidad y un extraño don. La historia plantea preguntas sobre la bondad, la injusticia, el dolor y la capacidad de ver más allá de las apariencias. Milagros Inesperados. En el puesto número 2 está Bajo la Misma Estrella. Y esta es la historia de una pareja que se conoce mientras enfrentan el cáncer y terminan construyendo una relación llena de amor, complicidad. La película habla de disfrutar del presente y de cómo una persona puede transformar nuestra vida, aunque el tiempo juntos sea limitado. Y en el puesto número 1 está La Decisión Más Difícil. Ana fue concebida para ayudar médicamente a su hermana Kate, quien padece leucemia. Cuando Ana decide reclamar el derecho de tomar decisiones sobre su propio cuerpo, la familia se enfrenta a una situación dolorosa que obliga a todos a preguntarse qué significa realmente amar y proteger a alguien. Y seguramente, mientras escuchaban este listado de películas, les vino inmediatamente a la cabeza esa película que les hizo llorar. Espero que encuentren una de estas películas y la puedan ver el fin de semana en esa maratón de películas que nos hacen llorar. Gracias por comunicarse a través de nuestro número de teléfono, por estar pendientes de todo lo que nosotros les contamos y sobre todo por ser parte importante de nuestras tardes. 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Y con eso nosotros estamos llegando a la parte final. Vivi, recuerda que tienes pases para irte al jardín al lado y que tenemos 4 pases más para disfrutar de la Expo Café. Danos tus datos para que así puedas ser uno de los afortunados. ¡Nos vamos! ¡Chau, chau, chau, chau! Se quedan con buena música en este 2x1 de canciones.

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0: Son las 6 de la mañana. 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
1: Muy buenos días, Quito. Qué gusto estar una vez acompañándoles este 16, una vez más acompañándoles este 16 de septiembre. Hoy es miércoles, ¿no?
2: Así es.
1: Miércoles 16 de septiembre. Qué gusto saludarles. Espero que estén amaneciendo descansados, con toda la energía del mundo, con el mejor ánimo, siempre listos y dispuestos pues a cumplir esos objetivos trazados para este día y para esta semana. Buenos días, Santi. Buenos días, Edu. Qué gusto saludarles.
2: Muy buenos días, Quito. Así es, ya son las 6:01 de la mañana. Don Eduardo Parra, muchísimas gracias siempre por acompañarnos. No, el Pulpo Parra, como ya le están bautizando acá, hace de todo a esta hora de la mañana, don Carlitos Andrés. En este miércoles de quincena, nosotros estamos...
1: No, pues no es de quincena, ¿sabes? ¿Por qué es 16?
2: No, sí, pero algunos cobramos, o sea, le pagan el 16. Entonces la quincena le pagan el...
1: Claro, pero quincena miércoles. Es como que del 15, ¿no?
2: ¿Cómo? No, pero depende, o sea, depende de cuándo te paguen. O sea, si es que a ti, por decirte algo, te depositaron en la tarde.
1: Ya.
2: Recién el cobras del 16. Por eso digo, miércoles de quincena.
1: O sea, pago de quincena, pero la fecha es del 16. Ya. O sea, no, pues la fecha de quincena es del 15.
2: Depende cuándo te paguen, te digo. O sea, claro. No te rías, ¿no? No, claro, o sea, uno puede cobrar el viernes de quincena.
1: Viernes 18, sábado, o quincena. Domingo.
2: 20, digo yo.
1: El 20 es quincena también, si me pagan el 20.
2: No, pero digo.
1: Sería veintena.
2: Digo, a ver, la voz. O sea, si es que el 15 te pagan, bacán. Pero yo digo miércoles de quincena porque capaz que se cobra ahora.
1: O sea, hace tiempos que no sé lo que es eso, ni de quincena ni de 16.
2: No,
1: esto es
2: porque peleamos, y a nosotros nos pagan ni quincena, ya ves.
1: Sí, sí, sí, sí, es verdad. No, es verdad. No peleemos.
2: Ya, no peleemos. No. 6:03 de la mañana, 6:03 en la mañana. Yo tenía, ¿cómo es? Bueno, tenía algunos amigos, tengo todavía, en donde desaparece el sueldo, pero no por las deudas que tienen, como la mayoría de ecuatorianos. No, sino porque la señora, vea, ella, ¿dónde está el dinerito? O
1: sí, ¿no?
2: Transfiéreme a mi cuenta, ¿está bien?
1: Ah, ya, para controlar las mujeres, bien ahí.
2: Las mujeres manejan mejor el dinero, dice, ¿ah?
1: Sí, sí, son un poquito más centradas, creo, en ese tema, ¿no? Generalmente.
2: No, totalmente, sí, yo sí, creo sí, que sí, totalmente, sí. En sí, verdad, sí, sí. Y hace tiempos, un líder, tío de Cristian Correa.
1: Ya, ¿no?
2: Decía que sí, pues ponían los cargos altos a mujeres porque ellas sabían eso, justamente, si manejan bien el hogar, ¿cómo no van a manejar las instituciones públicas?
1: Ah, bueno. Decía,
2: ya. Recuerdo, tío bueno, de Cristian.
1: Ah, sí, bueno,
2: tío
1: sí,
2: de
1: sí,
2: Cristian
1: sí, sí,
2: decía
1: sí.
2: Eso.
1: Sí, sí, o sea, sí, sí. Es verdad, y es un tema del género, ¿no? ¿Qué será? Los
2: es,
1: hombres...
2: que mientras nosotros nos dedicábamos a cazar, antiguamente, porque viene, claro, desde esa época,
1: ¿cierto?
2: El nacimiento del Homus erectus.
1: ¿Cómo?
2: No, Homus erectus.
1: Así se llama.
2: No se ponga a pensar.
1: No.
2: Estoy hablando de científicamente.
1: O sea, estoy escuchando, pero es que estoy procesando
2: Homus
1: las palabras.
2: Erectus, y usted se podría pensar en cualquier cosa.
1: No.
2: Señor Andrés.
1: Estoy analizando los términos.
2: El Homo sapiens.
1: Homo sapiens.
2: Era Homo erectus porque estaba parado.
1: Exacto.
2: El Homo erectus.
1: Estoy procesando, pues, a estas horas de la mañana, así.
2: Iba a
1: procesando
2: cazar.
1: La información.
2: No.
1: Se iba a casar.
2: Claro, no se iba a casar no, con la Homo sapiens, no. Sino iba de casa, de cacería.
1: Ya.
2: Y quien se quedaba en la casa con los guaguas era la esposa.
1: Ya,
2: pues, ¿no?
1: Claro,
2: entonces,
1: claro.
2: Ella tenía la posibilidad de conversar con los guaguas, entonces desarrollaron más su cerebro.
1: Ya.
2: Cambió uno, unga, tinkuntili, molital y molidas, iba a cazar. ¿No? Ah, ya cazaba y después se acostaba, decían. Bueno, hay un montón de cosas muy interesantes de por qué nosotros los hombres tenemos esa capacidad, dicen los psicólogos, esa gaveta en el cerebro de no hacer nada.
1: Como Cristian Castro. Ese,
2: no, ese, ¿cómo Cristian Castro?
1: Hay un video en redes que se viralizó.
2: Estoy hablando de cosas científicas, señor Andrés, y usted me sale con Cristian Castro.
1: No.
2: ¿Qué tiene que ver Cristian Castro con la gaveta de no hacer nada?
1: Es que él dice, le preguntan ahí, le pregunta...
2: ¿Qué le pregunta?
1: ¿Qué hace en el día?
2: Ya.
1: Y dice que él recomienda no hacer nada.
2: Ahí está.
1: ¿Pero cómo no hacer nada?
3: ¿Y por qué?
1: Estar sentado viendo televisión. No hacer nada. Solo estar sentado sin hacer nada.
2: Bueno, pero nosotros tenemos esa capacidad.
1: Claro, sí,
2: por
1: sí,
2: eso
1: sí.
2: Que cuando llega tu señora y te ve viendo el televisor y vos estás cambiando, ¿no es cierto? Con el control estás ahí. Y te dice, hola, mi amorcito, ¿cómo estás, Educito? Y el Edu le dice, nada. ¿Pero qué estás haciendo? Nada. Claro, tenemos la capacidad de no hacer nada. Las mujeres no. Claro. Las mujeres siempre están pensando. Sí, las mujeres sí. Siempre están haciendo cosas. Siempre están maquinando.
1: Dicen que los hombres tenemos la cajita vacía.
2: Eso, esa ¿no cajita cierto? Vacía, me refiero.
1: En la cabeza. Sí,
2: en la
1: sí,
2: cabeza
1: sí.
2: En donde no podemos hacer nada.
1: Ajá,
2: y parece que el Homo erectus ya. Se acostaba después de casar. Y ya. No hacía nada.
1: Yo también escuché algo de este tema científico, ¿no? De cómo ha evolucionado, que los cazadores...
2: Apure, vea, 6x6.
1: Ya, los cazadores regresaban, ¿no es cierto? De ya. Su tarea, sofocado.
2: Cargando el... Confiesa que eres venado, ya.
1: ¿No es cierto? Cansados, todo. Y se sentaban frente al fuego para descansar y despejar la mente después
2: correcto.
1: De tanta adrenalina, ¿no?
2: Claro. Entonces, que sí.
1: Veían el fuego ahí, así, y eso le relajaba. Y por esa razón es que ahora... evolucionando, dice, el hombre llega, por ejemplo, del trabajo, llega
2: claro,
1: ¿no?
2: a la tele.
1: A la televisión, sí. Y a veces no está necesariamente viendo eso,
2: no,
1: sino que está...
2: está descansando, haciendo
1: está
2: nada.
1: Bajando su... las adrenalina
2: de su minutos de la mañana, 7:16, bueno, pero ¿no? Ahí saluditos a Rolando ahí en Solanda, en Porcach, Rolando querido, ¿no? También a Joel, a Mari y Anita, la hija de Rolando, ¿no? Saludos de queridos oyentes y radio escuchas, a todos, señora linda, a usted que está en el transporte público, que ya está yendo a su trabajo, Dios le bendiga. 6:07, nos comimos el quinto brillante, vea. Ya nos comimos el quinto brillante.
1: Bueno.
2: No importa, a ver.
1: Claro.
2: Pero dígame qué tenemos en este programa.
1: Bueno.
2: Así como, secretario, ahí está, tremenda corte.
1: Lo de la
2: ¿qué
1: tremenda.
2: Caso tenemos para hoy?
1: Bueno, vamos a seguir conversando un poquito, ¿no? Sobre. El tema de los incendios, sobre las sanciones, porque sí, pues las autoridades, ¿no? Del municipio se han pronunciado de alguna manera, ¿no es cierto? Recordando que existen normas, que existen sanciones cuando alguien provoca esto, ¿no es cierto? Entonces es importante refrescar un poquito la memoria en este sentido, aunque se lo ha estado mencionando, ¿no es cierto?
2: No, bastante,
1: pero bueno,
2: incendio todos los días, no puede ser, pues
1: exacto,
2: ya.
1: Exacto,
2: o sea, no puede ser,
1: que,
2: entonces sí, unidos,
1: como
2: decían, contra el fuego, todos
1: escuela,
2: juntos
1: no.
2: Contra el fuego.
1: Como decían en la escuela, pero estamos sin cortina diciendo esto, ¿no es cierto? De Cristo brillante.
2: Ya pasó. Diga, vea,
1: ya.
2: Por Dios, vamos puntuales a la verdad.
1: Ya, entonces, sí.
2: 6:08, señora linda, no se atrase, por Dios, caballeros, 6:08.
1: Hay también ya sospechosos detenidos, ¿no? Un sospechoso de haber provocado uno de los incendios.
2: Todo el rigor de la ley.
1: Y entonces, claro, o sea, que...
2: ¡quémenle las manos! No, mentira, pero ya, pues...
1: Sí, o sea, bueno, no, medio extraño decir esto, ¿no? Que alguien provocó el incendio,
2: terrible. Pero sí, ya dijimos, el día de ayer y todos estos días hemos dicho, ¿no? Que la mayoría de incendios son provocados.
1: O sea, está, claro, o sea, súper, súper mal eso, ¿no? No sé... No, yo no sé si será por temas de campaña, que, o sea, no se entiende, ¿no?
2: Cualquier
1: o sea,
2: cosa, pero eso está mal.
1: Claro, no se entiende, o sea, ¿cómo es que alguien puede provocar un incendio o algo así? No, o sea, donde se han consumido cientos de hectáreas, ¿no? O sea, terrible.
2: Fauna, flora, inclusive el de la gas que estuvo cerquita de las casas, el de la Vicentina, cerquita del condominio.
1: Claro.
2: Bajo, no puede ser.
1: El de la bota también, ¿no?
2: La contaminación del aire.
1: Sí, o sea.
2: Es terrible.
1: No se entiende, pero bueno. Ya las autoridades de ahí procederán, ¿no? Como
2: ¡cárcel! ¡Cárcel!
1: Vamos a estar conversando también con un pequeño campeón.
2: Eso bonito.
1: ¿No? Sí, un pequeño campeón, ¿no? De ajedrez.
2: Qué lindo, vea, el ajedrez. Sí. Deporte, ciencia, dice.
1: El deporte, ciencia,
2: bonito.
1: Sí.
2: Bonito.
1: Bueno, ¿no? Para cultivar eso y incentivar eso en los niños porque desarrollan, ¿no? La parte de...
2: Desde más pequeños dicen, ¿no? Que se les pueda, no solamente que sea el fútbol, que sea, qué sé yo, los otros deportes, vóley, básquet, todo, sino el ajedrez.
1: Así es. Vamos a conversar sobre esto. Y por ahí una notita sobre... Hoy hay un evento relacionado con el turismo, con la industria del turismo. Ahí
2: bonito.
1: Les comentamos un poquito sobre eso.
2: Bonito, ajá. Ya. Ahora sí, entonces, 6:10, señora linda, por Dios, del desayuno, ¿no es cierto? Caballero, usted que prepara el desayuno. Hay mamás, papás, ¿no? O sea, claro, digo, papás, mamás, o sea, y todo, y les saludamos y les felicitamos con el corazón. El papito se levanta también, claro, ¿no es cierto? Y está preparando el desayuno. A veces les toca porque están solitos, y otras veces pues están apoyando ahí en el hogar. No es que ayudo, no, es obligación de uno. Es obligación de uno hacer las labores del hogar. No es que estoy ayudando a tender la cama, no es que estoy ayudando a barrer, no es que estoy ayudando a hacer, claro, el desayuno. Es mi obligación, como Taitaku. Es así obligación
1: es.
2: También.
1: Así es, así es.
2: Vámonos con el Educito. Es obligación, Educito. Ponga, no, mentira. Ya he pedido la verdad descafeinada.
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1: Seis con diez minutos. Vaya despertándose, vaya haciendo las cosas con tiempito. Le vamos a informar entonces que en lo que va de este año, del 2026, cerca de 1.200 hectáreas han sido afectadas por incendios forestales en Quito. Ante esta situación, concejales metropolitanos recordaron que existe una ordenanza en donde se prohíbe la quema a cielo abierto y advierten que quienes provoquen incendios pueden ser sancionados.
3: Los incendios registrados recientemente en los sectores de la Vicentina y la Bota dejaron una afectación superior a las 10 hectáreas de vegetación. El municipio trabaja en acciones de restauración de las zonas que incluyen procesos de reforestación y la recuperación de la cobertura vegetal. Desde el Consejo Metropolitano, la concejala Diana Cruz, presidenta de la Comisión de Ambiente, mencionó que existe una ordenanza que prohíbe la quema a cielo abierto, una práctica que puede generar incendios, especialmente durante la época seca, dijo. La normativa contempla sanciones para quienes provoquen incendios o realicen estas quemas. La concejal insistió en que la prevención es fundamental para proteger áreas naturales, viviendas y comunidades que se encuentran en zonas vulnerables.
4: Está terminantemente prohibido hacer quemas, por ejemplo, de basura o de para el cambio de sembríos. También está terminantemente prohibido hacer fogatas y también limpiar los predios de ahí, hacerle un recorderis a la comunidad que tiene que tener sus predios limpios para evitar la propagación de los incendios forestales. Que en mayo del 2024 aprobamos la ordenanza para la prevención de incendios forestales a través del manejo integral del fuego. Y es obviamente preocupante para nosotros, estamos preguntando, estamos evaluando cómo está articulando esta ordenanza.
3: Mientras que la concejala Blanca Paucar dijo que es lamentable ver la agresión a la naturaleza, hizo un llamado a la comunidad a convertirse en guardianes del ambiente.
5: Realmente es muy doloroso el ver que la naturaleza está siendo agredida, voluntaria o involuntariamente. Creemos que esa gran responsabilidad que tenemos de cuidar la naturaleza, los derechos están establecidos en la Constitución de la República del Ecuador. Hay normativa, hay sanciones, pero más allá de eso, yo sí quisiera apelar a la sensibilidad, al amor a nuestra naturaleza, a todo lo que coexiste con nosotros y que nos ayuda para nuestra vida, a todos los ciudadanos de todas las edades, ¿sí? Convertirse en guardianes de la naturaleza.
3: Las autoridades reiteraron el llamado a los ciudadanos a evitar la quema de basura, vegetación o cualquier otro material al aire libre y reportar de cualquier conato de incendio al 911. De acuerdo a los datos, entre el 1 de junio y el 14 de septiembre de este año, la AMC ha entregado 235 inicios de sanción por quemas a cielo abierto y uso indebido de fuego. Los Chillos y La Delicia son administraciones zonales de mayor número de casos. El municipio mantiene patrullajes y operativos interinstitucionales para prevenir quemas y actuar de manera oportuna. Betty Ontaneda para MQ Noticias.
2: Muchísimas gracias a nuestra querida compañera Betty Ontaneda y a todo el equipo que siempre pues no está pendiente de ahí de las noticias, sobre todo de la capital de todos los ecuatorianos.
1: Así es, y bueno, en relación a esto, ¿no? Como parte de estos temas de control y de prevención que realiza el municipio de Quito frente a los incendios, junto con la Acción Ciudadana, se logró aprender a un ciudadano presuntamente vinculado con el incendio forestal registrado el 15 de septiembre, ayer, ¿no? A las 7 de la noche en la avenida Simón Bolívar, a la altura de la Casa de la Selección.
2: Correcto.
1: Sí, el cuerpo de...
2: Con bueno. Conato de incendio, porque ya yo vi la foto, entonces ya había llama y todo, ¿no? Entonces el individuo debe haber estado caminando por ahí, pero me imagino que la gente, qué bueno, qué eso. Felicitaciones a la ciudadanía que está con los ojos puestos. Todos somos ciudad de bomberos. Quito es ciudad de bomberos, juntos con tu pueblo.
1: Así es, y ya fue trasladado, ¿no?, el sospechoso a la unidad de flagrancia de la fiscalía, y obviamente ya se están las autoridades, se han activado obviamente en el tema jurídico para el respectivo procedimiento, ¿no?, que compete aquí de investigación, ¿no?, obviamente, ¿no?, para bueno, para que las autoridades determinen si sí o si no.
2: Y claro, se ha ojalá haya todas las pues, pruebas, ¿no? Claro. El video, la gente que lo vio, claro, por ahí la gente que lo vio denunció, pero tal vez ya se fue, pues, no, y no va a ser testigo, cosas claro. Así. En todo caso, si es que hay cómo, los que denunciaron, pueden ellos presentarse como testigos, están haciendo un gran bien, no solamente a la capital de los ecuatorianos, sino al planeta, obviamente.
1: Claro, ¿no? Y el señor alcalde recordó ahí que es importante que la ciudadanía alerte este tipo de cosas, ¿no? Al menos si son testigos que de alguien deliberadamente está iniciando un incendio, ¿no? O intentando hacer esto, entonces se debe comunicar inmediatamente al 911 para buscar contacto con bomberos y denunciarlo, ¿no es cierto? Entonces, bueno, a las autoridades han advertido que no se va a tolerar este tipo de acciones.
2: Antes que cambie de tema, no sea malito, sí. Yo le digo la hora, 6:16, señora linda, 6:16 minutos en la mañana, estamos a través de la 102.9, la FM, la MQ Radio, y también nos escuchan gracias en la 720 amplitud modulada. Yo le iba a decir, me acordé del borracho.
1: Ya.
2: No es cacho. No es chiste. No es chiste. Es borracho. Es del taxista ese.
1: Ya.
2: Ahí por la Gasca, pues.
1: Sí.
2: Por ese sector. Que agarra, prende fuego, se le ve clarito en las cámaras. Después de agarrar, estaba borracho. Es que estaba borracho. ¡Qué borracho de nada! Claro. ¡Qué borracho de nada! Atentados contra la capital. Atentados contra todos los que vivimos en esta ciudad.
1: Claro, claro. Ese es un tema, ¿no? Estaba Santi bien, viendo rápido, te cuento, ¿no?, un video de...
2: Estaba viendo al Santi y empecé en borracho.
1: No. Sobre estos temas, ¿no?, de salud mental. Porque, por ejemplo, hay casos en Estados Unidos donde a una mujer que mata a sus hijos, dice que no estaba en sus cabales mentales, le mandan a un centro psiquiátrico y todo, pero le absuelven de la pena, ¿no? O sea, ¿por qué no estaba mentalmente estable cuando hizo eso? Claro, pasa lo mismo, un hombre hace esto, hizo esto, y no, en cambio ahí sí le condenan. Bueno, entonces el debate era ese, ¿no? O sea, ¿cómo es que... ¿cómo debe actuar la justicia frente a alguien que está mentalmente inestable, dicen, ¿no?, por ahí? Porque a la final el daño causado es el mismo.
2: Claro.
1: Que alguien que a lo mejor, digamos, premeditadamente, en todos sus cabales, cometió algún delito. Pero, en cambio, en estos casos de que supuestamente no estaba mentalmente estable, ahí sí tendría... No, pues,
2: no. Yo no topo el tema ese, ¿no?, de Estados Unidos, y habrá acá.
1: Bueno, sí.
2: Vos sabes que a veces hay gente que comete delitos y luego se declara loco.
1: Claro, es que ese es el tema, ¿no? Pero bueno, ahí la justicia es la que...
2: Sin embargo, creo yo que en este caso, de que le tienen al sospechoso este... y que ojalá, como digo, haya las pruebas, ¿no?, en donde se le pueda acusar, y que sea un acto, te digo, ya pues de ejemplo para que no se cometa estas cosas. ¿Qué nos iba a informar, Carlitos Andrés?
1: Sí,
2: de la página de la AMT.
1: El AMT Quito recuerda, ¿no?, que existen cierres viales por trabajos de rehabilitación en la avenida 12 de octubre, en el tramo entre la Francisco Robles y calle Andrade. Está totalmente cerrada la vía, ¿no?
2: Es dirección norte-sur. Pasa usted ya, o sea, a la altura de la Universidad Católica, desde ahí ya no puede pasar, digamos, hacia el Parque del Arbolito. Ahí están los trabajos.
1: Sí. Ya. Sí, desde las... pero comienza otro tramo, Santi, según esto. Hoy, desde las 6 de la tarde y toda la noche, ¿no?, hasta la mañana, hasta las 6 de la mañana.
2: Okay.
1: Eso publicado hace 9 minutos. Por lo tanto, le recomiendo tomar vías alternas, ¿no? Avenida 6 de diciembre, alternativa, ¿no? Avenida Patria, Avenida Colón, Avenida Madrid, Avenida Coruña y Avenida Isabela Católica.
2: O sea, lo que están recomendando la Agencia Metropolitana de Tránsito es que no tomemos la 12 de octubre.
1: Sí, ajá.
2: Procuremos no tomar la 12 de octubre porque van a haber trabajos entre... A ver, díganos, por favor.
1: Ya, sí, a partir del horario, ¿no? Desde las...
2: Ahora a las 6 de la tarde.
1: Desde hoy a las 6 de la tarde, ¿no?
2: 18 horas.
1: Comienza.
2: Después del primer tiempo.
1: Ah, sí.
2: Perdón, estamos ahí toditos los blancos.
1: No, bien está.
2: Estamos nerviositos. Asustado eso, te veo, decían, asustado. Te veo.
1: Bueno, tiene un buen chance, ¿no? Tiene un buen chance asustado. Porque hizo un buen papel por allá.
2: Pero ya asustado. Siga con esto. Después la madre superiora se queja. Sí. Hable de cosas interesantes que sirvan se coja? A la gente.
1: Ya. A ver, en la avenida 12 de octubre, en el tramo entre la Francisco Robles y calle Andrade.
2: Ya.
1: Igual, esto es como por la altura de la Universidad Católica, ¿no? La Robles, todo está. En sentido sur-norte, ya, desde las 6 de la tarde hasta las 6 de la mañana, desde hoy, ¿no? Va a estar cerrado totalmente ese tramo por los trabajos que inician ahí, ¿no es cierto? De rehabilitación. Entonces. Ponga mucha atención. La Agencia Metropolitana de Tránsito le sugiere y le recomienda tomar vías alternas. Estas para que ni se meta por allá, ¿no? Por ahí, por la 12 de octubre.
2: Va a estudiar de noche la Católica, ya sabe. Tiene que tomar vías alternas.
1: Claro, tiene que tomar vías alternas, ¿no? La 6 de diciembre, la Avenida Patria, la Avenida Colón, la Avenida Madrid, la Coruña y la calle también la Isabela Católica.
2: Correcto.
1: Esas son las alternativas que están ahí, ¿no? Y hay otras calles por ahí, ¿no? Más pequeñas y que puede dar la vuelta por ahí. Pero para que tome en cuenta esto, ¿no? Porque ya empieza un nuevo tramo de la rehabilitación vial en esa zona.
2: Correcto. ¿Qué le iba a decir? ¿Usted tenía algo de turismo?
1: Ya. Díganos, por favor. Hoy, asimismo, hay un evento, ¿no? Arranca hoy acá en Quito, ¿no? Como sede del Travel Mart Latin America 2026, así se llama, Travel Mart Latin America 2026, que es uno de los encuentros de negocios turísticos más importantes de la región, en donde desde hoy hasta el 18 de septiembre se reunirán a más de 170 participantes vinculados a la industria turística nacional e internacional, ¿no? Desde hoy hasta el viernes. Este encuentro es una oportunidad estratégica para acercar la oferta de la capital ecuatoriana a operadores, mayoristas, hoteles, aerolíneas y representantes del sector turístico, mostrando de primera mano la diversidad cultural, gastronómica y turística de Quito. La cita permitirá generar, además, contactos comerciales directos entre compradores y proveedores turísticos. El destino Quito se presentará ante actores que tienen capacidad para incorporarlo posteriormente en paquetes, circuitos, programas y experiencias comercializadas en distintos mercados internacionales. De esta manera se impulsarán nuevas alianzas, acuerdos y canales de distribución para ampliar las posibilidades de llegada de visitantes, ¿no? Y posicionar así, una vez más, a Quito como un destino principal turístico, ¿no? A nivel internacional y principalmente en la región.
2: 6:23 minutos, tenemos mensajitos y llamadita. A ver, vamos con las mamitas y los guaguas, ¿te parece, por favor?
1: Vamos con esto.
0: Las mamitas y los guaguas nos cuentan.
2: Ahora ya son las 6:23 minutos y ya tenemos nuestro reloj. Le digo exactamente qué hora son, le digo yo. 6:23:53, ahí está.
1: Ahí está.
2: Exactamente.
1: Exactito.
2: Por favor, reciba la llamada, tenga la bondad.
1: Buenos días, Quito.
6: Buenos días.
1: Hola, buenos días. ¿Con quién tenemos el gusto?
6: ¿Cómo está? Fernando Yajamín les saluda.
2: Fernando, tu amigo Fernando de la Feria de Flores.
6: Sí, justamente.
2: ¡Fernandito!
1: Fernando de la Feria.
2: Sí. Acá vecino nuestro, de acá del Mercado América. Fernandito, buenos días. ¿Cómo estás? ¿De dónde llama? ¿Ya está trabajando en la feria o está en otro lado?
6: Buenos días, ¿no? Mis compañeros están allá, yo estoy yendo a ver producto porque hoy tenemos de pasito, les aviso, tenemos feria toda la semana hasta el domingo por el tema de que viene de las flores amarillas.
2: ¡Ay, claro! Esta ya tradición que se ha hecho, ¿no es cierto?, de las flores amarillas. Nosotros, me imagino, tenemos los girasoles. ¿Qué nomás tenemos, Fernandito?
6: Tenemos toda la variedad de productos. Ahora en flores amarillas tenemos girasoles, rosas, crisantemos, todo lo que ahorita viene en la época de flores amarillas.
2: Qué hermoso, Fernando. Y por favor, y tú estás trayendo producto, ¿cómo es? Para toda la feria, cuéntanos un poquito.
6: Bueno, somos un grupo de 32 compañeros, cada compañero se encarga de su giro, pero un grupo de compañeros están en el mercado. porque como repito, estamos toda la semana en la feria y ahorita me estoy dirigiendo ya a las fincas para seguir abasteciendo los demás productos.
1: Ah, bueno, yo le quiero hacer una pregunta a Fernando. No sé si es si es imprudente. Pero, o sea, ¿cómo nació esto de las flores amarillas? ¿Por qué? ¿En relación a qué? ¿Por qué son? Porque hay muchos colores las flores.
2: ¿Pero son colores de amarillo? ¿Por qué está preguntando qué es?
1: En relación a algún
2: Barcelona,
1: eso,
2: porque el amarillo es
1: en relación a algún equipo. O sea, a lo mejor
2: no. A ver, Fernandito, ¿por qué es?
6: Sí, realmente esto nació por... Bueno, es traído de otro país, ¿no? Lo hemos acogido nosotros en beneficio para tener un poco más de oportunidad de trabajo, los nuevos emprendimientos. Pero bueno, nació en otros países.
2: Me parece que en España había esa tradición de las flores amarillas, sí. ¿No? Y como dice Fernandito, en otros países también.
6: Pero nació por el inicio de la primavera. Correcto. La primavera,
2: Qué bonito, pero claro, Fernando, o sea, obviamente nosotros acogemos todas las cosas positivas para que puedan dar justamente mayor movilidad, ¿no? Entonces, con esto, ¿no? El día, qué sé yo, ahora miércoles, mañana jueves, el día viernes, inclusive sábado y domingo, regálele pues a su mamita, a su suegra, a su amor de la vida unas flores amarillas, ¿cierto, Fernandito?
6: Claro, así es, ahora que estamos con esta tendencia, bueno, no queda mal un obsequio bonito. 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
2: ¡Qué chévere, Fernando! 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Con todo el cariño del mundo, Fernando.
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1: 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Muchas gracias a Fernando entonces por esa información y ese saludo que pues nos ha dado esta mañana acá en Buenos Días. Quito, ya sabe, tiene esa opción, ¿no? De ir al Mercado América y conseguir unas lindas flores.
2: Fernandito, que Dios te ve. Oye, Fernando, rapidito, vos hincha de la liga, marcador hoy tarde.
6: Claro, hoy ganamos 3-0.
2: Eso, ojalá se ponga. ¡Viva las flores amarillas! Ya, yo querido, al último, invítenos otra vez, no sea malito.
6: Hoy ganamos 3-0.
2: No, pero invítenos. Sí, ustedes.
1: Vayan al estadio.
2: De la liga.
1: Vayan al estadio.
2: Invítanos a la feria. Hoy ganamos 3-0. No, la feria, 3-0. Dale, Fernandito,
6: invítanos. Sí, estamos. 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Estamos atendiendo normalmente desde las 2 de la mañana hasta las 2 de la tarde, ininterrumpidamente de martes a domingo. Por favor.
2: Dios te bendiga, hermano querido. Ahí estaremos. 6:28 minutos de la mañana. 6:28 minutos en la mañana. ¿Y usted si llega con esos detalles? Ah, cuente.
1: De rato en rato, sí, pues. O sea, sí.
2: ¿Cómo pero... cada cuánto es de rato en rato? A ver, cuénteme.
1: Cuando viene la inspiración también, pues cuando estamos... Pero sí me gusta, trato de ser.
2: Me imagino que le da a la esposa.
1: Claro, y a mi hija.
2: A la hijita, a la hija, claro. Eso digo. Porque, me imagino yo.
1: Sí, claro, de ley.
2: Usted no es de mosaicas.
1: No.
2: No sé, solo le averiguo, estoy preguntando. Don Carlitos Andrés, la gente también quiere saber de sus locutores de Buenos Días.
1: Ah, bueno, no. Somos uno es un hombre serio.
2: Pues, a mí me preguntaron la otra vez, ¿la Estefanía Santillán es casada? Y les digo, no sé, yo no estoy en así... La madre superiora tiene algún curita, no sé.
1: ¿Algún curita?
2: No lo sé, le digo, no lo sé. ¿Cuál es la Dani Buena y cuál es la
1: Dani Mala?
2: No, esas cosas yo claro, no pregunto. Pero tengo la confianza con el señor Carlitos Andrés, claro, para decirle si las flores amarillas son de mosaica o no.
1: No, son totalmente... ¿Cuál es la palabra? Legítimas.
2: La oficial.
1: Oficiales, claro. No. Ya no, la locura de la juventud ya...
2: Ah, o sea que...
1: No,
2: Fernanda,
1: tampoco.
2: Pilas, ¿verdad? O sea que en su juventud...
1: No, nunca ha sido así.
2: Está bien.
1: Pero claro que cuando uno es joven es coqueto, ¿no?
2: Perfecto,
1: es más coqueto y cosas.
2: Alguien que le gustan las flores, ya. ¿No? No solo las amarillas, sino todos esos detalles bonitos, es carito a Chatipán. Carolina, querida, no sea malita, antes de comenzar con nuestro informe del COE, por favor... tenga la bondad, ya son las 6:30 de la mañana. Carito querida, ¿qué flores le gusta a usted? Muy buenos días.
7: Compañeros, pues me gustan los girasoles y las rosas blancas.
2: Qué lindo, vea, qué lindo. Lo blanco, a propósito del equipo, no. Lo blanco de lo cierto, carito querida. Bueno, Carolina, muchísimas gracias. Buenos días, por favor, cuéntanos cómo amanece esta querida capital.
7: Bueno, reciban un cordial saludo desde el Centro de Operaciones de Emergencia Metropolitana. Compartimos con ustedes la información de los eventos atendidos por los equipos de respuesta del municipio de Quito. La Agencia Metropolitana de Tránsito informa que entre las 5 de la tarde de ayer y las 5 de la mañana de hoy, miércoles 16 de septiembre, se registraron 8 siniestros de tránsito que dejaron como saldo 8 personas heridas, una persona fallecida y daños materiales. Entre otras noticias, informamos que aproximadamente las 4 de la mañana de hoy en la avenida Simón Bolívar, en el sector del Troje, se registró un volcamiento de una motocicleta. Las unidades de emergencia confirmaron que el conductor falleció en el lugar. Ya a esta hora, los dos carriles de la avenida Simón Bolívar, sentido norte-sur, continúan cerrados al tránsito vehicular hasta que finalice el procedimiento. De igual manera, se les recomienda tomar vías alternas. No se encuentra en ninguna otra vía cerrada, todo se encuentra con total normalidad. Por otro lado, el Cuerpo de Bomberos de Quito informa que ayer liquidó 25 quemas de desechos. Es por eso que seguimos invitando a la ciudadanía a ser partícipe de la campaña Juntos contra el Fuego. Una llamada oportuna puede evitar que el fuego se propague, prevenir incendios de gran magnitud y proteger nuestros bosques y áreas naturales. Si observa una columna de humo o indicios de un incendio, comuníquese de inmediato al 911. En cuanto al pronóstico del tiempo, el INAMI prevé para hoy un cielo parcialmente nublado con temperaturas entre los 10 y 25 grados centígrados. Es importante recordar a la ciudadanía evitar realizar quemas de desechos o agrícolas que luego puedan provocar incendios de magnitud. Recuerde que la medida de pico y placa rige hoy hasta las 9:30 para los vehículos cuyas placas terminan en 5 y 6. Para Inico Radio reportó Carolina Anchatipán.
2: Carito querida, muchísimas gracias. Son las 6:32. Salga con tiempo. No queremos accidentes, no queremos. Lamentablemente, mira, ayer alguien fallecido.
1: Terrible.
2: Y eso es.
1: Y bastantes accidentes, bastantes siniestros, ¿no? 8. O sea, es.
2: Por favor, le rogamos. Así ya de corazón le decimos. Esto sí es serio. No, le decimos de corazón, por favor, salga con tiempo, evite ya el fin de semana y eso, ir a beber o cosas así. Dele rapidito que yo quiero, sin gastar, ir en bicicleta.
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2: Llaman ahí el CNE, tenga la bondad, dígalo.
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2: Vamos con la pausa.
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0: Son las 6 de la mañana, con 34 minutos. 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
1: Muchísimas gracias, señora linda. Muchas gracias, caballero, por estar con nosotros. A los niños y a las niñas, ¿no? Que también nos escuchan. Muy amables por estar con nosotros. Ya salieron a clase muchos de ellos, ¿cierto? El expreso escolar está saliendo 6:20, 6:30, ¿no? Hicimos un reporte sobre eso. Bien, ahora entonces nos vamos a nuestro segmento, El que sabe, sabe. Y vamos a hablar de ajedrez. Qué bonito, ¿no? ¿Sabe jugar usted ajedrez?
2: Sí, sí, sí.
1: ¿Sí? ¿Qué tal? ¿Bueno o malo?
2: Más o menos nomás.
1: Hay que practicar bastante para jugar bien, ¿no? Claro. Pero como usted decía antes, y le vamos a recibir con todo el cariño a Cael Bolaños, ajedrecista, pequeño, chiquito, ¿no? Pero que ya es campeón, es una maravilla. Nuestro Cael Bolaños, que ya está con nosotros, ¿cierto? Mientras más pequeños podamos jugar, aprender el ajedrez, bueno, ellos nos van a decir, porque está con su abuelito ahí, ¿no? Entonces nos van a conversar. Buenos días, Quito. Hola, hola. ¿Estás Cael o está el abuelito que nos decía Sixto?
3: Sí, buenos días. ¿Se me escucha?
1: Claro que sí, claro que sí. ¿Usted es el abuelito?
3: ¿Perdón?
1: ¿Usted es el abuelito de Cael?
3: Sí, yo soy el abuelito de Cael Bolaños.
1: ¡Qué chévere, chévere! Bueno, ¿y Cael nos puede saludar también?
4: Buenos días.
1: Hola, Cael, qué lindo. Bueno, a ver, Sixto, por favor, cuéntanos rapidito, ¿no es cierto?, la trayectoria de Cael. Sabemos que es un brillante ajedrecista.
3: Sí, así es. Cael empieza a los 5 años verdaderamente a jugar. A los 6 ya es un campeón sudamericano.
1: ¡Ja, qué bestia!
3: ¿Qué más? El año anterior quedó campeón nacional en la categoría sub-8, sub-9 y sub-10 a nivel nacional. Y, perdón, este año. Y el 2026 acaba de quedar campeón panamericano, es decir, es el campeón de todo el continente. Y este campeonato le da el pase para participar en el campeonato mundial que se va a realizar en la República de Georgia.
1: Qué hermoso, Dios mío, qué lindo. No sé, solo dame un ratito, Carlitos Andrés. Y Cael, y muy buenos días. Cael, ¿qué edad tienes?
4: 8 años y medio, casi.
1: Dios mío, además es exacto, vea, 8 años y medio, ¿no? Podría decir 8 nomás, o casi 9. Oye, Cael, ¿te encanta jugar ajedrez?
4: Sí.
1: ¿Quién te enseñó a jugar ajedrez?
4: Mi abuelita y mi mamá.
1: Lindo.
4: Principalmente de ahí fue una
1: familia. ¿Cómo dice? Peguémosle un poquito más al micrófono, don Sixto, a Cael.
4: De ahí fui a una academia.
1: Ay, ¿en qué academia estudias?
4: A la Bueno, la primera vez fue a la Academia Peón de Dama. Y de ahí ahora estoy en la Academia Caos Chesluf, en el club, mejor dicho.
1: Qué lindo.
2: Ah, bueno. Bueno, felicitarle primero a Cael, ¿no? Por esta ya trayectoria, pues, ¿no? Que tiene a tan corta edad. Y preguntarle al abuelito, ¿no? Al abuelito, ¿desde qué edad empezó? Porque, bueno, todavía es chiquito, pues, ¿no, Cael? Pero ya está
1: ya
2: en
1: dijo,
2: las ligas
1: no,
2: mayores.
1: Ya va a preguntar otra cosa. Ya dijo a los 5 años.
2: A los 5 años, ya. No, no, pero a ver, yo le quiero preguntar es, ya que empieza tempranito, ¿cómo se dieron cuenta de ese interés, de esa habilidad? ¿Cómo claro, se le puede enseñar a un niño?
1: ¿No? ¿O le gustaba al abuelo, a la mamá jugar ajedrez, le enseñaron al niño? ¿Cómo fue? Claro.
2: Claro, o sea, porque para generar ese interés, ¿no? Ese gusto, digamos, porque a veces no se quedan, digamos, todos los niños quietos e interesados en este deporte, ¿no?
3: Sí, la verdad es que con Cael ha sido un niño curioso, inquieto, y hemos intentado algunas cosas para ver qué es lo que le llena, dónde es lo que él se va a quedar. Ha estado en taekwondo, en fútbol, natación, y finalmente ingresó a ajedrez. Es lo que más le gustó y poco a poco es la actividad que ha ido reemplazando a las demás, ¿no?
1: ¡Qué lindo! ¡Qué lindo! A ver, don Sixto, cuéntenos el nombre de la mamita, porque hay que felicitar también a la mamita de Cael. ¡Brillante! Sí, sí, sí, ¿no? Sí. Tener este genio. Es un genio. Llega, déjeme decirle, ¿vio la serie Gambito Gamboa? No, no es Gambito Gamboa. Gambito. La jugada esa, ¿no? ¿No vio la serie?
2: No,
1: este es solo fútbol, solo fútbol, solo fútbol. Vea, Sixto, por favor, el nombre de la mamita Y no sé, usted, don Sixto, la mamita, ajedrecistas también profesionales, ¿o qué?
3: A ver, la mamá se llama Lina María Torres. Y no, no somos ajedrecistas profesionales verdaderamente, ¿no? Entonces, eso verdaderamente resulta en que en un inicio jugando, por jugar diríamos, claro, nosotros le ganábamos, ¿no? Pero en la actualidad pensar en ganarle ya es imposible. Ya no estamos de sparring, ya ahora llevamos solamente el agua nomás. Así que no hay una carrera profesional dentro del ajedrez por nadie más de la familia. Ha sido su gusto, ha sido su afición, y bueno, y poco a poco ha ido tomándolo muy en serio, ¿no? Que es lo más importante.
1: Muy en serio, ya es un profesional. No tiene ni 9 años y ya es un profesional.
2: Claro. Y yo le quiero preguntar a Kael, a ver, que nos cuente qué pasos, qué cosas hace para prepararse, por ejemplo, para un juego, una competencia. O sea, ¿qué tiene que hacer? ¿Cómo se va preparando? Cuéntanos un poquito, no sé, desde que te levantas, cómo entrenas, qué nomás haces antes de una competencia.
4: Disciplinado y estudiar todo un poco, táctica.
2: Táctica.
1: Sí, Sixto, pégale al micrófono, por favor, si es tan amable, abuelito.
4: Táctica, estrategia.
2: A ver,
1: ¿cómo es eso? ¿No? Aparte de ignorantes, Carlos Andrés Núñez de Santiago Naranjo, cuéntanos, ¿cómo es esto?
2: ¿Cómo es? ¿Qué consiste, no?
4: Entreno 4 horas, estudio, estrategia, cálculo.
2: A ver, y eso, es decir, o sea, tú mientras vas entrenando, o sea, pones las fichas, las piezas, ¿no? Del juego y dices, practicas movimientos, me imagino, esa es la estrategia, ¿no es cierto?
1: Se cayó Kael, creo. Kael. Hola, estamos ahí.
4: Revisando. Sí.
1: Ahí, a ver, Kael, ¿cómo son los movimientos? Cuéntanos un poquito ahí, no sé, el caballito con el alfil, el peón, no sé, alguna cosita así.
4: ¿Los movimientos?
1: Sí, por favor, ¿cuál sería un movimiento que tú practicas?
4: El peón rey E4.
1: Vea, es que claro, tienen...
2: Es que es más técnico, números, ¿no?
1: Claro, más de ignorantes, no sabemos, pues vea. Sí. Pero si a usted le preguntaría de una guatita, de un morocho. Ah, oye, Kael, y te quieres ir al campeonato mundial, ¿cierto? A ver, cuéntame del campeonato que te vas a ir.
4: El campeonato va a ser en Batumi, Georgia.
1: ¿Para cuándo es?
4: Del 21 al 29 de noviembre.
1: Del 21 al 29 de noviembre. Ya. Obviamente, esto tiene que financiarte, debería financiar el Ecuador. Ah, obvio que teniendo un genio ahí.
2: Claro.
1: Por favor, a ver si es que nos están escuchando los señores. Sixto, ¿usted conoce alguna institución ecuatoriana que patrocina ajedrecistas?
3: Estamos justamente en ese periplo, en esa cruzada, buscando quién esté dispuesto a apoyar al país, porque estamos hablando...
1: A ver, pero de parte del Estado, del Ministerio del Deporte, no sé, hay, tú sabes, ya consultaron esto de quién se hace cargo de los ajedrecistas, pues que nos hacen quedar también siempre al Ecuador.
3: Ya, bueno, los traslados, las movilizaciones que ha realizado Kael, nos ha financiado en parte la Concentración Deportiva de Pichincha, la familia especialmente, que ha sido el pilar para que él pueda desarrollar su carrera, y bueno, sí, el Ministerio del Deporte ha participado también con todas sus limitaciones, ¿no? Y claro, todo esto da que si dependiéramos de estas instituciones no podríamos movilizarnos.
1: Es un viaje estimado alrededor, Sixto, por favor, porque obviamente Kael no va a ir. Oye, Kael, una pregunta a ti. ¿Estás ahí, Kael?
3: Sí.
1: Ya, Kael, ¿Con quién quieres ir tú? ¿Con tu mamita y con tu abuelito? No sé, ¿con quién quieres ir a disputar este mundial ahí de ajedrez?
4: De por mí quisiera con toda mi familia.
1: Claro, y... obviamente, no, no, a 16 no hay cómo llevar. Sí. No, ahí se complica más, Kael. Pero en cambio, ¿con quiénes? O sea, si yo te dijera, a ver, tienes que ir con dos personas, ¿con quiénes te vas?
4: Mi mamá y mi entrenador.
1: Claro que sí. Claro que sí, ahí está claro. Doña claro. Lina Torres de ley tiene que ir, pues. Claro. Kael es una criatura todavía, así a pesar es. De que sea un genio. Sixto, por favor, entonces, ¿a quién golpear puertas? Más o menos, cuénteme, Sixto, ¿cuánto para ir tres personas? O sea, Kael Bolaños, nuestro niño ajedrecista genio, ¿no? Y la mamita con el entrenador, ¿alrededor de cuánto se necesita? Más o menos.
3: Ya, bueno... estamos hablando de la República de Georgia, que está bastante distante y eso hace que los pasajes aéreos...
1: Claro, no es costosos. el Quinche. Lejos. Más o menos, no. ¿Ya han hecho un cálculo, Sixto?
3: Sí, nosotros estimamos que podría estar alrededor de los $10,000.
1: Claro,
3: ¿no?
1: Claro.
3: Así es.
1: Pero tampoco es una, te digo honestamente, tampoco es una suma extraordinaria para el potencial que tiene el niño.
2: Claro, para lo que representa, ¿no?
1: No es cierto, sí, no sí, es, sí, no sí, es. Sí. Así que desde ahora, por favor, pedimos, danos un teléfono, tenga la bondad, abuelito Sixto, para que se puedan conectar con ustedes.
3: Ya, mi número es el 099.
1: 099.
3: 515.
1: 515.
3: 3881.
1: Espérese, verá que yo no juego ajedrez, yo soy bien balurto. A ver, 099.
3: Sí, 515.
1: Sí.
3: 3881.
1: 3881. Perfecto, ahí está. 099-515-3881. ¿Sí? Así es. Don Sixto, ¿está bien?
3: Sí, sí, perfecto, así es.
1: Perfecto, perfecto. Entonces, por favor, ¿no es cierto? Vea, hay gente, ¿no es cierto?, de empresas ecuatorianas que tienen que justificar sus impuestos. Ya mismo, ya, pues, ya tienen que justificar los impuestos para el nuevo año. Hacen la proyección en diciembre, ¿no?, del nuevo año. Qué lindo, vea, qué linda oportunidad de auspiciar a este genio que se llama Kael Bolaños y que pueda allá representar. Y de seguro se va a traer, pues, de seguro, claro, que se va a traer.
2: Va a tener una gran participación, ¿no? Sí, sí, sí.
1: Guagua.
2: Y a propósito, tenemos un saludo de doña Adriana Paguay para Kael. Excelente día, dice, felicidades a Kael, un ejemplo para los niños de la actualidad.
1: Qué lindo, sí, y eso le vamos a decir a Kael que nos recomiende, ¿no es cierto? Yo pensé que doña, ¿cómo es nuestra
2: Adriana.
1: Amiga? Adriana sí iba a caer con algo, no sé, yo colaboro ahí. No, Adrianita, gracias, ¿no? No, nuestra solidaridad, nuestras oraciones de todos los ecuatorianos, nuestro empuje para Kael también es positivo. Gracias, Adrianita, por favor. Sixto, ten la bondad, entonces, haz el pedido tú, por favor, para que, como digo, la empresa privada, porque sí, va a tener que ser la empresa privada, ¿no es cierto? Mira que
2: sí.
1: Listo fuera que el presidente, ¿no?
3: Claro, sí, justamente.
1: De alguna forma nos escucha él, ¿no? De alguna forma, ¿no? Con sus. De alguna forma. Entonces, qué lindo que diría, ¿no? A ver, yo ve. Para él no es nada.
2: Claro.
1: O sea, vea, perdón.
2: Ahí yo me caigo con alguito.
1: Vea, para la dinastía, para el imperio, que son ellos, no es nada, pues, ¿no es cierto? Son dos cuajas de banano, o sea, no es nada, discúlpeme. Entonces, Sixto, tenga la bondad, por favor. Haga el pedido, porque es para un grande, es para... Además, te das cuenta que no tiene 9 años, cuando tenga 20.
2: Claro, monstruo, no, pues monstruo. Claro.
1: Por favor, Sixto.
3: Ya, muchas gracias, sí. Hacemos una invitación a la empresa pública, a la empresa privada, que deseen colaborar con este proyecto, con este evento que verdaderamente va a destacarle a nuestro país.
1: Así
3: y...
1: es.
3: Que nos apoyen, ¿no?
1: Claro que sí, claro.
3: Nosotros por nuestra parte estamos recaudando fondos, receptándolos en una cuenta de ahorros. Si me permiten, por favor, dar el número. Es una cuenta de ahorros en el Banco Pichincha. El número es 22-13-36-64, perdón, 46-51.
1: A ver, repito, otra vez, verá que yo no soy el Kael. El Kael es el brillante de las jugadas. Dígame otra vez despacito, don Sixto.
3: Ya, el número de cuenta de ahorros en el Banco Pichincha es 22-13-36-46-51. La cuenta está en nombre precisamente de Kael Bolaños, que es quien necesita.
1: Va, claro, el genio.
3: Y su número de cédula 17-58-55-64-66.
1: Perfecto, ahí está. Oiga, Sixto, hágase una cita ahí con uno de los señores Velasco o los señores de Egas. Hágase una cita, yo les recomiendo, hágase una cita. Si Kael es ¿no es cierto? ¿Cómo se llama esto? Socio, o sea, del banco, claro, cliente, si eres del la banco, costa. ¿No es cierto? Entonces hágase una cita, les recomiendo a don Sixto, con don Velasco, con don Acosta, con vea el porque es familia también, el señor, el economista Acosta. ¿Y qué nombre es? ¿Tú lo entrevistaste alguna vez?
2: Don Antonio Acosta.
1: ¿Ah?
2: Don Antonio Acosta.
1: Don Antonio Acosta.
2: Del Banco Pichincha, claro.
1: ¿No es cierto? Hágase directivo. Una cita, porque yo creo que se va a conseguir, se va a conseguir. Tenga la bondad, Sixto, y avísenos, tenga la bondad, y avísenos. Es. Kael, tus palabras finales, por favor, de invitación para que los niños se interese por el ajedrez. No solo estén en los videojuegos, no. Claro que Kael debe repasar con computador y todo eso, claro, ya. Claro. Pero estén en otra cosa, por Dios, guaguas. Kael, ten la bondad, invítanos para que los niños, así como tú, las niñas, los jóvenes, jueguen ajedrez.
4: Que desarrollen sus talentos.
1: Eso.
4: Y sean disciplinados.
2: Y sean disciplinados. Muy
1: lindo,
2: bien.
1: Eso es fundamental.
2: Muy bien.
1: Les despedimos con aplausos y con la bendición, porque de ley se va. De ley se va, y yo ya tomé el nota, la nota de 099-515, si quiere comunicarse, por favor, 099-515-3881, del señor Sixto Cadena, por favor, le recomendamos. Qué lindo, todos los ecuatorianos unidos, para que Kael Bolaños nos traiga ese premio de la República de Georgia.
2: Muy
1: nos
2: bien,
1: vamos con la mejor música del señor Eduardo Parra, y enseguida ya venimos.

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1: Ya son las 6:58 minutos en la mañana, 6:58 minutos en la mañana. Por favor, entonces, que tenga un lindo día, eso le decimos con tranquilidad. Yo escuchaba el sermón del día domingo, en donde hablaban del perdón.
2: Ah, bueno.
1: Qué fundamental que es el perdón.
2: Claro.
1: No me gusta esa frase a mí que dice, ni perdón ni olvido. No, cuando uno perdona, perdona.
2: Sí.
1: Ya
2: sí,
1: perdona, sí. Perdona. Y eso es una cosa muy grande, ¿no? Y además, ¿de qué te sirve, como dicen, no, perdonar o amar a tus seres queridos?
2: Claro.
1: O sea, la virtud está en a los que no te caen bien.
2: A los que le ofenden.
1: O los que te hicieron daño.
2: Claro. Ahí viene el perdón, pues, verdadero, ¿no?
1: Hermoso. Realmente, que les vaya súper bien a toda nuestra hermosa gente. Vaya confiando los creyentes en nuestro papito Dios, en nuestro Taitaku, que ahora las cosas van a ser todo positivas. Tenemos mensajitos.
2: Sí, hay un mensajito. Dice, buenos días, amigos de Radio Digital, dice. Muy de bien. Radio MQ
1: claro,
2: Digital,
1: MC,
2: ¿no?
1: Debe ser de MQ Digital Plus.
2: Hola, mi Santi, que tengan un excelente miércoles, lleno de bendiciones, éxitos todos los días, los escuchamos. Saludos, le envía Angie, que cuando viene a comer el pan de yuca con yogur, dice.
1: Dios mío, jejeje, santo, ahora no sé cómo.
2: Abrazos.
1: Dios te pague,
2: amigos,
1: Angie, querida.
2: Saludos,
1: un
2: Carlitos.
1: Beso a todos ustedes, Dios les bendiga, gracias, gracias. No, a toda la gente nos está saludando también Kelly Ampudia, también nos está saludando Beatriz Matamoros. Dios les bendiga, don Marquito Sandoval. Gracias, gracias por escribirnos a todos ustedes, muchísimas gracias. Vea, cuando llega Fernando Grados, llega con el solazo y ¡pac! Me pega en la cara y casi ya ni veo. Ya, Dios querido, buen día,
2: ahí, ¿no?
1: Buenos días.
2: Sí, solo una información rapidito acá de la AMT, dice, por un bus averiado en la dirección Mariscal Sucre y Matilde Álvarez, en el carril derecho en sentido sur-norte, está el cierre vial, ¿no? Porque
1: debiendo, se abrió un bus. Ya son las 7, ¿dónde queda la Matilde Álvarez? ¿Saben ustedes, chicos?
2: La Matilde Álvarez.
1: Norte-sur.
2: ¿Dónde será?
1: Ah, por favor, rapidito le averiguamos eso, le decimos eso y nada más, porque hay un bus averiado para que
2: sur.
1: Usted, en el sur de la ciudad, entonces,
2: por el sector de Chillogallo, sí, es la calle, la Mariscal Sucre y la Matilde Álvarez,
1: ya,
2: y el carril
1: Mariscal
2: derecho.
1: Sucre y Matilde Álvarez, ahí en Chillogallo hay un cierre. Ya son las 7:00 de la mañana, nosotros nos estamos despidiendo. ¡Suerte, papitos! A los ya, nada más, ya,
2: el
1: y,
2: equipo
1: y Dios les bendiga. Don Eduardo Parra, muchísimas gracias siempre a usted, Dios le pague el pulpo, Parra.
2: Así es.
1: Ya le estaba diciendo Matías, también le estaba diciendo así, ¿no? No,
2: sí,
1: don
2: sí,
1: Carlitos
2: sí.
1: Andrés, el día de mañana,
2: bueno.
1: 17, ya no quincena.
2: No, quincena, 17.
1: No, ya es 17. ¿Qué vamos a decir nosotros cuando sea a las 6
2: como
1: de punto de la mañana?
2: Todos los días.
3: ¡Buenos días, Quito!

0: Son las 7 de la mañana. Con un minuto. 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

0: miércoles 16 de septiembre de 2026. Amigos, muy buenos días. Son ya las 7 de la mañana con 5 minutos. A esta hora estamos llevando a ustedes esta primera emisión de MQ Noticias a través de la 102.9 FM MQ Radio. Gracias a todos quienes nos van escuchando a esta hora y por supuesto también a quienes tienen la posibilidad de mirarnos a través de nuestra transmisión vía streaming, porque recuerden que todos los días estamos en Facebook transmitiendo en vivo, también por nuestra cuenta en X y por nuestro canal en YouTube. Allí nos encuentran como MQ Digital Plus. Los invitamos, como siempre, a seguirnos, a suscribirse, a activar las notificaciones para que ustedes estén bien informados a través de nuestras distintas emisiones de noticias de aquí de la MQ Radio. Yo soy Belkis Sánchez en la conducción de este espacio, Eduardo Parra en los controles, mi compañero Juan Carlos Encalada con la transmisión vía streaming y también con nuestras redes sociales, y Karina Villalta con la coordinación de nuestra agenda de invitados. Vamos de inmediato a revisar los titulares, arrancar con información de carácter local, porque ayer en la noche circuló una información respecto de la detención de un ciudadano presuntamente involucrado con uno de los incendios forestales registrados aquí en la capital. Sobre esto y más, vamos a darles a conocer de inmediato.
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0: Detienen a ciudadano en Quito como presunto causante de incendio forestal en la avenida Simón Bolívar. El presidente Daniel Noboa decreta estado de excepción en 8 provincias y 3 cantones. Por el fenómeno del Niño, 368 recintos electorales están en riesgo previo a las seccionales de noviembre en Ecuador. La Asamblea Nacional aprobó este 15 de septiembre el informe de fiscalización sobre el uso de cámaras de videovigilancia de Segurep. La Asamblea archiva proyecto de ley de inteligencia artificial. Gasolineros anuncian plantón por crisis en estaciones de combustible. El Consejo de la Judicatura traslada a jueces de la extinta unidad anticorrupción a zonas de riesgo. La temperatura del océano subió 4,6 grados, un valor nunca antes registrado en las costas de Ecuador.
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0: Son las 7 de la mañana con 8 minutos, amigos, 7 de la mañana con 8 minutos, y vamos a arrancar con información local. Como les había anticipado, en horas de la noche de este día martes, trascendió una comunicación que la dio a conocer el Cuerpo de Bomberos de Quito, así como también el alcalde de la ciudad. Bomberos Quito publicaba a través de sus redes sociales: frente a la emergencia registrada en el sector de la Casa de la Selección al norte de Quito por un incendio forestal, informamos lo siguiente. Dice el comunicado emitido por el Cuerpo de Bomberos de la Ciudad Capital: la acción ciudadana y la respuesta inmediata de las instituciones municipales permitieron detener a un ciudadano presuntamente vinculado con el incendio forestal registrado este 15 de septiembre a las 19 horas con 5 minutos en la avenida Simón Bolívar, a la altura de la Casa de la Selección. Dice el comunicado: nuestro equipo se desplegó de manera inmediata, controló el fuego y evitó que las llamas se propagaran. Gracias a una alerta ciudadana difundida en redes sociales, se identificó a una persona en actitud sospechosa en las inmediaciones del lugar donde se inició el incendio. De inmediato se activaron los protocolos interinstitucionales y la Policía Nacional procedió con su detención. El ciudadano fue trasladado a la unidad de flagrancia. Nuestro equipo jurídico está presentando la denuncia respectiva para que las autoridades competentes investiguen los hechos y determinen responsabilidades. Quito no tolerará acciones que pongan en riesgo la vida de las personas, destruyan nuestros ecosistemas y movilicen recursos destinados a atender emergencias. Quien provoque un incendio deberá responder ante la justicia. El municipio de Quito mantendrá activos sus equipos de prevención, control y respuesta para proteger a la ciudad y su patrimonio natural, dice el comunicado emitido por el Cuerpo de Bomberos de la ciudad. También en este sentido se pronunció el alcalde de Quito a través de sus redes sociales. Decía: cuando trabajamos juntos tenemos mejores resultados. Nuestro plan de prevención y respuesta, junto con una alerta ciudadana oportuna, permitieron actuar de inmediato y aprender a una persona que ahora se encuentra a órdenes de la fiscalía para las investigaciones correspondientes. No bajemos la guardia, sigamos cuidando a Quito, dijo la autoridad. Son las 7 de la mañana con 10 minutos, 7 de la mañana con 10 minutos y vamos también con otro tema. Les contamos que el presidente de la República decretó estado de excepción en 8 provincias y 3 cantones. Revisamos información que publica el portal del medio La Hora. El presidente Daniel Noboa firmó el decreto ejecutivo 498 este 15 de septiembre de 2026, en el que declara el estado de excepción por grave conmoción interna 8 provincias y 3 cantones. ¿Cuáles son estos? El Oro, Esmeraldas, Guayas, Los Ríos, Manabí, Pichincha, Santa Elena, Santo Domingo de los Áchilas, Camilo Ponce Enríquez en la provincia de Azuay, Las Naves en la provincia de Bolívar y La Maná en la provincia de Cotopaxi. Esta declaratoria de estado de excepción tendrá una vigencia de 60 días. En las 8 provincias y 3 cantones regirá lo siguiente: la suspensión del derecho a la inviolabilidad de domicilio permitirá a las fuerzas de bloque de seguridad, Policía Nacional y Fuerzas Armadas ejecutar allanamientos inmediatos. La suspensión del derecho a la inviolabilidad de correspondencia, que permitirá identificar, analizar y recopilar información pertinente e indispensable para prevenir o neutralizar amenazas relacionadas con los hechos que motivan esta declaratoria. En este mismo decreto, Noboa oficializó la suspensión del derecho a la libertad de tránsito, es decir, toque de queda, que ya se lo había informado días atrás, en las provincias de El Oro, Guayas, Los Ríos y Manabí, desde este 17 de septiembre hasta el 30 de septiembre, en el horario comprendido entre las 0 horas y las 5 de la mañana. Se exceptúan de la suspensión del derecho a la libertad de tránsito las siguientes personas y servicios. Atención, el personal de los establecimientos y servicios de salud que integran la red pública integral de salud y la red privada complementaria. El personal de fuerzas de seguridad, de las entidades complementarias de seguridad y de los servicios de gestión de riesgos, emergencias y desastres. También se garantizarán las actividades de monitoreo de la Defensoría del Pueblo, el ejercicio de la labor periodística de los medios de comunicación y las actividades de los funcionarios de organismos internacionales acreditados en el Ecuador. En este decreto, el mandatario también dispuso a las Fuerzas Armadas y a la Policía Nacional que en las 8 provincias y 3 cantones, con el objeto de restablecer y mantener el orden público, se fortalezca la protección interna y se garantice la seguridad ciudadana. Avanzamos con las noticias, amigos. Son las 7 de la mañana con 13 minutos. 7 de la mañana, 13 minutos. Y les contamos que el Consejo Nacional Electoral activó la Mesa de Seguridad Nacional para coordinar las elecciones seccionales y del Consejo de Participación Ciudadana y Control Social del 29 de noviembre de 2026. El fenómeno de El Niño representa el principal riesgo, con 368 recintos electorales en alerta por inundaciones y deslizamientos. El operativo contará con 6.000 cámaras y unos 3.000 funcionarios para monitoreo y atención de emergencias. Tenemos un reporte con nuestro compañero René Sánchez.
2: En la Mesa de Seguridad Nacional participan instituciones como la Policía Nacional, Fuerzas Armadas, el EQ911, la Secretaría de Gestión de Riesgos, Fiscalía, entre otras. Uno de los principales riesgos identificados es el fenómeno del Niño. Hasta ahora, 368 recintos electorales están en riesgo. 257 podrían sufrir inundaciones, principalmente en la costa, y 111 presentan alertas por posibles desplazamientos de masa de tierra, especialmente en la zona sierra. Así lo indicó Cristian Díaz, director de Seguridad y Manejo de Gestión de Riesgos del Consejo Nacional Electoral.
3: Y las alertas es superpuesta la capa de inundación. Como podemos observar, está afectando a la provincia de Orellana, Guayas principalmente y Esmeraldas, Los Ríos en este momento. Tenemos los 257 recintos electorales identificados en zonas con probabilidad de inundación para las elecciones seccionales. Y movimientos de masa, Santa Luz, movimientos de tierra, tenemos 111 recintos principalmente ubicados en la cordillera, que es toda la región andina, Tungurahua, Cotopaxi, Pichincha, Imbabura, Cañar, Azuay, Chimborazo.
2: El titular del órgano electoral, José Cabrera, destacó que el objetivo de la Mesa de Seguridad es garantizar el desarrollo normal y seguro de los comicios. informó que la integración de este organismo contempla 6 ejes multidisciplinarios de respuesta, seguridad y orden público, gestión de riesgos y emergencias, salud y rescate, educación e infraestructura, sectores estratégicos, justicia y control. Al ser consultado, si se mantiene la resolución de no tomar fotografías durante el proceso eleccionario, esto contestó.
4: Que se mantiene la prohibición de fotografiar el momento de realizar su voto. Pueden ingresar con sus dispositivos móviles, pero tomar fotografías está prohibido, está en una resolución del Pleno del Consejo Electoral, la misma que no ha sufrido ninguna modificación.
2: El general Henry Tapia, de la Policía Nacional, indicó que se brindará seguridad y protección a candidatos que participarán en las elecciones seccionales. Para las elecciones seccionales fueron habilitados más de 13.8 millones de electores, que elegirán 70 prefectos y sus viceprefectos, 528 alcaldes, 1.490 concejales urbanos, 1.888 concejales rurales y 10.260 vocales de juntas parroquiales. Además, se elegirán a los representantes del Consejo de Participación Ciudadana y Control Social. Para MQ Radio reportó René Sánchez.
0: 7:17, son ya las 7:17. Y a propósito de este tema, la llegada del fenómeno del Niño se siente cada vez más en las costas de Ecuador. Según un estudio de la firma Agrointeligente, en su último informe correspondiente a la segunda semana de septiembre, alerta que la temperatura del mar frente a Ecuador se encuentra a 4,61 grados por encima de lo habitual, un valor que, según el reporte, no se había registrado antes. En ese sentido, el estudio señala que la intensidad de El Niño ya podría catalogarse como de intensidad muy fuerte. Esto estaría relacionado con el comportamiento de los vientos alisios que durante los últimos 90 días soplaron en sentido contrario al habitual, es decir, de oeste a este. Este fenómeno habría desplazado grandes cantidades de agua caliente desde Asia hacia las costas de Ecuador. Según información que publica el medio Ecuavisa en su portal digital, los principales afectados serían los agricultores de la costa. El informe identifica al arroz, banano, cacao, mango y maíz duro entre los productos con mayor riesgo debido a las condiciones climáticas. Asimismo, este estudio recomienda a los agricultores de la sierra establecer planes de drenaje y medidas de prevención fitosanitaria ante posibles cambios repentinos en las condiciones climáticas. Avanzamos con más información, amigos, sobre este tema ligado al fenómeno del Niño y su impacto. Vamos a estar dialogando en breve en nuestro segmento de entrevistas. Mientras tanto, avanzamos con otra información. Les contamos que la Asamblea Nacional aprobó este 15 de septiembre el informe de fiscalización sobre el uso de las cámaras de videovigilancia de Segurep en Guayaquil con 85 votos y resolvió remitirlo a la Fiscalía. Durante el debate, ADN defendió la fiscalización, mientras Revolución Ciudadana cuestionó el informe y localizó de cortina de humo, vinculándolo con sus denuncias sobre el denominado caso Porsche. El Partido Social Cristiano, por su parte, cuestionó la competencia de la Asamblea para fiscalizar a gobiernos seccionales. Tenemos el reporte con René Sánchez.
2: Juan Andrés González, asambleísta de la Revolución Ciudadana, cuestionó que la fiscalización se concentre en las cámaras de seguridad y sostuvo que debería investigarse los delitos que fueron registrados por estos sistemas.
5: Pero investiguen entonces la realidad del caso Porsche. ¿Cómo es posible que llegue un carrito de la familia Nova justo a la casa del que supuestamente puso la bomba el 3 de junio del 2025 en la Avenida? ¡Qué coincidencia! Pero no pasa nada para el gobierno nacional. ¡Culpen a otros!
2: Inés Alarcón, presidenta de la Comisión de Seguridad, presentó el informe y señaló presuntas irregularidades relacionadas con la instalación de una sala espejo en el municipio de Guayaquil y la actuación del expresidente de Segura EP, Fernando Cornejo.
6: Nosotros como Comisión de Seguridad hemos visto la necesidad de enviar este informe a la Fiscalía General del Estado, a la Contraloría General del Estado, recordándoles, ecuatorianos y medios de comunicación, que ya existe un proceso abierto en la Fiscalía General del Estado por asociación ilícita.
2: Alfredo Serrano, asambleísta del Partido Social Cristiano, cuestionó la competencia de la Asamblea Nacional para fiscalizar a gobiernos seccionales y sus empresas. Sostuvo que los posibles problemas administrativos corresponden a la Contraloría y las posibles infracciones penales a la Fiscalía.
7: La Asamblea Nacional no tiene capacidad para fiscalizar a los gobiernos seccionales y sus empresas. No podemos encontrar responsabilidad política porque no es nuestra fiscalización.
2: Además de Fiscalía, el Pleno pidió acciones a la Contraloría, la Superintendencia de Protección de Datos Personales y el EQ911. Para MQ Radio, reportó René Sánchez.
0: Son las 7 de la mañana con 21 minutos. De otro lado, el proyecto de ley orgánica de regulación y promoción de inteligencia artificial en Ecuador, con base en un informe elaborado por la Comisión de Educación de la Asamblea Nacional, fue archivado. Fue archivado este martes 15 de septiembre de 2026 en el Pleno de la Asamblea con 88 votos. Esto ocurrió durante el primer debate de esta propuesta. La moción fue presentada por la presidenta de la comisión, Cecilia Baltazar, quien explicó que luego de varias mesas técnicas y del análisis con expertos nacionales e internacionales, se identificaron falencias en esta iniciativa. A su juicio, la propuesta no garantizaba la protección de derechos, podía limitar el desarrollo tecnológico y, según dijo, planteaba disposiciones que generarían gasto público sin observar las competencias constitucionales. Una legislación debe estar para garantizar los derechos individuales de los ciudadanos ecuatorianos, permitir el desarrollo tecnológico y respetar los estándares internacionales. Según información que publica el medio Ecuavisa, el informe sostiene que la iniciativa en su versión actual presenta dificultades en su implementación institucional, en el marco jurídico vigente y en el impacto que podría generar en el ecosistema digital del país. Advierte que varias disposiciones implicarían nuevas obligaciones institucionales, requerimientos de personal especializado, infraestructura tecnológica, sistemas de información, capacitación y mecanismos de fiscalización, lo que supondría un incremento del gasto público. Uno de los principales argumentos se relaciona con las nuevas atribuciones previstas para el Ministerio de Telecomunicaciones y de la Sociedad de la Información Mintel, así como de la Superintendencia de Protección de Datos Personales, que requerirían recursos adicionales. Este documento también advierte sobre el riesgo de establecer una regulación rígida para una tecnología que evoluciona. Una normativa de estas características podría quedar desactualizada en el corto plazo, crear barreras para la innovación, aumentar cargas regulatorias para emprendimientos y MIPYMES y desincentivar la inversión tecnológica.
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0: Amigos, son ya las 7 de la mañana con 23 minutos, son las 7 de la mañana con 23 minutos y tal y como lo adelantábamos, estamos ya con nuestro segmento de entrevistas. Vamos a recibir esta mañana vía telemática a Franklin Ormaza. Él es oceanógrafo de la ESPOL, de la Escuela Politécnica del Litoral, con quien vamos a hablar acerca de un fenómeno que se advierte estaría ya presente en nuestro país, en la región, en los siguientes meses, no sé si semanas. Estamos hablando del fenómeno del Niño y hay mucha preocupación por toda la alerta que ha despertado, sobre todo estas advertencias de la intensidad con la que se presentaría este fenómeno en los siguientes meses. Franklin, muy buenos días, bienvenido, le saluda Belkis Sánchez.
1: Muy buenos días, Belkis. Un honor estar con usted. Saludo a su radio audiencia. Estamos listos para absorber las preguntas del caso.
0: Sobre todo, Franklin, y gracias por su compañía, sobre todo de este tema que, como decía, ha despertado preocupación en algunos sectores, por las implicaciones que podría tener, algunas alertas que vienen inclusive desde el propio... Vamos a citarlo con sus nombres, la Administración Nacional Oceánica y Atmosférica de Estados Unidos, conocida como la NOAA, que ha previsto que el fenómeno del Niño se fortalezca durante los próximos meses y, según se ha dicho, mantenga una alta probabilidad de alcanzar una intensidad muy fuerte. ¿Qué implica esto? Y quisiera arrancar poniendo en contexto qué es el fenómeno del Niño, recordar un poco cómo se lo ha sentido en años anteriores y cuál es la previsión en este 2026-2027.
1: Bueno, el fenómeno del Niño tiene su concepción, su acepción científica, su concepto científico, está conceptualizado científicamente y como tal es muy estricto en la conceptualización. O sea, en primer lugar, es exactamente lo que usted dice, es un fenómeno. ¿Por qué es fenómeno? No es porque es feo ni bonito ni nada, uh-huh. Es porque... no sabemos cuándo ocurre. Puede ocurrir en un año, en dos años, en tres años. El último fue hace atrás dos años. Luego vino la Niña y en meses estamos en el Niño. Es fenómeno. No sabemos. Bien, para empezar. Y para conceptualizarlo, hay que entender que se lo define como la conjunción de variables meteorológicas y variables oceanográficas. Las variables meteorológicas y las variables oceanográficas tienen que estar en un umbral determinado de datos por un tiempo determinado, que son 5 meses en lo oceanográfico y 3 meses en lo meteorológico, y es en una área, no es en un punto, es en una área relativamente extensa. ¿Dónde está esa área? Uh-huh. Esa área está en la mitad del Pacífico, en el Océano Pacífico Central. El centro de esa área está aproximadamente a 8.000 kilómetros al oeste de aquí. Galápagos está a 800, para ponerlo en contexto geográfico. Uh-huh. Es allá donde se lo estudia, se lo sigue, se lo monitorea, se lo define y se lo declara. Es ahí. ¿Por qué razón ahí? ¿Y por qué no razón en Ecuador o Perú? ¿Y por qué no hay otro Niño? Porque debe haber solamente un solo fenómeno. No puede haber más, ¿sí? Se lo define ahí porque es el área más estable, menos dinámica de todo el Océano Pacífico, que es el más grande del planeta Tierra. Bien, eso es allá, que se tenga clarito. Bien, allá, la NOAA siempre va a hablar allá. Uh-huh. Siempre va a hablar allá.
0: Cuando habla de estas altas probabilidades y de este alto impacto que se advierte.
1: Habla allá. Uh-huh. Ok, habla allá. Ahí está la definición. Muy bien, ahora veamos los términos. Hay Niño débil, moderado, fuerte, extra fuerte. ¿Ya? Y ahora se ha inventado, no la NOAA, algo como muy histórico, ¿no? Entonces, han habido fenómenos fuertes como el de 82-83, 76-77, 86-87, 97-98, 2015-2016, 2023-2024. Todos ellos tienen un valor, uh-huh, un valor determinado, porque tenemos un índice. Al final del día, Tenemos un índice que define la intensidad. Por ejemplo, el 97-98 alcanzó el índice de 2.1 o 2.2. ¿Okay? El índice para el 2015-2016, que es el más fuerte, llegó a 2.3, 2.4. Es fuerte. Es el más alto de todos. El 82-83, que es lo que llegó a 2. El 23-24 llegó como es a 1.5. ¿Ok? Y así por el estilo. O sea, el máximo que tenemos ahorita es el 2015-2016, que alcanzó, repito, 2.3, para ser exacto. Entonces, ¿cómo estamos ahorita nosotros? Ahorita estamos con un índice de 1.4. Así que, Belkis, si usted me pregunta a mí como científico, no como agente de una institución X ni nada, como científico, ¿cuál es la intensidad del niño en este momento? Moderado. Moderado en este momento, con tendencia a incrementar. Eso es lo que le puedo decir.
0: Moderado
1: ¿Hasta
0: hasta
1: cuándo?
0: esta fecha, estamos hablando de septiembre de 2026.
1: 16 de septiembre de 2016, ratifico, está moderado, basado en el índice, no en anomalía, que es lo que la gente mal usa de manera falaz. Eso es falaz.
0: Sin
1: Las
0: embargo,
1: anomalías son falaces. Ya,
0: sin embargo,
1: entonces, ahora,
0: Franklin, ajá, sin
1: ya,
0: embargo,
1: diga.
0: Franklin, estamos hablando del momento actual, pero ¿qué pasa con esas previsiones? Si bien usted explicaba el impacto este del que hablaba la NOAA muy lejos de aquí, ¿cuáles podrían ser las implicaciones para Ecuador en los siguientes meses? Más todavía cuando se ha advertido que a partir de noviembre ya podríamos empezar a sentir esta presencia.
1: Ya, muy bien. Entre paréntesis, en el mes de mayo anunciaban que para esta fecha ya estábamos en super el niño, o sea que estábamos en más de dos. Para empezar, los modelos, los oceanógrafos, los muchos meteorólogos tiraban números que estábamos ya ahorita, en este momento ya estábamos en dos y más. Estamos en 1.4. Bien, acá en Ecuador, Belkis, nosotros recibimos el impacto. El impacto de este fenómeno. La intensidad de lo que ocurre en la mitad del Pacífico se puede reflejar como no, y esto lo quiero subrayar, como no en la costa ecuatoriana, en las costas australianas y todo. Si usted ve un reporte de los australianos, que también son tan serios como los de la NOAA, advierten al final siempre, la intensidad del niño no necesariamente se replica en las costas australianas. Es igualito acá. No necesariamente. Ahora, esto no quiere decir que va a ser siempre menor. Puede ser más, puede ser igual, puede ser menos. Para esto necesito dos casos. 1940-41, hubo un niño moderado de 1.4, como les estoy diciendo ahorita, 1.4. ¿Y sabe cuánto llovió en Guayaquil? En Guayaquil llovieron desde 1.000 milímetros, el doble de lo que llovió en 1940. 97-98. Y 10 veces más de lo que generalmente llueve en Guayaquil y así en todo el país. Y es un niño moderado y acá fue sumamente fuerte. Ahora bien, un niño súper fuerte, el que le acabo de decir, 2015-2016, que es el más fuerte de todo, es que es el Godzilla, que le dieron el Godzilla. Acá pasó nada. Acá fue un invierno. Con lluvias intensas en ciertos lugares,
0: Pero
1: por poco
0: relativamente
1: tiempo,
0: normal,
1: vamos,
0: digamos.
1: bastante normalito, bastante normalito. En Ecuador no llueve, no tenemos un invierno fuerte desde hace 30 años atrás. Un invierno fuerte son 120 días de lluvia. Esa es nuestra estación normal de lluvia. Bien, ahora bien, ¿qué ocurre acá? ¿Qué está ocurriendo acá? La intensidad acá se está mostrando de moderada a fuerte. Se está mostrando por ello porque todavía no están las condiciones. Acá también tenemos ciertos parámetros para decir, aquí está el niño. Se las digo para que la gente vea. La temperatura del mar debe estar en 28.5 en promedio. ¿Cuánto está ahorita? 26 y bajando. ¿Ya? La profundidad de la capa caliente, que se llama la profundidad de la termoclina, debe ser En el fenómeno del niño, cuando está aquí presente, debe ser 70, 100 metros. ¿Cuánto está ahorita? Está alrededor de los 40 metros y disminuyendo hacia 30 en ciertos lugares. La anomalía del nivel medio del mar debe estar en 50, 60 centímetros. ¿Cuánto está ahorita? Está entre 20 y 30 centímetros. ¿Sí? Los vientos alisios del sur, eso es en cuanto a la oceanografía. Ahora veamos la meteorología. Los vientos alisios del sur, los que soplan del sur hacia acá, que nos trae el agua, el aire frío, deben estar colapsados. Cuando digo colapsados, deben estar alrededor de 2, 3 metros por segundo. ¿Cuánto están ahorita los vientos en términos generales? Allá afuera en alta mar están entre 10, entre 8 y 10 metros por segundo. Cerca de la costa está alrededor de 5 a 6. El sábado medí yo mismo, yo mismo tengo mi anemómetro, yo mismo voy al mar y mido, porque yo soy de los oceanógrafos que le gusta medir. Entonces, voy allá y corroboro los datos, porque los satélites a veces se pueden también equivocar. Más que equivocar, a destiempo la medida. 5, 6.3 fueron los vientos esta semana en la estación que tenemos con mi esposa, que también es sonógrafa, en Salinas. Sin embargo, también debo decir que en ese mismo punto la temperatura había aumentado 2 grados con relación a la medición 15 días antes. Entonces, esos vientos están normales. Y lo más crítico de todo, Belkis, una cosa que se llama la zona de convergencia intertropical. Me dirá usted, ¿qué es eso? Bueno, en la atmósfera hay un lugar a unos 800 metros de altura, más o menos, desde la superficie, donde los vientos alisios del sur, que le estoy hablando, se unen con los vientos alisios del norte, los que vienen del norte hacia el Ecuador, y los que vienen del sur hacia el Ecuador, a la línea ecuatorial. Ahí forman un cordón de nube, Belkis, que se ve clarito en cualquier foto que usted toma de la Tierra. Es un cordón de nube. Ese cordón de nube se desplaza de norte a sur. Típicamente para esta época del año debe estar fluctuando alrededor de 5 grados norte. Eso es en Colombia. Recuerden que eso ya es Colombia. Ahí debe estar fluctuando,
0: ¿Y qué está
1: ¿no?
0: pasando?
1: Un poquito. Ya. ¿Dónde está ahorita? Está en 2 a 3 grados norte. ¿Sí? Sigue al norte. Cuando tengamos el niño, esa zona de convergencia, ese cinturón de nubes, se baja a latitudes sur. En enero lo podemos tener en 0 grados, más abajito, más adelante lo podemos tener sobre Guayaquil. Guayaquil está en 3 grados sur. Y si realmente es fuerte, ese cinturón baja a la altura de Lima, que está alrededor de los 10, 12 grados sur, cuando es
0: Brevemente,
1: muy
0: Franklin,
1: fuerte.
0: y en ese sentido, ¿cuál puede
1: Entonces,
0: ser la implicación? Porque entendemos la necesidad de explicar estos temas desde el punto de vista técnico y científico, pero al final
1: muy
0: del
1: bien.
0: día, ¿cuál puede ser la implicación de aquello?
1: Bueno, ¿qué tenemos si ocurre si ocurre la estación lluviosa normal? Veamos esa posibilidad. 120 días de lluvia que empiezan en enero y terminan en abril. 120 días de lluvia que implica tener alrededor entre enero y abril en Guayaquil, que es una referencia, 1.000 milímetros de agua. 1.000 milímetros de agua. Eso no lo vemos hace tiempo. Ahora bien, si es fuerte realmente va a ser 1.200, 1.500 milímetros de agua. Si es afectado por el fenómeno del niño de manera moderada, eso sube a 2.000, 2.500 milímetros de agua. Y si estamos hablando de un niño de intensidad de moderado a fuerte, impactando, estamos hablando de alrededor de 3.000, 4.000 milímetros de agua. Bien, entonces no es mucho, de 1.000 a 4.000 no es mucho, es demasiado. Les pongo un ejemplo. Este invierno, ¿qué pasó? En el mes de marzo. En este invierno llovieron 20 días, 20, 23 días, no más de eso. Y fue relativamente normal. ¿Y qué pasó? Se fue a pique Babahoyo, Wuhan, se interrumpió la carretera entre los ríos y la sierra, hubieron deslaves, muchos deslaves, casas destruidas, decenas de miles de hectáreas de arroz, cacao, banano, destruido, al menos así decía todo el mundo, ¿no? Y hubieron 20 fallecidos, con 20 días de lluvia. Usted se puede imaginar si tenemos 120 días de lluvia, si tenemos 150 días de lluvia, que sería el niño moderado, y si tenemos 180 días de lluvia con un niño fuerte. La gente no dimensiona el problema en que podríamos estar. O sea, podemos estar en un severo problema. Y estoy hablando de la costa. ¿Y qué ocurre en la Amazonía? En la Amazonía es al revés. Vamos a estar no solamente en estiaje, vamos a estar en sequía. Y ya sabemos lo que implica la sequía en la región oriental o en la falda oriental de los Andes y la Amazonía. Entonces, el tema es serio. Ahora bien, yo le puedo decir que en este momento tenemos lluvias esporádicas que no son estrictamente, no podemos decir que estrictamente el niño está aquí. Podemos decir que hay una asociación, ¿ya? Porque el niño tiene, ese niño de la mitad del Pacífico tiene sus teleconexiones. Podemos decir, pero no está instalado todavía aquí el niño.
0: Como tampoco
1: Probablemente.
0: podemos advertir esta intensidad o esta fuerza con la que podría llegar. ¿Por qué planteo esto? Y esto a partir de lo que usted explicaba al inicio de la entrevista. Porque inevitablemente, a pesar, como decía, de que son necesarias estas explicaciones técnicas, científicas,
1: Así es,
0: inevitablemente
1: gracias.
0: aterrizamos en otros escenarios que redundan en lo político. ¿A qué me refiero? Hubo un adelanto de elecciones bajo la justificación precisamente de la presencia del fenómeno del Niño y con una intensidad muy fuerte, al punto que ayer nada más las autoridades electorales daban cuenta del riesgo que podrían correr más de 300 recintos electorales precisamente por el fenómeno del Niño. ¿Esto se justifica, tiene estricta relación, se justificó haber tomado esa decisión desde el punto de vista técnico, Franklin?
1: Claro que sí. Hace muchos años no deben haber elecciones en estos meses, entre enero y febrero, pero hace muchos años. No ahora, hace muchos años, porque normalmente son épocas de agua, de lluvia. Entonces, si el día de la elección a usted le cae con niños o sin niños, 2 días de lluvia, tenemos inundaciones. Entonces, para mí está bien desde el punto de vista técnico. Ahora bien, también está bien que se haya llamado primero a naranja, luego a naranja, amarilla y ahora a roja, porque hay un proceso técnico ahí. El proceso técnico es, usted es advertido, usted comienza a ver cuáles son las falencias. Luego bien, ya está bastante cierto que va a ocurrir, alerta amarilla, ya usted tiene determinada la falencia, ya tiene planificado, alerta roja, concreción de todo lo que se ha hallado. Es decir, por ejemplo, usted halló que tenía el techo de su casa con huecos, ya halló, sabe que tiene que taparlos, ya ahorita deben estar tapados, ya deben estar tapados. Ah, que la carretera tal y cual no tiene un destacamento en más de 100 kilómetros, ya, ok, ya en este momento ya debe estar casi instalado ese destacamento con maquinaria, con grúa, con retroexcavadora, con personal. Todo un campamento. Tú sabes que es un problema del país, que nadie lo ha resuelto. No tenemos destacamento a distancias apropiadas en las carreteras. Ya en este momento, que se va a ir al puente, probablemente. Bueno, ya se va a ir al puente. Entonces, ¿cuál es ya ahorita? Ya debe haber un puente Bailey cercano a ese puente, o inclusive al lado,
0: Es
1: por
0: decir,
1: si
0: ya se
1: acaso
0: debieron
1: se te
0: haber
1: va.
0: tomado las previsiones precisamente para anticiparnos ante cualquier desastre por la presencia del fenómeno.
1: Ya deben estar tomadas. Si usted no tapó el techo de su casa, usted no es tan responsable que se diga. Si no tapó las paredes, no es responsable. Ya debe estar en estos momentos, porque el tema es muy serio, Belkin. A ver, yo le voy a decir todos los impactos. Y aquí no es que me ponga dramático, pero es la realidad. El problema principal del país va a ser salud. Si a mí me dijera el presidente, Franklin, ¿dónde ponemos todo el recurso ahorita en estos momentos? Salud, presidente. Salud, póngale salud. Y a todos los municipios, al alcalde Pavel, al alcalde Aquiles, a todos los municipios, salud. es lo que usted tiene que primero preservar, porque la salud es un problema social. Que se nos muera alguien no es lo mismo que se caiga 10 puentes, no es lo mismo, ¿verdad? Entonces, como es salud, y salud estamos a foja cero.
0: Ajá.
1: A
0: el
1: ver,
0: tema, el
1: ¿qué va
0: tema
1: a
0: de
1: pasar?
0: seguridad, alimentaria, 2 minutos, Franklin. El tema de seguridad alimentaria, por ejemplo, que también preocupa.
1: El celular alimentario la vamos a ver mal, porque se va a desconectar. Tenemos que aceptar que nuestras carteras no aguantan 120 días de lluvia, peor 150, se van a ir abajo, van a haber muchas carreteras ahí y se va a molestar el transporte de los alimentos de la costa a la sierra y viceversa, y más de la sierra a la costa, ¿no? Entonces, se va a ir la luz, se va a ir la luz, ojo, pilas, se va a ir la luz, y decenas de miles de hectáreas, yo he estimado alrededor de 40 mil hectáreas, en general, van a ser afectadas. Eso es siendo bastante generoso con la cifra. Si no es más, eso es la debacle. Y ojo, que ya en estos momentos, ¿sabe qué, Belki? Ya deben estar hechas las soluciones o posibles soluciones. Y ya

0: gestionando recursos para la recuperación, que va a tomar entre 3 a 4 años, siendo efectivos y generosos con el impacto. Así que la gente como que quiere que haya el super impacto del niño y que todo, y el que dice lo contrario, le cae encima. Yo no quiero que haya impacto. Puede haber impacto. Yo no quiero como ecuatoriano. Yo no quiero, pues yo soy del campo y yo sé lo que es estar en el campo sin suero físico, abandonado ahí, sin comunicación. Suero físico, usted sabe que no hay suero antiofídico, o hay muy pocos. ¿Sabe por qué? Porque un presidente vino y tumbó el instituto que lo hacía. No hay vacunas, ¿no? Entonces, hemos ido para atrás.
1: Correcto.
0: Estamos muy mal. Tenemos ratas. En Guayaquil hay 50 millones de ratas que ya están saliendo a las calles en este
1: Qué
0: momento.
1: locura.
0: Y yo las he visto. Son ratas que ya están con el pelaje salido. Quiere decir que están aflojando piojos, están aflojando pulgas. Y las pulgas y piojos pueden traer la bubónica. Ojalá me equivoque de largo, ¿no? Puede traer la leptospirosis, seguro que la traen. El tema del cólera. ¿Usted sabe qué porcentaje de agua se trata en el país? Del agua que sale de sus casas y de la
1: ¿Qué
0: mía.
1: porcentaje?
0: El 5% se trata bien. En Quito, la capital del Ecuador, se trata menos del 5%. Mucho menos. Todo va al Machangara. Y el Machangara va a comer a Esmeralda. Y en Guayaquil, lo que viene de Babahoyo, Guayaquil mismo, va al Golfo de Guayaquil. No, Guayaquil es un poquito mejor que Quito. El que está muy bien es Cuenca. Cuenca está excelente en tratamiento de agua. Maravilloso lo de Cuenca, ¿no? Entonces, como es en la costa, oiga, estamos yendo a pozos sépticos y piscinas que guardan todo lo que usted se puede imaginar. Con las lluvias, todo eso se va a
1: Correcto.
0: contaminar. Agua contaminada, la salud va a ser tener,
1: Correcto,
0: los
1: Franklin.
0: mosquitos. Dengue, chikungunya, zika, malaria, fiebre amarilla, no sé, el tema es serio, la
1: Sí,
0: gente lo tiene
1: entiendo. Y
0: todo.
1: el ánimo no es ser fatalistas ni catastróficos, pero sí
0: No,
1: también
0: no, no.
1: estar muy, muy pendientes de lo que tenemos como realidad ahora y muy previsivos también.
0: Así es, o sea, no podemos esperar a que Franklin Mormaza venga a decirnos que no va a haber niños o que sí va a haber niños, no,
1: Correcto.
0: ya está el niño ahí. Lo que ahorita tenemos que concentrarnos, por favor, concentrémonos en las previsiones, en lo que debo hacer yo como persona.
1: Correcto.
0: Porque uno de los problemas, Belkin, es corresponsabilidad social. Y
1: Así
0: se lo
1: es.
0: digo clarito y mirando a los ojos a todo el mundo. Somos unos irresponsables sociales. No entendemos que hay cosas que hay que enfrentarlas juntos como ecuatorianos, que hay que ser patriota. Aquí es cuando la palabra patriotismo hay que llamarla. Usted debe ser patriota, yo debo ser patriota, todos debemos ser para enfrentar, porque el problema es el país. El país no es un partido
1: Así
0: político,
1: es.
0: no es una línea política, es el país como problema.
1: Y
0: Seamos patriotas y entendamos nuestra responsabilidad, cada cual en su trinchera. Y disculpe que me emocione un poco, porque es que no sabemos tomar las cosas como deben ser. Usted en su trinchera informando, yo en la mía investigando y todo el mundo en la trinchera. Y el gobierno ejerciendo fuerza, porque debe ejercer fuerza, fuerza de autoridad, por supuesto, y los municipios también. Los municipios son los grandes responsables, todos los municipios, prácticamente.
1: Y con
0: Todos los
1: estos,
0: municipios del país,
1: así es.
0: y todos los municipios son irresponsables, porque han dado, uno de los problemas que vamos a ver es que hay muchas construcciones que no debieron haber sido hechas en muchos lugares,
1: Y con esto nos
0: a la orilla de
1: quedamos.
0: los ríos, en los cauces. Sí, así
1: Y
0: es.
1: con esto nos quedamos, Franklin. Yo quiero agradecer esta mañana por haber compartido estos minutos con nosotros para poder conocer esta información. Como insisto, desde el punto de vista técnico y científico respecto de lo que ocurre con el fenómeno del Niño y este impacto que podría tener para nuestro país. Gracias por haber estado esta mañana con nosotros. Muy probablemente, claro que sí, seguiremos manteniendo estos contactos más adelante.
0: No, gracias a usted por permitirnos a los científicos exponer las cosas como son, como deben ser.
1: Gracias.
0: A la gente que no lea tantas redes sociales, que escuche esta radio, por ejemplo, que escuche otros medios, que hay muchos medios muy serios y periodistas muy serios como usted. Gracias a Belki por la oportunidad.
1: Gracias, Franklin. Franklin Ormaza, oceanógrafo de la Escuela Politécnica del Litoral del ESPOL, en diálogo con la primera emisión de MQ Noticias, amigos. Son las 7 de la mañana con 48 minutos.
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0: Avanzamos, amigos. Son las 7 de la mañana con 50 minutos y les contamos que los distribuidores de combustibles anunciaron un plantón pacífico para el próximo 6 de octubre como medida ante la situación financiera que, según el gremio, atraviesan las estaciones de servicio en Ecuador. La principal demanda está dirigida al gobierno, al que solicitan una revisión de los márgenes de comercialización que reciben los distribuidores por la venta de combustibles. Ivo Rosero, presidente de la Cámara Nacional de Distribuidores de Derivados del Petróleo, cuestiona el margen de 0,12 centavos por galón de diésel y señala que requiere 0,10 adicionales para lograr rentabilidad. Advierte que bajo las actuales condiciones, los distribuidores ya no podrán abastecer de diésel a crédito a los GAT mediante licitaciones.
1: Vamos a hacer un plantón pacífico, como siempre han sido nuestros plantones, el día 6 de octubre. Vendrán distribuidores y empleados de todo el país a reclamar sus justos derechos, porque no es posible, ¿no?, que se trate de esta manera a un gremio tan importante que es quien mueve el país, mueve la economía del país. Sin embargo, existen concesiones para otros gremios. Por ejemplo, hay una concesión con los transportistas urbanos, ¿no?, que les prolongaron todos sus beneficios, sus compensaciones hasta diciembre. Existe ya la autorización para que los transportistas urbanos suban 5 centavos a partir de enero. Existió anuencia para que los transportistas interprovinciales e intracantonales suban su flete hasta un 20%, su costo de pasaje. En fin, hay dinero para todos, o hay esfuerzo y sacrificio para todos los gremios, pero no para nosotros.
0: 7 de la mañana con 51 minutos y pasadas las 21 horas con 30 minutos en la noche de este lunes, los jueces de la extinta Unidad Anticorrupción y Crimen Organizado empezaron a recibir correos electrónicos del Consejo de la Judicatura, informándoles que no trabajarán más en el segundo piso del Complejo Judicial Norte de Quito, espacio que con ayuda de Estados Unidos se adecuó para su seguridad. La mayoría de jueces fue enviada a Quitumbe, un sector que, según la policía y la propia Presidencia de la República, tiene alto riesgo por la presencia de narcotráfico y grupos de delincuencia organizada que fueron juzgados por la unidad especializada. Algunos jueces dijeron al medio a Televistazo que temen por su vida y que lo ven como una represalia, más cuando la misma judicatura ofreció dejarlos en sus despachos. Fabián Favara, vocal del Consejo de la Judicatura, había manifestado lo siguiente: están nucleados en el Complejo Judicial Norte, donde ya cuentan con la infraestructura física, tecnológica y de seguridad. No sé, además de Quitumbe, la judicatura envió a un juez a Calderón, a otro a Carcelén y a un tercero a la unidad de violencia familiar de Tumbaco. Con estos movimientos se consolida el desmantelamiento de la unidad anticorrupción, sostienen algunos, a la que hace apenas 6 meses los mismos vocales que hoy están en funciones ofrecieron su respaldo y resaltaron la calidad y la complejidad de su trabajo.
2: La ciudad tiene mucho que contar.
0: Y cuando son las 7 de la mañana con 53 minutos, volvemos a los temas locales y volvemos la mirada a los incendios forestales. Y es que unas 5 hectáreas de vegetación fueron afectadas por un incendio forestal registrado este lunes 14 de septiembre en el sector de La Bota, al norte de Quito. El Cuerpo de Bomberos de la capital mantuvo las labores de liquidación para evitar que el fuego se reactive y continúe avanzando sobre la cobertura vegetal. Tenemos detalles con Luis Mora Cadena.
3: La intervención de los bomberos permitió contener el avance de las llamas. Ahora las labores se concentran en la liquidación total del incendio y en el monitoreo permanente del área afectada. El capitán Danilo Parra, jefe de la brigada del distrito Calderón, afirmó que el incendio inició la tarde de este lunes, por lo que se desplegó al personal de la casaca roja de inmediato para controlar el flagelo.
4: Aproximadamente a las 3:30 de la tarde del día de ayer, tuvimos un reporte de un incendio forestal en el sector de La Bota. Inmediatamente fuimos despachados al lugar. En el momento de llegar a nuestras unidades, lo primero que se hizo fue resguardar las viviendas que se encontraban bastante cerca hacia el incendio. hemos evitado, no existe infraestructura afectada, no existen personas afectadas.
3: Que al momento el personal continúa en el sector realizando labores de liquidación y ventajosamente no ha existido daños materiales o víctimas que lamentar, mencionó.
4: El día de ayer estuvieron 16 unidades, 50 bomberos en su totalidad aquí trabajando, no hemos retirado gente del lugar, la gente sigue trabajando, hemos hecho relevo de personal para evitar la fatiga, pero seguimos en línea de fuego al momento. Bueno, seguimos al momento en liquidación, controlado el incendio.
3: María Leonor Maicincho es vecina del sector, quien relató cómo vivieron

0: Santiago Sandoval advirtió que hasta el momento 1.200 hectáreas han sido afectadas por incendios forestales. Además, recordó que en la ciudad se cuenta con 9 cámaras entre térmicas y ópticas que permiten el monitoreo de las zonas susceptibles a incendios.
1: Este dato todavía no es en cierre de temporada, cierre de época seca. Estimamos todavía tener unos 20 días más de digamos, de temperaturas elevadas, radiaciones importantes, y por eso toda la corporación municipal no ha bajado la guardia para poder mantener la calidad de vida en general de fauna, flora y obviamente de todos nuestros vecinas y vecinos.
0: La emergencia deja una importante afectación a la vegetación y un llamado a la ciudadanía para extremar las precauciones y evitar acciones que puedan provocar nuevos incendios. Para MQ Noticias, Luis Mora Cadena.
2: 7:57 y en lo que va de 2026, cerca de 1.200 hectáreas han sido afectadas por incendios forestales en Quito. Ante esta situación, concejales metropolitanos recordaron que existe una ordenanza en donde se prohíbe la quema a cielo abierto y advierten que quienes provoquen incendios pueden ser sancionados.
3: Los incendios registrados recientemente en los sectores de la Vicentina y La Bota dejaron una afectación superior a las 10 hectáreas de vegetación. El municipio trabaja en acciones de restauración de las zonas que incluyen procesos de reforestación y la recuperación de la cobertura vegetal. Desde el Consejo Metropolitano, la concejala Diana Cruz, presidenta de la Comisión de Ambiente, mencionó que existe una ordenanza que prohíbe la quema a cielo abierto, una práctica que puede generar incendios, especialmente durante la época seca, dijo. La normativa contempla sanciones para quienes provoquen incendios o realicen estas quemas. La concejal insistió en que la prevención es fundamental para proteger áreas naturales, viviendas y comunidades que se encuentran en zonas vulnerables.
4: Está terminantemente prohibido hacer quemas, por ejemplo, de basura o de para el cambio de sembríos. También está terminantemente prohibido hacer fogatas y también limpiar los predios de ahí, hacerle un recorderis a la comunidad que tiene que tener sus predios limpios para evitar la propagación de los incendios forestales. Que en mayo del 2024 aprobamos la ordenanza para la prevención de incendios forestales a través del manejo integral del fuego. Y es obviamente preocupante para nosotros, estamos preguntando, estamos evaluando cómo está articulando esta ordenanza.
3: Mientras que la concejala Blanca Paucar dijo que es lamentable ver la agresión a la naturaleza, hizo un llamado a la comunidad a convertirse en guardianes del ambiente.
5: Realmente es muy doloroso el ver que la naturaleza está siendo agredida, voluntaria o involuntariamente. Creemos que esa gran responsabilidad que tenemos de cuidar la naturaleza, los derechos están establecidos en la Constitución de la República del Ecuador. Hay normativa, hay sanciones, pero más allá de eso, yo sí quisiera apelar a la sensibilidad, al amor a nuestra naturaleza, a todo lo que coexiste con nosotros y que nos ayuda para nuestra vida. A todos los ciudadanos de todas las edades, ¿sí? Convertirse en guardianes de la naturaleza.
3: Las autoridades reiteraron el llamado a los ciudadanos a evitar la quema de basura, vegetación o cualquier otro material al aire libre y reportar de cualquier conato de incendio al 911. De acuerdo a los datos, entre el 1 de junio y el 14 de septiembre de este año, la AMC ha entregado 235 inicios de sanción por quemas a cielo abierto y uso indebido de fuego. Los Chillos y La Delicia son administraciones zonales de mayor número de casos. El municipio mantiene patrullajes y operativos interinstitucionales para prevenir quemas y actuar de manera oportuna. Betty Ontaneda para MQ Noticias.
2: Y así nos despedimos, amigos. 8:00 a.m. Gracias a ustedes por su sintonía. Quédese con nosotros. Ya se viene Betty Ontaneda con el programa. Usted tiene la palabra.
6: Son las 8:00 a.m. Con un minuto. 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

8:04. Muy buenos días, bienvenidos. Iniciamos Usted Tiene la Palabra a través de las radios metropolitanas de Quito. Ya estamos en día miércoles 16 de septiembre de 2026, mitad ya de semana. Arrancamos como siempre con este entusiasmo, un radiante sol en la capital de los ecuatorianos. Y pues siempre las recomendaciones a usted, si es que todavía no sale de su domicilio, no se olvide de ubicarse, colocarse bloqueador solar en su piel, porque los rayos UV se mantienen altos en estos días y no queremos que tenga ustedes complicaciones. También, si es posible, un sombrero, una gorrita, blusas, camisas de manga larga. Evitemos la exposición permanente al sol. Hasta las 15 horas, de acuerdo al INAMI, los rayos UV son altos y evitemos estar en exteriores. Pero, obviamente, si lo tenemos que hacer con estas medidas de prevención. También hidrátese, es muy importante, pero siempre con el uso responsable del agua. No malgaste líquido vital. Mire que podemos afectar incluso las partes altas de nuestro Quito, si es que los barrios que están ubicados en las partes bajas consumen en exceso, pues evitan que los barrios altos tengan esta capacidad del líquido vital y algunas complicaciones. Así que con estas recomendaciones, nosotros como siempre iniciamos. Usted tiene la palabra. Recuerde la línea del 2-510-510, 2-510-511, habilitados. También la línea de nuestro WhatsApp 098-2101-638, 098-2101-638, a través de nuestro WhatsApp. También receptamos fotografías, videos. Si usted no tiene a la mano un teléfono, pues hágalo, escríbanos, envíenos mensajes, que estamos observando el WhatsApp para que nos pueda comunicar alguna novedad desde su barrio, desde su sector. También indicarles, ayer nos había comunicado con nosotros una vecina del sector de Solanda que solicitaba que en su parque no hay una rejilla, pero que también existe exceso de basura. Inmediatamente Emaseo, y agradecemos también al personal de la empresa metropolitana de Aseo, por inmediatamente pues se atendió esta solicitud de nuestra vecina del sector de Solanda. Se acudió con una cuadrilla de limpieza, obviamente se mejoró el tema de la recolección de basura en esta zona. Sin embargo, y eso queremos a ustedes recordarles, que es fundamental también este mensaje de la corresponsabilidad ciudadana, ya que, como bien lo decía nuestra vecina ayer que se comunicó con nosotros desde Solanda, doña Marcia, la ciudadanía también bota basura y no ayuda a recogerla, y esto es una problemática que se vive en algunos sectores. Por eso desde Emaseo se hace este llamado a que los ciudadanos eviten arrojar basura en su barrio, en el parque, en el sector. Espere o que exista un recolector, que siempre hay en algunos espacios públicos, ahí coloque la basura, y así también contribuimos con la limpieza de nuestra ciudad. Así que agradecemos también a Emaseo ya por atender esta solicitud. Nos enviaron las respectivas fotografías, se levantó la rejilla para obviamente sacar de ahí la basura que existía y que doña Marcia nos había comunicado. En cuanto al otro pedido, doña Marcia, que es el que se complete esta rejilla faltante, nosotros también estamos remitiendo a las dependencias municipales para conocer cuál sería en este caso ya la operatividad, y estaremos también pendientes para de inmediato informarle qué es lo que ocurre con este pedido. Así que esta es la respuesta del día de ayer, que tuvimos estas comunicaciones en Usted Tiene la Palabra. Recuerde, 2-510-510, 2-510-511, está
están habilitados. Queremos escuchar su voz desde su barrio, su sector. ¿Tiene alguna inquietud, una duda, un pedido ciudadano? Tenemos ese compromiso de remitirlo a la autoridad del municipio de Quito, 2510-510, 2510-511. Habilitados también la línea del WhatsApp, 098-2101-638, 098-2101-638. Continuamos con lo que ha ocurrido quizá en los últimos días, y es esta preocupación de los incendios forestales que en época seca se producen en el Distrito Metropolitano de Quito. También tuvimos algunas novedades de información que se capturó a una persona que estaría acusada de haber iniciado un incendio. Este pedido también permanentemente le hacemos a usted, vecino, vecina, sobre todo. Todo se habita en estos espacios que son proclives a incendios forestales. Cuide muchísimo, muchísimo su hábitat, su entorno, su sector, su barrio. No queme basura. Esto puede ocasionar que se genere un incendio forestal de gran magnitud, inclusive. Así que evitemos, más allá de las sanciones, porque las existen, hay sanciones de acuerdo a la ordenanza metropolitana, pero más allá de aquello, siempre se busca esta concienciación, esta responsabilidad también de los habitantes del Distrito Metropolitano de Quito. Primero, evitando quemar basura, no generar incendios forestales, y también esta colaboración con respecto a si usted observa a personas quizás sospechosas que pueden iniciar un incendio, denunciar de inmediato al EQ911. A través de esa línea usted puede comunicar también alguna novedad si es que observa si alguna persona está ocasionando algún incendio en la capital. Así que esta fue la novedad. También ya ayer las autoridades municipales habían comunicado que se detuvo a un presunto causante de un incendio forestal en la avenida Simón Bolívar. Y esto es también, obviamente, a la participación, a la acción ciudadana que permitió aprender y detener a este ciudadano que estaría presuntamente vinculado al incendio forestal que se registró ayer a partir de las 7 de la noche, mire, en horas de la noche, a la altura de la Casa de la Selección. El Cuerpo de Bomberos desplegó ya como una respuesta para mitigar el incendio, y gracias a una alerta ciudadana difundida en redes sociales se identificó a una persona en actitud sospechosa en las inmediaciones del lugar donde se inició el incendio cuando el equipo municipal realizaba patrullajes como medida de control y prevención. Así que de inmediato se activaron todos los protocolos interinstitucionales y la Policía Nacional procedió con la detención. El ciudadano fue trasladado a la unidad de flagrancia y el equipo jurídico del Cuerpo de Bomberos de Quito presentó ya la denuncia respectiva para que las autoridades competentes investiguen los hechos y determinen las responsabilidades. Mire, esta acción ciudadana permitió aprender a un presunto ciudadano que estaría involucrado en el incendio que se registró ayer en la noche en la avenida Simón Bolívar a la altura de la Casa de la Selección. Esto también es fundamental, como les había mencionado. Si usted observa actitudes sospechosas, pues puede comunicarse con el 911 y así también contribuye, ayuda a proteger la naturaleza y nuestro medio ambiente. Avanzamos en Usted Tiene la Palabra, 8 horas con 14 minutos, 2510-510, 2510-511. Recuerden, están habilitados, nosotros pendientes de sus comunicaciones a través de la línea de WhatsApp. También puede escribirnos, enviarnos registros fotográficos de video al 098-2101-638, 098-2101-638. También las líneas telefónicas 2510-510. 2510-511 están habilitados. Queremos escuchar su reporte, ciudadanos, su voz con respecto a quizá lo que ocurre en su sector
en su barrio. Y continuamos también con el tema que habíamos iniciado este diálogo, y es el uso responsable del líquido vital, del agua, sobre todo en época seca, en época de verano. Existen datos que se incrementa el consumo del agua potable por obviamente algunas de las situaciones que se realizan, y obviamente están el pedido ciudadano es que no se utilice, sobre todo para riego, para lavar incluso automóviles. Así que únicamente está el uso responsable es consumo humano y evitar el exceso, porque como les habíamos mencionado, algunos barrios de las partes altas no les llega el líquido vital como debería ser, porque en las partes bajas, en los barrios, existe ese consumo que es exagerado, sobre todo en la época seca. Así que siempre usted, como buen ciudadano, también contribuyamos con esta causa que es de ciudad, el uso responsable del agua potable en el Distrito Metropolitano de Quito. A propósito del agua, también queremos contarles que Quito es por primera vez recibe por primera vez esta conferencia global de protección de fuentes de agua. Es importante estos encuentros, porque obviamente se recibe experiencias, también se informa, se da a conocer la experiencia de la capital de los ecuatorianos en cuanto a la protección de las fuentes de agua, que también hay que mencionarlo, la EMAPS es una empresa líder, digo yo, incluso en Latinoamérica, en cuanto a protecciones de agua, en cuanto también a la dotación del agua potable en los barrios, en los sectores de la capital de los ecuatorianos. Así que este encuentro, por primera vez en Latinoamérica, Quito es la sede de esta conferencia y es uno de los encuentros internacionales más importantes dedicados a la protección y defensa de las fuentes de agua. Del 15 y hasta el 19 de septiembre son más de 150 delegados de diversos países que se reúnen en Quito para compartir conocimientos, experiencias y estrategias frente a los desafíos que enfrentan los ecosistemas hídricos, además de dialogar sobre el cuidado y la protección del agua. Este encuentro es importante porque obviamente se resalta estas experiencias exitosas en Latinoamérica en cuanto a la protección del agua, y durante estos 5 días, inclusive la Asociación Guayabamba será la anfitriona del evento internacional, y Quito será este espacio para el intercambio de conocimientos, experiencias entre líderes defensores del agua de distintas regiones del mundo. ¿Cuáles son las actividades que están previstas durante los próximos días hasta el 19 de septiembre? Se encuentra una jornada de trabajo comunitario, una ceremonia tradicional en el río San Pedro el 17 de septiembre a las 9 horas. En ese mismo día, a las 16:30, se desarrollará una sesión especial sobre la expansión del trabajo frente a contaminantes tóxicos en América Latina. También para la organización de esta conferencia global internacional, y así se busca fortalecer el posicionamiento de la capital como un destino para el turismo, que es obviamente capaz de acoger a encuentros, convenciones y eventos internacionales de distintas temáticas y escalas. Quito cuenta con una oferta de infraestructura y servicios que permiten la realización de encuentros especializados y de alcance internacional, la conectividad, planta hotelera y la diversidad de distintas experiencias convierten a la ciudad en un destino que combina la realización de eventos profesionales con la posibilidad de descubrir
uno de los territorios más diversos de la región. Mire, somos entonces sede de este encuentro global internacional, en donde se destacarán experiencias sobre la protección de fuentes de agua en el Distrito Metropolitano de Quito, y también las experiencias a nivel internacional, y se destaca la participación de la EMAPS como una de las empresas exitosas en materia de protección de fuentes de agua, en materia también de dotación de agua potable en el Distrito Metropolitano de Quito. 8:20, seguimos en Usted Tiene la Palabra a través de las radios metropolitanas 2-510-510, 2-510-511. Recuerden, están habilitados al igual que la línea del WhatsApp 098-2101-638. 098-2101-638. Nosotros tenemos ese compromiso de remitir sus inquietudes, sus solicitudes a las autoridades del municipio de Quito, quienes están también listos, prestos y escuchando este espacio para entregar la respuesta necesaria a los oyentes que se comunican y también pues piden estas solicitudes, alguna sugerencia inclusive con respecto a lo que ocurre en el sector, en el barrio en los que habitan. Así que prestos, listos, 2-510-510, 2-510-511, están habilitados al igual que la línea del WhatsApp para receptar sus comunicaciones. En materia de tránsito también es necesario a ustedes recordarles todas las medidas que se implementan precisamente para evitar complicaciones en cuanto a la movilidad en el Distrito Metropolitano de Quito. También la AMT informa que por trabajos en la vía, en la 12 de octubre, en el tramo Tariqui-Patria, hay al momento trabajos de rehabilitación vial. Continúan estos trabajos, por lo que usted tome rutas alternas, salga con tiempo de su domicilio, porque el plan de rehabilitación vial avanza en el Distrito Metropolitano de Quito. En La Patria y Tarqui se encuentran desplegados agentes para ayudar a la movilización. También tenemos novedades por trabajos en la vía, en la Eloy Alfaro y Corema, en el tramo desde la calle Quinteros hasta la calle Corema. Existe un cierre del carril izquierdo sentido sur-norte. El personal operativo de la Agencia Metropolitana de Tránsito se encuentra gestionando la movilidad en el sector. Reiteramos, en la avenida Eloy Alfaro y Corema, por trabajos en la vía, se encuentra cerrado el carril izquierdo sentido sur-norte. Tome en cuenta usted, si está circulando al momento por esa zona, tomemos rutas alternas. Así que también en temas de movilidad hay que reiterar que agentes están efectuando controles y sanciones por el mal uso de la ciclovía. Mucha atención, hay controles por el mal uso de la ciclovía para garantizar la seguridad de ciclistas y peatones. El llamado es a respetar estos espacios y así contribuye a una movilidad más segura y ordenada para todos los actores viales. Estos controles operativos para el buen uso de la ciclovía se efectúan permanentemente, así que usted, si tiene un auto, no utilice estos espacios que son dedicados especialmente para los ciclistas. Y a propósito de ciclistas, hemos visto que ya en su mayoría la gente que se moviliza a través de la bicicleta está utilizando la biciquito. Esto es una muy buena noticia. Es un servicio gratuito que usted puede acceder. Hay varias estaciones distribuidas de sur al norte en las que usted puede utilizar de forma gratuita las bicicletas del servicio público del municipio de Quito, y también hacer uso de esta infraestructura, las ciclovías por las que puede circular
con total seguridad. 8 horas con 25 minutos, 2-510-510, 2-510-511. Usted tiene la palabra a través de las radios metropolitanas. También la línea del WhatsApp 098-2101-638, 098-2101-638, habilitados. Queremos que nos cuente desde su barrio, desde su sector, qué novedades existen. También les recordamos para que usted lo tenga pendiente, el pico y placa, no se olvide, hasta las 9:30, hoy miércoles 5 y 6. Miércoles 5 y 6, no se olvide, hay ocasiones en las que los conductores quizá tienen un lapsus y salen con sus automóviles y tienen las placas y que no pueden circular durante estos dos horarios, desde la mañana de 6 a 9:30, mientras que en la tarde de 6 a 20 horas, placas el día de hoy, miércoles, de 5-6 placas. 5-6 no puede circular. En materia de movilidad también les recordamos algunas novedades para que las tome en cuenta. Tenemos comunicación. Adelante, muy buenos días, le escuchamos. Claro que sí. ¿En dónde nos ayuda con la dirección, por favor? Uh-huh.

Claro que sí, mi señor. Usted nos menciona que subieron estos taxis que obviamente los señala son irregulares, ilegales. ¿Subieron la tarifa?

Ok, gracias a mi vecina, nosotros también lo vamos a reportar, estas novedades, los taxis que se ubican en el sector de Carapungo y en el norte en la calle Japón y Naciones Unidas, que serían irregulares, nos cuenta nuestro vecino que subieron la tarifa. Así que vamos a remitirlo a la autoridad, Secretaría de Movilidad, también y Agencia Metropolitana de Tránsito para que efectúen estos controles respectivos. Usted bien lo mencionaba, la tarifa incluso del transporte urbano no se incrementa, al menos en este año, desde el próximo año, de acuerdo a la ordenanza que se la aprobó desde el Consejo Metropolitano, se la incrementa. Pero en los taxis rutas no, al menos si es que son irregulares, no existe esta disposición. Así que nosotros comunicamos a la Secretaría de Movilidad y a la Agencia Metropolitana de Tránsito que permanentemente también efectúan estos operativos de fiscalización y control, sobre todo al transporte urbano, pero obviamente también los taxis se someten al control y a la fiscalización, tomando en cuenta que el GAT, el municipio de Quito, es la entidad encargada de la gestión y regularización del tránsito y transporte. Así que gracias por esta comunicación. Nosotros también estaremos pendientes de las respuestas de la respectiva autoridad en materia de movilidad. 8:28, 2:510, 2:510, 2:510, 5:11, habilitados, al igual que la línea del WhatsApp 098-2101-638. 098-2101-638. A propósito de esto, el servicio de taxis, hay que mencionarlo, cada cooperativa que son regulares, tienen sus estatutos que son internos, pero también el municipio de Quito a través de la Secretaría de Movilidad, el trabajo y el papel es el de controlar y fiscalizar que primero el servicio se lo dé en óptimas condiciones y también las tarifas del transporte del taxi no ha existido, al menos información o que se haya incrementado, por lo que estarían obviamente esta cooperativa o estos taxis irregulares que ofrecen este servicio desde Carapungo hasta el sector de la Japón y Naciones Unidas, que de acuerdo a la denuncia de nuestro vecino que se ha incrementado la tarifa, pues no está autorizada. 8:29, estamos llegando a la parte final de Usted Tiene la Palabra a través de las radios metropolitanas. Recuerde, el día de mañana y todos los días, este espacio es ciudadano, está dedicado a la comunidad, un espacio abierto para que usted nos cuente sus novedades, requerimientos, pedidos de información. Como radios metropolitanas existe este compromiso y también de las dependencias del municipio de Quito para de inmediato entregar esta respuesta y esta ayuda al ciudadano que lo reporta. 8:30, nos despedimos. Agradecemos a Eduardo Parra, Karina Villalta, también en la coordinación del espacio. Nos vamos, que tengan una muy buena tarde.

0: Arrancamos las mañanas en el distrito. Buenos días. Es miércoles, mitad de semana. Miércoles para disfrutarlo y disfrutarlo bonito, por supuesto, en compañía de la persona que usted más quiera, que usted más le tenga cariño. Y si es que tiene que estar con esa persona a la que tal vez no le tiene cariño, no importa, disfrute el día. Hola, René.
1: Hola, Mellis, ¿cómo
0: estás? A ti
1: estás?
0: Sí. Qué te gusto. Tengo cariño. Buenos días.
1: A veces. A ver, a todo el público oyente, a ponerle ganas, energía, estamos a mitad de semana. El sol, cuídese mucho, porque realmente hay una radiación ultravioleta, una alerta muy importante para el día de hoy, así que protéjase y escuche las mañanas en el distrito.

Qué buena canción la que se viene. Gracias, porque se viene desde España para el mundo entero. Así que dele play, despechá la Rosalía.

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1: Oiga, Millis, lo que ocurrió ayer, y realmente hay que resaltar siempre las buenas noticias, o quienes son parte también
2: de cotidianamente, actos solidarios, ¿no?
1: Sí, actos solidarios, actos que son a veces hasta impensables, o que en los actuales momentos también nos lleva a pensarlo dos veces, sobre todo por la inseguridad o por lo que pueda ocurrir. Pero el soldado azul del día de ayer, de Maceo me refiero, a este trabajador que fue parte de una intervención, pero muy fundamental, cuando hablamos de ser solidarios con una turista china que uh-huh. estaba recorriendo el centro histórico, que estaba recorriendo el Boulevard 24 de Mayo, y al evidenciar que dos personas, dos delincuentes, dos presuntos delincuentes, ¿no?, utilizando en este caso los términos que corresponden hasta que se determine por la justicia su grado de culpabilidad, prácticamente nos deja realmente, primero sorprendidos, ¿no?, por la actitud, pero sobre todo siendo gratos con él, felicitar esa labor, esa actitud muy positiva, muy valiente, valerosa, que tuvo cuando se enfrentó a estas dos personas que con arma blanca estaban siendo parte de un asalto a esta turista china y que ya habían cortado parte, en este caso, de un bolso que llevaba.
2: Le cortaron, también, ¿no? Le claro, cortaron el cortaron, equipaje.
1: Claro, le cortaron el equipaje y estaban siendo parte también de maniatarla y asfixiarla a la turista
2: Uno
1: china.
2: Uno de ellos intentó asfixiarla.
1: Entonces, imagínese, él ingresar allí y ser parte de manera valerosa, enfrentarse a ellos y tratar de defender a la turista con sobre todo que recupere sus pertenencias y que se encuentre muy bien su vida, él enfrentarse así, luego tratar de llegar hacia un punto en el cual, claro, se encuentra la unidad de policía comunitaria, en donde fue prácticamente esta persecución que se realizó por parte del soldado azul hacia este delincuente y poder capturarlo. Entonces, hay cosas que en la vida a veces nos ponen a pensar dos veces antes de realizarlas, pero él la realizó, él la hizo, ¿no? Y es por eso que realmente es un acto muy valiente, exaltamos aquello y sería bonito, Millis, poder saber el nombre, ¿no?, de esta persona, siempre manteniendo sobre todo confidencialidad, sobre todo claro, por seguridad con los actuales momentos que se viven, ¿no? Pero un acto valeroso y que realmente con un reconocimiento por parte de nosotros con relación a tratar de ayudar a una persona que lo requiere. Puede ser una turista china, puede ser una turista de otro país, puede ser un ecuatoriano, una quiteña, pero hacer ese acto realmente merece también ese reconocimiento.
2: Y son segundos, ¿no?
1: Claro, te pone a pensar, ¿no?
2: Y además porque ellos estaban haciendo, es un obrero de Maceo.
1: Exacto,
2: y
1: haciendo la limpieza,
2: y hay que
1: ¿no?
2: mencionar que a ellos se les conoce como los solderitos azules. Entonces, era uno de ellos que estaba haciendo su barrido justamente en esa área, en el Boulevard de la 24 de Mayo, en toda esa área. Y cuando él vio eso, él dice, me gusta ayudar a la gente, fue doloroso ver lo que estaba pasando. Y en ese momento solo pensé en ayudar. Me llené de coraje y quise hacer el bien. Así lo dijo este soldadito azul, este trabajador de Maceo. Así que bueno, ya luego en esta persecución que tú dices, obviamente ya fueron luego abordados por la autoridad competente, que es la Policía Nacional, ahí en la UPC.
1: Qué maravilloso. Realmente, bueno, el abrazo gigantesco y esperemos poder entablar una comunicación directa
2: Ojalá
1: con él.
2: Ojalá lo podamos claro, entrevistar para...
1: Y realmente maravilloso. Realmente, cuando existe gente así solidaria, y eso se suma también, Millis, a la persona que el día de ayer en la noche también denunció a esta persona que estaba tratando de provocar un incendio forestal sobre la Simón Bolívar, ¿no? Eso nos llama también a siempre agradecer a las personas que están siendo parte de esa visión de la ciudad, que con sus ojos pueden denunciar o pueden también ser parte de tratar de cuidar el patrimonio, de cuidar la vida, de cuidar todo lo que nos pertenece, y también exaltamos esa actitud, ¿no? Si es que usted evidencia que alguna persona quiere provocar un incendio forestal, que está realizando alguna quema de cielo abierto, denunciarlo inmediatamente al 911. Hay una normativa establecida, hay una ley establecida en la cual se establecen sanciones, porque no se puede jugar ni con la naturaleza, cuando hablamos de que si se provoca un incendio forestal, se está atentando contra la fauna, se está atentando contra la flora, la vegetación propia de Quito, pero también de la vida de seres humanos. Si es que el incendio se descontrola o no se lo puede controlar de manera adecuada, podría presentarse aquello. Así que todos somos partes de la ciudad, Millis.
2: Oye, precisamente todos. Este es el otro lado, por ejemplo, claro. El que como ciudadanos estemos pendiente y alertar también al 911, precisamente de este tipo de actos delictivos, que también son actos delictivos en que algunas personas obviamente sean estos pirómanos. Así que gracias precisamente a esa alerta ciudadana que fue difundida en redes sociales, ya se identificó a esa persona en actitud sospechosa en las inmediaciones del lugar donde ahí ya se inició el incendio. Cuando el equipo municipal realizaba también patrullaje y como medida de control y prevención, obviamente estaban realizando ese patrullaje y de inmediato se activaron los protocolos interinstitucionales y también la Policía Nacional ahí procedió con su detención. El ciudadano fue trasladado a la unidad de flagrancia y el equipo jurídico también del Cuerpo de Bomberos de Quito ya presentó la denuncia respectiva para que las autoridades competentes investiguen estos hechos y determinen también responsabilidades.
1: Así es, todos hacemos la ciudad y todos también tenemos que cuidarla porque realmente es única. 8:48, vamos con más alegría en esta mañana. 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
2: Oye, y esta canción que se viene es con Piso 21, Besándote.
1: ¿Piso 17?
2: 21.
1: 17 me acuerdo yo.

Y si no me acuerdo, no pasó. Oigan, ¿por qué están pidiendo esa canción? A ver, ¿por qué pidieron esa canción? ¿Qué hay detrás de esa canción? De esa petición musical. Así que bueno, saludamos a esa persona. ¿Será que digo el nombre? Sí, no. No voy a decir el apellido. Así que, Estelita, ahí está. Pidió esa canción. Del sector que nos escribe, no le voy a decir para no.

0: Popayana, desde la Francisco Flor hacia la Diego de Almagro. Se está realizando ahí este cierre vial. Así que, por favor, hay trabajos en la vía. Conduzca con precaución, como también más trabajos en la vía. Julián Estrella, desde la Manuela Cañizares hasta la S33G. El cierre, ambos sentidos, norte-sur y sur-norte. Este cierre estará hasta las 17 horas. Hay levantamiento de la capa asfáltica y repavimentación. Por favor, tome vías alternas, la Manuela Cañizares, la Ambrosio Acosta, la OE10F, y además es importante mencionar que hay personal operativo de la AMT que está gestionando la movilidad en ese sector. Hay que mencionarles que hay que conducir con precaución, planifique también su ruta, su viaje. Y además, por otro lado, otro sector de la ciudad, hace 29 minutos se retomó ya la circulación normal en el túnel Guayasamín. El contraflujo culminó ya hace 29 minutos. Hace 29 minutos. Son las 8:58. Ya regresamos aquí en Las Mañanas en el Distrito.
1: Son las 8:58. 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
1: Son las 9 de la mañana con 3 minutos, 9 con 3 minutos. Estamos con la doctora Carla Torres. Ella es jefa de Vigilancia y Gestión de Riesgos de la Secretaría Metropolitana de Salud. Así que con ella vamos a conversar sobre el cuidado que debe mantener o debemos mantener los ciudadanos el momento o el momento de un incendio forestal, de un incendio en realidad, en general, René.
2: Exactamente, la doctora Carla Torres nos acompaña. Ella es jefa de Vigilancia y Gestión de Riesgos de la Secretaría Metropolitana de Salud. Les vamos a invitar a ustedes, si tienen preguntas o inquietudes, comunicarse directamente al 2-510-510 o al WhatsApp de la MQ Radio 098-2101-638 para que directamente usted pueda hacer esas consultas o esas preguntas que están pendientes con relación a prevenir la salud en incendios forestales.
1: ¿Cómo hacerlo, doctora? Buenos días, bienvenida.
2: ¿Cómo está mi doctora? Buenos días.
3: Buenos días, Gisela. Buenos días, René. Muchas gracias por la invitación.
1: A usted muy gentil. Doctora, durante estos días, bueno,

0: ¿Qué hacer ahí, en este caso?
1: Bueno, ahí hay que tomar en cuenta varias cosas, ¿no? Lo primero que debe tomar en cuenta la población es alejarse, siempre alejarse del incendio, ¿sí? No buscar tomar fotografías o no buscar observar, sino más bien alejarse. En las casas, lo ideal es cerrar las puertas, cerrar las ventanas, siempre y cuando el lugar esté seguro y siempre y cuando no exista una orden de evacuación, uh-huh. ¿Sí? También es súper importante que ellos puedan estar siempre pendientes de personas vulnerables, por ejemplo, los niños, las niñas, los adultos mayores, personas que ya tienen enfermedades respiratorias o cardiovasculares previas. Sí, hay que estar pendientes de su medicación. Debemos tratar de mantener el aire de la casa lo más limpio posible, ¿sí? Después de cerrar puertas y ventanas, tenemos que evitar contaminar el aire que está dentro, ¿sí? Por ejemplo, evitar freír, evitar aspirar, evitar fumar, vapear, para que el aire de la casa se permanezca en lo posible lo menos contaminado. Otras cosas también es proteger, por ejemplo, a los animales también. Es súper importante también mantenerlos dentro de la casa, evitar que salgan. Tanto la gente como los animales, evitar salir de casa, evitar ejercicios al aire libre. Si tienen que salir obligatoriamente, pues utilicen mascarilla para que puedan estar protegidos.
0: Y aún dentro de la casa, estando dentro de la casa, tal vez con ventanas y puertas cerradas, ¿se puede utilizar o se debería utilizar mascarilla?
1: Debemos estar súper atentos, ¿no? Cuando ya comencemos a evidenciar humo, lo ideal es cerrar, es no esperar. Justo para eso, para evitar que el aire dentro de la casa se contamine, porque depende mucho de eso. Existen casas donde, claro, ya están con bastante humo dentro y ahí sí lo ideal sería ya utilizar mascarilla. Caso contrario, si tenemos controlada esta parte y si el aire de la casa no está contaminado, pues podrían tranquilamente permanecer sin mascarilla.
2: Ok. Oiga, doctora, cuando hablamos en este caso, sobre todo de las explicaciones que usted nos acaba de indicar, ¿qué se ve afectado directamente? Lo inmediatamente que recibimos en este caso, sobre todo de un incendio forestal, afección respiratoria, eso es lo primero que en este caso tenemos que cuidar, nuestros ojos también con relación tal vez al humo. ¿Qué sería lo importante en este caso cuidar o lo que prácticamente lo primero que se ve afectado a nuestro organismo cuando hablamos de un incendio forestal?
1: Sí, bueno, ahí las principales afectaciones médicas son principalmente los ojitos. Ajá. Se suelen irritar, suele haber conjuntivitis, suele haber tos, ¿sí? Hay que tener cuidado con las personas que ya presentan, como les decía antes, enfermedades respiratorias o cardiovasculares, porque estas suelen empeorar, ¿sí? Entonces, eso es lo primero que se suele ver afectado.
0: Y ahí, por ejemplo, claro, el uso de la mascarilla es importante, pero para cuidar los ojos.
1: Sí, ahí lo ideal sería, claro, poder contar con una protección ocular.
2: Unas gafas,
1: ¿no? Exactamente, ajá. Ponerse unas gafitas para protegerse. Pero como les digo, lo ideal es alejarse del incendio lo más que se pueda.
0: Y esto, por ejemplo, también, ¿y no sería mejor si es que no hay, por ejemplo, una orden de evacuación por parte de la autoridad competente? ¿Es mejor salir hasta que mejore tal vez la calidad del aire en ese sector? ¿Sería una sugerencia también, doctora?
1: Podría ser, si es posible y si cuentan con un lugar donde acudir, claro, sería lo ideal, siempre dejando cerrada su casita, sería lo ideal. Si no tienen dónde ir, que puede pasar, entonces, claro, pueden permanecer en su domicilio con las medidas que ya mencionamos y siempre estar atentos a fuentes oficiales. Uh-huh. Y tomar en cuenta siempre todas las indicaciones de las autoridades.
0: Ahí, doctora, por ejemplo, hidratación.
1: Súper importante, es súper importante estar hidratándonos, tomar bastante agüita. Y con los animalitos también es súper importante esa parte. Debemos asegurarnos de que no salgan y también mantenerlos hidratados en la casita. Asegurarnos de que ellos tomen agüita constantemente y que el agua esté fresca, ¿no? Y que sea la que nosotros les brindamos y evitar estar en contacto con ceniza.
0: Ahora, ¿qué es lo que ocurre, por ejemplo, si bien es cierto, afecciones respiratorias o conjuntivitis? Pero ahí inmediatamente ya acudir al, al médico, acudir obviamente a un hospital si es que fuera como o se presentara ya otro tipo de síntomas por las afecciones directas del humo.
1: Sí, otra de las medidas que sí debemos tomar en cuenta, uh-huh, es justamente esto, ¿no? Estar atentos de los síntomas.

0: signos de alarma, ¿sí? ¿Cuáles son estos signos de alarma? Por ejemplo, si comenzamos a presentar dificultad para respirar, comenzamos con dolor del pecho, confusión, si hay dolor de cabeza intenso o a lo mejor cansancio que sea extremo. Sobre todo también en las personas, como les decía antes, con enfermedades respiratorias, cardiovasculares, que se descompensen o que comiencen a sentir síntomas que no cedan a pesar de alejarse del humo, pues ahí sabemos que es una alerta y debemos acudir a los establecimientos de salud.
1: Inmediatamente. Oye, yo he visto a la doctora, dice, no, hay que alejarse, no se quede tomando fotografías, no se quede tomando, haciendo videos. Pero hay personas, incluso muy, muy arriesgadas, que hacen TikTok Live.
2: Era
1: están
2: terrible,
1: ¿no? Ahí cerquita de las llamas. Lamentablemente eso a mí me pareció que cuando eso ocurrió, no aquí en Quito, eso fue me parece que en Ambato, en un incendio bastante fuerte que sufrió Ambato también hace una semana y media. Igual, imagínate que la gente ahí ya con las llamas y abría su TikTok Live.
2: Realmente, ¿no? En este caso es irreprochable, pero claro, llamamos a la gente también a ser consciente porque hay muchos ciudadanos, o en este caso situaciones, que requieren que nosotros nos movilicemos del sitio, ¿no? Para que lleguen, en este caso, sobre todo aquellos vehículos o personal que tiene que, en este caso, atender estas emergencias. Así que llamamos a la conciencia de todos y también no llevarlo al morbo, ¿no? Porque muchas de las ocasiones lo que tratan es tal vez de tener más seguidores o estar exclusivamente para ellos haciendo esa transmisión, pero lo que están provocando realmente puede resultar desfavorable.
1: Sí. Nos están consultando, doctora, ¿qué tipo de mascarilla se debe usar?
0: Ya, lo ideal es utilizar el respirador N95 o alguno que esté avalado, ¿no? Porque tenemos que tomar en cuenta que la ceniza o el humo tiene unas partículas que son muy pequeñitas, miden como apenas 2.5 micras, entonces son las que mejor nos protegerían, ¿no?
1: Ahora, ahí también es importante, si bien es cierto que para sismos nos dicen que tenemos que tener una mochila de emergencia, ahora, ¿deberíamos igual esa misma mochila, podría también igual servirnos para este tipo de emergencias o solamente en caso de sismos?
0: Le cuento que sí, sí nos podría servir, porque recordemos que esos incendios ocurren de manera inesperada y hay ocasiones en las que nos toca evacuar a las personas de manera inmediata, especialmente cuando están muy cerca de los incendios. Entonces, esa mochilita de emergencia nos puede salvar también de esto, porque únicamente la cogeríamos y saldríamos de la casa. Y algo súper importante, no nos olvidemos otra vez de nuestros animalitos. A veces tenemos lista la mochila para nosotros, pero no tenemos listo, por ejemplo, lo que necesitan ellos. No les recomendaría, por ejemplo, evacuar y dejarlos a ellos, sino también llevarlos con nosotros y tenerles listo también su mochilita de emergencia.
1: Y las personas con vulnerabilidad, por ejemplo, hay adultos mayores que requieren
0: su medicación
1: claro. Diaria, ¿no?
2: Totalmente.
1: Medicación diaria. Y ahí también sí es importante, ¿no? Que en la medida de lo posible, yo he visto algunas personas adultas mayores que tienen ya su medicación por días en sus pastilleros. Esa es una manera mucho más fácil incluso de, obviamente, guardar. Ahí tienes todas tus pastillas, lo que te tomas diariamente. Y así no sea una persona con vulnerabilidad. Habrá personas que toman sin ser de población vulnerable, pero que toman medicación. Y es importante en ese momento de emergencia tomar este pastillero que ya es un organizador precisamente y guardarlo en la mochila, ¿no?
0: Sí, súper importante lo que dices, Gisela, porque hay que considerar que ante una emergencia no todos sabemos cómo responder. Entonces, si ya tenemos listo antes de, va a ser más fácil que agarremos nuestra mochilita y salgamos, porque ese momento, como te digo, no sabemos cómo vamos a reaccionar, nos podemos poner nerviosos, puede haber alguna afectación emocional y nos podemos olvidar la medicación. No se sabe cuándo se va a regresar, entonces súper importante lo que dices.
2: Oiga, doctora, tal vez luego de los incendios forestales en los cuales ha estado presente, no solamente en Quito, en el país, ¿no? ¿Se requiere algún tipo de chequeo luego? Es decir, no sé, por la cantidad de humo o me sigo sintiendo mal. ¿Qué tipo de examen o en este caso qué evaluación se hace o se realiza o podría realizarse estas personas que evidencian tal vez algún tipo de malestar?
0: Ya, sí, como te mencionaba antes, René, si estas molestias o estos síntomas no ceden, Sí, a pesar de que ya estás alejado del humo, a pesar de que ya no hay humo en la casa, ajá, hay que acudir inmediatamente al médico para que te pueda hacer una valoración. No quedarte con esa duda, uh-huh, sino más bien acudir y atenderte.
2: Ok.
1: Eso es importantísimo. Uh-huh. Doctora, muy gentil por estar aquí, muy amable.
0: Muchas gracias a ustedes por la invitación. Y bueno, a la población recordarles otra vez no acercarse a los incendios, ya que durante esta emergencia, al menos en la primera parte, siempre es importante que estén los equipos de primera respuesta. Permitamos que ellos puedan trabajar, permitamos que ellos puedan responder de manera adecuada ante esta situación y que no tengan una preocupación extra con la comunidad. Okay. Yo sé que a veces la gente quiere ayudar muchísimo, pero siempre es con las indicaciones de las autoridades y mantengamos todas estas indicaciones o toda esta información que hoy conversamos.
1: La doctora Carla Torres, jefa de Vigilancia y Gestión de Riesgos de la Secretaría de Salud, nos ha acompañado aquí en las mañanas en el distrito.

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1: De la mañana con 18 minutos, 9 de la mañana más 18 minutos. Seguimos aquí en las mañanas en el distrito y esperamos que usted esté disfrutando. Hay mucha expectativa con respecto al encuentro deportivo que en esta tarde se va a desarrollar. La señora Gis, ¿quién? Ya no cabe de la emoción.
2: No, dice
1: que va a estar presente allí porque quiere irlo a ver al muñeco Gallardo, que el muñeco llega hoy, cuando aquí tiene un muñeco que se puede usted, en este caso, sobre todo, disfrutar. Pero bueno, mire que ha causado mucha expectativa, ¿no? El encuentro deportivo del día de hoy entre Liga Deportiva Universitaria y Palmeiras. Hay un operativo especial también por parte de la MT. Se espera casa llena en la Casa Blanca. Y claro, todos apoyar, ¿no? Cuando es un equipo ecuatoriano, apoyarlos. Sea de la costa, sea de la sierra, porque está haciendo una representación a nivel internacional en una de las, sobre todo, competencias que suele tener, en este caso, un mayor renombre, ¿no? Cuando hablamos de la Copa Libertadores de América. Aunque Independiente perdió 2-0 y esperamos que el día de mañana veamos qué puede ocurrir, ¿no? En Brasil. Pero el día de hoy sí, Liga Deportiva Universitaria, esperamos que le vaya súper bien y que pueda obtener un triunfo que realmente pueda llevarnos sobre todo a alegría en esta tarde de 16 de septiembre. Y claro, se ha invitado a las 5 de la tarde. Se ha invitado al muñeco Gallardo, que ya oficialmente es el nuevo DT de la Selección Ecuatoriana de Fútbol, para que pueda, sobre todo, estar ya presente en el estadio. Y me imagino que esa también, como todo ecuatoriano, somos noveleros, ¿no? Somos, en este caso, buscamos siempre algo novedoso, algo nuevo. Y yo me imagino que con la presencia del muñeco Gallardo, todos también van a querer verlo, ¿no? El nuevo entrenador de la Selección Ecuatoriana de Fútbol.
2: Por eso es expectativa,
1: ¿no? Esa es expectativa y por eso usted ya ha comprado también 2 entradas, ¿no?
2: Se va, sí, a ver. ¿Ya te compraste?
1: ¿Usted, digo?
2: No, yo no.
1: Liga de Quito versus Palmeiras.
2: Tengo que cocinar.
1: 5 de la tarde, ¿no? 17 horas. Hay cierres viales, les vamos a recordar.
2: Eso es importantísimo.
1: Sí, les vamos a recordar.
2: Por favor.
1: Los cierres viales que están establecidos para que esta tarde usted pueda movilizarse. No dejar el vehículo en cualquier sitio, por Dios.
2: En los sitios no...
1: Que no son autorizados, no pueden dejar vehículos, ¿ok? Liga Deportiva Universitaria y Palmeiras se enfrentan esta tarde a las 5 de la tarde.
2: Ya, ¿y cuáles son los cierres?
1: Ya, déjeme anunciar, pues, dice, la gran cantidad de aficionados que se movilizarán hacia el escenario deportivo ha motivado que la Agencia Metropolitana de Tránsito anuncie un operativo especial con cierres de varias calles y avenidas de la zona. Entre las avenidas que podemos detallar, en este caso y que tiene establecido la MT, son en estos horarios. El operativo comienza, Millis, con los cierres viales me refiero, desde las 13 horas y se mantiene hasta las 21 horas. La MT informó que el objetivo es garantizar la seguridad de los asistentes y gestionar la circulación vehicular antes, durante y después del partido entre Liga de Quito y Palmeiras. Los cierres estarán divididos en 2 horarios, 13 y 16 horas. ¿Qué calles estarán cerradas desde las 13 horas?
2: ¿Cuáles?
1: Atentos. Cacique Aquilago, desde la calle John F. Kennedy hasta la avenida Diego Vázquez de Cepeda. Hermes Vaz Ristín, desde La Esperanza hasta la calle Juana Terrazas. Y La Esperanza, entre la avenida John F. Kennedy y Hermes Vaz Ristín. Estas restricciones estarán activas antes del inicio del partido para ordenar el ingreso de los aficionados al estadio. Me queda viendo raro, como que yo no hablo gringo. Yo también hablo gringo. La Casa Blanca, ¿qué piensa? ¿Que todo no tiene relación?
2: No,
1: si es la bien. Casa Blanca, es porque tiene que estar siempre circundante con calles de nombres también extranjeros.
3: ¿Entendiste?
1: A ver, ¿qué intersecciones estarán cerradas desde las 16 horas? Vamos a darles a conocer.
2: Ya nos dijiste de las 13, ahora desde las 13.
1: Ahora desde las 16. Son varias, ¿no? Los puntos contemplados tienen que ver con varias intersecciones en los alrededores del Estadio Rodrigo Paz Delgado. John F. Kennedy y Ramón Chiriboga y Cacique Aquilago. Todos son John F. Kennedy, ¿no? Y Gustavo Lemus y La Esperanza y Pablo Picasso y Leonardo da Vinci. La Avenida de la Prensa y Gustavo Lemus. Avenida de la Prensa y Pablo Picasso, la Gustavo Lemus y David Ledesma. La Esperanza y Camilo Guachamín. La Esperanza y Hermes Vaz Ristín. Hermes Vaz Ristín y Vicente Guijarro y Vicente Van Gogh. Juana Terrazas y Tomás Amideros. ¿Qué me ve así, señora Gis? Estoy dándole a conocer las calles. Juana Terrazas y Vicente Van Gogh y Avenida Diego de Vázquez de Cepeda y Cacique Aquilago.
2: Así que hay que estar, por favor, pendientes también de si usted circula por este sector. Y si va también al partido, ¿no?
1: Vea,
2: si
1: es que y le doy de una vez el dato completo.
2: Mejor, ¿sabes
1: qué? Las rutas alternas,
2: mejor,
1: señora Gis,
2: pero
1: por
2: también
1: Dios.
2: Vaya mejor en metro, pues. Yo, mejor vaya en metro y métese todo.
1: ¿Cuáles son las rutas alternas por los cierres? Es que se prevé una casa llena,
2: claro,
1: pues, totalmente
2: sí.
1: Llena. A ver, avenidas, o en este caso, rutas alternas. Avenida de la Prensa, Avenida Diego de Vázquez de Cepeda, calle Ramón Chiriboga, calle Pablo Picasso, calle Gustavo Lemus, calle Tomás Amideros, Avenida Mariscal Sucre y la calle Camilo Guachamín. ¿Cuáles son las recomendaciones que realiza la MT? Planificar los desplazamientos con anticipación, especialmente durante las horas previas al partido, cuando se espera una mayor concentración de vehículos y aficionados. ¿Ok? ¿Cuántos agentes se desplegarán? La MT desplegará 75 agentes civiles de tránsito para controlar la circulación alrededor del Estadio Rodrigo Paz Delgado. Ellos se van a encargar del antes, durante y después, ¿no? Por eso se termina cerca de las 9 de la noche el operativo y se pide a los conductores respetar las indicaciones de los agentes, señalización y los cierres establecidos. Además, se recomienda evitar estacionar en lugares no autorizados para no generar mayores inconvenientes en la circulación.
2: Y sabe que también,
1: ajá,
2: no voy a dejar el carro donde quiera.
1: Claro.
2: Por favor, no haga que su carrito luego cuando salga, usted ya lo encuentre, quién sabe ya.
1: ¿Dónde?
2: Sin el cerebro del auto.
1: Dios
2: mejor
1: mío,
2: no, déjelo en casa, déjelo en un parqueadero y vaya en metro.
3: Claro.
2: Vaya en metro, así se evita un montón de dolores de cabeza.
1: Exactamente.
2: 9:26. Oigan, hay un comunicado hace de 19 minutos. La Agencia Metropolitana de Tránsito en su cuenta de X también ha puesto un comunicado importante para la ciudadanía. Atención.
1: ¿Qué dice?
2: Menciona, la Agencia Metropolitana de Tránsito informa a la ciudadanía que desde las 8 de la mañana de este miércoles 16 de septiembre de 2026, el Sistema Único Integrado de Tránsito, SUIT, de la Agencia Nacional de Tránsito, ANT, se encuentra temporalmente fuera de servicio, o sea, de la Agencia Nacional de Tránsito. Y debido a este inconveniente técnico, la Agencia Metropolitana de Tránsito no puede atender temporalmente los procesos relacionados con la matriculación vehicular. La AMT solicita a la ciudadanía mantenerse informada a través de sus canales oficiales de comunicación, donde se dará a conocer oportunamente cualquier novedad sobre el restablecimiento del servicio, que es el Sistema Único Integrado de Tránsito, el SUIT, de la Agencia Nacional de Tránsito. Esta se encuentra temporalmente fuera de servicio, por lo que impide que la AMT realice estos procesos relacionados con la matriculación vehicular. Hay que estar atentos. 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
1: 9:26. Antes de irnos ya con este tema musical, saludamos a la línea 1747. Buenos días, señorita Giselle. Por favor, ¿podría ponerme una canción? Con todos los saludos, dice, pedí, pero no me la pusieron, dice,
2: no,
1: muchas gracias.
2: ¿Cuándo? No
1: y
2: puede ser.
1: Así dice. Y doña Moniquita, en cambio, nos dice, les saludo con mucho cariño, a nosotros también nos salvaron los soldados azules. Llovía mucho cuando nuestro carro se resbaló y se fue contra una rampa. Ellos se bajaron de su carro y nos ayudaron. Hasta el señor chofer, para mí son ángeles. Mi esposo, dije, tomen para las colas y no le querían... tomar en este caso, para no utilizar este otro término que me pone. Si no hubiese sido por ellos, hubiera venido otro carro encima nuestro. Si Dios le pague por todo, dice, ¿no? Bueno, traté de, cambiar un poquito.
2: Claro,
1: los términos,
2: y esos son los que actos solidarios también, claro, de la cotidianidad, pero que claro, se quedan así como en el anonimato, ¿no?
1: Exactamente.
2: Y solamente lo haces. A veces hay personas que también ya hice el acto solidario del día, por ejemplo.
1: Oye, me trajo a mí, por ejemplo.
2: No sí.
1: El acto solidario del día.
2: Hoy le subí.
1: Yo le ayudé a subir la llanta, ya me subí
2: jalo
1: en el
2: dedo.
1: Carro para traer.
2: Le vi en la esquina, abajo del Mejía, jalando dedo. Nadie le paraba a volar.
1: Pobre hombre.
2: pobre hombre. 9:29. Oigan, pero la canción ha pedido el sábado, dice. Yo pensé que la había pedido con nosotros.
1: Debe haber escuchado su voz el sábado, pues, en algún promo.
2: Capaz. Pero ya claro. Aquí en las mañanas en el distrito, ya le vamos a poner. Muy
1: ahora
2: bien.
1: Ahora se digan. Ahí seguimos.

0: Son las 9 de la mañana, con 33 minutos. 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
2: Aquí vamos a complacer, ahí está, a nuestra oyente que pide esta canción de Rod Stewart.

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1: 9:39. Oiga, Millis, ¿sí sabe quién juega el día de hoy? ¿Sí sabe quién juega el día de hoy?
2: Oye, lo que sí sé es que la gente ha estado preguntando.
1: ¿Qué?
2: Si es que este 26 de septiembre habrá feriado.
1: Es que es sábado, pues, ¿cómo va a ser feriado?
2: Sí,
1: o sea, claro, el 26 de septiembre es el juramento a la bandera.
2: Sí, señor.
1: Y es el día de la bandera nacional. Por eso antes, en la batalla de Tarqui, en nuestras generaciones, mi querida Gis, hablamos de los años 80 o 90, jurábamos la bandera en febrero, ¿no? Pero ahora
2: en
1: no.
2: En febrero.
1: Ahora se jura
2: el día
1: que corresponde.
2: Bandera nacional.
1: ¿Cómo sería la Gis jurando la bandera, no?
2: ¿Por qué?
1: Así, caminando, pues ya me hago la idea de en el colegio. Que usted iba caminando, en este caso con esta marcha, que es la clásica, ¿no? La marcha clásica. ¿Qué dice? Vea, señora Jess, entonces usted iba caminando, en este caso, ¿se acuerda de las horas que pasábamos practicando?
2: En los solazos.
1: En los solazos. No había nada que nos cubra. Y eran unas 3 o 4 horas. Practique.
2: Todos los días.
1: Todos los días. Claro, y quienes además juraban la bandera, los en este caso los de sexto curso, en nuestro tiempo, ahora ya es primero de bachillerato o tercero de bachillerato, dependiendo en este caso el colegio. Pero, Millis, imagínese que era todo el colegio que practicaba. O sea, no era solamente los jóvenes o los chicos.
2: Y más cuando.
1: Que juraban la bandera.
2: Cuando en algunos colegios, por ejemplo. Los estudiantes que no juraban la bandera podían hacer hasta formas, por ejemplo, con telas o con cartulinas de colores, cuando daban la vuelta y formaban, alzaban arriba, abajo, y uno se iba haciendo todo un show,
1: claro,
2: para el juramento a la bandera.
1: Sí, bello, ¿no? O sea, el evento era realmente con el civismo, ¿no? Llevábamos ese civismo de amor a nuestra patria y jurábamos la bandera. Y siendo parte también de uno de los eventos también que es principales que tienen los colegios del país, ¿no? Cuando hablamos del juramento a la bandera.
2: ¿Pero habrá o no habrá feriado?
1: No hay feriado, pues, Millis, no ves que es sábado. Es
2: no
1: sábado 26.
2: No habrá feriado en el Ecuador, es que las personas están consultando. Esta celebración conserva un valor cívico y conmemorativo, aunque no modifique el calendario laboral ni educativo del país. Por consiguiente, la conmemoración no genera un día adicional de descanso ni altera las actividades cotidianas de los ecuatorianos en ninguna provincia.
1: Lunes vacación, eso va a ser lo clásico los sábados, porque hay estudiantes o colegios que van a hacer el juramento a la bandera el día viernes 25 y otros en cambio lo van a realizar la fecha que corresponde, el sábado 26, ¿no? Pero claro, será el clásico, ¿no? En este caso que gritarán, ¿no? Lunes vacación. ¿Usted también quiere vacación el lunes, Gis?
2: No.
1: ¿No? ¿Por si acaso? Para pedir.
2: Yo ya vine de vacaciones.
1: Ah, mejor. Oiga, le cuento este datito curioso antes de pasar con una mención muy importante. Por primera vez en Japón, el número de personas de 100 años o más ya superó la barrera de 100.000, según datos publicados el martes por el gobierno japonés. Imagínese 100.000 personas en Japón que ya superaron los 100 años. ¿Se da cuenta la magnitud, en este caso, la cantidad de longevidad que existe en ese país con relación sobre todo a esta cifra centenaria, mi querida Gis?
2: Porque
1: o sea,
2: ellos
1: tremendo,
2: sí comen,
1: ¿no?
2: Saludable.
1: Sí comen saludable y nosotros no comeremos
2: ellos
1: saludable.
2: Ellos no comen tanto arroz.
1: Ellos comen arroz, señora Gis.
2: Pero no tantos, no he hecho chimborazo.
1: No, yo sé, pero o sea, ¿en qué se diferencia que ellos hayan llegado tal vez a 100 años del mundo occidental? O sea, ¿cuál será la diferencia?
2: Mucha belleza.
1: La tranquilidad, no sé, tal vez el hecho de... No tengo idea, ¿no? Porque no sé la cultura realmente, qué es lo que se alimenten. Pero sí sería importante establecer una investigación de por qué se llega a esta edad. No sé si tal vez tenga que ver mucho también la medicina. En el mundo occidental tiene mucho que ver aquello. Ahora hay medicina para el corazón, para la presión, que permite mejorar la calidad de vida y extender los años con relación a tratamientos, o en este caso con enfermedades que ya son prácticamente, que son ya una similitud general, ¿no? Hablamos de obesidad, de problemas del corazón, de hipertensión, de diabetes, y que esto permite alargar también la vida de los seres humanos.
2: Por eso comen muchas verduras.
1: ¿Verduras?
2: A ver, ¿qué arroz más comen? Es el alimento básico. Exacto. Pero ellos no comen hecho chimborazo, como dije, o hecho cotopaxi.
1: Ya.
2: Ellos en realidad comen poquito.
1: Ya.
2: En esos pocillitos chiquititos. Y comen
1: ellos arroz comen poco.
2: Frío. Ellos no comen el arroz caliente.
1: ¿Frío lo comen?
2: Se usan salsas, por ejemplo, hablando de la soya.
1: ¿Salsa?
2: Ellos comen soya. Ellos comen jengibre.
1: Jengibre.
2: Ajo. Curry.
1: Curry.
2: Uh-huh. Así que ellos comen eso, por ejemplo, pescado. Claro,
1: acá sushi. También comemos pescado.
2: Sushi.
1: Ajá.
2: Ellos comen el kimchi coreano.
1: ¿Qué es
2: por
1: eso?
2: Por ejemplo, alguna...
1: Acá el kimchi yo conozco es la iglesia. Kimchi coreano.
2: En Tailandia y en Vietnam, por ejemplo, mezcla de sabores dulces, ácidos, salados y picantes con hierbas frescas. Y también ellos comen muchas salsas de pescado.
1: Yeah.
2: Al sur de Asia, por ejemplo, en la India, predominan los curries complejos, el uso de legumbres y una gran variedad de especias como el cardamomo y la cúrcuma. Mm. En Asia Occidental, Turquía e Irán, por ejemplo, ahí ellos consumen más pan, pancitos, carne a la parrilla, yogur y frutos secos. Pero decías tú en Asia, ¿no es cierto? Al este, claro, de Asia, en China, Japón y Corea. Ahí ellos, las técnicas del wok.
1: ¿Técnicas de qué?
2: ¿Y qué será eso?
1: ¿Del qué?
2: ¡Saque rápido, señor!
1: ¿Técnicas de qué?
2: Técnicas de wok. Creo que son los como sartenes, ¿no?
1: Ya. Yeah.
2: Y que hacen solo así como salteadito nomás. Las verduras.
1: Ah.
2: Las verduras.
1: O sea, más ensalada, más verduras, más legumbres.
2: Comer sushi, pues.
1: ¿Y sushi?
2: Para la longevidad. Aquí ya hay mucho sushi.
1: No, sí, pero, o sea, sería importante establecer, ¿no?, qué tipo de alimentación, porque esto también tiene que ver mucho la actividad física, la salud mental, el estrés, todo eso es lo que también se controla, ¿no?
2: Sí, y además, eso, ellos sí son maestros para eso.
1: Me imagino, ¿no?, que realmente tienen mayor poder, en este caso, dentro de lo mental, ¿no?, que tratan también de mantenerse totalmente
2: sanos.
1: Y de
2: lo físico también, otra vez.
1: A ver, otra vez. No, y serían los niños, ¿no? En estas escuelas de Japón, que ya practican desde muy chiquitos los aeróbicos o este tipo de artes que realmente mantienen al cuerpo activo y sano.
2: A ellos, por ejemplo, en el trabajo, les ponen camitas para que puedan dormir, mesas de ping-pong para que puedan distraerse.
1: ¿En serio?
2: Y un poco romper todo ese estrés que les genera.
1: Pero en vez aquí de mesas de ping-pong, pongamos una mesa de billar.
2: Pero, bueno, ya, las culturas somos tan distintas, porque aquí capaz...
1: Pero camas no puede poner aquí, ni
2: gis. Regresamos a trabajar.
1: No, claro, camas no me puede poner, porque si no la gente se va a ir a dormir.
2: Claro.
1: O sea, a veces las culturas son tan distintas.
2: 15 minutitos.
1: Claro, tienen otro tipo de cultura.
2: Ellos ya se levantan.
1: Aquí sería muy distinto, ¿no? A veces la gente se podría quedar una hora o dos horas, ¿no? Tranquilamente. Ok. 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
2: 9 de la mañana con 40. Estaba pensando en qué.
1: Estaba pensando en la cultura japonesa.
2: ¿Qué diría mi jefe si
1: le digo?
2: pongas una camita para descansar. Ya mismo me escribe.
1: Ya, escribe a ver qué opina.
2: Ya mismo me escribe. 9:50. Vean, nos vamos con presuntos implicados. Ay, cómo hemos cambiado. ¿Qué estamos pidiendo?
1: Sí, ya ahorita ya qué podemos hacer.

0: con la notita de la longevidad de los japoneses, la IA, la inteligencia artificial, dice que ellos tienen una dieta basada en pescado, verduras y arroz. Consumen pocos alimentos ultraprocesados y grasas saturadas. Ahí está.
1: Ahí está el secreto.
0: Una de las claves.
1: Claro.
0: Ellos también promueven el harahachibu. ¿Qué es eso?
1: El harahachibu.
0: Harahachibu es la costumbre.
1: El acereje.
0: Es la costumbre de comer solo hasta estar al 80% lleno para evitar excesos. Ah. No hasta que nos brille el pupo. Por si acaso.
1: El jara, jara, jara. Jara, jara, jara.
0: Oigan, y esto también es interesante. Ellos consumen té verde porque aporta antioxidantes que ayudan a combatir el envejecimiento celular. Ajá. Ellos siempre están en movimiento constante. Ellos también tienen vínculos comunitarios. Dice que ellos mantienen fuertes lazos sociales y respeto profundo por los mayores a lo largo de su vida.
1: Vea, qué cambio, ¿no? O sea, es otro tipo de cultura, ¿no? Otro tipo de cultura totalmente. Vea, tan solo
0: estoy yo. ¿Y sabes qué también? Sí. El ikigai, tener un sentido de propósito o razón para levantarse cada mañana.
1: De vida, sí, eso tienen realmente muy establecido.
0: Eso es emocional.
1: Es otro, por eso digo, la salud mental es muy importante para ellos también. Un mensajito final, dice Renecito. Giselita, buen día.
0: Buenos días.
1: Doña Carmita dice, por favor, si pueden hacer una campaña de esterilización de animalitos. Con la situación económica se ve más animales abandonados. Por favor, si nos pueden ayudar con aquello. Vamos a trasladar, en este caso, a la unidad de bienestar animal para referir a aquello. Hay dos emprendimientos de Cotocollao. Con todo
0: mañana,
1: gusto,
0: ¿no?
1: El día de mañana lo hacemos público y que realmente la gente también pueda acceder o comprar a quienes realizan también actividad económica en la ciudad. ¡Nos vamos, Michis!
0: ¡Nos despedimos! ¡No se olvide! ¡Hara hachibú!
1: ¡Hara, jara, jara, je!
0: Muy bien, nos vamos a despedir con Kenny Loggins. Aquí está Footloose. ¡Hasta mañana!
1: Sí, nos vamos con eso. Ok, nos vemos. ¡Chao!

0: Son las 10 de la mañana. En punto.
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1: Bienvenidos al microinformativo Noticias Express. De inmediato arrancamos con la información. Comunidades y organizaciones sociales se concentraron en la Plaza San Roque en Cuenca para participar en la marcha del Quinto Río. Esta movilización es en defensa del agua y los páramos. La marcha va a recorrer las calles de la ciudad hasta llegar a la Plaza de San Francisco nuevamente. Esta jornada retoma la movilización que se realizó en el 2025 en defensa de las fuentes de agua. La Universidad de Cuenca también se ha sumado y además ha difundido un manifiesto en el que plantea la protección del agua como uno de los principios y propósitos institucionales, vinculándola con la generación de conocimiento y la transformación social y regional. Pichincha permanecerá bajo estado de excepción durante 60 días desde el 15 de septiembre hasta el 14 de noviembre. La medida permite reforzar los operativos militares y policiales contra estructuras delictivas. El decreto ejecutivo 498 declaró el estado de excepción por grave conmoción interna en 8 provincias del país. En el caso de Pichincha, el gobierno señala que Quito es un punto estratégico para actividades vinculadas al crimen organizado, como microtráfico, extorsión, secuestro, robo organizado y lavado de activos. Durante la vigencia del decreto, las Fuerzas Armadas podrán apoyar a la policía en operativos de seguridad. También se permiten requisiciones, registros y allanamientos en las condiciones establecidas en el decreto, incluso sin autorización del propietario ni una orden judicial previa cuando existan los supuestos contemplados en la declaratoria. Hasta aquí la información. Retornamos en los próximos minutos.
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1: Buenos días, buenas tardes, buenas noches. Todo va a depender del lugar de la galaxia, a ver que me estés escuchando. Nosotros estamos contentos de estar una vez más contigo. Ayer hubo una amenaza de lluvia. Nosotros dijimos, seguro que cae ahora sí alguna cosita. Yo estaba saltando en una pata haciendo la danza de la lluvia así. Bum, bum, bum, bum, bum, bum, bum, bum, bum. Exacto, exacto. Entonces dije, vamos a ver qué pasa. Pero después salgo de nuevo al patio y veo un solazo clásico de esta ciudad. Entonces digo, qué mismo, qué mismo. No ha servido mi queja al señor alcalde y a los señores concejales, no ha servido en absoluto mi queja al gobierno central diciendo a qué hora nos van a dar lluvia. Sí. Exacto, en otras cosas están enfocados. A ver, mi querida Dani Spin, buenos días.
2: Hola, Mati, querida, ¿cómo estás? ¿Cómo amaneciste hoy?
1: Bien, muchas gracias. ¿Cómo estás tú?
2: Sí.
1: ¿Sí? ¿Todo bien?
2: Sí.
1: Muy bien, ¿estás como en ánimo?
2: Estoy en esa etapa en la que digo pecho a las balas nomás.
1: Pecho a las balas, sí señor, sí señor. Hoy tuvimos la oportunidad de estar en el Parque Inglés muy por la mañanita. Eran 10 para las 6 de la mañana y pude ver a estos quiteños entrenando fuerte y duro a esa hora. No hay pues bailoterapias, no hay nada. A esa hora tenía gente corriendo y duro, trotando y corriendo duro. Me imagino que es gente que se entrena desde muy por la mañana y estaban terminando sus entrenamientos. ¡Qué locura! Entonces pienso que es gente que sale a las 5 de la mañana a estar haciendo sus entrenamientos. El pedido simplemente a la policía para que se pegue una vueltita por ahí, un UPC. ¿UPC se llama? Creo que se siguen llamando UPC. Bueno, ahí hay un centro de policía en el Parque Inglés. Entonces, a pegarse una vueltita porque muchos de los vecinos del sector se dan cita en el parque por la madrugada para hacer su ejercicio regular. Así que no está por demás, yo no sé a qué hora abren este UPC, pero no está por demás unas rondas de la policía porque sí nos da seguridad. Ustedes saben, a esa hora, mientras menos gente hay en un parque, pues más peligroso se vuelve. Independientemente que sea el Parque Inglés, el Parque Wichi Wichi, el Parque Eduardo Parra, no importa qué parque sea. Pero por lo general, mientras menos gente hay, más peligro tiene. Y claro, la gente que sale a esa hora a trotar, a caminar, no hay cómo decirle, pero salga más tarde. Porque posiblemente esa es la hora que tienen para hacerlo. Por eso digo, si es que las autoridades pueden pegarse por ahí un brinquito, pues muchísimas gracias. Y también hacer el llamado a las autoridades para que se peguen un brinquito por los exteriores del Colegio Mejía a la altura del Consejo Provincial. Salen de clases los muchachos y hay personas que les venden sustancias sujetas a fiscalización. Se puede oler a marihuana, se huele. O sea, no hay ahí que hacer la prueba y tal vez no era marihuana, tal vez no, se huele a marihuana, se huele a hierba. Entonces, siempre pasamos por ahí con Daniel Spin, siempre. Y de los 5 días de la semana, 3 tienen ese olor característico, ese olor fuerte. Hemos pedido a la policía una y otra vez que haga una ronda, porque ya sabemos al momento qué es. Y hemos visto que hacen la ronda, han ido 2 veces. La una vez les evacuaron a unos chicos y la otra vez estaban los motorizados molestando a las chicas del Colegio Mejía, ¿no? Entonces, esto es inaudito, pues. O sea, no sé con quién haya que hablar. Me encantaría hacer una entrevista a la persona responsable, al oficial responsable de estos operativos, para decirle cuál es el mecanismo. Tal vez estamos haciendo mal el mecanismo al quejarnos a través de la radio. Y al decir esto está pasando, pedimos la presencia policial. Tal vez el mecanismo sea, no sé, escribir un petitorio especial a la comandancia de policía. No sé realmente cuál sea la manera. Pero si la policía nos está escuchando y nos puede orientar, y nos puede decir, a ver, esto se hace de la siguiente manera. Se hace un escrito dirigido a... No debería ser así, ¿no? Porque sería engorroso para la ciudadanía cada vez que nosotros necesitamos de la policía tener que hacer un oficio. Por favor, irme a dejar el oficio. Buenas tardes. O sea, bastaría con una llamada, ¿no? Yo creo que una llamada es suficiente. Pero tomando en cuenta que hemos hecho llamadas, hemos hecho estos pedidos por la radio y no se cumplen, pues realmente no sabría yo cuál es la forma, el formato terminar con el microtráfico es una responsabilidad que tenemos todos. Los ciudadanos, a través de quejarnos, a través de protestar, a través de pedir el apoyo de la policía, y también lo tienen evidentemente la policía y las autoridades al poder estar ahí y hacer que estas cosas no pasen, ¿no? Es triste que recurrentemente tengamos que hacer el llamado por la radio y que simplemente oigo del otro lado un grillo. Cri, cri, cri, cri. No pasa absolutamente nada. Repito, tal vez no sea el medio. Tal vez la policía no escucha esta radio. Tal vez escucha otra. Tal vez la policía está escuchando, no sé, pues de Radio Vigía, la voz de la Policía Nacional, Radio Marañón, la voz del soldado ecuatoriano. ¿Qué estará oyendo la policía? No lo sé, pero si es que por ahí hay alguien, algún miembro de inteligencia, de cualquier rama de la policía y está escuchándonos, por favor, si nos pueden decir cuál es el mecanismo con el que los ciudadanos tenemos que pedir a la policía que nos dé una mano con el tema del microtráfico, con nuestros jóvenes, porque es doloroso que justamente los muchachos del Colegio Mejía sean captados por estos infames que lo que hacen es robarles la juventud. Muchos de los guaguas que empiezan con el consumo de drogas ya no salen. No sé cuál sea el porcentaje, pero muchos ya no salen. Y nosotros, a vista y paciencia nuestra, está pasando, y nosotros nos hacemos literalmente los de la vista gorda, ¿no? Conmigo no es, mis hijos no son, allá. Entonces, perdón por tomarme este tiempo para este pedido una vez más. Y yo sé si está la policía o no, porque bajo todos los días por ahí, así que no me pueden decir sí fui, porque yo bajo por ahí y vuelo, pues, ¿no es cierto? Ahora la policía me va a decir, yo no puedo estar parado ahí desde que los guaguas salen del colegio. Sí, por hacer rondas regulares sí pueden, porque ahí es donde los guaguas tienen que irse a otro lado. Ahora, ¿será esto una solución? Tal vez no, pero para quienes pasamos por ahí, para las personas que trabajan en la prefectura y para nosotros que estamos en el Museo de Arte, en el Centro de Arte Contemporáneo, bajando por ahí, las personas, otros guaguas que son del Colegio Mejía, que bajan regularmente por ahí, sí es tremendo ver cómo el país parecería que se nos va de las manos, parecería que esto a nadie le importa. Y claro, cuando hay una autoridad de gobierno, por ejemplo, vemos un blindaje impresionante, ¿no? Yo recuerdo la entrevista a Lavinia Balbonesi, a la señora primera dama, con dos camiones de militares. Impresionante, una cosa impresionante. Y me imagino que hay un justificativo de seguridad para eso. Y está bien. Y nuestros guaguas, estos que no son nada, no son nada del gobierno, no son nada, ninguna autoridad, no se merecen aunque sea una ronda regular. No se merecen aunque sea que de cuando en cuando les vean, que les vayan a ver. Ya, una vez a la semana, aunque sea que pase la policía, ¿no se merecen eso? Yo creería que sí. No pido una tanqueta militar parada fuera de la prefectura. Pido un motorizado que una vez a la semana pueda darse una vuelta y decirles a los muchachos que circulen, que vayan a sus casas. Eso es todo. Mi querida Dani Spin, ¿te parece si vamos con música?
2: Claro que sí.
1: ¿Con qué vamos entonces?
2: Vamos a escuchar a Eros Ramazzotti.
1: Vamos con Eros Ramazzotti.

0: qué cosa más interesante. En este momento acabamos de abrir el TikTok para empezar nuestro TikTok Live. Todavía no lo empezamos, pero ya mismo. Y estábamos escudriñando el TikTok. ¡Qué increíble! Estamos viendo ahí una escena de una película con un pulpo, ¿no?, extraterrestre. Y uno dice, ¿qué cosas más locas? ¿Puedo recomendarte un libro? Te recomiendo el libro Ami, el niño de las estrellas. Te recomiendo. Muchos de nosotros pensamos que la vida extraterrestre es esto. Son unos pulpos que vienen a atacarnos. Y siempre pensamos que va a haber una invasión extraterrestre. Que van a llegar los extraterrestres y nos van a invadir. Oye, ¿por qué pensamos que nos van a invadir? ¿Sabes por qué? Porque culturalmente nosotros somos así. Nosotros invadimos. Nosotros colonizamos. Nosotros como especie. No nos preocupamos por el hermano. Si puedo pisarle a mi hermano para yo estar bien, lo hago sin ningún problema. Entonces juzgamos de acuerdo a nuestra condición. Así funciona esto. Mi querida Dani Spin, cuéntame qué tenemos para el programa de hoy.
1: Oye, antes de contarte qué tenemos para el programa de hoy, te quería contar una cosa que me pregunté hoy en la mañana y lo investigué.
0: A ver.
1: Tú sabes que en el conjunto hay como muchos arbolitos y ya te he hablado que siempre hay como muchos pajaritos y hay también abejas y así. Y me puse a pensar no solamente en esos árboles, ¿no?, sino en cuánta vida puede albergar un árbol.
0: Qué increíble, ¿no?
1: ¿Te imaginas?
0: Es un universo.
1: Sí, miles de seres vivos individuales y pertenecientes a cientos de especies diferentes dependiendo de su tamaño y edad. Se encuentran en el ecosistema. Dicen que es como un hotel para muchas plantitas más pequeñas, para aves, para insectos, para arañas. El tronco, de hecho, también para aves carpinteras, trepadoras, mamíferos pequeños, insectos de corteza, en las raíces, lombrices, una cosa loca.
0: ¡Qué locura!
1: De hecho, dice que encontraron en un solo árbol en la selva tropical de Perú 43 especies diferentes de hormiga viviendo en el mismo árbol. ¿Te imaginas?
0: ¡Qué loco!
1: ¡Qué loco, ¿no?
0: ¡Qué loco! ¡Qué loco y qué bonito! ¡Qué bonito saber qué pasa aquí! Pero me has dejado loco con un dato, que tiene otras plantas más chiquitas.
1: Sí.
0: Entonces vos dices, ¿y esas plantas de qué se alimentan? Evidentemente se alimentan del árbol, pues. O sea, yo crezco en la raíz, perdón, en el tronco del árbol y necesito agua. Uh-huh. Necesito agua para poder nutrirme. Entonces, ¿y dónde saco el agua? Del mismo árbol.
1: Y mira, también hay un dato súper curioso que dice que hay árboles que como edad mínima tienen entre 50 y 100 años y los árboles más longevos pueden vivir hasta 1000 años.
0: ¡Qué locura!
1: ¡Qué loco, ¿no? Fácilmente 300 años y que existen olivos que han alcanzado más de 1000 años en plena capacidad.
0: ¡Qué locura!
1: Ahora
0: qué
1: sí
0: locura.
1: Te puedo contar lo que...
0: Oye, antes, no me cuentes lo que vamos a tener para el programa. Bueno, cuéntame y después me cuentas las noticias, ¿te parece?
1: Bueno.
0: De una vez, vamos.
1: Ok. Tenemos una alerta ciudadana que permitió detener a un hombre como presunto responsable de un incendio forestal registrado en la avenida Simón Bolívar en la altura de la Casa de la Selección. Además, el precio de varios pescados registra importantes incrementos en Quito. En el mercado América, la libra de corvina llega a venderse entre $9 y $10.
0: Wow.
1: Finalmente, Quito muestra internacionalmente su potencial para el turismo de aventura, promocionando sus senderos, naturaleza, ciclismo, observación de aves y parroquias rurales.
0: Uh-huh.
1: En profundamente, ¿puede existir espiritualidad sin Dios?
0: Ay, ay, ay, vamos a ver.
1: Salud mental en el distrito. Cuando la vida que soñamos no ocurrió.
0: Uh-huh.
1: Verdaderamente, el ser humano nunca dejó de necesitar rituales. Analíticamente, el celular, la adicción que llevamos en la mano.
0: Wow.
1: Y en completamente, redes sociales y recompensa inmediata.
0: Oye, tenemos un programa súper interesante y ahora nos vas a contar, de paso, estas tres noticias con la que nos informas. Antes decía con la que nos pones de buen genio, pero no siempre nos pones de buen genio, pero sí nos mantienes informados, que es lo importante. ¿Sí? A ver, adelante.
1: Atrás.
0: Adelante.
1: No comas esa frase de para atrás ni para coger.
0: Ni para coger viada.
1: No me acuerdo. Oye, detuvieron a un presunto responsable de provocar un incendio en la Simón Bolívar porque una alerta ciudadana permitió detener a un hombre como presunto responsable de un incendio forestal registrado la noche del martes 15 de septiembre en la avenida Simón Bolívar a la altura de la Casa de la Selección en Quito. Este incendio comenzó aproximadamente a las 19:05. Los bomberos de Quito acudieron al lugar y lograron controlar las llamas antes de que se propagaran. Según la información conocida hasta ahora durante los patrullajes preventivos, una persona una alertó sobre un ciudadano que se encontraba cerca del lugar y llevaba un bidón de gasolina.
0: Wow,
1: la Policía Nacional realizó la detención y el hombre fue trasladado a la unidad de flagrancia. De hecho, el equipo jurídico de bomberos presentó la denuncia para que las autoridades investiguen y determinen responsabilidades. La participación ciudadana fue clave para esta intervención. Las autoridades recuerdan que cualquier incendio, columna de humo o comportamiento sospechoso puede reportarse inmediatamente al 911.
0: Por favor, hagámoslo. Esta es una responsabilidad de todos nosotros. La policía tiene la responsabilidad de capturar a estas personas, pero nosotros tenemos la responsabilidad de denunciarlos. Por favor.
1: El precio de varios pescados ha aumentado en Quito. Comerciantes del mercado América, ubicado en el centro norte de la ciudad, reportaron menor disponibilidad de especies como corvina, albacora, picudo y dorado. La corvina se vende actualmente entre $9 y $10 la libra, cuando antes costaba alrededor de $6. El picudo pasó de aproximadamente $4 a $8. El camotillo de $3.50 a $5, mientras que el dorado llega a unos $5.50. Los comerciantes relacionados a esta situación con una combinación de factores, de hecho, el calentamiento del mar asociado al niño, el incremento de los costos de combustible y la inseguridad que enfrentan los pescadores artesanales de la costa. Esta reducción de la oferta ya se nota en Quito, porque uno de los comerciantes consultados señaló que antes compraba unas 1,000 libras semanales de pescado y ahora adquiere alrededor de 300. Finalmente, cerramos con una noticia positiva. Quito participa en el Adventure Travel World. Uh-huh. Este es uno de los encuentros internacionales relacionados con la industria del turismo de aventura, y la información fue publicada hoy miércoles 16 de septiembre. La ciudad busca mostrar qué oferta turística va más allá del centro histórico, promocionando experiencias relacionadas con naturaleza, senderismo, ciclismo, observación de aves y parroquias rurales del distrito metropolitano. Esta participación permite que Quito tenga contacto con operadores y profesionales internacionales especializados en este segmento y pueda mostrar la diversidad natural que existe a pocos kilómetros de la zona urbana.
0: Muchísimas gracias, mi querida Dani Spin. Nosotros continuamos con Parra Records, El Pulpo. Vamos ahí.

0: las 10 de la mañana con 29 minutos. 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
2: Ok, nosotros empezamos aquí prácticamente con la temática central del programa. La vez pasada nosotros tuvimos un programa, la semana pasada un programa que hablaba de mentiras. Toda la semana nos pasamos hablando mentiras o de mentiras. No sé si nos pasamos hablando, de la temática de mentiras, ahí suena mejor. Porque hablando de mentiras, ¿cómo es hablar de mentiras? Entonces, la temática fue mentiras y esta semana hablamos de rituales, estos rituales que nosotros tenemos. Mi querida Dani Spin, adelante.
3: El día de hoy vamos a hablar acerca de si puede o no existir espiritualidad sin Dios.
2: Vamos a ver.
3: Durante mucho tiempo, espiritualidad y creencia en Dios parecieron palabras inseparables. Sin embargo, hoy muchas personas dicen no pertenecer a una religión e incluso dudan de la existencia de una divinidad. Pero continúan hablando de trascendencia, de conciencia, de propósito, compasión y conexión con algo mayor. Esto abre una pregunta fascinante. ¿Necesitamos creer en Dios para vivir espiritualmente? Quizá primero debamos reconocer que la espiritualidad puede significar cosas diferentes, como búsqueda de sentido, profundidad interior, conexión humana o experiencia de asombro ante la existencia.
2: Y yo aquí quiero encontrar y quiero diferenciar dos cosas importantes. Hay personas que no creen en nuestro Dios. Y cuando digo nuestro Dios, me estoy refiriendo al Dios que tú creas, al Dios en el que tú creas, ¿no es cierto? No importa de la religión que seas, pero me estoy poniendo en tu lado de la vereda y diciendo no creen en nuestro Dios por cualquier experiencia, porque les fue mal, porque tuvieron una muy mala experiencia, porque vieron horrores y barbaridades en iglesia, lo que sea. Y hay otras personas que no creen en Dios en general porque son ateos. Entonces, de estas personas, no importa si eres una persona que no ha tenido una experiencia cercana a Dios y se ha defraudado, ya sea de la iglesia o del mismo Dios, o simplemente que seas ateo, ahí están las dos, estos dos tipos de personas que ahora están utilizando esta lógica de la espiritualidad sin Dios, ¿no? Y es fácil engancharse a esta espiritualidad sin Dios, es realmente fácil hacerlo, porque la propuesta, la oferta es grande ahora. Hay una gran propuesta, tanto de grupos esotéricos como de grupos de motivación. Conozco muchos grupos de motivación que en este momento están invitándote a cambiar tu vida desde esta práctica, de esta no creencia, si quieres, ¿no?
3: De hecho, una persona puede no creer en Dios, un Dios personal, y sin embargo experimentar reverencia frente a la naturaleza, la vida o el universo. Contemplar un cielo lleno de estrellas puede despertar una sensación difícil de expresar. Somos pequeños y al mismo tiempo pertenecemos a una inmensidad. Alan Watts exploró ampliamente esa percepción de no estar separados de la naturaleza. Desde esta mirada, lo espiritual no necesita comenzar necesariamente con una figura divina, sino con la experiencia de reconocer nuestra profunda relación con aquello que existe.
2: Hay personas que tienen una relación con Dios bastante particular, es una relación que no viene con un Dios necesariamente al que le rezan, ni mucho menos, sino entienden este Dios como un todo. Es decir, si yo soy bueno con todo, si yo empiezo a comulgar con todo, pues empiezo a tener una buena relación con Dios. Y a esta relación con todo me refiero a los animales, a las plantas, a la naturaleza. Entonces, a través de esta pseudo religión, y voy a utilizar el término no como un peyorativo, sino como una religión, viene de la palabra religare, es de unir, volver a unir, volver a encontrar al hombre con Dios, religar. Entonces, tal vez esta mecánica que utilizan, esta mecánica de respeto profundo hacia toda la creación, es una forma bonita también de poder relacionarse con Dios.
3: Podemos también encontrar espiritualidad en la compasión. Ayudar a una persona vulnerable, acompañar a alguien que sufre o perdonar después de una herida puede convertirse en una experiencia profundamente transformadora sin necesidad de una explicación sobrenatural. Desde esta perspectiva, la espiritualidad no se demuestra solamente mediante aquello que creemos, sino también mediante la calidad de presencia que ofrecemos a quienes comparten nuestra vida.
2: Sí, señor. Yo veo, cuando la Dani habla de esto, yo veo a una, ¿cómo se llama? Veo a una, un capullo o una, ¿cómo se llama? Pues, antes de ser una mariposa, un gusano, una oruga. Una oruga que se convierte en mariposa. Al principio es el dolor el que nos aplasta. Por ejemplo, tras la pérdida de un ser querido, nos aplasta el dolor. Pero luego de esto, vamos empezando nuestro proceso de transformación. Y cuando encontramos el servicio, cuando encontramos que servir al resto es una cosa que nos permite volar. Oye, es fantástico, porque ese dolor, toda la energía esa que causaba el dolor, empieza a canalizarse a través de otras personas y empiezas a entender la vida desde otro momento, desde otro punto espectacular.
3: Krishnamurti cuestionaba la idea de aceptar verdades espirituales únicamente porque una tradición o una autoridad las afirmara. Su propuesta invitaba a observar directamente nuestra mente, nuestros miedos y nuestros condicionamientos. Esta postura puede resultar cercana a quienes desean una vida espiritual sin dogmas. No creer automática no significa cerrarse al misterio. También puede significar investigar personalmente. De hecho, la duda, cuando no se convierte en cinismo, puede ser una herramienta profunda porque nos obliga a distinguir aquello que realmente experimentamos de aquello que simplemente repetimos.
2: Cuando nosotros tenemos este proceso de interiorización de las verdades, estas verdades eternas, es una cosa bonita porque podemos hacerlas desde dos puntos de vista. Desde creerle al otro, es decir, yo empiezo a vivir las experiencias de mi sacerdote, mi pastor, mi compañero que es más espiritual que yo, que lee más, lo que sea, o empezar a decidir vivirlas yo. Y tú puedes tomar esa decisión. Es una decisión que está en tus manos, que tú puedes tomar y vivir. Hay una frase que a mí particularmente me encanta y es, o un concepto que me encanta, y es que inevitablemente hagas lo que hagas te vas a topar con Dios. Inevitablemente, si haces una cosa u otra te vas a encontrar con Dios, porque Dios está en todas partes. Entonces es bonito saber que uno, a través de la práctica de la bondad, de la práctica del bien, de la práctica de la compasión, de la práctica de la empatía, uno va a encontrarse tarde o temprano con Dios. Yo les había contado una frase de Mario Benedetti, ateo. Y él dijo una frase que me llenó el corazón. Me dijo, cuando me encuentre con Dios le voy a decir, mira que lo he intentado. Sí, no dependió de mí, mira que lo he intentado. Él no albergaba, él decía, tal vez haya la posibilidad de que exista. No se ha manifestado en mi vida, pero tal vez exista. Entonces a un tipo tan claro y tan lúcido como Mario Benedetti habría que decirle, no estás viendo donde debes ver. Cuando uno ve, por ejemplo, el verdor del campo, oye, solo hay que fijarle un poquito la vista. Ahí está Dios, en el trino de las aves, es una cosa impresionante, una cosa que nos cubre, el sol con el que estamos siendo cobijados ahora. Es una cosa impresionante, impresionante. Pero claro, como dice el dicho sufí, cuando el discípulo está listo aparece el maestro. No antes, cuando el discípulo está listo aparece el maestro.
3: Me quedé pensando mucho. Oye, Carl Jung exploró durante su obra la importancia psicológica de las imágenes religiosas, los mitos y los símbolos. Independientemente de cómo interpretamos metafísicamente a Dios, estas imágenes han formado parte de la experiencia humana durante milenios. Hablan de muerte, renacimiento, sacrificio, sombra, transformación y totalidad. Por eso una persona no puede no aceptar literalmente una tradición religiosa y aún así encontrar profundidad en sus símbolos. Los relatos antiguos pueden funcionar como mapas interiores que expresan conflictos y procesos humanos difíciles de explicar mediante un lenguaje cotidiano. Para algunas personas, en cambio, Dios sigue siendo el centro absoluto de su espiritualidad. La oración, la confianza y la relación con la presencia divina ofrecen orientación y consuelo. Reconocer que puede existir espiritualidad fuera de una religión no obliga a disminuir el valor de esa experiencia. podemos aceptar que los seres humanos recorren caminos diferentes hacia preguntas semejantes, pero una convivencia espiritual madura debería permitir que creyentes, agnósticos y no creyentes conversen sobre sentido y trascendencia sin convertir cada encuentro en una batalla por demostrar quién tiene o no la verdad absoluta.
2: Además es un poco complejo, ¿sabes? Porque ¿cómo demuestro la existencia o la no existencia de Dios? Es sumamente complejo, claro. Me puedes dar tus criterios, muy respetables y muy aceptables, ¿no es cierto? El momento en el que tú te sientas y me digas, eso sí, lo único que te pediría yo es que me digas desde mi visión tal cosa. Y no me vengas a decir, esto es porque es. No, desde mi visión y desde mi entender y mi aprendizaje, las cosas son así. Eso es una cosa importantísima en cualquier discusión. Más aún sobre este tema que es difícil comprobar. Tú dices es que no hay posibilidad de equivocarse. Dios es Dios y no hay... Y es que el que no cree es tonto. Y el ateo puede decir exactamente lo mismo de ti. No existe Dios, la evidencia está ahí. Hay que ser tonto para creer. ¿Me entiendes? Entonces, lo importante en una discusión como esta es empezar por desde mi formación, desde mi punto de vista, desde mi entendimiento del mundo, yo quiero decirte esto, sin respeto profundamente. Y cuando el otro te salga con sí, pero es que las cosas no son así, son así para ti. No, no, son así para todo el mundo. No. Y te estoy dando la muestra, para mí no son así. Entonces, son así para ti. Creo que es importante, es muy importante porque así nosotros podemos establecer una conversación. Ahora, si el propósito es evangelizarme, si el propósito es venir y decir, a ver, ¿quieres hablar de Dios? Ven a nuestra iglesia y me confrontas con 20 teólogos expertos ahí, seguramente mi posición seguirá siendo la misma. En mi caso, decir, mira, desde mi forma de ver, desde mi aprendizaje, desde mí, pero te voy a rogar que les respetes a los autores que te voy a mencionar, así como yo voy a respetar a los que tú me vas a mencionar. ¿Me entiendes? Tiene que haber mucha humildad en este proceso. Este proceso es un proceso de humildad. Cuando nosotros hablamos de algo tan grande y tan potente como hablar de Dios, no es hablar de fútbol, pues. Cuando hablamos de fútbol decimos, mi equipo es el mejor que el tuyo. ¿Cómo así? Porque tiene más goles, pero yo tengo el mejor jugador. Sí, pero yo tengo más presupuesto. Sí, pero mi uniforme es más bonito. Pues sí, pero o sea, hay muchas cosas que podemos hablar infantilmente, ¿no es cierto? Tal vez de política nos pase una cosa parecida, porque los datos están ahí. Sí, porque yo te puedo demostrar que tu gobierno ha hecho tal cosa, o no ha hecho, a través de la data. Pero con Dios es un poco más complicado el tema. Entonces, acuérdate, cuando vayas a tener la conversación, hazla desde mi punto de vista, desde lo que yo entiendo, desde mi conocimiento sobre el mundo, pasa esto. Esa humildad es básica en este proceso. Vamos con Eduardo Parra y
3: Jarabe de Palo.
2: Vamos ahí. Ah, toca ahí.

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1: Nosotros estamos en la 102.9, estamos contentos recibiendo tus mensajes, conversando acerca de los temas que vamos tratando. Es bonito. ¿Quieres conversar con nosotros? Pues únete a la transmisión en TikTok Live.

0: económica determinada, profesión o sueños que parecían seguros. Pero cuando llega ese momento y la realidad es diferente, puede aparecer un duelo difícil de explicar. No solamente sufrimos por aquello que perdimos, sino también podemos sufrir por aquello que nunca llegó a existir. Reconocer esa tristeza es importante porque despedir una vida imaginada también puede ser parte de nuestra salud emocional. El peligro aparece cuando nosotros utilizamos aquel antiguo proyecto como medida permanente de nuestro presente. Pensamos, a esta edad ya debería haber conseguido esto o mi vida tendría que ser diferente, pero nuestros planes fueron construidos por una versión anterior de nosotros que todavía desconocía muchas experiencias que llegarían después. Cambiar de rumbo no siempre significa haber fracasado. Algunas veces significa que la vida nos obligó a reorganizar prioridades, descubrir nuevas capacidades y construir posibilidades que nuestra versión más joven jamás habría podido imaginar. Aceptar que un sueño no ocurrió no significa renunciar a seguir soñando. Significa dejar de exigirle al presente que reproduzca exactamente el futuro que imaginamos años atrás. Podemos preguntarnos, ¿qué sigue siendo importante para nosotros y qué deseamos, o sea, qué deseamos que cambie en nuestra vida? Hay metas que pueden adaptarse, otras que pueden necesitar despedirse y otras completamente nuevas para todavía que pueden aparecer, aunque tú no lo creas.
1: Ahora yo digo una cosa, ¿será que esta meta que me puse a los 19 tiene que mantenerse vigente? No, verás. Y no pasa nada si no está vigente. La meta era, en mi caso, llegar en moto a Buenos Aires. Si no llego en moto porque ya la visión no me da para llegar en moto, no pasa nada. Podré ir en bus, ¿no es cierto? La idea es llegar, ¿no es cierto? Y tal vez lo que pueda hacer es con el amigo con el que iba a ir decir, oye, nos vemos allá o vamos juntos, vos manejas, yo voy en tu moto atrás. Sí, y no sé, y comernos algo allá. Puede ser. Muchísimas gracias, mi querida Dani Spin. Vamos con Estefanía Paola Santillán y el Noti Express, así se llama este.
2: Son las 11 de la mañana. En punto. 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
5: Bienvenidos al microinformativo Noticias Express. De inmediato arrancamos con la información. Pasadas las 8 de la mañana de este miércoles, se instaló la audiencia de apelación que presentó el alcalde de Guayaquil, Aquiles Álvarez, a la sentencia de primera instancia a 3 años de prisión que recibió dentro del caso denominado Grillete. Esta diligencia se desarrolla de manera virtual a través de la plataforma Zoom. El partido por los cuartos de final de la Copa Libertadores entre Liga Deportiva Universitaria de Quito y Palmeiras se va a disputar este miércoles en el Estadio Rodrigo Paz a las 17 horas. Para garantizar la seguridad de los asistentes al evento, la Agencia Metropolitana de Tránsito implementa un operativo de tránsito y contempla cierres viales desde las 13 horas y se mantendrá hasta las 21 horas. Desde las 13 horas, por ejemplo, hay cierres en Cacica, Quilago, desde la calle John F. Kennedy hasta la avenida Diego de Vázquez de Cepeda. Hermes Van Rins Rimband, desde la Esperanza hasta la calle Juan.

0: de Terrazas y La Esperanza entre la avenida John F. Kennedy y también la Van Rees Rembrandt. Hasta aquí la información, retornamos en los próximos minutos.
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3: Se abre la audiencia correspondiente al proceso de disolución del vínculo matrimonial entre las partes presentes.

cometido un error y después ha tenido que cargar con la culpa, el artista ecuatoriano Fly convierte ese sentimiento en música con Culpable, un tema que mezcla el sabor de la cumbia moderna con la energía del reggaetón. Una canción fresca, urbana y emocional que habla de equivocarse, sentir y seguir adelante.

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1: Nada en la vida debe ser temido, solamente comprendido. Ahora es el momento de comprender más para temer menos. Lo dijo Marie Curie, la científica polaca Premio Nobel de Física y Química.
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2: Nosotros seguimos aquí en MQ Radio en la 102.9, transmitiendo para el territorio de Quito. Todo este territorio gigantesco, 64 kilómetros de ciudad, ahí estamos nosotros, a través de la 102.9. También estamos en el mundo entero en Alexa. Si le dices Alexa MQ, la radio de Quito, pues ahí estamos. Y en el TikTok Live, estamos también en la cuenta @matiasdavila.es. Mi querida Dani Spin, ¿con qué vamos?
3: Vamos a hablar acerca del ser humano que nunca dejó de necesitar rituales. Desde tiempos muy antiguos, el ser humano ha creado rituales para marcar aquello que considera importante. Nacimientos, uniones, despedidas, cosechas, cambios de etapa y muertes han estado acompañados por gestos simbólicos. Aunque hoy muchas personas se alejan de las religiones tradicionales, seguimos creando ceremonias alrededor de nuestra vida. Por ejemplo, cuando celebramos cumpleaños, brindamos, encendemos velas, guardamos fotografías y repetimos costumbres familiares. Quizá el ritual nunca desapareció porque responde a una necesidad profunda: transformar un momento común en un momento cargado de significado.
2: Las organizaciones que persisten en el tiempo, por ejemplo la iglesia, por ejemplo la milicia, están cargadas de rituales. Los rituales son importantes, la parte ritualística es muy importante. Cuando tú ves, por ejemplo, el ascenso de grado de un militar, encuentras que hay mucha ritualística en esto, ¿no es cierto? Lo mismo pasa en las órdenes discretas, ya no son secretas, son discretas. Antes, organizaciones como los martinistas, los templarios, los masones, los rosacruces, eran órdenes secretas. Hoy ya son discretas, es decir, ya las puedes ver, ya son completamente visibles, pero tienen evidentemente su ritualidad y no todo el mundo puede entrar, sino siendo parte de puedes entrar. Entonces, hoy se mantienen estas ritualidades, pero en lo cotidiano también se mantienen. El momento en el que nosotros cantamos el cumpleaños feliz como lo cantamos. Sí, el happy birthday que nosotros tenemos. Oye, una persona está de cumpleaños y empezamos, ¿no? Con nuestra, ¿cómo se llama? Con nuestra ritualística. Es parte de nosotros, esta ritualística que nosotros tenemos. Entonces, es súper interesante ver cómo estas costumbres no desaparecen.
3: Un ritual no necesita ser espectacular. Preparar café lentamente cada mañana, caminar en el atardecer, escribir antes de dormir o sentarnos unos minutos en silencio pueden convertirse en rituales personales cuando los realizamos conscientemente. La diferencia entre rutina y ritual puede encontrarse precisamente en la intención. Una rutina se repite porque nosotros estamos acostumbrados y un ritual se repite porque queremos recordar algo.
2: Nosotros tenemos la rutina de levantarnos por la mañana. Muchos se lavan la boca ni bien amanecen, ¿no? Pan, se lavan la boca. Otros toman el desayuno y el mismo desayuno de siempre. Hacen café en la cafetera, van a revolver los huevitos, ponen huevitos en un sartén. Si tienen un quesito, le parten un pedazo de pan, ponen eso en la... parten una frutita, si tienen una frutita, y se dedican a desayunar. Eso no es un ritual, es una rutina. Un ritual es, ok, yo le voy a dar sentido a esto. Siempre que yo tomo, por ejemplo, crema de tomate, la crema de tomate en mi caso simboliza victoria. Entonces, cuando yo necesito sentir que estoy en victoria, tal vez cuando estoy en derrota, cuando las cosas no me están saliendo bien, utilizo lo que el fútbol conoce como una cábala. Entonces yo tomo mi sopa de tomate y con esa sopa de tomate lo que hago es creerme yo mismo que estoy en victoria y empiezo a cambiar mi forma de pensar. Rituales, esta ritualística, hay muchas personas que tienen un oratorio en sus casas. Entonces, cuando se acercan a ese oratorio, van, se arrodillan, primero prenden una velita, no es una rutina, es un ritual. Prenden una velita y empieza la oración, la que sea. Eso es un ritual.
3: De hecho, los rituales también nos ayudan durante las transiciones. Cuando una etapa termina, necesitamos reconocer que algo cambió. Por eso existen graduaciones, despedidas, aniversarios y funerales. El acto simbólico no elimina el dolor ni detiene el tiempo, pero puede ayudarnos a organizar emocionalmente aquello que estamos viviendo. Hay experiencias que nuestra razón entiende rápidamente, mientras otra parte de nosotros necesita un gesto, una imagen o una ceremonia para comenzar verdaderamente a asimilarlo.
2: Sí señor, es así. Cuando nosotros, conozco en mi entorno a muchas personas de rituales, muchas personas que tienen sus procesos ritualísticos. Por ejemplo, en la lectura del tarot existe un ritual. No es que te exige que haya un ritual, salvo, bueno, hay diferentes tipos de lecturas. Hay personas que hacen estas lecturas con un paño de terciopelo, que cubren las cartas de una manera diferente, que tienen con ellos siempre una piedra, un cuarzo para limpiar la energía, etcétera. Para otros, en cambio, puede ser lo que sea, ¿no es cierto? Pero la lectura de cartas, por lo general, se da a través de un ritual. Se hace un ritual primero, un ritual de respeto, un ritual de empatía, para empezar una lectura. Entonces, todo gira desde esa lógica, ¿no?
3: Incluso hay quienes aseguran no tener rituales, probablemente realizan algunos sin llamarlos así. Mirar el teléfono apenas se despiertan, escuchar determinada música antes de trabajar, reunirse cada semana con amigos o preparar siempre de la misma manera una celebración son actos repetidos que estructuran la vida. Esto demuestra que el ritual no pertenece exclusivamente a la religión. La pregunta importante es si nuestros rituales actuales fueron elegidos conscientemente o aparecieron sin darnos cuenta, porque aquello que repetimos diariamente también termina moldeando nuestra manera de vivir.
2: No, los rituales no pertenecen necesariamente a la religión y lo estamos viendo. Hay gente que va al gimnasio y en el gimnasio pone determinada música. Esa música es muy importante para ellos porque esa música es la música con la que se inspiran. Esa música les da ñeque para seguir adelante. Entonces es su ritual personal. Hay personas que no pueden amanecer sin una tacita de café. Entonces se sientan en paz, no piensan absolutamente en nada, no toman su celular siquiera, nada. Y se toman su primer sorbito de café viendo afuera y agradeciendo tal vez. Agradeciendo no necesariamente a Dios, agradeciendo a la vida. Porque tienen ese día más de vida. Interesante. Entonces, lo que está pasando ahí es un ritual. Es un ritual cuando hay personas que dicen, yo nunca pongo el pie izquierdo primero cuando me bajo de la cama. Siempre pongo el pie derecho. Es mi ritual, es mi cábala. ¿No es cierto? Entonces, hay personas que nos levantamos sin darnos cuenta. Yo, por lo general, me levanto y pongo el pie izquierdo primero porque duermo en el lado izquierdo de la cama, en el lado izquierdo de la cama, entonces evidentemente me levanto y pongo el pie izquierdo primero y no me pasa nada, bajo mi criterio, bajo mi concepción de la suerte, de las cábalas, etcétera, etcétera. Pero hay personas que se toman la molestia de, así duerman en ese lado, esconden el piecito izquierdo y ponen primero el derecho, porque eso les da paz, eso les da un buen día. Y así mismo cualquier cosa, conozco personas que en los bolsillos de sus camisas llevan una carta de tarot. Sacan una carta al azar y la llevan. Entonces, muchos no leen las cartas siquiera, sino llegan y preguntan a ChatGPT, este día saqué una carta y es esto, ¿qué puede significar? Entonces empieza el proceso de significancia. Puede significar esto, que necesitas dar amor, que necesitas, y esas personas están enfocadas de esa manera. Hay libros que los puedes abrir en el lugar que sea. Abres los libros y tienen indicaciones para ti. Conozco un libro con 200 y pico de indicaciones. Abres y es un regalo para el alma. Empieza a decirte, tienes que hacer esto. Hoy es importante que mires hacia la creación, que entiendas los procesos, entiendas que tú eres importante para el resto y el resto es importante para ti y cualquier cosa, ¿no? Entonces, son rituales. Yo quiero saber qué me depara hoy la sabiduría, no la vida, no la suerte, la sabiduría, ¿qué me depara? Entonces empiezo a ver en estos procesos, por ejemplo, que te estoy contando, empiezo a ver un fuerte significado, ¿no?
3: Los rituales colectivos poseen otra fuerza, sincronizan a las personas. Por ejemplo, cantar juntos, guardar un minuto de silencio, compartir una comida o celebrar una fecha crea una experiencia común. Durante este momento todos conocen el significado del acto y participan de él. Las sociedades necesitan estos espacios porque la pertenencia no se construye solamente mediante ideas, también se construye haciendo cosas juntos. Por eso, incluso comunidades completamente modernas inventan tradiciones propias. Allí donde aparece un grupo humano estable, tarde o temprano comienzan a aparecer rituales.
2: Por ejemplo, vamos al fútbol. Nosotros le conocemos a la señora mamá del árbitro, algún día le conocimos. Tal vez en el estadio existan unas 10 personas de las 45 mil almas que hay ahí. 10 le conocían a la señora, pero todos hacen un minuto de silencio. ¿Por qué? Porque esa es nuestra forma de mostrar respeto. Así es como nosotros fuimos educados, entonces hacemos un minuto de silencio. Cuando hay barras, por ejemplo, creo que eran los noruegos, los suecos.

forma de ritual. Entonces, es súper interesante. Vamos haciéndolo porque necesitamos ser parte de, que es la forma que tenemos para unirnos, para encontrar similitudes. ¿Sí? Les repito, hay muchas organizaciones que utilizan ciertos rituales tomados de la milicia, tomados de la religión, que la adaptan a su forma de organización. Y esto es fascinante. En el grupo Despertar, por ejemplo, el grupo Despertar, que es el grupo que acompaña a las personas en procesos de duelo, un ritual es empezar con la oración de los viajeros. Entonces empieza la oración, siempre empieza la oración de los viajeros, que es una oración sincretista que es hecha para agradecer a las personas que están presentes y a los espíritus que no están encarnados pero están presentes también. Entonces es muy interesante, cada uno tiene su manera de hacer sus rituales y es muy respetable. No hay rituales más importantes que otros, no señor. Ay, me parece muy, muy, muy interesante como cada cual lo hace. Nosotros vamos con algo de música, ya volvemos.

0: las 11 de la mañana, con 31 minutos. 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
1: No hay noche por larga que sea que no encuentre el día, lo dijo el poeta español Antonio Machado.
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2: Nosotros seguimos de aquí en la 102.9, haciendo radio para ti, explicándole a las personas que están del otro lado cómo es que hacemos nosotros los informes y cómo se realizan estas cosas. La diferencia entre la cosa pública y la privada es que nosotros podemos hacer aquello para lo que fuimos contratados, ¿no es cierto? No más. O sea, por ejemplo, tú ves un carro del Estado, ¿cierto? Ves un carro, una camioneta del Estado, y me ha pasado porque he estado en el Oriente, por ejemplo, y ves unos niños jalando dedo. Y vos dices, pobrecitos, ve, llevémosles, pobrecitos, están jalando dedo. No, porque esta camioneta no tiene ese fin. Sí, pero somos seres humanos. Sí, pero no tiene ese fin. Si yo llego a accidentarme, por ejemplo, imagínate el problema que tengo, porque no tenía que llevar pasajeros, sino tenía que llevar carga, telecomunicaciones o lo que sea. ¿Me entiendes? Entonces, eso es el derecho público. El derecho privado, puedes hacer todo menos lo ilegal. Todo lo que vos quieras. Yo tengo una camioneta, si me da la gana con una camioneta, porque es privada, puedo llevar a los niños, puedo llevar, ayudarte a llevar el material para telecomunicaciones, lo que sea, mientras no sea ilegal. Esa es la diferencia que tenemos entre lo uno y lo otro. Entonces, es engorroso. Para muchas personas tal vez es muy engorroso. Y de hecho, algunos trámites se paran, ¿no? Porque se paran por estas cosas, porque vos dices, ¡ay, por Dios, no vamos rápido! ¡Qué fastidio! Sí, pero son necesarios justamente porque... porque es el dinero de ustedes, el dinero de los contribuyentes es el que está financiando este tipo de operaciones. Por eso es que tienen que estar transparentes. Esa es la razón por la que la Dani hace todos los días un informe.
3: Y tengo que sumar y restar.
2: Y está sumando y restando, y como para eso nunca fue buena. Imagínate. Por eso hace radio, exacto. A ver, mi Dani Spin, ¿con qué vamos?
3: Vamos a hablar acerca del celular, la adicción que llevamos en la mano. El celular comenzó como una herramienta para comunicarnos y terminó convirtiéndose en despertador, en cámara, en agenda, en entretenimiento, mapa, periódico y una puerta de entrada a nuestras relaciones. Por eso resulta tan difícil separarnos de él. Aunque hablar de adicción al celular no equivale automáticamente a un diagnóstico clínico, sí existen usos problemáticos y compulsivos que pueden interferir con el descanso, la atención, los vínculos. La pregunta importante aquí no es cuántas horas lo usamos, sino cuánto control conservamos sobre este uso. Nosotros pensemos en un gesto cotidiano. Sentimos una vibración y automáticamente llevamos la mano al bolsillo. A veces ni siquiera había una notificación. Entonces, hemos repetido tantas veces este movimiento que puede aparecer casi sin pensarlo. Muchas aplicaciones están diseñadas para ofrecernos novedades frecuentes, mensajes, imágenes, noticias y reacciones. Cada revisión contiene una posibilidad de encontrar algo interesante. Esa incertidumbre ayuda a mantener a nuestra atención regresando una y otra vez hacia la pantalla, incluso cuando habíamos decidido concentrarnos en otra cosa.
2: Y cuando nosotros tenemos, por ejemplo, una aplicación nueva en el teléfono, esta aplicación nos pregunta, ¿quieres que te dé notificaciones? ¿Qué podría salir mal? Sí, gracias. Entonces uno pone sí y este momento te fregaste porque empiezan las notificaciones de todo. En el caso de Facebook, por ejemplo, empiezan las notificaciones. Tal persona te comentó. Bueno, si te comentó una cosa, chévere, para poder ver. En mi caso, por ejemplo, que subo material que no tiene que ver con mi vida personal, ni mucho menos. Bueno, es interesante porque vamos construyendo conversación. Pero imagínate si yo subo una foto, me voy a pegar las guatas ahí con Eduardo Parra, que es un fan de las guatas como yo. Solamente que a él le gusta sin granada, ¿no? Lo que llaman la granada, ese huevo tibio.
4: Oh,
2: él come sin
4: God,
2: granada
4: y se
2: le
4: coge
2: el estómago. Entonces, nos pegamos las guatas, hago una foto, ya nos comenta la Dani la foto, ya nos comenta por ahí los compañeros de Noti Express, la Estefanía Paola Santillán nos comenta la foto. Entonces, es un fastidio porque no me dejan trabajar, porque yo ya quiero seguir mi vida y estoy a cada rato, todas las personas que van comentándome la foto. Y además de eso, hay otras notificaciones que no me interesan absolutamente nada. Y es que el tío del Eduardo, un señor que ni conozco, que una vez nos saludamos ahí, le puse una solicitud de amistad, él me puso y le acepté, ha subido nuevo material. Y está él con la sobrina del Eduardo en los 15 años. ¿Y a mí qué me importa? No le conozco al caballero. Llame, dice Facebook, es que el señor está de, la chica está de cumpleaños, ve 15 años.
4: Ahí está.
2: En la vida de otras personas de estar hurgando ahí. Y claro, esto a la postre lo que significa es que me va quitando tiempo de calidad. Me va quitando el tiempo importante para poder producir, para poder dedicarlo a mi familia y empiezo a procrastinar.
3: El celular también ha ocupado espacios que antes pertenecían al silencio. Esperamos un ascensor mirando la pantalla. Hacemos fila mirando la pantalla. Nos sentamos solos durante 2 minutos y buscamos algo que mirar. Poco a poco podemos perder tolerancia hacia esos pequeños espacios vacíos. Sin embargo, muchas ideas, recuerdos y preguntas interiores aparecen precisamente cuando no estamos recibiendo estímulos constantemente. El aburrimiento no siempre es un enemigo. Algunas veces es la antesala de la imaginación y la conversación con nosotros mismos.
2: El aburrimiento no es malo. Del aburrimiento salen las creaciones. Queremos crear algo, salen del aburrimiento. Pero tenemos esta mala costumbre. Entramos al baño y entramos con el celular al baño. Antes había, me acuerdo, los canastitos de estos con las revistas Selecciones ahí. Entonces uno entraba al baño y estaba leyendo. Entonces, claro, las esposas principalmente decían, ¿qué tanto se demora ahí? ¡Ya sal! ¡Ya sal! Entonces uno era ahí leyendo las revistas Selecciones. Ahora es leyendo el celular, viendo el celular. Y creo que nos pasa a muchísimos. Y vale la pena este programa para decir, oye, tengo que pararle. ¿Qué pasa si tengo un momento de celular? ¿Qué momento es? Ya, voy a dedicarle desde las 4:30 hasta las 5. Punto. Y vos dices, media hora, un montón. Anda a ver cuánto estás dedicándole ahora. Si ahora te pones a sumar, porque además hay en algunos teléfonos puedes saber cuántas horas te dedicaste a las aplicaciones y a qué aplicaciones, te vas a dar cuenta que te dedicaste mucho más de media hora. Entonces, hoy me voy a dedicar desde las 5 hasta las 5:30 al celular. Sí, y no me molesten porque estoy dedicado al celular. Quiero ver qué hay, novedades, etcétera. Pero de ahí en adelante voy a ser un ser humano. ¿Y qué hacen los seres humanos? Conversan con otros seres humanos o se aburren. Y este aburrimiento es importante porque aparecen las ideas. Si hay un sobreestímulo en la cabeza, no aparecen las ideas.
3: El uso problemático también aparece durante las conversaciones. Podemos estar físicamente frente a alguien mientras nuestra atención permanece pendiente de una pantalla. De hecho, un mensaje interrumpe una historia, una notificación corta, una mirada y una fotografía puede desplazar el momento que estábamos compartiendo. Escuchar profundamente es una forma de cuidado. Cuando dejamos el celular a un lado durante una conversación importante, estamos comunicando silenciosamente algo poderoso. Durante estos minutos, tú eres más importante que cualquier notificación.
2: Qué importante es, yo les digo frecuentemente a los jóvenes, y les digo a personas que ya no son muy jóvenes también, oye, ¿podrías dejar el celular de un ladito? Porque siento que no me estás escuchando, siento que me estás faltando al respeto. Muchos quieren ponerme el membrete de viejo. Es que vos eres viejo. Los jóvenes somos... No, los seres humanos somos así. Los seres humanos mostramos respeto a través de la atención. Pero si no te interesa lo que te estoy diciendo, no tiene por qué interesarte tampoco. Está bien, pero no compartamos el tiempo juntos. Si nos sentamos a comernos un pan con una cola, si nos sentamos a ver el atardecer y estás en el celular, más bien yo me voy, sigue en el celular, tranquilo, yo me voy a otro lado para disfrutar porque veo que no te importa ni lo uno ni lo otro. Entonces yo más bien me levanto y me voy. Sí, en nuestra casa nosotros tenemos esa regla, por favor, cero teléfonos. Y a veces que van las niñas, especialmente las grandes ya, las grandes son de teléfono, de estar en el teléfono ahí. Y yo les tengo que decir, por favor, hija, no teléfonos en la mesa. No hay teléfonos en la mesa. Y claro, yo quedo como el malo de la película, pero es importante. No se tienen teléfonos en esta mesa, no se utilizan. Por favor, y así estamos en paz, así estamos todos en paz, comiendo y hasta aburriéndonos y hasta disfrutando. No hay teléfonos en la mesa, salvo que alguien quiera decir, oigan, ¿vieron el último video de tal cosa? Les enseño y comparte a todos. Ah, bueno, interesante. O vieron el chiste de, o voy a poner música desde, perfecto. Pero no lo hago individualmente porque le estoy faltando el respeto a las demás personas.
3: De hecho, la noche presenta otro desafío. El teléfono suele acompañarnos hasta la cama y muchas personas continúan revisándolo cuando ya han decidido dormir. Un contenido conduce hacia otro y otros minutos pueden convertirse fácilmente en mucho más tiempo. Además de la estimulación mental, la luz y el uso prolongado pueden dificultar hábitos saludables de descanso. Crear distancia física ayuda. Cargar el dispositivo lejos de la cama o establecer una hora para dejarlo puede convertir el descanso en una decisión consciente y no simplemente en aquello que ocurre cuando finalmente nos vence el cansancio.
2: Muchas de las personas que en este momento están escuchando esta transmisión, lo que hacen es revisar el teléfono hasta que se te cierran los ojos. Y lo que estás haciendo es sobreestimulando el cerebro. No estás diseñado para eso. Deja el teléfono, déjale 30 minutos antes de acostarte, déjale que no haya actividad de ese tipo, déjale y te duermes. Eso es sano para tu cabeza. No le estás sobreestimulando a la cabeza. Déjale. La cama es para dormir. Sí, entonces déjale, por favor. O sea, es un sano consejo porque lo que estás haciendo es, hay algunas computadoras, has visto que nunca se apagan, que siempre están ahí, las personas les dejan en pausa. Oye, esas computadoras tienen una vida útil mucho menor a la computadora que una vez que la utilizaste, la apagas. La apagas, la dejas descansar, ok, y el siguiente día vuelves y vuelves a prenderla. Hay personas que simplemente le dejan en... Se van, le dejan ahí prendida, entonces la computadora entra en reposo. ¿Para qué? Para evitarse el tiempo. ¿Qué cuánto tiempo se demora una computadora en prenderse? 3-4 minutos. Para evitarse ese tiempo cuando vienen. Entonces solo mueven el mouse, hacen clic, prenden la pantalla y está operativa la computadora en el programa que dejaste. Hay personas que están trabajando proyectos grandes en inteligencia artificial, por ejemplo, que no pueden apagar las computadoras porque están procesando información. Perfecto. Pero tal vez ese no es tu caso, que estás utilizando Word, estás utilizando Excel. No sé. Tal vez estás haciendo las listas de compras de la casa, alguna cosa así. No es tu caso. ¿Me entiendes? Muchas gracias por haber sido parte de este tema. No lo escuchaste por casualidad, sino por causalidad. Hay un propósito aquí. Vamos con música con Eduardo Parra.

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1: Nosotros seguimos aquí en Claramente en Radio, ya terminando nuestra emisión radial. Dani Spin, ¿con qué quieres terminar?
2: Vamos a terminar con redes sociales y recompensa. Atrapados esperando el próximo estímulo. Abrimos una red social para mirar algo durante un minuto y cuando levantamos la vista ya ha pasado como 2 horas. No siempre ocurre por falta de voluntad. Estas plataformas ofrecen una sucesión prácticamente interminable de novedades. Una fotografía, un mensaje, una noticia, un video, una reacción. Nunca sabemos exactamente qué aparecerá después. Esa expectativa puede mantenernos deslizando la pantalla. No significa que toda persona sea adicta, pero sí podemos desarrollar hábitos problemáticos donde buscar el próximo estímulo se vuelve cada vez más automático.
1: Qué locura, ¿no? El otro día le escuchaba al director de Netflix y él decía que el principal competidor suyo es el sueño. O sea, él no tenía competidores naturales, sino el principal es el sueño y había que lograr vencer. Entonces es una locura, no le importaba mucho el ser humano, el descanso, no, le importaba el consumo, el dinero, qué loco.
2: A ver, borré el contenido.
1: Borraste el contenido, no te preocupes. Hay estas plataformas, hay en redes sociales estas historias. Hay una película en Netflix, quisiera acordarme el nombre, el título de la película, que habla justamente de cómo nos enganchan las redes sociales, ¿no? Cómo nos engancha, por ejemplo, Facebook, cómo nos engancha TikTok, cómo nos enganchan estas y cómo nosotros somos presas de estos enganches. Es una cosa de locos porque vos dices, no, yo lo hago voluntariamente. Yo, ¿en serio? ¿Crees que lo haces voluntariamente? No necesariamente, y ahí está el secreto de todas estas plataformas. Yo quiero agradecerle profundamente a todo el equipo de MQ Radio. Hemos llegado a ustedes gracias a MQ Radio, que ha estado transmitiendo para el mundo entero a través, por ejemplo, de la 102.9 para el territorio de Quito, a través de Alexa. Cuando le dices Alexa, MQ, la radio de Quito ha transmitido también, y nosotros hemos hecho nuestro aporte con el TikTok Live en la cuenta @matiasdavila.se. Muchísimas gracias por seguir nuestro contenido. Gracias a todos por escucharnos. Mi querida Dani Spin, muchas gracias a ti.
2: Matías, Alberto, para mí siempre es un gusto y un placer compartir el micro contigo. Gracias a todos ustedes que nos escuchan a través de la frecuencia de la 102.9 FM, la radio de Quito. Que tengan feliz resto de miércoles.
1: Sí, señor, sí, señor. Que todos disfruten y coman rico. Un abrazo fuerte.
2: Adiós.
1: Chao.
0: Son las 12 del mediodía, con 3 minutos. 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
1: Son ya las 12 horas con 7 minutos. Muy buenas tardes, bienvenidas, bienvenidos a MQ Noticias de Emisión Central. Estamos ya miércoles, mitad de semana, 16 de septiembre de 2026. Hoy nuevamente hemos podido evidenciar la presencia del sol en el Distrito Metropolitano de Quito, un sol fortísimo. Así que las recomendaciones para que ustedes puedan tener en cuenta, sobre todo en materia, en tema de salud, recuerden colocarse bloqueador solar cada 2 horas y sobre todo tener a la mano este bloqueador solar para evitar complicaciones a futuro, sobre todo cáncer de piel. Hidrátese, pero eso sí, también la recomendación para el cuidado responsable del líquido vital. Recuerde que cada gota que desperdiciamos puede afectar también a sectores en donde están barrios más altos que podrían luego lamentablemente verse afectados por la falta del líquido vital. Ya les daremos a conocer información también en cuanto al fenómeno del Niño. Y es que esto también trae algunas preocupaciones, tanto en el ámbito de salud, en el tema de seguridad, en cuanto al tema de también de podrían generarse algunas complicaciones en la ciudad, no solamente en la ciudad, sino que a nivel de todo el país. Así que ya les vamos a dar a conocer también información del trabajo que se viene realizando por parte de las autoridades en materia preventiva, porque ya se han registrado alertas en relación a este tema y las problemáticas que podríamos tener en nuestro país. Con estas recomendaciones doy ya la bienvenida a todos nuestros compañeros que hacen posible que lleguemos a cada uno de sus hogares. En los controles, Eduardo Parra; en la coordinación de este espacio, Karina Villalta; y en la transmisión a través de nuestras redes sociales está Stalin Ampudia. Les acompaña Estefanía Santillán en la conducción de este espacio. De inmediato arrancamos ya con los titulares.
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1: El COE provincial de Pichincha analiza posibles efectos del fenómeno del Niño y define acciones. El Niño pone en alerta la salud y las vías y la producción de alimentos. Ecuador, Colombia, Perú y Bolivia coordinan acciones para enfrentar los riesgos por el fenómeno del Niño. En el ámbito local, un ciudadano fue detenido como presunto causante del incendio forestal en la avenida Simón Bolívar. El municipio de Quito refuerza la prevención tras controlar los incendios forestales del fin de semana. 5.373 pruebas de Papa Nicolau se han realizado en las caravanas salud de la mujer que realiza el municipio de Quito. Y en los deportes, Marcelo Gallardo será presentado este jueves 17 de septiembre como nuevo entrenador de la selección de El Ecuador.
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1: Son ya las 12 horas con 10 minutos. Arrancamos con el desarrollo de la información. Bolivia, Colombia y Perú, y también Ecuador, estarán uniendo esfuerzos para anticipar riesgos y fortalecer sus capacidades de preparación y respuesta ante el fenómeno del Niño. El gobierno de Ecuador indicó que esto se realizará a través del intercambio permanente de información técnica y científica, el mantenimiento de canales directos de comunicación entre las autoridades competentes y el fortalecimiento de la coordinación en zonas fronterizas. Ecuador lidera la articulación regional para fortalecer la preparación frente al Niño 2026-2027 en el marco de la presidencia pro tempore de Ecuador del Comité Andino para la Prevención y Atención de Desastres. Carolina Lozano, secretaria nacional de Gestión de Riesgos de Ecuador, dijo que el país está impulsando una respuesta regional anticipada y articulada frente al fenómeno del Niño. La funcionaria indicó que desde la presidencia pro tempore de CAPRADE se promueve una cooperación efectiva que permita a los países estar mejor preparados frente a riesgos compartidos. Semanas atrás, Ecuador declaró la alerta roja para impulsar acciones que permitan contener el impacto del Niño. Son Son ya las 12 horas con 11 minutos. En relación a este tema, el fenómeno del Niño podría intensificarse en el país desde octubre y generar mayores impactos durante los meses de lluvias. Especialistas advierten los riesgos para la salud, la infraestructura vial y la producción agrícola. La preocupación aumenta porque parte de la infraestructura sanitaria y vial permanece expuesta mientras miles de hectáreas de cultivos podrían resultar afectadas. La información con Luis Mora Cadena.
2: Las inundaciones y deslizamientos pueden además interrumpir vías, dificultar el acceso a centros médicos y afectar sistemas de agua potable, alcantarillado e infraestructura sanitaria. El oceanógrafo de la Escuela Politécnica del Litoral, Franklin Ormaza, resaltó que las secuelas por la presencia del Niño serán incalculables.
3: Usted se puede imaginar si tenemos 120 días de lluvia, si tenemos 150 días de lluvia, que sería el Niño moderado, y si tenemos 180 días de lluvia con un Niño fuerte. La gente no dimensiona el problema en que podríamos estar. O sea, podemos estar en un severo problema. Y estoy hablando de la costa. ¿Y qué ocurre en la Amazonía? En la Amazonía es al revés. Vamos a estar no solamente en estiaje, vamos a estar en sequía. Uh-huh. Y ya sabemos lo que implica la sequía en la región oriental o en la falda oriental de los Andes y la Amazonía. Entonces, el tema es serio.
2: Además, Ormaza mencionó que son diversas las afectaciones que se presentarán de forma directa ante la población, entre ellas en la salud.
3: Es un problema social. Que se nos muera alguien no es lo mismo que se caiga 10 puentes. No es lo mismo, ¿verdad? Entonces, ¿cómo es salud? Y salud estamos a foas.
2: En el sector agrícola, las lluvias y el exceso de agua amenazan los cultivos. Solo el sector arrocero reúne unas 40.000 hectáreas en Guayas, una superficie especialmente expuesta a inundaciones. El presidente de la Asociación de Exportadores de Banano del Ecuador, AEB, José Antonio Hidalgo, resaltó que se evaluó a cerca de 7.601 predios, los mismos que arrojaron un total de 7.826 hectáreas de cultivo que estarían en riesgo, y que se debe prestar atención, por lo que se ha tomado varias acciones de manera coordinada con las entidades públicas.
4: Los mayores desafíos que tenemos, que son logísticos y fitosanitarios. Y a nivel de la prefectura del Guayas, hemos tenido ya acercamientos con las autoridades competentes para poder identificar puntos estratégicos. Voy a poner un ejemplo, ¿no? La atención y limpieza del río Gala, los muros de contención, donde ahí tenemos varios pequeños productores. Apenas tuvimos este acercamiento, hubo una acción de poder inspeccionar las zonas y empezar a trabajar.
2: El impacto puede ir del campo a la mesa: menos producción, dificultades de transporte y posibles incrementos de precios. Por eso los especialistas plantean fortalecer desde ahora la salud, las vías, los sistemas de riego y la protección de cultivos y animales. Para MQ Noticias, Luis Mora, Cadena.
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1: Son ya las 12 horas con 15 minutos. Es tiempo de enlazarnos con nuestra compañera Betty Ontaneda. Y en relación a este tema del fenómeno del Niño, el COE provincial se reúne para analizar posibles efectos del fenómeno del Niño y definir cuáles serán las acciones de prevención, mitigación y respuesta ante eventuales emergencias en la provincia y sus cantones. Betty, te escuchamos. Bienvenida. ¿Cuáles son las novedades que se registran a esta hora en esta sesión?
5: Buenas tardes, Steffi. Buenas tardes también a nuestros oyentes de MQ Radio. Bueno, nos encontramos en el edificio de la prefectura de Pichincha. Hace pocos minutos concluyó ya la reunión del ECOE provincial, que contó con la presencia de los alcaldes de los distintos cantones, así como funcionarios del INAMI, de la Secretaría Nacional de Riesgos, al igual que Fuerzas Armadas y del Consejo de juntas parroquiales de la provincia de Pichincha. ¿Qué se resolvió principalmente? El COE provincial dará en sesión permanente hasta que concluya la declaratoria de alerta roja por el fenómeno del Niño. Además, efectuar monitoreos constantes en zonas ya identificadas como vulnerables, además de establecer estos mecanismos de información entre los COEs cantonales y el provincial para precisamente las medidas de prevención y respuesta. Además, se estableció que el COE se determinará campañas de sensibilización e información en territorio ante posibles inundaciones, movimientos en masa. La prefecta de Pichincha, Paola Pavón, quien preside precisamente este COE provincial, también enumeró varias de las actividades ya obras en materia de prevención y mencionó que existe un presupuesto de 15 millones de dólares, tanto para prevención y respuesta. Vamos a escuchar sus declaraciones.
6: Convencidas que nuestra tarea ahora es fortalecer la prevención, reducir los riesgos desde el territorio. Esta reunión tiene como objetivo pasar de una gestión concentrada únicamente a la respuesta de un modelo que anticipe, organice y prepare a nuestras comunidades. Por eso es muy importante articular el trabajo interinstitucional por el bienestar de todos los pichinchanos y pichinchanas. Quiero aprovechar y comentarles que en la provincia estamos trabajando en limpieza de alcantarillas, cunetas, riberas con la comunidad. Estamos ejecutando cronogramas de mingas y efectuando una campaña en radio y en redes sociales de la prefectura para reforzar las acciones preventivas. Desbroce, verificar el estado de cunetas, reportar riesgos. Intervenimos dependiendo de cada uno de los territorios. Por ejemplo, Nanegal, Nanegalito, Gualea y Pacto, parroquias rurales del Distrito Metropolitano de Quito que tienen varias alertas. Estamos trabajando en muros de contención y en controles de deslizamientos. Para todas estas intervenciones estamos destinando más de 15 millones de dólares para enfrentar el fenómeno del Niño. Esto incluye la contratación de la maquinaria para las distintas zonas, la prevención del combustible necesario y de los materiales que se requieran para atender la emergencia. Para finalizar esta corta intervención, quiero agradecer profundamente el trabajo de...
5: Bien, esa parte de la intervención de la prefecta de Pichincha, Paola Pavón, durante la realización de esta COE provincial. También se determinó y solicitar a todos los GATS la actualización en cuanto a infraestructuras o alojamientos que se deben establecer ante posibles las emergencias por el efecto del Niño y también la posibilidad de que familias requieran estas infraestructuras. En el caso de Quito, pues la autoridad municipal había destacado que en la capital ya existen 145 albergues. Sin embargo, uno de los principales objetivos del Cabildo Quiteño es que no vayan las familias a este sitio, sino trabajar con familias acogientes. También desde el municipio se mostró esta preocupación por el desarrollo de los incendios forestales. También se aclaró que a finales de septiembre en la capital podría existir algo atípico, que es que en algunos sectores se registren incendios y en otros ya la presencia de las primeras lluvias. Este es nuestro reporte, Steffi. Regresamos contigo a Estudios Centrales. Muy buenas tardes.
1: Muchísimas gracias a nuestra compañera Betty Ontaneda por la información. Son ya las 12 horas con 20 minutos. Cambiamos de tema. Les contamos que comunidades, organizaciones sociales y ciudadanos se movilizan en Cuenca para defender el agua y los páramos. Desde la Plaza San Roque, los participantes han expresado su rechazo a las concesiones mineras y exigen territorios libres de extractivismo. Los pueblos dijeron no a la minería. Hay que buscar una alternativa económica, sí, pero con la misma gente y no mediante una imposición de las transacciones robando nuestros territorios, ha afirmado Leonidas Issa, presidente del Ecuaruna, y durante la convocatoria a la marcha por la defensa del agua en Cuenca. Escuchemos.
7: El mensaje es claro. Aquí si joden con Quimsa Cocha van a joder a Cuenca. Pero no se olvidan, no solo a Cuenca, sino en las estribaciones de la escorrentía que va el agua hacia la costa, en este caso. O también si jodemos la cordillera oriental, jodemos también hacia la Amazonía ecuatoriana. Por ello me parece importante, simbólicamente, que se ha ganado con Quimsa Cocha, se ha ganado en diferentes partes del país, la consulta ha ganado, pero los gobiernos de turno han respetado o no han respetado. Y el mensaje de ahora es, Simplemente, si son demócratas, respeten la voluntad de los pueblos. Los pueblos dijeron no a la minería, hay que buscar una alternativa económica, sí, pero esa alternativa económica tiene que ser con la misma gente, no una imposición de las transnacionales robando nuestros territorios. Y en ese sentido, nuestro mensaje también para toda la comunidad latinoamericana, sobre todo, ¿qué está pasando con Argentina? Lo que acá están privatizando allá se llama extranjerización de los territorios. ¿Qué significa? Se les da el poder más que el mismo Estado para que controle las transnacionales, los territorios donde hay provisión de minerales en todo el continente.
1: Son ya las 12 horas con 22 minutos. Avanzamos con más información. Les contamos que el presidente Daniel Noboa tiene previsto realizar un viaje oficial a Estados Unidos del 18 al 23 de septiembre. Así consta en el decreto ejecutivo 499. El mandatario irá a Nueva York para participar del 81º periodo de las sesiones de la Asamblea General de las Naciones Unidas, ONU. Según el Ejecutivo, este espacio es estratégico para posicionar las prioridades del Estado ante la comunidad internacional, especialmente en materia contra la lucha al crimen organizado transnacional y el fortalecimiento de la cooperación internacional. La Asamblea General de la ONU reúne cada año a líderes y representantes de los Estados miembros para abordar temas de interés internacional y presentar las principales posiciones de sus gobiernos. Según el decreto firmado el martes 15 de septiembre, el presidente irá acompañado de ministros y secretarios que pueden dar atención a los objetivos de la agenda presidencial. El viaje se producirá después de la agenda internacional del gobierno ecuatoriano y Noboa visitó ya China el pasado 16 de agosto. Son ya las 12 horas con 23 minutos. Cambiamos de tema. Este 15 de septiembre hasta las 12 horas, el nivel del agua en el embalse de Masar se ubicó en 2.139,77 metros sobre el nivel del mar. En los primeros 15 días de septiembre, el reservorio ya ha perdido 7,53 metros de nivel, pues comenzó el mes con 2.147,3 metros sobre el nivel del mar, según información de la Corporación Eléctrica del Ecuador. Así, ya van 10 días seguidos de caída de la cota del embalse. Con el nivel registrado hasta este 15 de septiembre, Masar está en 13,2 metros por debajo de su nivel máximo, que es de 2.153 metros sobre el nivel del mar. La caída sostenida del nivel se mantiene desde mediados de agosto de 2026. Según información de Primicias, la cota del embalse Masar, ubicado en la cuenca del río Paute en el Austro, es importante porque determina cuánta agua está disponible para la generación hidroeléctrica del complejo Paute Integral, el más grande de Ecuador, compuesto por tres centrales: Masar, Paute Molino y Sopladora. En conjunto, las tres hidroeléctricas tienen una potencia instalada de 1.757 megavatios y pueden cubrir hasta el 30% de la demanda eléctrica nacional. El embalse Masar tiene una extensión de 31 kilómetros y una capacidad útil de hasta 300 millones de metros cúbicos de agua que alimenta en cascada a las tres hidroeléctricas del complejo Paute Integral. El nivel mínimo del embalse de Masar es de 2.098 metros sobre el nivel del mar. Sin embargo, existe un nivel crítico de 2.115 metros sobre el nivel del mar, que es cuando comienza a salir de operación la central hidroeléctrica del mismo nombre. Cuando el agua llega a esa cota, la generación central de Masar debe detenerse por seguridad debido al riesgo de que los sedimentos acumulados en el embalse afecten las turbinas. Son ya las 12 horas con 25 minutos. Cambiamos de tema. Los casos goleada y encuentro deben continuar. Así lo ha señalado Fabián Favara, vocal del Consejo de la Judicatura, en entrevista con Teleamazonas. Además, se refirió a los procesos judiciales activos. A su criterio, deben mantenerse con los mismos jueces que conocieron las audiencias. Sostuvo de manera enfática que ambas causas deben ser sustanciadas y concluidas por los mismos juzgadores que abrieron las audiencias, precautelando la validez de lo actuado y evitando posibles nulidades o dilaciones en la etapa final. Además, destacó que el órgano de administración judicial prioriza brindar las garantías institucionales requeridas para que los jueces naturales a cargo de estos juzgamientos por presunta corrupción operen con total independencia, rigor técnico y celeridad procesal. Escuchamos.
8: Es decir, se amplió las competencias tanto de la sala especializada de garantías penales cuanto la especializada en combate a la corrupción y crimen organizado. Esa es una decisión que aprobó el Pleno, la número 187, con unanimidad de sus integrantes. Pero el otro escenario ya es cómo las unidades administrativas han aplicado la decisión. Y de esas, el Pleno no ha tenido conocimiento, no ha aprobado ni ha votado en relación a ellas. ¿Cuál? La de reubicación, por ejemplo, de quienes perteneciendo a la unidad especializada deberían haber continuado prestando sus funciones de Iñaquito y manteniendo la misma competencia que la tenían anteriormente de la resolución, más la competencia en materia penal ordinaria. A mí me parece que es inconsulta. Nosotros como Pleno no hemos conocido, no hemos resuelto esa reubicación y, por supuesto, es un tema de análisis. Solicitaremos los informes técnicos, jurídicos y de procedencia de lo que ha ocurrido en las últimas horas sin que el Pleno lo haya aprobado. Y eso hay que dejarlo muy claro.
1: Son ya las 12 horas con 27 minutos. Pasadas las 8 de la mañana de este miércoles, se instaló la audiencia de apelación que presentó el alcalde de Guayaquil, Aquiles Álvarez, a la sentencia de primera instancia a 3 años de prisión que recibió dentro del caso denominado Grillete. La diligencia se desarrolla de manera virtual a través de la plataforma por Zoom. El Tribunal de Garantías Penales sentenció a 3 años de prisión al alcalde de Guayaquil al encontrarlo culpable como autor directo del delito de incumplimiento de decisiones legítimas de autoridad competente dentro de este proceso conocido como el caso Grillete. Esta resolución fue emitida el pasado 3 de agosto de forma unánime por los jueces Smirnova Calderón, Nebel Viera y Carlos Churta, quienes concluyeron el juicio un día antes de la fecha prevista. 12 horas con 28 minutos. Avanzamos con información en materia de seguridad. Pichincha permanecerá bajo estado de excepción durante 60 días desde el 15 de septiembre hasta el 14 de noviembre. La medida permite reforzar los operativos militares y policiales contra estructuras delictivas. El decreto ejecutivo 498 declaró el estado de excepción por grave conmoción interna en 8 provincias del país. En el caso de Pichincha, el gobierno señala que Quito es un punto estratégico para actividades vinculadas al crimen organizado como microtráfico, extorsión, secuestro, robo organizado y lavado de activos. Durante la vigencia del decreto, las Fuerzas Armadas podrán apoyar a la Policía Nacional en operativos de seguridad. También se permiten requisiciones, registros y allanamientos en condiciones establecidas por parte del decreto, incluso sin autorización del propietario ni una orden judicial previa cuando existan los supuestos contemplados en la declaratoria. Según información de Teleamazonas, además se limita la inviolabilidad de la correspondencia para acciones relacionadas con investigaciones contra estructuras criminales bajo las condiciones previstas en el decreto. En Quito, las medidas se suman al Plan de Protección Quito, que mantienen desplegados a alrededor de 4.000 policías y militares. Los operativos se han concentrado en sectores como La Delicia y Eloy Alfaro. Aunque Pichincha está incluida en el estado de excepción, el decreto 498 no establece toque de queda para esta provincia. La restricción de movilidad entre las 0 horas y las 5 de la mañana se aplicará únicamente en Guayas, Manabí, Los Ríos, El Oro entre el 17 y el 30 de septiembre. Esto significa que en Quito y el resto de Pichincha, las personas podrán movilizarse normalmente durante la noche, aunque habrá mayor presencia de policías y militares, controles y operativos durante los próximos 60 días. 12 horas con 30 minutos y en relación a este tema ya hay reacciones desde la Asamblea Nacional. Por ejemplo, la asambleísta Patricia Núñez de la Revolución Ciudadana ha cuestionado la efectividad de estas medidas y pidió fortalecer las instituciones de seguridad. Pablo Jurado consideró que el toque de queda puede facilitar operativos contra grupos delictivos, mientras Cristian Benavides respaldó la medida y señaló que deberá demostrar resultados concretos en materia de seguridad. La información con René Sánchez.
9: El presidente Daniel Noboa emitió el decreto ejecutivo 498, mediante el cual declaró por 60 días el estado de excepción por grave conmoción interna en 8 provincias: El Oro, Esmeraldas, Guayas, Los Ríos, Manabí, Pichincha, Santa Elena y Santo Domingo de los Áchilas, además de 3 cantones: Camilo Ponce Enríquez en el Azuay, Las Naves en Bolívar y La Mana en Cotopaxi. Con relación a aquello, hay varias posturas. La coordinadora de Revolución Ciudadana, Patricia Núñez, cuestionó la efectividad de los estados de excepción y señaló que el gobierno debe priorizar políticas públicas y el fortalecimiento de las instituciones como la Policía Nacional, Fiscalía EQ911 y organismos de control.
10: Sí, miren, decirles que el estado de excepción, estos estados de excepción, no sé cuántos vamos, creo que van como 12 estados de excepción y lamentablemente no han tenido ninguna respuesta. No hemos logrado encontrar una salida en cuanto se refiere al tema de seguridad. Eso es lo grave, porque si hubieran dado respuesta, diríamos, pero ya es utilizar esta figura sin sentido, porque sabemos claramente que la respuesta que tiene que darle el gobierno a la ciudadanía es con política pública, con fortalecer las instituciones. Miren lo que está pasando ahorita. Están desmantelando este Consejo de Transparencia, ¿es, no? ¿Ya? Anticorrupción. Están desmantelando, dejándoles a los jueces que pues vayan a hacer una actividad ordinaria que corre mucho riesgo para ellos, sin la protección correspondiente. Entonces, han desmantelado el sistema de justicia, han desmantelado las instituciones que controlan el tema de seguridad.
9: El asambleísta de Imbabura, Pablo Jurado, explicó que el toque de queda puede facilitar operaciones de seguridad, especialmente para sorprender a grupos delictivos y ejecutar allanamientos con menor presencia de personas en las calles.
11: Sorprender y el de atacar, en definitiva, porque entiendo ya la inteligencia tiene identificada plenamente dónde se ocultan, dónde están los centros de operación, dónde se concentran, y obvio, si es que se va a hacer uso progresivo de la fuerza, y no se, y se tiene gente, tiene población en las calles o caminando libremente, puede haber efectos colaterales, que lo que busca es eso, este tipo de decisiones.
9: El asambleísta independiente Cristian Benavides respaldó que el gobierno utilice el estado de excepción si considera que es necesario para mejorar la seguridad.
12: Bueno, todo lo que toque hacer, ¿no? Yo, a diferencia de otros criterios que los tienen los asambleístas, todos queremos que haya seguridad. Si el Estado decide que este sea el mecanismo, pues ¿cómo oponernos? Sería inútil, absurdo decir no lo hagan y aparte de ello no tener una muestra de solución.
9: Se exceptúa de esta medida al personal de los establecimientos y servicios de salud que integran la Red Pública Integral de Salud y la Red Privada Complementaria. Para MQ Radio, reportó René Sánchez.
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1: Son ya las 12 horas con 34 minutos. Es tiempo de darles a conocer información en el ámbito local. El plan de prevención del municipio de Quito, junto a la Acción Ciudadana, permitió aprehender a un ciudadano presuntamente vinculado con el incendio forestal registrado este 15 de septiembre a las 19 horas con 5 minutos en la avenida Simón Bolívar. Esto a la altura de la Casa de la Selección. El Cuerpo de Bomberos de Quito se desplegó de manera inmediata, controló el fuego y evitó que las llamas se propaguen. Gracias a una alerta ciudadana difundida en redes sociales, se logró identificar a una persona en actitud sospechosa en las inmediaciones del lugar donde se inició el incendio. Cuando el equipo municipal realizaba el patrullaje como medida de control y prevención, de inmediato se activaron los protocolos interinstitucionales y la Policía Nacional procedió con su detención. Un ciudadano fue trasladado a la unidad de flagrancia. El equipo jurídico del Cuerpo de Bomberos de Quito ya ha presentado la denuncia respectiva para que las autoridades competentes investiguen los hechos y puedan determinar las responsabilidades. El alcalde de Quito ha solicitado a la ciudadanía estar más atentos que nunca. Cuando ustedes son los ojos de control para cuidar a Quito, los resultados son mejores. Si usted es testigo de que una persona deliberadamente está iniciando un incendio que podría terminar en un incendio forestal, inmediatamente llamar al 911. Buscar el contacto de los bomberos y denunciarlo de manera inmediata. Quito no va a tolerar acciones que pongan en riesgo de la vida a las personas, destruyan los ecosistemas y movilicen recursos destinados a atender emergencias. Quienes provoquen incendios deberán responder ante la justicia. 12:35. Y a propósito del tema de incendios que se han registrado durante el fin de semana, el municipio de Quito mantiene activo su trabajo de prevención y vigilancia en los sectores con mayor riesgo. Por ejemplo, entre el 1 de junio y el 14 de septiembre, la Agencia Metropolitana de Control registra 235 inicios de sanción por quemas a cielo abierto e infracciones relacionadas con el manejo integral del fuego. 16 casos más que los 219 que fueron contabilizados durante la época seca en el año pasado. Estos procesos se han registrado en 10 administraciones zonales: Tumbaco, Los Chillos y La Delicia. Concentran mayor número de casos con 61 en Los Chillos, 52 también, 61 en Tumbaco, Los Chillos 52 y La Delicia 48, respectivamente. En conjunto con estas tres zonas se reúnen 161 procesos, cerca del 69% del total registrado en el Distrito Metropolitano de Quito. La labor municipal no se limita solamente a responder cuando ocurre una emergencia. Durante la época seca se mantienen patrullajes operativos institucionales en los sectores identificados de mayor riesgo con el propósito de prevenir quemas, detectar incumplimientos y actuar oportunamente ante posibles emergencias. La normativa establece sanciones de acuerdo con la conducta y el tipo de infracción. La incineración de residuos a suelo abierto puede generar una multa equivalente al 50% de un salario básico unificado, es decir, $241. En tanto, la Ordenanza Metropolitana para el Manejo Integral del Fuego contempla multas entre 1 y 2.5 salarios básicos unificados por infracciones leves, de 3 a 4.5 para graves y de 5 a 75 para las muy graves. Según la conducta cometida, el nivel de riesgo generado y sus consecuencias, las sanciones pueden ir de $482 a $36,150. La prevención se complementa también con infraestructura y mantenimiento de la red de agua potable. Quito cuenta con más de 12,500 hidrantes, dispositivos estratégicos para la gestión de la red y que pueden ser utilizados por personal autorizado, tanto al EMAPS y del Cuerpo de Bomberos de Quito. Estos equipos también reciben mantenimiento preventivo semestral de acuerdo con la planificación del EMAPS. Además, los hidrantes que presentan inactividad o requieren trabajos correctivos son incorporados a programas específicos para garantizar su operatividad. Además, también el municipio de Quito recuerda que la prevención de incendios forestales también depende de la responsabilidad ciudadana. Está prohibido quemar basura, ramas, maleza u otros residuos a cielo abierto, así como utilizar fuego sin autorizaciones y medidas de seguridad correspondientes. Ante la presencia de personas iniciando un incendio o una situación sospechosa, recuerde comunicarlo al ECO 911. Son ya las 12:38. Avanzamos con más información. Con 157 caravanas Salud Mujer, el municipio de Quito ha acercado servicios de prevención y cuidado a 11,832 personas en barrios y comunidades de la capital desde el 8 de marzo hasta la fecha. Como parte de esta estrategia, los equipos de la Secretaría de Salud han realizado 5,373 pruebas de Papanicolaou, un examen que permite detectar de manera temprana alteraciones en el cuello uterino y lesiones que podrían convertirse en cáncer, además de identificar infecciones y cambios asociados al virus del papiloma humano. Las caravanas se realizan en diferentes puntos de la ciudad. Si usted desea hacerse estos exámenes, puede revisar el cronograma en la página de saludquito.gob.es. En el Facebook los encuentran como Salud Quito, en X Salud Quito y en Instagram también pueden encontrarlos como Salud Quito. La misión de estas caravanas Salud Mujer es prevenir enfermedades relacionadas con la salud sexual y reproductiva, así como promover los derechos sexuales y reproductivos a través de la educación y la información a la población. El interés de los equipos de salud municipal es asegurar que mujeres, hombres, adolescentes y adultos mayores puedan contar con información profesional y tomen decisiones libres y responsables sobre su sexualidad. Además, estas caravanas identifican señales de riesgo de cáncer de mama y realizan pruebas VIH para detectar cualquier nivel de riesgo en la población. El Cabildo Capitalino continúa construyendo salud junto a la comunidad bajo un enfoque colaborativo que busca empoderar la ciudadanía y sus familias en la toma de decisiones diarias sobre su bienestar. Miren que hay datos que reflejan ya este trabajo. Por ejemplo, se han realizado hasta el momento 157 caravanas, 5,373 pruebas de Papanicolaou, 2,370 pruebas de VIH y se han atendido a 11,832 personas. 12:40. Les contamos que el municipio de Quito finalizó los trabajos de mantenimiento de construcción de las escalinatas perimetrales en el Parque Obrero Independiente. Un terreno irregular y lleno de maleza se transformó ahora en unas modernas escalinatas con pasamanos de seguridad y pintura ornamental. Son 200 metros cuadrados de dignidad para los vecinos del barrio. En el parque, 2.400 metros cuadrados se intervinieron con trabajos de mantenimiento, camineras perimetrales e internas se rehabilitaron también. Se creó una nueva, un nuevo perimetral e interno. También hay muros y canchas deportivas, se han pintado con materiales de primer nivel y ahora lucen en óptimas condiciones. Se construyó un sistema moderno de drenaje para que los espacios deportivos no acumulen agua. Estas obras en la parroquia de Puengasí mejoran la calidad de vida a más de 5.000 vecinas y vecinos del sector.
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1: Son ya las 12:42. Nos enlazamos a esta hora con nuestra compañera Fernanda Pérez. Ella nos cuenta cuáles son los cierres viales que se van a realizar en el perímetro del Estadio de la Liga, porque hoy juega la Liga de Quito. Así que ponga muchísima atención a esta información. Bienvenida, Fer, te escuchamos.
13: Gracias, estudios, Steffi, amigos oyentes y quienes nos ven por medio de las redes sociales, buenas tardes. Este miércoles 16 de septiembre de 2026 se disputará en el Estadio Rodrigo Paz Delgado el partido por los cuartos de final de la Copa Libertadores entre Liga Deportiva Universitaria de Quito y Palmeiras. El encuentro está previsto para las 17 horas. Para garantizar la seguridad de los asistentes al evento, la Agencia Metropolitana de Tránsito implementará un operativo que contempla cierres viales desde las 13 horas y mantendrá hasta las 21 horas. Los cierres se concentrarán en los alrededores del estadio y se ampliarán desde las 16 horas en diferentes intersecciones de la zona. Como principales rutas alternas, los conductores podrán utilizar las avenidas de La Prensa, Diego de Vázquez de Cepeda y Mariscal Sucre, además de las calles Ramón Chiriboga, Pablo Picasso, Gustavo Lemus, Tomás Amideros y Camilo Guachamín. Para este operativo, la AMT desplegará 75 agentes civiles de tránsito, quienes estarán a cargo de gestionar la conducción en los alrededores del estadio. La institución recomienda a los conductores planificar sus desplazamientos, respetar las indicaciones de los agentes y evitar estacionar en lugares no permitidos. Para MQ Noticias, reportó Fer Pérez Piñola desde la sala de redacción Quito Informa. Steffi, continuamos contigo en estudio. Una buena tarde.
1: Muchísimas gracias. Estaremos pendientes también a lo que suceda hoy en horas de la tarde. A las 17 horas será este partido que estará disputando ya Liga de Quito. Así que los mejores de los éxitos a todos los hinchas. Son las 12:43 ya.
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1: Es tiempo de darles a conocer información en el ámbito internacional. La coalición militar liderada por Arabia Saudita para restaurar el gobierno de Yemen aseguró que este miércoles 16 de septiembre haber destruido un dron lanzado el martes hacia la ciudad santa de la Meca por los rebeldes hutíes. Grupo apoyado por parte de Irán que desmintió este ataque. Este martes la defensa aérea saudita destruyó un dron hostil lanzado por la milicia terrorista hutí antes de que ingresara al espacio aéreo restringido de la capital sagrada del Islam, escribió la alianza en un comunicado al destacar que la interceptación se produjo al sur de la ciudad. La Organización para la Cooperación Islámica condenó de inmediato los ataques atroces que profanan la santidad de los lugares sagrados y las mezquitas y hieren los sentimientos de los musulmanes de todo el mundo. Los hutíes, que desde principios de septiembre han intensificado los ataques contra Arabia Saudita, aliada de las autoridades yemeníes, reconocidas internacionalmente, negaron por haber atacado la ciudad santa y denunciaron estas acusaciones como una mentira trillada. Así lo han mencionado a través de la red social X, uno de sus líderes, Has al-Assad.
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1: Son ya las 12 horas con 45 minutos, es tiempo de dar inicio a nuestro espacio de entrevistas. Hoy nos acompaña Gustavo Chiriboga, supervisor de la Agencia Metropolitana de Control, con quien vamos a hablar sobre las sanciones que se están registrando ya por provocar incendios forestales en el Distrito Metropolitano de Quito. Ya lo han mencionado las autoridades, son más de 1.200 hectáreas que se han visto afectadas lamentablemente hasta el momento. Pero hay que recordar que todavía seguimos en esta época seca y podríamos tener este tipo de complicaciones. Gustavo, bienvenido a este espacio. Le saluda Estefanía Santillán. Coméntenos desde la Agencia Metropolitana de Control, ¿cuáles son estas sanciones que se han aplicado ya en lo que va de este año por incendios forestales generados en la capital? Bienvenido, buenas tardes.
14: Estefanía, muy buenas tardes. Muchas gracias siempre por la invitación y un gusto poder dirigirnos a la ciudadanía quiteña a través de los micrófonos de MQ Radio. Efectivamente, nosotros hemos estado activados en una coordinación interinstitucional en patrullas que están en campo entre el Cuerpo de Bomberos de Quito, el Cuerpo de Agentes de Control Metropolitano y los inspectores de la MC, con el fin de poder hacer una presencia oportuna, rápida, frente a quemas que eventualmente, si no se las controla, podrían generar un problema de incendio forestal. Uh-huh. Estas quemas que nosotros hemos detectado ya alcanzan desde lo que tenemos desde el 1 de junio hasta el 14 de septiembre alrededor de 235 personas que ya han sido sancionadas por estar haciendo este tipo de quemas que podrían poner en riesgo la seguridad y la seguridad de los quiteños, la seguridad de sus bienes y también el afectar al patrimonio natural de la ciudad.
1: Pero estas solo son por estas quemas iniciales, no por incendios forestales precisamente. Uh-huh. Ahora, uh-huh, en este caso, Gustavo, usted menciona algo importante. Estamos trabajando de manera permanente para controlar este tipo de incidentes. Se han logrado ya sancionar a estas 235 personas, pero de este porcentaje, ¿cuántas han llegado a generar estos incendios forestales en la ciudad?
14: A ver, lo que ocurre con los incendios forestales es que ya estos eventos son los eventos que ya se descontrolaron, ¿no? Que no se pudo llegar a tiempo, que no se lo pudo detectar a la persona que estaba quemando. Y por eso es importante este trabajo que lo estamos haciendo, porque si no, imaginémonos el escenario que estaría viviendo la ciudad con estas 235 personas que no se les haya controlado. Uh-huh. Este control más bien nos ha prevenido tener un escenario peor de lo que podríamos tener ahora, ¿no? Entonces, esos 2, 3, 4 incendios forestales que muy puntuales, ¿no es cierto?, que se han generado, son incendios forestales que tienen que pasar por un proceso de investigación. El Cuerpo de Bomberos tiene un área de investigación técnica que nos permite dar cuenta de quiénes son, de cuáles son las razones del origen de estos incendios y asimismo determinar, por ejemplo, en qué predios se han producido, uh-huh, estos incendios forestales. Aquí tenemos, por ejemplo, en la normativa que aprobó el Consejo Metropolitano en la Ordenanza 075 de Uso y Manejo del Fuego, una infracción que es muy grave, que es, por ejemplo, el provocar un incendio forestal debido a la falta de limpieza de un predio cuya responsabilidad caerá solidariamente en el propietario del mismo. Uh-huh. Esto es importante decirlo, ¿no? Porque no necesariamente supone que aquella persona que encendió va a ser la responsable, porque puede ser que no se llegue a determinar quién es, ¿no?
1: Si no, caería ya en el dueño de este predio.
14: Ya podría caer en el dueño del predio y muchas de las peticiones razonadas que nos han enviado, así se llama técnicamente, ¿no? O documentos o informes técnicos, si usted quiere, que nos ha remitido el Cuerpo de Bomberos de Quito, está relacionando con esta infracción a los dueños de los predios que por tener sus predios de forma descuidada, uh-huh, sin haberlos saneado, sin, qué sé yo, podar la vegetación, etcétera, y que por eso se haya producido un incendio forestal, pues ellos también tendrán que responder penal, en este caso administrativamente por su falta o descuido.
1: ¿Cuál sería la sanción, por ejemplo, en este caso, Gustavo?
14: En estos casos, bueno, al ser la infracción más grave, uh-huh, lo que tenemos previsto en el código municipal es que la infracción muy grave está sancionada con de 5 a 75 salarios, es decir, desde $2,410 hasta los $36,150.
1: ¿Ya ha habido sanciones por estos casos? ¿Ha logrado determinar tal vez espacios en donde los dueños de estos sus predios no han hecho estas intervenciones y se han generado este tipo de complicaciones.
14: Tenemos casos del año pasado.
1: ¿Ya?
14: De este año todavía estamos procesándolo. Como le indicaba, estamos activados en esto alrededor de 2-3 meses. Por lo tanto, tendremos que seguir el procedimiento que nos determina la ley en este caso. Y con eso podremos ya tener resultados más concretos. El día de ayer, por ejemplo, hubo la presencia de un ciudadano que se lo encontró con un bidón de gasolina y fósforos encendiendo fuego en la Simón Bolívar a la altura de la Casa de la Selección. Él es una de las personas que podría enfrentar este tipo de multas de hasta $36,000.
1: Y esta denuncia se le pone por parte del Cuerpo de Bomberos de Quito para que inicien ya las investigaciones, o ahí entran otras entidades municipales, en este caso la Agencia Metropolitana de Control, ¿o no?
14: Respecto del caso del día
1: de ayer. Caso del joven de ella.
14: A ver, aquí lo que ocurrió fue que hubo la alerta por parte del ciudadano en redes sociales que activó el contingente de Cuerpo de Bomberos. Ellos han pedido el apoyo de varias instituciones, tuvo AMT, Cuerpo de Agentes, Agencia Metropolitana de Control, por supuesto la policía también. Y lo que ocurrió en este caso es que al haberlo detectado en flagrancia, se contó con el contingente técnico también del Cuerpo de Bomberos, que pudo en campo realizar el informe técnico que nos sirve de sustento a nosotros para iniciar el procedimiento sancionador. De hecho, solamente a modo de anécdota de contar lo que sucedió el día de ayer, nuestro personal debió acompañar al ciudadano que fue trasladado por la policía a la unidad de flagrancia para que se le formule cargos por el delito. Nosotros debimos de esperar a que se hagan los exámenes médicos, todo lo que corresponde de acuerdo a la norma, y una vez que se hizo esto pudimos ya acceder al sujeto para que nos proporcione sus datos personales y emitirle el acto de inicio proceso sancionatorio. Es decir, nuestros funcionarios se comprometieron al punto de esperar inclusive que las autoridades judiciales hagan su trabajo para en ese espacio tener la posibilidad de abordar a este sujeto, pedirle los datos y emitirle el inicio de procedimiento sancionatorio en flagrancia en la unidad judicial correspondiente.
1: En ese caso, ¿cuál sería la sanción al haberlo identificado ya en flagrancia?
14: Bueno, en este caso sigue la misma lógica de lo que hemos dicho, ¿no? Aquí hablamos de una sanción que puede ir de 5 a 75 salarios. Habrá que ver, obviamente, ya en el proceso cómo esta persona se defiende o no se defiende, y ahí tendrá que responder. Pero evidentemente,
1: ¿qué tiempo tomaría esto, Gustavo, para que ya pueda llegar como la sentencia o la sanción?
14: A ver, aquí tenemos tiempos que están determinados por el Código Orgánico Administrativo, esa es nuestra ley que nos rige. Si bien es cierto, nosotros sancionamos infracciones previstas en el Código Municipal, pero el procedimiento nos regimos de la ley. Y aquí la ley nos plantea algunos tiempos que no podemos evadir, son un mandato legal, y va a depender mucho de si la persona comparece o no comparece al proceso. Si es que no comparece, por supuesto, el proceso es mucho más rápido y es cuestión de menos de un mes que sale la resolución. Ahora, si es que la persona comparece, presenta sus pruebas, incidente al proceso, sí puede tomar un tiempito más. Pero lo que sí le quiero decir, estimada Estefanía, es que nosotros no vamos a solapar la impunidad ni vamos a dejar que este tipo de acciones de personas que actúan de forma irresponsable y en este caso más aún ya de forma dolosa con una intención malsana de afectar a las quiteñas y quiteños, no vamos a dejar que esto pase por alto, vamos a actuar con todo el rigor de la norma.
1: Y a propósito, aprovechando su presencia, Gustavo, ¿cuáles son las sanciones? Recordar a la ciudadanía, ¿cuáles son las sanciones que se pueden generar por generar estos incendios forestales? O a propósito, como usted mencionaba, ¿no? Quema, empiezan con una, entre comillas, una quema pequeña, pero pueden llegar a causar este tipo de incidentes. Las sanciones hay que recordar a la ciudadanía.
14: A ver, aquí tenemos varias sanciones. Como usted bien lo dice, si es que nosotros vemos que de pronto es un pequeño cúmulo de basura agrícola o algo menor, estamos hablando de una quema a cielo abierto, que es una contravención de segunda clase y la multa puede ser del 50% de un salario básico, es decir, $241. Cuando hablamos de las infracciones leves de la ordenanza 075 que le hablaba hace un momento, ya la infracción es de 1 a 2.5 salarios, es decir, desde $482 a $1,200.
1: ¿Cómo puede estar? ¿Qué podría estar? ¿Qué actividad podría estar considerada en esta? Para que la ciudadanía tenga ya claros los ejemplos y ya no diga, bueno, no tenía conocimiento, no sabía.
14: A ver, en las infracciones leves lo que tenemos, por ejemplo, es fumar en zonas susceptibles de incendios forestales, ¿no? ¿Cierto? Ya la persona está fumando, su fósforo a medio apagar lo lanza por ahí cerca y eso, digamos, es una zona susceptible de incendios forestales, eso es una infracción leve, ¿no? Y eso es lo que yo le decía, está sancionado entre 1 a 2 salarios básicos unificados. Otro ejemplo, en las infracciones graves, por ejemplo, cuando se quema el follaje o residuos de vegetación producto de la limpieza o mantenimiento de vías o espacio público, ¿cierto? Se limpia y se los deja a un lado y en vez de desecharlos, se los enciende. En ese caso, la multa que estaríamos aplicando es una multa que va entre 3 y 4.5 salarios, es decir, de entre 1.400 a 2.169 dólares. Y ya las infracciones muy graves, como el producir un incendio forestal, ya estamos hablando de multas que van desde los $2,400 hasta los $36,150. Esto es importante que lo sepa la ciudadanía, porque a veces estos incendios se producen inclusive en un predio, ¿no? Que por el valor propio del predio incluso es menor a la multa que le podríamos imponer. Entonces, decir a la ciudadanía, no se arriesguen, no cuidemos del patrimonio natural de la ciudad, porque además vamos a actuar con todo el rigor de la norma.
1: Gustavo, ya para ir finalizando, en relación al año anterior, el número de sanciones ha incrementado, ha reducido. ¿Cómo han visto ustedes también el tema de la ciudadanía?
14: Bueno, ha aumentado porque también las condiciones climáticas son diferentes. En el año 2025 tuvimos unas condiciones climáticas bastante favorables. Hubo bastante presencia de lluvia y eso ayudó a que no se generen demasiadas quemas. Sin embargo, sí hubo presencia. Nosotros entre julio y septiembre del año pasado detectamos a 209 personas que cometieron este tipo de infracciones. Nosotros ahora en el año 2026, entre junio y septiembre, de lo que va a septiembre, ya tenemos 235 personas. Es decir, ya hemos superado la cifra del año pasado y nos muestra que hay todavía esta incidencia, pero que además se puede agravar con las condiciones climáticas, alta temperatura, ráfagas de vientos muy fuertes y por supuesto también que la vegetación está muy seca y que es un combustible, bueno como para que se produzca lo que ya hemos vivido en la ciudad.
1: Gustavo, agradecerle por su tiempo y esta información para la comunidad. Muchísimas gracias.
14: A usted, muchas gracias, Estefanía, y siempre a la orden para poder conversar con las quiteñas y quiteños.
1: Es importante que usted conozca, mire, cuáles son estas sanciones en caso de que se puedan generar estos incendios forestales. No se vaya a olvidar, miren, ya desde la Agencia Metropolitana de Control y las diferentes entidades municipales van a actuar con todo el rigor de la ley para evitar que se sigan generando este tipo de incidentes. Con esto, nosotros nos despedimos, agradecerles a todos ustedes por su gentil sintonía. Mañana nuevamente a partir de las 12 del mediodía estaremos junto a ustedes a través de la señal de la 102.9 FM. Que tengan un excelente resto de miércoles.
15: Son las 12 del mediodía con 58 minutos. 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

Las 13 horas con 2 minutos. Buenas tardes, bienvenidos y bienvenidas a Rostros de Quito. Es un gusto saludarles. Y claro, vamos en estos 60 minutos a conversar sobre historia. Sobre historia de nuestra ciudad de Quito también. Y claro, algunos datos interesantes que eso lo vamos a hacer con nuestro invitado. Soy Gisela Cueva y les acompaño por hoy aquí en Rostros de Quito. Hay que recordar a nuestra audiencia que Juan Carlos Boada, que es quien conduce este programa, está de vacaciones. Y en cambio, René Sánchez tuvo otras asignaciones especiales en este miércoles. Por eso, pues, hemos tomado la posta por esta vez en Rostros de Quito y les voy a acompañar hasta las 14 horas. Les envío un abrazo, buen provecho a propósito quienes ahora se están sirviendo los alimentos en este almuerzo.

0: Qué bonito es encontrarnos a esta hora de la tarde. Y digo bonito porque es un espacio en el que podemos, de alguna manera, estar un poco más tranquilos. De alguna manera, claro, acompañarles en la tranquilidad de su almuerzo. A esta hora, la mayoría de los quiteños y quiteñas almuerzan o almorzamos también. Así que acompañarles con estos datos de Quito, acompañarles con este programa de Rostros de Quito, realmente pues lo disfrutamos muchísimo. Pero tenemos invitados, como Rostros de Quito también tiene invitado en la semana, y estamos con Rafael Racines. Rafael Racines es un documentador de la ciudad de Quito y nos acompaña como siempre aquí en Rostros de Quito. Y realmente es maravillarnos de escucharles sobre la historia de la ciudad y sobre lo que él va documentando también en el transcurso de su vida. Así que, don Rafael, buenas tardes. Y le digo, don Rafael, creo que no sé si es la segunda vez que que tengo yo el privilegio de entrevistarle, don Rafael. Buenas tardes.
1: Muy buenas tardes. Primero a toda la audiencia que nos escucha, que tiene la paciencia de escucharnos. Y a todos los amigos de la radio, que realmente es increíble los temas que tienen, que se habla sobre Quito en cuestión social, en cuestión histórica, es impresionante. Es la única radio que realmente lo hace con responsabilidad. Y bueno, será la primera, la segunda, pero esperemos que no sea la última.
0: No.
1: Y bueno, la idea era conversar sobre la semana pasada, o hace 15 días creo, uh-huh, que hablamos con Juan Carlos, que sobre la entrada a Quito y sobre la calle de las Siete Cruces, con todas las historias de aquella calle de las Siete Cruces, que no eran de las Siete Cruces, sí, porque no existían Siete Cruces. O sea, unas dos cruces de ahí se pusieron.

0: por cuestiones de turismo.
1: Yeah.
0: Por ejemplo, y hablábamos, y podemos poner como ejemplo una, la del Sagrario. La iglesia del Sagrario nunca tuvo una cruz, porque por ese lado bajaba una quebrada tan ancha desde arriba del Pichincha, que es la quebrada de Sanguña. Y esa quebrada que pasaba por el Sagrario era tan ancha que comenzaba al filo de la torre de la catedral y terminaba por el lado sur en la entrada del pasaje Amador. Ese era el ancho de la quebrada. Entonces, si según el sínodo de los obispos de 1570 se tenía que poner una cruz donde los indígenas anteriormente adoraban, tenían sus sitios para adorar a sus dioses, y entonces para que los indígenas se olviden de su religión, tenían que cambiarse por cruces. Pero en ese sitio era una quebrada tan ancha que no ponían sus sitios de adoración en medio de la quebrada, pues. Entonces no existía ahí una de esas que se llamaban apachitas para que le pongan luego una cruz.
1: ¿Qué era una apachita?
0: Es el sitio donde los indígenas pasaban y tiraban una piedrita y se quedaban a adorar a su dios Sol o a los dioses que sean. Uh-huh, uh-huh. Ahí tenemos, por ejemplo, cuando bajamos a Guápulo, en la bajada de Guápulo hay una cruz. Y hasta ahora, para muchos, inclusive habitantes de Guápulo, mucha gente, el momento de bajar caminando, cogen una piedrita y le botan en la cruz. Y por eso se ve una cantidad de piedritas
1: alrededor.
0: Entonces, esa era una costumbre de mucho tiempo.
1: Y eso seguramente entonces costumbre que se pasó de generación en generación.
0: Correcto, por eso hasta recién, claro, cuando uno baja a Guápulo, hay mucha gente que ve las piedritas. Entonces, si reemplazaba en la cruz a una pachita, a un lugar de adoración, ¿cómo iban a poner en medio de una quebrada?
1: En medio de una quebrada, entonces, así tan ancha.
0: Porque la quebrada que está bajo la iglesia del Sagrario es tan ancha, o sea, estamos hablando de casi una cuadra.
1: Y recuerdo, a propósito, usted dice esa quebrada Sanguña.
0: La quebrada Sanguña.
1: ¿De ahí también el pasaje Sanguña?
0: Es que esa quebrada viene arriba pasando por el pasaje Sanguña, uh-huh, que prácticamente hace pocos años la callecita Sanguña que, uh-huh, hay atrás todavía era quebrada, pues. Cuando, claro, yo era guagua era quebrada. Ahora le rellenaron y se adueñaron los vendedores ambulantes. Porque atrás todito está adueñado. Pero es el pasaje Sanguña. Y esa viene desde arriba, desde Toctiuco.
1: Desde Toctiuco.
0: Claro, baja, pasaba por el filo de la iglesia de la Almerced. Y ese era un tema también que justamente lo iba a hacer a René leer parte de la historia, porque pasaba por ahí, todo el sector era el ancho, porque ya de ahí comenzaba la iglesia de San Francisco.
1: Pero ahí podemos leer ya lo podemos, si usted me dice.
0: Ya vamos a leer. Entonces, esa quebrada bajaba así, en ese ancho, bajaba por donde estaría la iglesia del Sagrario, pasaba hacia el occidente por donde es el... una oficina del municipio donde van a pagar de las de los planos de las
1: que balcón de servicios aquí en el centro
0: en la Venezuela hay una donde uno van a comprar los planos de las edificaciones,
1: regularización de barrios,
0: alguna cosa de esas hay ahí en medio. Luego pasaba por atrás del Teatro Sucre.
1: Okay.
0: Inclusive hay fotografías tomadas desde el Panecillo por los años 40, 30, que atrás del Teatro Sucre, donde estaban el almacén Chimborazo, donde se iba a comprar los carriles, todo ese sector entrando por el garaje era parte todavía de la quebrada.
1: Pero eso es Calle Flores.
0: Calle Flores. Ajá. Y alrededor de la quebrada habían los balcones de las casas. Hay unas fotografías de esas que son apasionantes, viendo en detalle. Y ahí continuaba y bajaba esa quebrada por el filo de lo que sería ahora el Colegio Técnico Sucre. Para mí es la Escuela Sucre.
1: Bueno, ahora el Colegio Sucre, pero el municipal, dice
0: usted. El municipal, correcto.
1: Claro, porque el técnico ahora está en el sur.
0: No, yo hablo
1: del colegio municipal.
0: Entonces, esa era la quebrada y bajaba esa hasta el trébol. La parte del Colegio Fernández Madrid estaba a orillas de la quebrada, pues claro.
1: Eso data de las
0: lavanderías.
1: Claro, el Fernández Madrid ya debe tener más de 100 años.
0: Tocaría ver, yo creo que los 20, los 30, tocaría entrar para no mentirles en la cuestión de la fecha. Inclusive ahí, justo a orillas de esa quebrada y en el Fernández Madrid, estaban las famosas piscinas de... Hay unas piscinas que se me va en el nombre este momento, pero que eran piscinas de los milagros, en donde que se alimentaban de vertientes de agua, igual de las que le acabé de decir, que existían en todo ese bosque incendiado el día domingo de la Vicentina. Habían esas vertientes con las que se llenaban el agua de las piscinas de estas piscinas donde es actualmente el Fernández Madrid.
1: Piscinas de los Milagros.
0: Piscinas de los Milagros. Ya. Y al ladito está hasta ahora la capillita del Señor de los Milagros. Pues.
1: Claro.
0: Y inclusive son los pequeños detalles que uno tiene que ir enlazando situaciones. Cuando se derrocó los balnearios de esto, se construyó el Fernández Madrid, se puso un muro enorme para que nadie se meta por ese lado al Fernández Madrid. En tiempo de pandemia, los ingenieros, los arquitectos y todo el mundo estuvo feliz porque estaba el colegio completamente blindado, pero la vertiente existente ahí había estado comenzando a supurar desde no sé cuántos años y comenzó a humedecer el muro, y en tiempo de pandemia se cayó el muro, pues es cuestión de coger, abrir el periódico y ahí está la información de que se cayó ese muro. ¿Por qué? Porque la vertiente está ahí, no es que le cogieron y se le pone cemento y se le tapa. Y ahí yo recuerdo hay una frase. En algún momento tuvimos una reunión, hicimos toda una investigación sobre lo que pasó en el tejado.
1: Ahí le voy a interrumpir, don Rafael, porque he tomado contacto con docente, la rectora del Colegio Fernández Madrid. Y ella, en referencia, para no dejar este cabito suelto también de cuántos años tiene el Fernández Madrid, correcto, hablando de esto. Mire, dice, cumplimos ya mismo 96 años. Y ya vamos a entrar en fiestas patronales también. Y la sesión solemne aproximadamente será el 2 de octubre. 96 años del Fernández Madrid.
0: Ese momento me recuerdo, tengo una foto de esas viejas como las que yo tengo, cantidad de fotos viejas.
1: Pero no me ve a mí.
0: No.
1: Allá, muy bien.
0: Estoy viendo las fotos. Ay. Tengo una foto muy antigua, que la conseguí ahí en alta resolución, y es de las alumnas del Fernández Madrid en el patio de atrás, y se ve la capillita de los milagros de fondo, en la que están con el mandil y están con niños, con bebés que tendrán 6-7 meses, y los niños están metidos en unas tinas. Y entonces las alumnas
1: ¿serían alumnas o serían como maestras?
0: No, son las alumnas. Deben estar maestras también porque son bastantes. Y justamente ahí en la información que tuve de la foto está de que las alumnas estaban en una materia especial que les daban a las alumnas en muchos colegios hace años, ahora ya no les dan, que era la atención a los niños, a los bebés. No sé si alguien que nos escucha a través de la radio nos da el nombre de esa materia especial. Se me va.
1: Como de cuidado a los bebés.
0: Cuidado a los bebés, y se daba en todos los colegios, no solamente ahí, pero
1: no solo en el Fernández.
0: No solamente en el Fernández Madrid, pero en cambio quedó testimoniado ese momento, esa fotografía es una belleza increíble. Y me da su correa si quiere que le mande la foto. Es que es apasionante esa foto.
1: Y ojalá nos estén escuchando, porque hace poco en la página de, me parece que del Facebook de el Fernández Madrid, vi la reunión de egresadas, pero las de egresadas serían de un 1900, me parece que era, no era, a ellas habrán tenido aproximadamente unos 80 años. Era reunión de egresadas, pero me parece que era como de esa, diciendo, entre comillas, de esos años, ¿no?
0: Ya.
1: Pero eran estudiantes, no, justo igual, de 80 años.
0: Yo tengo una cantidad de fotografías de Fernández Madrid de aquellos años. O sea, marchando por en los desfiles. Tengo una fotografía del Fernández Madrid desfilando dentro del Colegio Mejía. O sea, hay fotos.
1: ¿Cómo habrá sido el alboroto, no, señor Racines, ahí? No,
0: pero existía siempre ese respeto especial que existía realmente.
1: Sí, sí, era otra cosa.
0: Era otra cosa. Entonces, ¿qué pasó con esto que pasó en medio del COVID? Se cayó y les tocó recuperar, pues. Y ahí, lo que le quería decir, mientras hacíamos una investigación inclusive con una concejal, la concejal Sandra Hidalgo, nos pasamos de coles a nabos.
1: Sí, pero bonito es ir escuchando. ¿Y sabe por qué nos pasamos? No, yo no diría de coles a nabos, sino que imaginariamente íbamos enlazando los sitios desde arriba, desde Tocuyuco que empezamos, empezamos por la calle de las Siete Cruces, claro. La Gran Quebrada, Sanguña, claro. ¿No es cierto? Y por eso le íbamos enlazando hasta donde llegaba. Así que me parece muy interesante.
0: Y entonces, justamente con Sandra Hidalgo estuvimos haciendo una investigación y con la Facultad de Geología y Minas de la Universidad Central se hizo una investigación en base a la fotografía antigua de cuáles podrían ser las razones del deslave, de los deslaves de la Quebrada del Tejado. Entonces, bueno, al final llegamos a una serie de conclusiones con todos los ingenieros geólogos que existen en la central, con Sandra Hidalgo, que también estuvo con su equipo, y hubo inclusive alguna presentación a todos los alumnos de geología. Prácticamente lo que sucede ahí le tenemos completamente claro, o sea, eso sería de para hablar mucho, pero una de las profesoras dijo un texto, que unas palabras que me han quedado grabados en la cuestión de todo lo que sucede con la naturaleza. Mientras ella nos iba explicando sobre las quebradas, sobre el agua y cómo bajaba por la Quebrada del Tejado hasta llegar a la 10 de agosto, ella dijo estas palabras: la naturaleza tiene memoria. Uh-huh. O sea, el hombre puede ir, poner cemento, puede poner árboles, sembrar árboles, plantar casas, pero la naturaleza trata de recuperar su espacio. Y eso es lo que está sucediendo en el tejado. Pueden ir a meter tractores, cavar, ponerse bloques. La naturaleza tiene memoria.
1: Pero también ahí viene una corresponsabilidad a sí mismo, que la naturaleza tiene memoria, cuando los ciudadanos obviamente no tenemos conciencia o hacemos este mal uso precisamente de la misma ciudad, al botar basura, al botar escombros, por ejemplo, en las mismas quebradas, estos escombros de las construcciones, a veces amanecen los filos de las quebradas también con los escombros de las construcciones, que a la madrugada hay personas que van y sin ningún problema, pues echan también escombros.
0: Realmente el problema del país y el problema de la ciudad es cultura. Lo que sucedía, la educación, es necesario poner una línea divisoria de la educación al comenzar este siglo y de la educación hacia atrás. Uh-huh. Cuando uno entraba a clases, yo soy nacido en 1950, tengo 76 años. Entrábamos a la escuela y lo primero era recoger la basura. Si había un papelito en el suelo del patio. Y llegábamos al aula y nos encargábamos de barrer y no había padre de familia que venga a decir, le está denigrando a mi hijo porque le ha hecho coger una escoba. O sea, esa educación que
1: antes teníamos, y antes habían los semaneros, así nos llamaban.
0: Correcto, los monitores semaneros, entonces tocaba limpiar y barrer, el aula y el colegio.
1: Por una mejor convivencia también.
0: Y entonces vivíamos en una escuela o en un colegio completamente limpio, aseado. Y los padres de familia inclusive iban a apoyar. Y las fiestas de Quito eran después de 15 días previos de que todo el barrio salía con escobas a barrer sus calles, a arreglar sus jardines. Y ahora están esperando que el carro de basura pase y que la persona que está en el carro de basura de pronto le barra la casa. O sea, es otra visión. Ya es un problema de cultura, ¿qué podemos hacer? Ya es cuestión de educación, hogares, escuela.
1: Es eso, es hogares.
0: Porque todo viene, lo básico viene desde la casa.
1: Desde la casa.
0: Lo básico se lo aprende en el hogar, lo enseñan los padres.
1: Antes yo recuerdo que ya una vez que habíamos las semaneras, y yo le estoy hablando que también yo estuve por el 90 en el colegio. Yeah. Yo estudié en el Colegio Espejo, aquí en el de la Alameda. Y entonces ahí en la semana también, a la que botaba alguna basura o, por ejemplo, ya se le veía que se le cayó la multa. Y había la multa y eso había también un buen cepo donde iba todas esas multas que al final servía o para irnos a comer algo al final o para el paseo, que ya se podría también tener una reserva también para el paseo. Así era antes.
0: Así era antes, pero si usted hace eso... Pobrecita la profesora o la dirigente por haber metido ese dinero en esa caja, lo cogen y lo botan y le mandan a la cárcel. Y de eso tenemos historias.
1: Y mucho pero vamos que hablar. Vamos. Muy bien. A ver, y a propósito, 1:27, ¿qué le parece si hacemos la pausa y ahí sí entramos de lleno ya, incluso para leer algunas cosas que nos ha tenido usted, don Rafael? Ya regresamos.
2: Son las 13 horas con 27 minutos. 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

0: Son las 13 horas con 30 minutos, 1:30 p.m. Nosotros queremos reiterar el saludo, pero también el buen provecho a quienes están almorzando y nos permiten acompañarles mientras disfrutan precisamente de este almuerzo. Mire tú. Ok, dice. A ver, dice Santi Naranjo, nos está escuchando. Santiago Naranjo, sí, nos está escuchando, así que Santi, te mandamos un abrazo, muchas gracias. Dice, ahí la entrevista de esa clase de mujeres a los que cuidaban a los bebés, bueno, si quieres te puedo, no, ya no te puedo sacar eso al aire entonces, pero te mandamos un saludito. Gracias Santi, muy gentil, gracias por escucharnos y claro, decirte que Juan Carlos está de vacaciones, René está en una asignación especial, que es quien reemplaza a Juan Carlos en sus vacaciones, pero hoy pues con muchísimo gusto estoy también teniendo el privilegio de conversar con don Rafael Racines, que es un documentador de nuestra ciudad, un apasionado de la historia y de la fotografía, porque él documenta todo con fotografía. Don Rafael.
1: A ver, la idea ahora era de conversar, que todo el mundo dice que los españoles llegaron, entraron por la calle Maldonado, llegaron a la Plaza de Santo Domingo, que en ese tiempo habría sido una plaza de los indígenas, pero hay una serie de crónicas que si uno comienza a atar cabos, porque eso es lo que hicimos al comienzo, o sea, uno comienza a reflexionar cómo habría sido en ese momento. Y de una cosa le lleva a otra. Y entonces yo le traía este libro. Este libro es publicado por el municipio de Quito, que en ese tiempo no había alcalde ni nada, sino por la biblioteca municipal. Uh-huh. En los años 30, o sea, este libro ahorita tiene como 100 años. ¿Ya?
0: Aquí amarrado, 100 años.
1: Amarrado con piol y todo, tiene como 100 años.
0: Un libro cosido.
1: Ya, es un libro cosido. Y en medio de todas las cosas que tiene el libro, el autor de este libro fue uniendo diferentes versiones de diferentes autores que hablaban sobre cómo se creó Quito. Entonces hay aquí versiones de los españoles que vinieron con la Condamine, hay versiones de los franceses, hay versiones de Luciano Andrade Marín, hay, bueno, de cantidad de autores, y ahí, de ahí le he tomado una parte de Andrade Marín en el que nos dice cómo se creó la ciudad y cómo ingresaron los españoles de acá.
0: ¿Por dónde ingresaron los españoles?
1: Pues, entonces, él hace un razonamiento, o sea, yo lo voy a hacer resumido porque estamos hablando de 50, 60 hojas de la versión del...
0: Ah, de esta de aquí, porque...
1: ¿Ya? Claro. Solo, uh-huh. Entonces, el que lleguen los españoles por primera vez acá y que encontraron una calle hecha, o aunque sea de piedra o de lo que sea, por la calle Maldonado, y que se enfrenten al Machángara, donde sería ahora Conquito o alrededor de eso, y los razonamientos que hacen los cronistas es que nunca podían haber entrado por ahí, porque todo el sector, el Machángara, en esa época, inclusive hasta el siglo XX, Quito era una ciudad de lluvias y tempestades que duraba de octubre a junio prácticamente, y solamente los meses que no se llovía eran los meses de vacaciones. Uno entraba con lluvia,
0: claro,
1: a clases y salía con lluvias, y todos los días tenía que ir con impermeables y con paraguas, y con los que tenían plata con botas de caucho.
0: Entonces no era un lugar estratégico para ingresar por ahí.
1: No, pues nunca podría ingresar porque eran real. Por aquí habla en alguno de los... de las personas que, de los cronistas, dicen las breñas del Machángara. Entonces,
0: ¿Qué serían las breñas?
1: Como peñas, okay. Y las breñas donde el agua entraba con una fuerza, y en ese tiempo, ¿qué puente? Y pasar con la caballería y pasar con los cañones que ya los tenían. Entonces, en esta visión, lo dice claramente que el sitio más práctico de entrada de los españoles fue por el lado occidental cercano al Pichincha, donde el Machangar recién está naciendo, pues.
0: Okay.
1: Ya, y entonces ingresaba por ahí y bordeaba el lado occidental del Panecillo y entraba por donde había un puente que habían hecho los indígenas que daba a la calle que ahora le llamaríamos la calle Benalcázar. Y aquí está la historia que vamos a ir leyéndole poquito.
0: A ver.
1: Y a ver, ahí.
0: ¿Dónde? ¿Por dónde sí, empiezo? Sí,
1: por el comienzo. Sí,
0: a ver, comienzo. Pero yo pensé que me iba a decir en la página 205. Ya, por eso decía, ¿dónde? ¿Por dónde? A ver. Dice, bueno, estamos en la página 204, la geografía de Quito, el sitio que fue escogido para fundar la ciudad, Luciano Andrade Marín. Apenas 25 kilómetros al sur de la línea equinoccial y a 2.850 metros de altitud sobre el nivel del mar, entre unos alegres repliegues y caprichosas colinas de los Andes occidentales del Ecuador, se halla localizada geográficamente la ciudad de Quito. El doble e inmenso volcán Pichincha, ya casi extinto, con los elegantes perfiles de altas bases alomadas siempre cubiertas de indeleble verdor, le sirven de espaldar inmediato hacia el oeste. De modo que la ciudad aparece ciertamente recostada en medio de las agrietadas e irregulares faldas orientales de esta montaña, derramando sus casas, unas veces hasta el fondo de las quebradas, otras alrededor de las colinas, trepándolas y como estrangulándolas o escapándose por brechas para inundar la urbe de planicies vecinas. Contemplada la ciudad desde una de sus colinas orientales, se puede apreciar de conjunto toda majestad que envuelve al escenario y la verdadera suntuosidad combinada de la naturaleza entera que escogieron los más primitivos fundadores de Quito para establecerse allí, a fin de disfrutar en este lugar privilegiado de la placidez de los elementos que sustentan la vida vegetal, animal y humana, sin luchas difíciles contra ninguno de los agentes naturales destructores o mortificadores de la existencia. Aquel lugar, apto para producir ininterrumpidamente buenos alimentos, para vestirse sin exigencias temporales y para construir casas con sencilla comodidad, quedó señalado desde hace milenios como un rincón preferido para residencia urbana del hombre de los Andes ecuatoriales.
1: Y ahí viene este otro punto que viene la parte fundamental y usted me sigue.
0: Y de la página 228.
1: Nos pasábamos, sí, ahí. Se dice las primeras
0: calles y los primeros
1: puentes. Las primeras calles y los primeros puentes sobre las quebradas.
0: Uh-huh.
1: La primera calle real y a la que por ordenanza debía ser la más ancha fue y sarcásticamente la actual calle Angosta. ¿Cuál es la calle Angosta?
0: ¿Cuál es la calle Angosta?
1: Sería interesante que alguien nos llame a ver si alguien tiene el teléfono a mano y nos puede
0: comer. Y nos puede escribir al 098-2101-638. ¿Cuál es la calle Angosta?
1: La calle Angosta, es decir, en términos municipales, siglo XX, se llamaba la calle Pichincha.
0: Ya le dimos la respuesta.
1: Ya. ¿Pero cuál es la calle Pichincha?
0: La Pichincha es la de la Marín.
1: Cero. Cero en historia.
0: Cero en historia. Ya.
1: A ver si alguien nos puede decir cuál fue la calle Pichincha. En mi niñez, y yo me acuerdo cuál era la calle Pichincha, le cambiaron de nombre luego. Y esa fue la calle principal, porque de esa calle bajaban del... la calle Bahía de Caracas. O sea, se supone que los españoles bajaron, entraron de la Magdalena, subieron por la calle Bahía de Caracas y bajaron a la avenida 24 de Mayo, que en ese tiempo fue quebrada. Uh-huh. Y por eso es que siguieron esa calle recta y ahí fundaron Quito, pues. En esa calle fundaron Quito. Porque no fundaron en la Plaza de Independencia. No, ni siquiera podemos hablar de fundación. Porque la fundación fue en Riobamba. ¿Ya? Acá simplemente vinieron a poner, a hacer realidad lo que estaba escrito en la fundación del 28 de agosto de 1534 en Riobamba.
0: En Riobamba.
1: Y entonces llegaron acá a tomar posesión en esa calle, en la calle Angosta, que alguien, nadie nos llama, nos toca decir, es la famosa calle Benalcázar.
0: Ah, la Benalcázar.
1: Claro. Porque ahí está la plaza de la fundación, que dicen, donde está la plaza de los borrachitos, pues que juegan naipe.
0: Es la que está en la Olmedo, justo. Es Olmedo y Benalcázar.
1: Y Benalcázar.
0: Claro, claro, la Olmedo.
1: Claro, en la calle Olmedo, y al frente está...
0: Ahí era el Colegio Simón Bolívar.
1: Donde era el Colegio Simón Bolívar. Que igual tiene... Esa es una historia que podríamos pasar conversando cuatro meses con...
0: Recupera el cero.
1: Ya.
0: Ya, por favor.
1: Al frente...
0: Recuperando el cero.
1: Al frente está el...
0: ¿El ICAM?
1: Una oficina del municipio.
0: Es del ICAM, es del Instituto está, justamente de Capacitación Municipal.
1: Que es... Esa es la Casa del Toro.
0: Sí, señor. Que Porque cuando usted ingresa...
1: Hay tremendo
0: ahí
1: toro.
0: Ahí tiene tremendo toro.
1: Y hay una historia increíble de quién lo hizo y cómo en una restauración de esa casa por los años 70 se robaron el toro. Entonces esa cabeza no es la verdadera. Es una hechiza, es un repuesto. Sí, y el que se robó fue el chofer de una volqueta que de la restauración que estaba haciendo ahí.
0: Y ahí tengo que decirle y preguntarle, sin vergüenza... Esta casa, esta casa del toro no tiene nada que ver con la leyenda de la casa 1028,
1: nada,
0: ¿no?
1: Nada que ver. Esa tiene una historia mucho más atrás de quién fue el propietario de una batalla que hubo en el sector de la Alameda. O sea, esa tiene otra historia igual de profunda. Hasta llegó hasta el momento que hicieron... Le hicieron al toro hasta que se robaron el toro. Que esa es una, muy poca gente conoce la historia de eso, porque yo tuve un acceso por alguien que trabajaba en el municipio y me conversó todo lo que sucedió con la cabeza, cómo se la robaron, cómo le reemplazaron. Y, o sea, esa no es la verdadera. Pero bueno, esta calle Pichincha se determinó expresamente que esta calle debería tener 35 pies de ancho. ¿Me ayuda?
0: Claro que sí.
1: ¿Y dónde me quedé? No estaba siguiendo.
0: Claro, la calle Pichincha, ahí se quedó. Sí, hasta la calle Pichincha, porque ahí empezamos a conversar. Vamos, y usted me puso cero en historia. Muy bien. Al hacer la traza, desde ahí le toca.
1: Ya.
0: Ahí nos quedamos.
1: Ahí le toca a usted.
0: ¿Quiere que yo lea? Sí. Con mucho gusto. Al hacer la traza de la ciudad, se determinó expresamente que esta calle tuviese 35 pies de ancho. La razón para que esta fuese la primera calle real obedeció a que ella arrancaba desde la primera plaza pública, delante de la Casa del Toro, ahí viene, ¿no? Lo que habíamos conversado, e iba derechamente hacia el sur, hasta un paso cómodo que habían tenido los indios para atravesar la quebrada que fue de Jerusalén. El camino de los indios pasaba a la ribera opuesta. Llegaba a la base del Panecillo, cerro gordo de los primeros españoles, o Nahuira de los incas, y lo circundaba por la falda oeste, avanzando al gran monte, o sea, al gran bosque de Panzaleo, dice Tambillo Machachi.
1: Este camino había sido el más favorito de los indios, porque como carecía de caballos para vadear mayores ríos, se evitaba así el paso del Machachi, entre de rojo y entre comillas, se evitaba así el paso del Machangara y los peñascos y breñas de Chimbacalle. Entonces, y toda la gente que ahora inventa y se disfraza y va a hacer sus recreaciones en los parques y dicen, no, los españoles llegaron por aquí, llegaron por la Maldonado y entraron y... No, o sea, si vamos a las cosas más esenciales, y aquí vemos, por ejemplo, un plano
0: de
1: 1900 en el que vemos el Machangara. Aquí está el panecillo.
0: Ahí está el panecillo.
1: Y vemos que el Machangara pasa por el lado más occidental, en el lado sur. Y vemos que por el lado occidental no tiene mayores ríos, o sea, los españoles pudieron entrar sin mayores problemas. Sí, y los indígenas ya lo sabían, pues. Por eso dice, llegaban al gran monte de Panzaleo, Tambillo, y esto, el gran bosque de Panzaleo. ¿Qué era Panzaleo? De una cosa atamos y liamos con
0: además, otra. Verá que hay una zona, Panzaleo, que es antes del peaje.
1: ¿Y qué fue? Panzaleo fue un gran bosque, enorme bosque que llegaba por el lado de Tambillo. Llegaba a Machachi, la parte de Amaguaña, y prácticamente llegaba hasta el sur de la ciudad o de Quito. Este gran bosque fue explotado por los españoles para el consumo de energía, o sea, fue explotado en forma de leña. Y hasta la llegada de García Moreno ya como república y como presidente del Ecuador, él se vio en la necesidad de traer y de reemplazar con un árbol que crezca rápido porque ya no existían leña, no existía leña, el único elemento, el único combustible que para la cocina y para todo era la leña, pues. En ese tiempo no hablamos de petróleo, de gasolina, ni de nada.
0: Pero entonces, ¿qué fue? ¿Habla usted de los árboles de estos árboles de eucalipto?
1: No, y o sea, hasta ese momento no existía el eucalipto aquí.
0: No, eso fue traído.
1: Claro, entonces todo el bosque original fue desapareciendo porque fue consumido desde 1534 que llegaron los españoles hasta 1875, prácticamente 1870, que es lo que trae en la necesidad de tener combustible para la alimentación, para todo, para hacer ladrillos, para los hornos y para todo. Se necesitaba reemplazar de urgencia porque no teníamos otro combustible. Los bosques originales en el Ecuador habían desaparecido. Ese fue el gran bosque de Panzaleo. Hay muchas fotografías antiguas del siglo XIX en que se ven todavía esos bosques. Esos bosques que ahora se encuentran en el fondo de las quebradas. Los árboles que desaparecieron el día domingo.
0: En
1: este incendio y todo lo que desapareció ahí. Entonces, muchos bosques todavía conservan ese tipo de árboles. ¿Qué hizo? Y creo que en la necesidad, la decisión de García Moreno fue para ese momento lo mejor, aunque muchos le critican, o sea, le critican, pero viendo la situación actual, dicen, no trajo, porque él trajo el eucalipto y él traga mucha agua y le ponen todas las críticas, pero en ese momento lo trajo.
0: ¿Y cómo fue también la geografía ese momento igual?
1: O sea, uno tiene que analizar a ese momento. Y yo recuerdo algo que a mí me dio un dolor enorme, porque el primer árbol de eucalipto que trajo de Tasmania, ahí hay toda la información, Australia, y llegó a Ambato. Y el primero que llegó aquí a Quito fue sembrado en la calle Versalles, al lado de este centro comercial Quitus. ¿Ya? Esa quinta era la quinta de Bonifaz Panizo, era una quinta maravillosa, enorme. Y en esa curva se sembró ese árbol de eucalipto, el primero que llegó acá a Quito, que hasta los años 2000 creo que fue cuando se construyó este centro comercial Quitus, había esa pequeña isla y que curvaba y llegaba al Alfredo Pérez Guerrero.
0: Sí, señor.
1: Ya. Ese árbol era tan grande y continuamente había gente que llegaba a hacer homenaje a ese árbol. Y ese árbol tenía una placa de mármol en un lado y tenía otra placa superior, no sé si fue en bronce, en donde hablaba del origen histórico de ese árbol. No quiero acordarme de cuál fue el alcalde que fue y cortó ese árbol. Nadie protestó, nadie dijo nada. En algún momento, si quiere que le comparta las fotografías de ese árbol y de los homenajes que se hacían a ese árbol en el siglo XX y de las placas inclusive, yo lo puedo compartir tranquilamente. Pero para su momento...
0: O también, don Rafael, la gente, no sé si usted lo tiene publicado también en su red social.
1: Sí, yo
0: lo publico,
1: yo tengo, claro, mi red social, Rafael Racines Cuesta es mi red social. Yo inclusive muchas fotografías ya les he ido borrando de mi página porque aparecen personas que cogen las fotos, les quitan las marcas de agua aparecen como los grandes investigadores y se inventan y el Quito de mi infancia. O sea, el problema, como decíamos hace unos momentos, el problema es de cultura, de escuela, de educación.
0: De honestidad, de valores.
1: Es un problema de valores.
0: Definitivamente.
1: Es un problema de valores, es triste. Entonces yo...
0: ¿Usted ya no ha subido fotos entonces?
1: Muy pocas fotos, las últimas del incendio, de lo que se perdió.
0: Lo que me estaba enseñando usted.
1: Lo que le estuve enseñando.
0: ¿Eso sí subió?
1: Claro, yo subí todas las fotografías de lo que fue el Parque Paraíso que se perdió el día domingo del barrio La Vicentina. O sea, eso es un paraíso. No había otro lugar, no, sí hay otro lugar en Quito, pero por suerte está cerrado porque es parte de las vertientes de agua del Pichincha, la parte de Rumipamba, eso todo está cubierto. Pero lo que se perdió en La Vicentina, los quiteños no pueden imaginarse. Ya le digo que habían los cangrejos de agua dulce. Pues.
0: Las apangoras.
1: Las apangoras. Habían, de las vertientes salían y crecían berros. La gente iba a coger los berros para hacer...
0: Y capaz algunos de los que nos escuchan no saben ni qué es un berro.
1: No han comido berro.
0: Una sopa de berros.
1: Hasta que les dé anemia.
0: Una sopita de berros.
1: Continuemos. A ver. El camino de los indios, ya estamos ahí. Este camino había sido el más favorito de los indios porque como carecían de caballos para vadear mayores ríos, se evitaba así el paso del Machangara y los peñascos y breñas de Chimbacalle. Los indios antiguos, para atravesar la quebrada de Jerusalén, habían construido uno de sus famosos socavones a fin de formar un puente de estos en los que eran formidables maestros. Ejemplos de esta clase de puentes son los falsamente llamados puentes naturales de Rumichaca en Carchi, el socavón de Ambato y el socavón de Cumbayá en Tumbaco. O sea, inclusive mucha gente va en bicicleta ahora a Cumbayá, se va al Quinche y no sabe sobre lo que camina, ¿no? Vestigios de este socavón fueron hallados por mi padre. El papá de Luciano Andrade Marín fue Francisco Andrade Marín, que fue presidente del consejo. Y de él fue la casa de las Tres Manuelas.
0: La que está aquí en La Loja.
1: La que está en La Loja. Y entonces él salía para ir al Cabildo. Salía y le tocaba pasar por la quebrada de Jerusalén para llegar al Cabildo. Y él pone de su propio bolsillo el dinero para el relleno de esa parte en la que está en la Venezuela, y entre Venezuela y García Moreno, para el relleno de ese sitio de la quebrada de Jerusalén. Y tenemos como... Él enseñó a sus hijos, Francisco Andrade Marín, inclusive fue presidente encargado de la República. Él enseñó a sus hijos el amor por la ciudad, Luciano Andrade Marín, tenemos Carlos Andrade Marín. El otro de los hijos, que no se me va el nombre, fue el que fundó el Colegio Vedalcázar.
0: No lo recuerdo.
1: Ya, Carlos Andrade Marín, tenemos su nombre en el hospital
0: Carlos
1: Rademarín.
0: El HCAM.
1: Entonces, ese es otro tema, hablar de Luciano Rademarín. Hablar de Francisco Rademarín es otra cosa interesante. A ver si continúa usted.
0: Claro que sí. Se hablaba entonces, y usted decía que vestigios de este socavón fueron hallados allí por mi padre, dice Luciano Andrade Marín, el doctor Francisco Andrade Marín, cuando él canalizó y rellenó, contra todas las voluntades privadas y públicas, la gran quebrada de Jerusalén a principios del siglo XX. En ese socavón también se inspiró y aprendió el doctor Andrade Marín para socavonar la quebrada de la Plaza de Armas y formar la primera y curiosa placeta de esta estructura, que el pueblo la consagró después y hasta hoy con el nombre de la Plaza Marín a finales del siglo XIX.
1: Esa se llamaba la Marín ahora, donde está el centro comercial o algo, el centro comercial Montúfar, se llamaba la Plaza de Armas.
0: La Plaza
1: ese,
0: de Armas.
1: Ese era el verdadero nombre.
0: Sí, señor.
1: Pero ya de... como el que prácticamente le rellenó y le arregló el sector fue Francisco Andrade Marín, se quedó como Plaza Marín y todo el mundo lo conoce. Y nadie sabe por qué se llama Plaza Marín. Creo que ya nos cogió el tiempo.
0: Ya está.
1: Pero aquí, de una cosa saltamos a otra,
0: pero no importa. Porque lo bonito es eso, ir conversando, ir vinculando también, y que la gente, estoy segura, que hizo memoria de todas estas cosas. Don Rafael, muchas gracias, muy gentil por estar aquí, y claro, la siguiente entrevista será con René, y habrá no que sé, continuar ustedes, y habrá ustedes, que continuar con este tema también de la entrada de los españoles.
1: Le dejo con
0: por
1: una
0: favor,
1: muestra así.
0: Con una fotografía de, blanco y negro.
1: Es la Carolina.
0: Vea. Ay,
1: aquí estaría el centro comercial. Aquí está, esta sería la González Suárez. Esta es la Colón.
0: Él está dando un zoom.
1: Esta chiquitita.
0: Esa como casa blanca, como una casa blanca. Como
1: esta es la Colón y 10 de agosto. Esta es la circasiana.
0: Ah, esa es la circasiana. Muy bien.
1: Es la 10 de agosto y bueno, ya nos han de coger y nos
0: han de matar. Y aquí. Don Rafael,
1: les agradezco
0: muy gentil.
1: Muchísimo y nos volveremos a ver cuando me inviten.
0: Muchas gracias. Vayan a seguirle, vayan a ver su página, que está como Rafael Racines Cuesta, también para que usted se maraville de esta documentación que don Rafael lo ha tenido y lo tiene desde, obviamente, esta pasión que lleva por el amor a su ciudad. Muchas gracias, les mandamos un abrazo. Ya viene La Sobremesa con Belky Sánchez. Buenas tardes.

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1: Son las 13 horas. Con 58 minutos.
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3: Un adulto mayor murió y dos personas resultaron heridas tras un ataque con explosivos registrados en la madrugada de este miércoles 16 de septiembre en el sector Los Laureles, en el cantón Pasaje, provincia del Oro. Las tres detonaciones ocurrieron en menos de 5 minutos. La primera se escuchó a las 3:57, la segunda a las 3:59 y la tercera a las 4:01, lo que despertó y alarmó a los moradores de la zona. Entre el 1 de junio hasta el 14 de septiembre de este año, la Agencia Metropolitana de Control inició 235 inicios de sanción por quema.

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14:02. Hoy es miércoles 16 de septiembre de 2026. Bienvenidos todos a La Sobremesa, este programa que comparten ustedes aquí conmigo cada tarde para estar informados sobre aquello que pasa aquí en la ciudad, pero también para escuchar buena música, porque qué buena programación que tiene la MQ Radio, ¿eh? No es por nada, pero se luce la 102.9 FM MQ Radio, la radio de Quito. Sean todos bienvenidos. Yo soy Belky Sánchez y estaré con ustedes durante los próximos minutos. Aquí arrancamos.

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1: A esta hora escuchas La Sobremesa, disfrutas, pero también te informas. Y en este ámbito de la información, rápidamente les quiero contar que el municipio de Quito refuerza todos los temas de prevención a propósito de los incendios forestales. Y es que tras la atención y el control de los incendios registrados durante el fin de semana, incendios forestales, el municipio de Quito mantiene activo su trabajo de prevención y vigilancia. ¿En dónde? En aquellos sectores que representan mayor riesgo. ¿Ustedes quieren saber cuántas sanciones se registran ya por quemas a cielo abierto e infracciones relacionadas con el manejo integral del fuego? Pues desde el 1 de junio hasta el 14 de septiembre, prácticamente lo que va de este mes, la Agencia Metropolitana de Control registra 235 inicios de sanción por quemas a cielo abierto e infracciones relacionadas con el manejo integral del fuego. Esto representa 16 casos más que los 219 contabilizados durante toda la época seca de 2025. Estos procesos de los que les hablo se han registrado en las 10 administraciones zonales de Quito. Tumbaco, Los Chillos y La Delicia son aquellas zonales que concentran el mayor número de casos, con 61, 52 y 48 inicios de sanción respectivamente. En conjunto, entre estas tres zonas, o estas tres zonas, reúnen 161 procesos. Esto representa cerca del 69% del total registrado en el Distrito Metropolitano de Quito. Ahora bien, cabe señalar que la labor municipal no se limita en este caso a responder cuando ocurre una emergencia, es decir, esta activación cuando existe una emergencia de algún incendio forestal. No, durante la época seca se mantienen patrullajes, se mantienen operativos interinstitucionales en aquellos sectores identificados como de mayor riesgo, con el propósito de prevenir quemas, detectar incumplimientos y actuar oportunamente ante posibles emergencias. Y yo sé, usted me va a decir, sí, ya nos han informado acerca de las sanciones y han recalcado en eso, pero ¿sabe qué? Es importante. Es importante porque en medio de las investigaciones, bien se puede determinar que aquellos incendios forestales registrados aquí en la capital pudieron haber sido producto de ciudadanos que lo provocaron. Y es que usted tiene que tener presente que la normativa establece sanciones de acuerdo con la conducta y el tipo de infracción. ¿Qué quiere decir esto? La incineración de residuos a cielo abierto puede generar una multa equivalente al 50% de un salario básico unificado. ¿Cuánto es esto? $241. Mientras que la Ordenanza Metropolitana para el Manejo Integral del Fuego contempla multas de entre 1 y 2.5 salarios básicos unificados para infracciones leves, de 3 a 4.5 para las graves y de 5 a 75, me refiero a los salarios básicos unificados, para las muy graves. Según la conducta cometida, el nivel de riesgo generado y sus consecuencias, las sanciones pueden ir de $482 hasta los $36,150. Por ejemplo, en zonas como La Bota, donde hubo este incendio también en esta semana, pues la respuesta articulada también se evidenció en este incendio forestal en La Bota, que fue controlado, como ya informamos oportunamente, por el Cuerpo de Bomberos de Quito. 21 vehículos y más de 58 efectivos debieron movilizarse luego de poder controlar este incendio. Se continuó con labores de enfriamiento para evitar una reactivación del fuego. A las acciones terrestres se sumaron también 12 descargas de agua realizadas por helicóptero de bomberos como parte de la respuesta coordinada desde la unidad Comando de Incidentes. Este trabajo conjunto con las entidades de la Corporación Municipal permitió atender la emergencia y precautelar la vida, así como también los bienes de la ciudadanía. Una vez más, el recordatorio desde este espacio, desde la propia corporación municipal, desde las autoridades. La prevención de incendios forestales también depende de la responsabilidad ciudadana. Usted tiene que tener presente, tiene que estar muy consciente de que está prohibido quemar basura, ramas, maleza o también otros residuos a cielo abierto, así como utilizar fuego sin las autorizaciones y medidas de seguridad correspondientes. Si usted identifica alguna conducta relacionada a todo esto que le estoy diciendo, pues comuníquese, repórtelo de inmediato al 911. Ante la presencia de personas iniciando un incendio o alguna situación que a usted le parezca sospechosa relacionada con fuego, repórtelo por favor al 911. Esta es la recomendación a esta hora aquí en La Sobremesa, cuando son ya las 2 de la tarde con 11 minutos.

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1: Estamos de vuelta, son las 2 de la tarde con 19 minutos. Ustedes recuerdan que aquí en La Sobremesa el pasado viernes hablábamos acerca de la conferencia global de Waterkeeper Alliance que iba a tener lugar por primera vez en Latinoamérica y siendo Quito pues sede de este encuentro. Pues esto arrancó, tal y como estaba previsto, entre el 15 y el 19 de septiembre, arrancó el día de ayer, y este es uno de los encuentros internacionales más importantes dedicados a la protección y defensa de las fuentes de agua. Alrededor de 150 delegados de diversos países se reúnen aquí en la capital para compartir conocimientos, experiencias y estrategias frente a los desafíos que enfrentan los ecosistemas hídricos y dialogar también sobre el cuidado y la protección del agua. El alcalde de Quito estuvo presente en la inauguración de este encuentro. Él dio la bienvenida a los visitantes, les deseó muchos éxitos y que estas jornadas sean de discusión profunda, dijo la autoridad. También agregó que sería fundamental que de aquí, de este espacio, de estos diálogos, pueda salir una proclama, una consigna de defensa del agua que deje un antecedente en Quito, en el Ecuador y también en el mundo. Y es que yo no sé si ustedes se han percatado, pero cada vez es más notorio que la naturaleza nos está dando ya no solamente advertencias, sino golpes contundentes. Al menos así lo dijo el alcalde. Indicó que se ha anunciado que dentro de poco se viene el fenómeno del Niño. Ya no solamente de año, sino posiblemente del milenio. En este contexto, por ejemplo, el secretario de Ambiente, Santiago Sandoval, dijo que este encuentro de cuidadores del agua a nivel mundial es una oportunidad para que los visitantes conozcan de primera mano el trabajo del tejido social, coordinación, articulación con colectivos, fundaciones, universidades, sector privado, así como también las inversiones que se realizan para la restauración de quebradas, recuperación y tratamiento de los ríos del Distrito Metropolitano. Les cuento que, y tal y como nos informaba precisamente Patricio Chambers, director ejecutivo de Guayabamba Waterkeeper, durante estos 5 días la asociación Guayabamba Waterkeeper será la anfitriona, es la anfitriona de este evento internacional, y Quito es un espacio para el intercambio de conocimientos y experiencias entre líderes y defensores del agua de distintas regiones del mundo. Hay toda una área, mucho diálogo, mucha reflexión, y esto precisamente hace parte de la Conferencia Global 2026 de Waterkeeper Alliance, que o cuya realización fortalece este posicionamiento de la capital como un destino para el turismo, capaz de acoger encuentros, convenciones y también eventos internacionales de distintas temáticas y escalas. Vale anotar que Quito cuenta con una oferta de infraestructura y servicios que permite la realización

organización de encuentros especializados y de alcance internacional, como este, por ejemplo. Su conectividad, planta hotelera y diversidad de experiencias convierten a la ciudad en un destino que combina la realización de eventos profesionales con la posibilidad de descubrir uno de los territorios más diversos de la región.

días, 14 horas con 23 minutos, 14 horas con 23 minutos y tiempo de menciones, ¿ah? 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Y a esta hora nos vamos directamente a los inicios de los años 2000 con una de las artistas más frescas y versátiles de la época, Nelly Furtado. ¿Cuántos de ustedes la recuerdan, ah? Y este gran éxito, Turn Off the Light. ¿Sabían que con este tema la canadiense terminó de consagrarse internacionalmente tras su arrollador debut, fusionando de forma brillante el pop con ritmos de trip hop y melodías de folk tradicional portugués? Las raíces de su familia, aquí lo tienen.

0: Son las 14 horas con 29 minutos.
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1: Amigos, son ya las 14 horas con 35, 36 minutos ya y estamos en nuestro segmento Ciudad a la Carta aquí en la sobremesa. Hoy es miércoles para hablar acerca de aquellos temas ligados al comercio justo y recibo esta tarde, como cada miércoles, a Sagrario Angulo. Ella es gerente de Camari, ella es parte del Comité Local Quito Ciudad por el Comercio Justo, quien siempre nos trae buenas noticias, nos tiene invitados, hablamos de estos temas que son de relevancia. Sagrario, bienvenida.
2: Gracias, mi querida Belkis. Muy buenas tardes, queridos amigos que nos escuchan. Gracias por sintonizarnos. Les agradecemos infinitamente. Gracias por este espacio también a Radio AMQ Radio
1: 102.9.
2: No se me equivoquen como yo. Y pues un saludo grande a los miembros del Comité Quito Ciudad por el Comercio Justo, ya que este espacio es promovido por este espacio, valga la redundancia.
1: Así es. Vamos a hablar de un tema ligado a la belleza. Por acá nos decía.
2: Para que vean que hay de todo.
1: Ajá, tenemos de todo aquí cada miércoles en la sobremesa y sobre todo con Sagrario y con los compañeros de Comercio Justo. Sacha, luce bella con la naturaleza. A ver, ¿de qué va este tema, Sagrario, para que nos presentes a nuestra invitada hoy?
2: Sí, así es que atentos, queridos amigos, este es un emprendimiento, como lo dice su nombre, ¿no? Sacha luce bella con la naturaleza. Uh-huh. Esta es una microempresa amazónica, ¿no es cierto?, que tiene ya casi una década promoviendo este desarrollo sostenible, pero bueno, para que nos cuente, directamente tenemos aquí a nuestra invitada, que es Isabel Huichán. Bienvenida, querida Isabel, y queremos conocer más pues de este emprendimiento.
1: Isabel es coordinadora de Sacha Amazonic Products. Bienvenida a la sobremesa.
3: Buenas tardes, amados oyentes, público en general. Es un gusto estar aquí compartiendo lo que es Sacha. Sacha significa selva. Le pusimos ese nombre porque trabajamos con plantas de la selva. Está enfocado nuestro emprendimiento al biocomercio. Es un emprendimiento familiar donde trabaja mi esposo, mis hijos. Tenemos productos con las plantas de la Amazonía. Uh-huh. El principal es, por ejemplo, el látex de sangre de drago con el cual nació Sacha, que le conversaba antes a Sagrario. Mi primer producto fue el jabón de sangre de drago, porque cuando... nosotros mandábamos la sangre de drago a Estados Unidos y yo les digo, ¿para qué llevan? Me dicen, para hacer cremas. Yo digo, wow, cremas, sí. Entonces, ahí se me abrió el, ¿cómo se puede decir? La iniciativa de hacer cosméticos con la sangre de drago. También hacemos ahora nuestro, se puede decir, producto estrella, es el champú para la caída y el crecimiento del cabello, que es con un ungurahua. Es una planta de montaña virgen.
1: ¿Cómo se llama la planta, perdón?
3: Ungurahua.
1: Ungurahua.
3: Ajá.
1: No tungurahua, ungurahua.
3: Ungurahua, sí. Es una planta como el coco de montaña virgen, que produce, ajá, unos frutos pequeñitos, y nuestras mujeres de la Amazonía lo hacen el aceite. Trabajamos con ellas, trabajamos también con el jengibre, el cacao, el café, la malva.
1: Con todos los entonces, productos
3: sí,
1: naturales.
3: Hay plantas
1: naturales
3: de la sierra, mira, como el romero, la malva, pero también hay plantas de la Amazonía, ¿no? Como el jengibre y eso. Estamos 9 años en el mercado. Ha sido, hace los productos y como una manera de ver la necesidad de la gente. Es, por ejemplo, las ferias, donde a veces te preguntan uno, dos, tres. Producto, por ejemplo, para la caída del cabello. Cuando salíamos a la feria nos decían, necesitamos algo para la caída del cabello. Entonces, ahí donde empieza a ver qué podemos hacer, qué podemos buscar, y nació el ungurahua, ¿no? Uh-huh. Entonces, nuestra línea del cabello tiene ungurahua. Hacemos la línea del cabello, tenemos champús, acondicionadores, cremas de peinar, tenemos para cabello seco, para la caída, para el crecimiento, para cabello claro, y recién estamos en prototipo, uh-huh, un matizante para las canas con café.
1: ¡Ah, qué interesante!
3: Café de la Amazonía y nogal de la sierra. con raíz de chonta. Entonces son productos que vamos innovando de esta manera. Tenemos la línea de jabones, tenemos como 14, pero con registro están 8. Tenemos el de sangre de drago, de jengibre con mandarina para las líneas de expresión, el de sangre de drago con aloe para el acné, para pieles sensibles, el de cúrcuma con miel. Tenemos un hidratante de cacao para mejorar la circulación, café con naranja.
1: ¿Cuánta
3: el
1: variedad?
3: De rosas, el de ruda para la dermatitis. Uh-huh. Y todo. ¿Cuál es el plus de Sacha, por ejemplo? El plus de Sacha es que las plantas sean orgánicas. Uh-huh. Nosotros eso controlamos de las personas o las familias que nos ayudan tienen que ser orgánicas. Y luego la recolección de la planta, el disecado de la planta es muy importante. Nosotros lo hacemos de manera natural para que de esta forma se mantenga el 100% de todos sus principios y reactivos propiedades de la planta. Lo hacemos el extracto, muchos decían, el romero y la ortiga, el extracto hay, sí las hay. Los extractos hay en las químicas, pero eso no nos garantiza de que venga de una planta orgánica. Y ese es el plus, nosotros mismos tenemos el proceso, el disecado, el macerado y nosotros hacemos el extracto y una cantidad necesaria para que sea eficiente el producto. El éxito de los cosméticos se puede decir y que nos ha llevado arriba Sacha es que haga lo que dice. Si un, por ejemplo, si una vez le dice, este jabón es para esto y no hace lo que dice, la gente no le vuelve a comprar. Pero si hace lo que dice, de boca en boca le va diciendo, ah, la Juliana de tal, mire mi amigo, mire este amigo. Entonces se va proliferando.
1: Emprendimiento amazónico a base de productos 100% naturales. Muchos quizás se estarán preguntando qué significa Sacha. Habrá quienes no sepan el significado.
3: Eso le decía, Sacha significa en quichua selva.
1: Ajá.
3: Porque nosotros trabajamos con plantas de la selva.
1: Correcto.
3: Ajá, por eso lleva el nombre de Sacha. ¿Qué más?
1: ¿Cómo ha sido esta casi década? Son 9 años, quizá un poquito más, pero ¿cómo ha sido? Y me gusta preguntar esto porque sí. Yo creo que esto les remonta a los emprendedores, a aquellos inicios, lo duro, lo complicado que pudo ser, lo desafiante que pudo ser, hasta poder llegar a donde se encuentran ahora.
3: Bueno, lo uno es, por ejemplo, uno estar en constante capacitación. Por ejemplo, yo soy ingeniera en administración de empresas y ahora hago las formulaciones de Sacha. Yo me dediqué 2 años a la capacitación en temas de formulaciones químicas. Uh-huh. Entonces, eso me ha ayudado a, por más que sean plantas, ¿no? Se puede decir, no puedes mezclar una con otra así porque sí. Tienes que mirar sus propiedades para que no hayan reacciones negativas, se puede decir. ¿Qué he encontrado en este camino de casi una década de Sacha? Primero, cuando uno se empieza, son pocas, y yo agradezco a Camari que nos dieron esa apertura de decir, venga, ponga el producto, venga a promocionar y le ayudamos a vender. Uh-huh. O sea, esa parte no lo encuentras. Sí, son muy pocas las instituciones que te dicen vamos a promocionar, le vamos a ayudar a comercializar y sobre todo con el precio justo, porque tuve una mala experiencia con Farmenglase. Un amigo dice, no Isabel, yo te voy a ayudar allá. Cuando y digo, ¿y cuánto es de comisión? Y me dijeron el 50%. Digo, ¿qué? O sea, de mi champú que vale $10, me van a dar le tengo que dar a 5 y sobre eso incluido el IVA y la renta me quedaba como $4 el champú. Uh-huh. Entonces digo, no, o sea, esa parte también es que los distribuidores con la comisión son altas, mientras que con Camari eso no pasa.
1: Claro, y ahí es donde entran estos temas de comercio justo que siempre conversamos.
2: Sí, por supuesto, o sea, es algo que nos interesa en el producto que ingresa a nuestro punto de venta. Decíamos nosotros, sí nos interesa saber la trazabilidad de la materia prima, les preguntamos de dónde viene, y justo aquí nos acaba de decir Isabel, ¿no? O sea, de dónde vienen las plantas que son de la selva amazónica. Entonces, claro, uno de los principios del comercio justo es el tema de preservar el medio ambiente. Uh-huh. Y con estos productos se está dando cumplimiento a ese principio. Entonces también, esa es una de las garantías que hemos dicho aquí en este espacio también, que la gente conozca, o sea, directamente de los emprendedores, de los que producen este tipo de producto. Uh-huh. O sea, que cuáles son las características, las bondades que tiene para la persona, para el medio ambiente. Entonces, dando cumplimiento, como decíamos, hemos tratado todo este tiempo los conceptos y eso de lo que es el comercio justo, la economía popular y solidaria, pero ahora es precisamente esto es lo que queremos que sepan. O sea, ¿qué es lo que hace el comercio justo? ¿Quién está detrás de cada producto que se conoce en las tiendas del comercio justo? Entonces, eso es fundamental. Y otro tema es el que, ¿quién está detrás, como el tema de mujeres, de estos emprendimientos, proyectos liderados por mujeres? Entonces, se valora mucho dentro de lo que es el comercio justo. Y ahí sí le preguntaría que como mujer, ¿qué le ha implicado estar al frente, liderando? Porque le veo, nos hemos encontrado, en enero empezamos con un congreso regional y me la encontré ahí. Entonces, es porque también ha dejado esta huella, ¿no es cierto? Entonces, ¿qué ha implicado siendo mujer, digamos, y estar al frente, ¿no?
3: Bueno, yo creo que el ser mujer sí me ha dado algunos beneficios, porque, por ejemplo, la Embajada de Estados Unidos, ellos tienen un grupo de emprendedoras de la embajada. Entonces, emprendedoras, o sea, mujer. Y así con esa palabra hay algunas organizaciones, instituciones que te dan más apoyo a las mujeres. Y cuando veo a algunos compañeros y me dicen, ¿y qué pasó? ¿Y por qué no puedo entrar a la Embajada de Estados Unidos? Porque es de emprendedor. Entonces yo me voy a, y como son de burla, dice, entonces yo también me voy a poner una falda para irme a este grupo. Entonces sí me ha dado ese como realce, se puede decir, el de ser mujer y el estar frente a Sacha. Es algo, ¿cómo se puede decir? Ratificante, porque también me gané una beca con la Embajada de Estados Unidos en capacitaciones para comercio exterior, y parte de ella me becaron para hacer un congreso fuera de, en Colombia.
2: ¡Qué maravilla!
3: Todo pagado por la embajada. Entonces yo le agradezco a la Embajada de Estados Unidos también por esta apertura que nos ha permitido conocer nuevas. Por ejemplo, allá me fui a un congreso de lo que es todo manufactura y maquinaria para poder mejorar nuestros procesos de producción. Algo muy importante que, por ejemplo, Sacha también tiene ya el permiso de funcionamiento de la ARSA. Eso nos da que los productos, más del 80% tienen todos registros sanitarios. Entonces, para que la gente consuma de manera tranquila y con confianza nuestros productos que están ya filtrados por el ARSA, ¿no? Entonces, eso nos ayuda a ser más competitivos dentro del mercado.
1: Correcto. Nos decía, como parte, ¿no? Siendo una microempresa de la economía social y solidaria, hay todo un equipo que trabaja detrás de este proyecto de Sacha. Estamos hablando de familias, por ejemplo, recolectoras de materias primas. ¿Podemos conocer un poquito más de detalle de cómo se han organizado en este sentido? ¿Quiénes están detrás, como decías, Agrario?
3: Ya. Mira, la Sacha, sí, a la cabeza está mi persona, como gerente, se puede decir, pero también llevo la parte de la producción operativa. Pero tenemos a la ingeniera Jennifer Angarita, que es mi asesor en lo que es formulaciones químicas. Entonces, ella, cuando vamos a hacer una nueva formulación, es la que hace, la que experimenta y hace toda la parte. Y luego, ya cuando está lista, dice, así tenemos que hacer. En la parte comercial está mi esposo, que está aquí, ingeniero Patricio Chillo, pero también él es el nexo entre la materia prima, se puede decir, de la parte rural y la fábrica, porque él toda su vida profesional ha trabajado en la Amazonía, se conoce todos los pros y contras de esta parte. Entonces, él es el que recolecta la materia prima, la sangre de drago, el unguragua, pero ahora ya como que tenemos un poco más esquematizado, se puede decir. Tenemos, por ejemplo, en las comunidades de Musuyac, Tapapanco, que son de Cantón Archidona, de la provincia del Napo, donde se recolecta la sangre de drago, y sobre todo se les paga un precio adecuado, no se les estafa. Somos los mejores que pagamos a nivel de la región el precio de la sangre de drago. Y por el otro lado están un grupo de mujeres que hacen el unguragua, que es del Puyo, de la provincia del Pastaza. Y aquí en Cayambe tenemos un grupo de mujeres que se llama Aromas de Cayambe, que nos venden las otras plantas de la sierra. Entonces, ahí están las materias primas.
1: Y Sagrario, en este sentido, asentía con la cabeza y decía, claro, eso es lo importante. ¿Cómo, cómo es esta relación con aquellos productores y cómo se consolidan todos estos temas y aspectos ligados al comercio justo? Usted decía, pagamos lo justo, pagamos lo que...
2: Es la cadena que decimos, o sea, es toda una cadena, este valor agregado, la trazabilidad que llamamos nosotros, la trazabilidad de la materia prima, o sea, es todo un conglomerado, es toda una red. Entonces, es este apoyo que eso es lo que nos gusta mucho y eso es lo que se valora dentro de lo que es el comercio justo. Entonces, claro, yo quisiera igual preguntarle, digo, un poco, y es un poco hacerle también la conciencia a nuestra gente, a nuestros consumidores, que muchas de las veces llaman a los productos que son caros. Entonces, digo, aquí es una muestra y algo que puedan entender, o sea, lo que significa el valor agregado que tiene estos productos. Ya nos ha dicho el unguragua, o sea, lo que implica para estas mujeres sacar el aceite, no sé. Entonces, justifica el precio, mi querida Isabel, y un poco decir que no son caros, o sea, no son caros porque son productos que tienen materia prima saludable.
3: Bueno, ¿qué les puedo decir también? Por ejemplo, nosotros trabajamos, las recolectoras de la sangre de drago son la mayoría mujeres. Ustedes saben que en la Amazonía el machismo es extremo. Entonces, la mujer es la de la casa, la que cocina, la que le atiende al marido, y el marido es el que sale. Pero esta mujer, al momento de recolectar una sangre de drago y que le llegue un dinero extra por eso, es una mujer que se siente muy contenta. Y cuando vemos esa parte, Sacha, es algo muy augurioso el hacer este trabajo, el cooperar con estas familias a que con un poquito mejoren su situación económica, ¿no?
1: Cuidado del cabello, shampoo, líquido en barra, acondicionadores, líquido y en barra, para cabello seco, anticaspa, anticaída, crecimiento, cabellos claros, cremas faciales, té antiestrés, jabones de sangre de drago, en fin, una amplia gama de productos que ofrece este emprendimiento denominado Sacha Amazonic Products. Muchos ya nos están escuchando, ya me empezaron a llegar preguntas de ¿cuánto cuestan? ¿Dónde podemos conseguir? Proporcionemos un poco esta información también a nuestra audiencia, al menos dónde los ubican, dónde la gente puede encontrar los productos Sacha.
3: Bueno, de primera mano les encuentran en Camari, sí, aquí en Santa Clara. Ellos tienen una parte de nuestros productos. También vendemos directamente dentro de Quito con envío a domicilio. Pueden encontrarnos en redes sociales como Sacha Amazonic Product, en Facebook, en Instagram. Ahí van a ver testimonios de los productos que son evidentemente buenos. 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
1: despacito,
3: que es el WhatsApp.
1: Despacito para que alcancen a apuntar. A ver, otra vez.
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1: Maravilloso.
3: ¿Qué más les puedo decir? Enviamos a domicilio a nivel nacional con el 50% de recarga, si lo deseas. Y aquí en Quito, con $1 adicional, su producto le llega a domicilio. Y nos pueden encontrar al norte, en Manantial de Vida, en La Prensa y 10 de agosto. 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
1: Correcto.
3: A nivel nacional, en Cuenca, le encuentran en champú en Farmasol para la caída del cabello, en Tena le encuentro el Sarsayaku, en la vía Talcoca le encuentro en Sachafich, en el malecón del
1: están
3: Museo.
1: Están prácticamente en todo el país,
3: así
1: y donde no están físicamente,
3: la mayoría de las
1: ustedes nomás tienen la posibilidad, así como dice Sagrario, de pedir que ellos se encargan de llevarle hasta la puerta de su casa estos productos. Yo quiero agradecerle esta tarde, Isabel, por haber compartido con nosotros la sobremesa. A nosotros nos encanta escuchar estas historias, nos encanta escuchar estas experiencias de los emprendedores y poder conocer un poquito más de aquello que está detrás de aquello que no vemos y todo el esfuerzo que implica. Gracias a Isabel Cuichán, coordinadora de Sacha Amazonic Products, por haber estado aquí con nosotros.
3: Muchas gracias a Sagrario por la invitación, aquí a la locutora, muy contenta de compartir lo poco que hacemos. y lo hacemos con mucho cariño. Para el cuidado de la piel y del cabello, que se vea hermosa, pero con productos naturales.
1: Maravilloso, gracias Isabel, qué lindo Sagrario, gracias por traernos este tema y esta maravillosa invitada hoy a la sobremesa.
2: Sí, yo como siempre digo, estas son las acciones del comercio justo y motivar a nuestros queridos amigos que nos escuchan, pues es el consumo responsable, ¿no? Siempre decimos que al consumir estos productos, ¿a quién estamos apoyando? Y somos parte de este desarrollo sostenible, de esta apoyo a las familias. Entonces, animarles a que consuman, que nos visitan, ya saben dónde nos encuentran, dónde estamos Camari, dónde está Salinerito, todas las organizaciones de comercio justo, que como esta, hay varias experiencias y que las seguiremos trayendo para que las conozcan. Gracias.
1: Así es. Con Sagrario y con todos los compañeros de Comercio Justo, será hasta el próximo miércoles aquí en La Sobremesa. Nosotros, mientras tanto, también nos despedimos. Conmigo será hasta el día de mañana. Gracias, como siempre, a Sagrario Angulo, gerente de Camari, también quien hace parte del Comité Local Quito Ciudad por el Comercio Justo, por haber estado esta tarde aquí con nosotros. No se vayan, quédense en nuestra sintonía. Se viene el Noti Express en unos minutitos más y la compañía de Ibis Vega.

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2: El presidente Daniel Noboa tiene previsto realizar un viaje oficial a Estados Unidos del 18 al 23 de septiembre de este año. Así consta en el decreto ejecutivo 499. El mandatario irá a Nueva York para participar del 81º periodo de sesiones de la Asamblea General de las Naciones Unidas. Según el Ejecutivo, ese espacio es estratégico para posicionar las prioridades del Estado ante la comunidad internacional. Pichincha permanecerá bajo estado de excepción durante 60 días, desde el 15 de septiembre hasta el 14 de noviembre de este año. La medida, según las autoridades, reforzará operativos militares y policiales contra estructuras delictivas. Durante la vigencia del decreto, las Fuerzas Armadas podrán apoyar a la Policía Nacional en operativos de seguridad. También se permite requisiciones, registros y allanamientos en las condiciones establecidas en el decreto, incluso sin autorización del propietario ni una orden judicial previa cuando existan los supuestos contemplados en la declaratoria. Hasta aquí Noticias Express.
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3: Son las 15 horas. En punto. A continuación,

bonita, bienvenidos y bienvenidas a este su programa Mujeres al Aire en la 102.9 MQ Radio, la radio de nuestra ciudad. Desde donde nos están escuchando, nos encantaría saber si están ahora mismo trabajando o están camino a casa. Si puedes contactarnos al 098-2101-638. Hoy te proponemos un miércoles mitad de semana con algunas entrevistas interesantes y notitas que hablan del bienestar emocional que necesitamos. Les cuento que hay un poquito de tráfico en algunos lugares de nuestra ciudad. La 10 de agosto tiene un poquito de tráfico y verifiquemos siempre cuáles son las vías que están en rehabilitación para que tomemos vías alternas. Eso siempre, hay que ser precavidos y salir con nuestro mapa para saber por dónde podemos movernos sin ningún inconveniente. Quiero recordarles nuestras redes sociales, @MQRadio, @MQDigitalPlus, y también descárgate nuestra aplicación para que así vayamos a todas partes contigo. Yo soy Ibis Vega y estoy feliz de acompañarles todas las tardes. Hasta las 5 en punto de la tarde nos quedamos con buena compañía y la música que a ustedes tanto les gusta.

¿Qué tal arrancar con Bacilos Cara Luna en esta tarde que está un poquito así como que ya bajó el sol, como que tenemos ganas de salir porque en la mañana sí tuvimos un solcito intenso? Ahora mismo puedes comunicarte con nosotros al 098-2101-638 mientras yo te cuento qué es lo que vamos a tener en el programa. Hablaremos de las próximas actividades que se van a realizar en el teatro y también de las habilidades que tienen los jóvenes según el horóscopo chino. Ustedes saben que es distinto al horóscopo que muchos conocemos. Este es uno especial porque tiene algunos animalitos que conforman el horóscopo chino. ¿Cuáles son las habilidades que tienen los jóvenes para escoger una carrera? Te lo contamos aquí con Facia, que es nuestra especialista en Feng Shui. Además, quiero que me cuentes de qué forma controlas el estrés o el enojo. ¿Qué es lo que te sirve a ti cuando estás enojado, cuando estás estresado, cuando estás cansado? ¿De qué forma controlas ese malestar? Puede ser comiendo algo dulce, puede ser un chocolate, un helado, puede ser también escuchando una canción. ¿Sales a correr? ¿Sales a caminar? ¿Te encierras solo en tu cuarto? ¿Qué es lo que haces cuando estás enojado, cuando estás cansado o cuando sientes que estás muy, muy estresado? Quiero que ahora nos dejes tus comentarios en nuestras redes sociales, @MQDigitalPlus, y también a nuestro número de WhatsApp. Nos quedamos hasta las 5 en punto de la tarde con buena música, notas, entrevistas, y ya nos preparamos para recibir a Facia Ulloa, y ustedes pueden también hacer sus preguntas porque el horóscopo chino funciona con la fecha de nacimiento, el día, el mes y el año para determinar a cuál de los animales pertenecen. Y según esto, les vamos a decir cuáles son esas características. Les cuento también que se va a realizar un concierto de música nacional, de música nuestra, y les vamos a decir también dónde y cuándo se hará él y ellas homenaje a la música nacional. Una entrevista que nos invita a recorrer los teatros, a visitar también nuestra ciudad y a conocer qué es lo que se está haciendo en cada rincón. Ustedes son expertos, así que si nos quieren dejar recomendaciones también de algún lugar donde probaron algo rico, estos helados salados, helado de aguacate, escuché el otro día que había, yo no lo he probado, no sé si tú lo has probado. Helado de aguacate, yo soy muy tradicional en eso, me cuesta mucho probar algo que no sé a qué sabe, y por eso cuando me dicen, uy, hay también un helado de caquita de perro, digo, no sé, quizás un helado de maní, un helado de algo que yo identifique el sabor, no me costaría tanto, pero si es algo extremo, ahí sí me cuesta. Podría servirnos también, dicen que el chocolate nos ayuda cuando estamos estresados, o también escuchar música o salir a caminar. Respirar profundo es una técnica que funciona, y hoy les voy a contar cuáles son las técnicas sencillas que pueden ponerlas en práctica a la hora de controlar el estrés. La práctica me salió como la práctica en lugar de la práctica. Estoy como puertorriqueña, creo yo. Algo así como entre cubana, puertorriqueña y algo más. ¿Qué quieren escuchar el día de hoy? Miércoles, mitad de semana, al 098-2101-638. Tenemos visita aquí en los estudios de MQ Radio. Sarita Salomé, la famosa Sarita Salomé, la hija de George, está aquí y está haciendo revolución. ¿Está tranquila? ¿Está relajada? Ella es una niña educada. Escuchemos esta canción mientras preparamos ya nuestra primera entrevista en Mujeres al Aire.

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1: De regreso ya y listos para darle la bienvenida a Facia Ulloa, que como todos los miércoles nos acompaña para decirnos cómo podemos mover esa energía que a veces nos causa estrés, que a veces nos causa ansiedad. ¿Cómo podemos hacer? Ya te lo contamos. Le mando un saludito a Franklin, que está ahora mismo en sintonía y nos dice: Niña Ibis, buenas tardes. Con estrés el mejor remedio es caminar por una quebrada, salir y respirar aire puro, especialmente por donde ya nos apoyaron a realizar la limpieza, gracias a la radio que siempre encontramos el apoyo que necesitamos. A ti, Franklin, te mando un abrazo. Y por acá ya tenemos mensajito para Facia. Dice: buenas tardes, doctora Facia. A Ibis también. ¿Qué recomendaciones me podrían dar para Anthony, 30 de enero del 2010? ¿Le interesa astrofísica o tal vez otra profesión? ¿Sería la más indicada? Hoy vamos a hablar de las habilidades de los jóvenes. ¿Cómo estás, Facia?
2: Ibis, muy bien. Excelente. Un día agitado, pero muy bien. Día de la serpiente, en el mes del gallo, en el año del caballo. Ya saben, todo un zoológico, pero debemos saber cómo manejar esa energía.
1: Hay que saber manejar la energía y hoy le queremos dedicar tiempo a los jóvenes, Facia. Así es. Tú hablabas de ese asesoramiento que haces con los chicos que han terminado el colegio y que quieren buscar la universidad. ¿Cómo entender la personalidad o las habilidades de cada uno de estos chicos?
2: Lo interesante, pienso yo, es no es un estigma tener una rama terrenal, es decir, no es un estigma ser buey, rata, caballo, no, al contrario. Yo pienso que actualmente las instituciones educativas deben percatarse si en realidad están educando a niños para el futuro o niños para retroceder. Entonces, desde el Feng Shui, en cambio, partimos desde la particularidad del ser humano, ¿no es cierto? Entonces, entendemos su característica. Sí es muy importante saber, por ejemplo, el elemento que le domina en el mes de nacimiento, el elemento que domina en su día de nacimiento y el elemento que domina en su año de nacimiento. Uh-huh. Entonces, no es un estudio a grosso modo, es decir, no, aquí vienes tú y todos son iguales, no es así. Tenemos que entender la idiosincrasia, el elemento que domina a cada animal. Por ejemplo, a la rata le domina el agua. Ya es todas las ratas tienen una composición de agua. El agua es un elemento de movimiento, uh-huh, de estrategia, de intelecto. Entonces, con la nueva tendencia, y aquí sí hablamos de entender cómo romper ese establishment, uh-huh, dentro de las carreras, ¿no es cierto? Porque ya hay carreras establecidas. Nuestros padres sugerían: uh-huh, mi hija, estudia medicina, te va a ir muy bien. No, mijo, estudia abogacía, los, uh-huh, abogados ganan mucho dinero. Muy difícil que nos hayan dicho estudia periodismo.
1: Yo, no estaba entre las carreras.
2: No estaba entre las carreras que ganaban dinero. Pero en cambio, en este momento, todos los padres debemos ser muy conscientes del avance tecnológico, uh-huh, el avance de la inteligencia artificial. No es que vaya a descartarnos, no, más bien tenemos que ir descubriendo las habilidades de estas criaturas. Por ejemplo, digo, una rata, están estudiando este momento los niños. Mira, uh-huh, los niños de la pandemia del año 2020 ya se potencializan a ser profesionales después de la inteligencia artificial. Uh-huh. Entonces se descubre muchas habilidades. Primero, los niños ratas del año 2020 son despiertos, vivaces, inteligentes. Bueno, la rata en sí es así. Ajá. Uh-huh. Pero esa rata de metal son seres que te cautivan, tienen unos ojos impresionantes y una capacidad deductiva desde pequeños. Entonces, ya tienes que ir descubriendo, ir desarrollando en esas criaturas las habilidades, por ejemplo, para el arte, el deporte. Los niños tienen una estrategia con el balón. Van a ser los futuros futbolistas, por ejemplo, ¿no? Ya.
1: Hablamos más o menos de esta generación del 2007, que estarían 2007,
2: correcto,
1: 2008,
2: exacto,
1: que han terminado el colegio y que están buscando ahora una carrera, porque, correcto, hablamos de las profesiones que podrían seguir. Y aquí nos daban este mensajito fácil donde nos decían: 30 de enero del 2010, es un niño, ya, es un joven,
2: entonces... Él tiene la característica de la constancia, la estructura, la paciencia, la construcción, por ejemplo. Ir y dar un paso más hacia la inteligencia artificial, robótica industrial, ingeniería de procesos, arquitectura sostenible. Uh-huh. Tomarás en cuenta que son nuevas carreras con una nueva visión en relación a la inteligencia artificial. Entonces, la robótica, la automatización de gestión de sistemas,
1: claro.
2: de sistemas tecnológicos, la capacitación, por ejemplo, como son seres muy estructurados los bueyes, porque él es un buey, no se vaya a confundir porque le puede salir como que él, él es un conejo, le va a salir como que es conejo, no es conejo porque es nacido en enero. Tomemos en cuenta siempre, si naces en el mes de enero, o febrero, los primeros días, hay que ser cuidadosos en saber en qué año mismo naces, si es el actual o el anterior.
1: Ya, él es del 30 de enero, entonces él sería...
2: Del año 2010. 2010, ¿no es cierto? Entonces, se supone que él debería ser un tigre.
1: ¿Ya?
2: No, retrocédele un año. Él nace en el año 2009. Entonces, en el año 2009 nacen los bueyes. Ya, y nace un buey de tierra número 9. Entonces, viene con la estrella del desarrollo de capacidad intuitivo.
1: Perfecto.
2: Es impresionante.
1: Tienes toda la razón. Claro. Este chico está entre los 16 años, por cumplir 17 en enero, y por lo tanto, ahí vamos mirando el perfil. A ver, dice, hola, buenas tardes. Un joven del 15 de junio del 2006. ¿Qué carrera sería ideal? ¿Qué habilidades tiene?
2: Primero, si él es un perro, ya, él es un perro de fuego, número 3, ya, porque es varón. Entonces, los perros tienen la posibilidad de la protección, de la organización, de la reestructuración. O sea, el perro es un ser que reestructura, ¿no es cierto? Es un ser que en este año él siente el desafío de su independencia. Por ejemplo, yo veo perritos que dicen, ya no quiero estar ladrando en esta casa, quiero ir a ladrar por otro lado. Por favor, déjenlo ir, o sea... Y los niños, por ejemplo, ese tipo de jóvenes, son seres recursivos en relación a la asociación con gente. Les encanta, son hermosos, solidarios, quieren ayudar al uno, quieren ayudar al otro. Por ejemplo, excelente, por ejemplo, este tipo de personas para trabajar en fundaciones o en ONGs o sacar fondos en ONGs para proyectos, proyectos de deporte, proyectos de educación. Es interesante, ¿no? Entonces, estos perritos, este rato, a lo mejor ciertos padres se asusten porque hasta fin de año es como que están siguiendo una carrera y llega, por decirte, el 7 de noviembre, dice, pa, quiero hablar contigo.
1: No quiero hablar contigo.
2: Entonces dice, pa, estoy estudiando esta carrera, pero no me llena, yo quiero ver otra posibilidad. Por favor, permitamos que los hijos se equivoquen y démosle la oportunidad de rectificar de acuerdo a su necesidad y a lo que ellos han descubierto ya por sí solos.
1: Tenemos otro mensaje por acá, dice, para mellizos del 19 de junio del 2008.
2: Mira, ellos son ratas, ya. Qué impresionante, ¿no es cierto? Porque yo digo, los papás piensan, no, mi hijo, tienen que seguir una carrera igualitos. No, ¿por qué?
1: Bien, ese es un buen
2: cuidado,
1: punto.
2: Porque no son iguales, pues. No, por más de mellizos, gemelos, no, son iguales. Siempre el uno tiene mayor dominio del yang y el otro, el energía yin. Entonces, el uno, por ejemplo, el que nació primero es un gran ingeniero industrial, un gran asesor de marketing digital, por ejemplo, ya. El otro... negocios, business, ya, o sea, negocios, negocios digitales. Tomen en cuenta que la parte digital
1: está creciendo
2: muchísimo. Entonces, los dos trabajar juntos no pueden, porque son dos ratas de tierra número uno. Como hermanos está bien, pero a nivel de decir los padres, no, es que yo quiero que los dos formen una empresa.
1: Trabajen juntos.
2: Perdóname, no puedes porque destruyes la hermandad.
1: Y eso cada hay que tomarlo en cuenta.
2: Te debes tomar muy en cuenta. Entonces, cada uno debe aprender a tomar sus decisiones en base a lo que quiere. Ahora, muchos jóvenes veo que se rebelan ante la opción de los papá y mamá. Mijito, es que tienes que estudiar. No quiero eso, mamá, no quiero. ¿Por qué tienes que exigirme? Correcto. Porque ellos ya saben y descubren cuál es su habilidad.
1: Y ojo que estamos hablando también de la madurez que tenemos como papás para aceptar las decisiones de nuestros hijos.
2: Correcto.
1: Y esa es una educación que antes no la recibíamos. Antes se hacía por imposición. Los padres elegían un poco la carrera de los hijos porque veían las mejores alternativas en cuanto a recibir ingresos económicos. Con el pasar del tiempo vemos que ahora los chicos también quieren hacer prevalecer sus decisiones y lo que les gusta. Entonces hay que estar abiertos a todas las posibilidades. 098-2101-638, nuestro número de teléfono. Sigan escribiendo si tienen consultas con relación al año en el que nacieron sus hijos y las habilidades que podemos potenciar para que escojan la carrera correcta. Volvemos.

0: Son las 15 horas con 29 minutos. 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

0: De regreso y seguimos conversando con Facio Ulloa. Ustedes saben que es nuestra especialista en Feng Shui. Conoce mucho acerca de cómo podemos manejar nuestra energía y cuáles son nuestras características. Hay algunos componentes que determinan cuáles son nuestras habilidades y a veces hay que seguirle a nuestra intuición también. Hoy nos escriben un montón de personas, Facia, y por acá tengo algunos mensajitos. Y ahí va, espérame. Buenas tardes, maravilloso y motivador programa. Por favor, mi hermana Mayra es del 20 de marzo del 92. Todo este tiempo no ha podido estudiar la universidad. Ahora, ¿qué carrera le recomiendan, por favor? Porque a veces se anima a estudiar y a veces dice que ya está viejita. Tiene 34 años. Muchas gracias.
1: Primero yo digo, no hay edad para aprender, ¿no es cierto? No hay edad. O sea, no nos limitemos porque ya estamos con los 40. Perdónenme si ustedes están motivados. Y ella es un mono de agua. El agua, no te olvides que el elemento dominante del mono es el metal. Ella tiene ingenio, ella le gusta experimentar la rapidez mental. Entonces, la inteligencia artificial al mono le ayuda mucho a la programación, a la programación de proyectos, ¿sí? Le puede ayudar en la ingeniería artificial de juegos.
0: También.
1: Puede ayudarle mucho en ser una guionista. A trabajar guiones. En el arte. Muy bien, para el mono es espectacular. Y ella debería comenzar a entender. Se frenó a lo mejor por A o B circunstancias, a lo mejor se unió a alguien, tuvo un hijo antes de hora. No importa, o sea, no hay excusa para aprender. Ahora hay muchos medios
0: para poder estudiar.
1: O sea, el que este rato quiere ignorar o quiere ser, digo, es por decisión propia.
0: Sí.
1: Porque este momento, las alternativas, nadie puede ignorar este momento.
0: Nos dicen por acá, de los mellizos del 19 de junio del 2008, el primero es varón y la segunda es mujer.
1: ¿Ves? Correcto. Entonces, por ejemplo, si él es varón, él va al marketing digital, ¿no es cierto? Él va a todo lo que es estructura de diseño. En cambio, la niña, ella va al análisis de los seres humanos, la neurociencia, ahora la nueva tecnología, la nueva tecnología le va a ir muy bien. Se aplica mucho con la psicología, porque las ratas mujeres se acoplan mucho al entender al ser humano. Les gusta mucho involucrarse en problemas ajenos, solucionar los problemas de los otros, aunque ellos no solucionan, pero son muy eficientes en realidad en la comunicación con la gente.
0: Acá tenemos otra, dice, buenas tardes, señorita Ibis, Facia, buenas tardes. Yo voy a volver a estudiar, tengo dos carreras en mente. Quiero poner un negocio, ¿ustedes qué me recomiendan? Soy del 31 de octubre del 70, de 1970, mujer.
1: Qué bello, ¿te das cuenta? Mira esa capacidad, quiere volver a estudiar. Y este es el año en que soltó ella. Está soltando lo que ya tuvo que dejar.
0: No le sirve.
1: Para ella, el tener una opción nueva de estudio es fantástico. Ella es un perro de metal número 3, ¿ya? Entonces,
0: ¿ella es?
1: Perro de metal número 3. Entonces, ponte a pensar lo que decíamos. El perro es protector, la responsabilidad de llevar a los otros. Depende el tipo de negocio que quiera tener ahora. Este sí sería un análisis muy más detenido,
0: más detallado,
1: ¿no es cierto? A través de su mapa para saber las zonas de orientación. Pero ella está en opciones de estudiar, por ejemplo, la psicología industrial, estar dentro de la parte industrial, los recursos humanos. O sea, excelente.
0: Recursos humanos, qué lindo.
1: Sí.
0: Es una bella carrera. Acá dice, estimada Facia Ibis, por favor, para un adolescente muy querido. Él es del 16 de mayo del 2009. Desde niño su pasión es la música. Es autodidacta, escribe la letra de sus canciones, las compone y las interpreta. Cuenta con sus seguidores en redes sociales. Para el próximo año su mayor deseo es ir a vivir en Colombia y quedarse ahí y difundir su carrera como cantante. Asegura que ahí tiene mucha acogida de parte de sus seguidores mediante las redes sociales. 16 de mayo del 2009.
1: Es una criatura hermosa y dentro de él está el arte. Pero entre fuera micrófonos hablábamos, no puedes quemarte antes de hora. Este muchacho aspira a algo muy grande. O sea, mi consejo como consultora de Feng Shui le diría, detente, no hagas movimientos ni el año del caballo, peor el año de la cabra, que es el antagónico. Termina bien tu secundaria, termina bien con bases firmes de a la orientación, a dónde te va a llevar la música, uh-huh. ¿no es cierto? Y yo le diría, proyéctate mucho más allá. O sea, él debería seguir, por ejemplo, ingeniería de música.
0: Le iría en sonido,
1: en producción musical. Le iría espectacular.

0: Y si él quiere irse a Colombia, yo le diría, espérate un momento, pero te irías del año 2028.
1: ¡Ay, no!
0: No puede él moverse el año 2029 ni este año.
1: ¿El 2027? ¿Podría ser el 2028?
0: El 28, sí.
1: ¡Ah, perfecto! Acá nos estaban hablando de Mayra, del 20 de marzo del 92. Nos dice que su hermana es soltera, no tuvo hijos. Uh-huh. No estudió porque estuvo en el proceso para entrar a la policía y no pasó las últimas pruebas y se siente frustrada por eso. Ah, por otra vez.
0: Lógico, o sea, y si quiere estudiar eso, yo le diría, estudié una ingeniería civil, por ejemplo, ajá, le va a ir muy bien. Y lastimosamente, el mono de agua, cómo se queda encerrado mucho en sus miedos, en sus inseguridades, en sus resentimientos y en sus enojos. Y eso es lo que no le va a permitir moverse. Tiene que aprender a soltarte. Estamos en el periodo 9. Si no sueltas, te quedas atrapada 20 años después. Este momento ella, su gran inteligencia, ella es muy capaz, ella es un mono de agua. El agua es el intelecto, el recurso de la inteligencia, de la deducción. No pierde el tiempo. O sea, yo considero que, hey, échale a andar. Yo sí le sugiero, para el año de la cabra, posiciónese bien a nivel de estudio.
1: Qué importante lo que acabas de decir, Facia, porque no es solamente el mes, sino también es el componente, la tierra, el fuego, el aire, ¿no?
0: El agua, la madera, ¿no es cierto? Ajá. Esos componentes definen mucho tu personalidad y tu manera de ser. Si ella es agua, claro, solo ponte a pensar, el agua se enfrenta a un bloqueo. ¿Qué hace? El agua se retira, ¿ya? Y claro, se retira y el enojo y la frustración dice, no vas a poder. O sea, quiere intentar y dice, no, ¿para qué lo vas a hacer si no vas a poder? Bueno, ya te venciste antes de seguir intentando.
1: Hay que seguir intentando. Hemos hablado del mono, hemos hablado de
0: del buey,
1: del perro, de la rata. El caballo, por ejemplo, un caballo.
0: El caballo es precioso. Los niños, fíjate, los niños que están cumpliendo 12 años. Caballos de madera. Solo ponte a pensar el elemento. O sea, el crecer. Hermosos deportistas, las mujeres bailarinas, están dentro del arte. El caballo es un ser que se caracteriza por el movimiento, la rapidez, el cambio. O sea, no son seres estáticos, ¿ya? Pero viene un elemento muy importante que es el fuego. Ellos tienen fuego. Deben bajar un poquito la velocidad y ser muy cautos y proyectarse ya. A este tipo de criaturas, por ejemplo, debemos tener en una educación donde no haya muchos compañeros, o sea, no sobrepasen los 20.
1: Ah, perfecto, porque grupos
0: pequeños, porque limitan mucho su desarrollo. El caballo se quiere sentir libre, por él recibiría una educación individual, sería fantástico. La tecnología de movimiento, la realidad virtual, por ejemplo, carreras nuevas, por ejemplo, la comunicación digital dentro del turismo.
1: ¡Ay, qué lindo! ¡Qué lindas carreras, además!
0: Lindas carreras. La creación de audiovisuales y experiencias inmersas dentro del desarrollo humano.
1: Por acá tenemos otro mensajito que nos llegan y es que todos tienen curiosidad por saber qué es lo que podemos ver en nuestros hijos con sus habilidades. Una niña del 9 de abril del 2016. Le gusta mucho el dibujo.
0: Precioso. O sea, porque esa niña es súper despierta. Tú le ves, parece tímida, muy tímida, retraída. Es un gallo de tierra número 5-8. Ella tiene demasiada tierra, ¿ya? Entonces, no es poco sociable, pero de un intelecto. Ella se puede aprender las marcas de los carros. O sea, olvídate. Es una niña que le hablas de las pirámides de Egipto y dice, ah, claro. Y mira cómo es eso. O sea, te quedas asombrada, mucha capacidad. No pueden desperdiciar. El gallo, la contextura del gallo es el metal. El metal es el elemento del cambio, de la innovación, del liderazgo, de la estructura. Eso es bello, entender la esencia. Pero la niña es tierra. No va a ser una arquitecta, por ejemplo, porque se va a cansar. O sea, cuidado cuando excedes también en el elemento.
1: Me gusta eso. Después del caballo, ¿quién más tenemos ahí, Facia?
0: Tenemos al tigre. El tigre primero tiene la iniciativa, el liderazgo, la expansión, la innovación. Pero, por ejemplo, para un tigre moderno del año 2010, ¿ya? Son seres muy inteligentes, están entendiendo que la educación para ellos va a ser muy importante en su futuro. Hacen muchas cosas al mismo tiempo, son buenos deportistas.

0: son buenos estudiantes y son, por ejemplo, excelentes pianistas, ¿no? El tigre ya tiene que aprender a ir enfocándose, va sobre todo a emprendimientos, a tecnologías de innovación, a exploración espacial, por ejemplo, el liderazgo de proyectos, la biotecnología, la tecnología de deportes. Esa también es un punto muy fuerte también para los perros, todo lo que es tecnología de deportes.
1: Muy bien, esas son algunas de las carreras e ideas que nosotros les damos. Vamos a hacer la última pausa y volvemos con los que nos faltan, porque sé que todos están pendientes. Gracias por escribirnos al 098-2101-638. Aquí tengo un par de mensajes más, pero me gustaría terminar con los animalitos que nos quedan, Fascia. Sí. Así que bueno, ya volvemos. Solamente un corte chiquito y volvemos.

0: regreso, ahora sí, para decirles los animalitos que nos faltan. Fascia, ¿quiénes están ahí?
1: El conejo. El conejo tiene la sensibilidad, la comunicación, la estética. Las profesiones más adecuadas, conejos, estamos hablando del año 2011, ¿no es cierto? Niñas y jóvenes que se proyectan en base a estas características. Ellos son conejos de metal, los varones son con tierra, de la estrella 8, y las mujercitas son metal-metal. Perdón, al revés. Los hombres metal-metal son, por ejemplo, y están en el desarrollo, miran, niños que ahí ya se están enamorando, niños que están conociendo otras cosas, y hay que cuidarles mucho, porque sobre todo el conejo de metal es un niño que no quiere entender razones.
0: Uf.
1: Entonces serían los muchachos que más deben trabajar con psicólogos para que les orienten adecuadamente. Papá y mamá no cuentan ahí.
0: Perfecto. Ay, me gusta cuando dice eso, Fascia, porque eso es lo que a veces nos cuesta, entender la verdad, porque nosotros como padres, y ahora yo veo muchísimo padres que se leen 5 libros de autoayuda, que van y visitan 4 charlas y luego quieren coachar a sus hijos. Así que no, dejen que alguien lo haga, que les guíe, porque siempre vamos a tener ese sesgo de padres.
1: Correcto.
0: Nos vamos con el siguiente, Fascia.
1: El dragón tiene en cambio la visión, la magnitud, la dirección y la transformación. No, tomemos en cuenta que la característica de un dragón es tener el don de mando, don de mando, la autoridad, le encanta. Entonces, dirección de innovación de proyectos, de estrategias tecnológicas, vienen las ciudades inteligentes, el diseño de ciudades inteligentes, que me parece genial, ingeniería de sistemas complejos y transformaciones comerciales. En esas ramas se enfoca el dragón. Vamos con la serpiente. La serpiente es observadora, estratégica, como digamos así, tiene una percepción muy especial. Para ellos, por ejemplo, la inteligencia artificial en análisis estratégicos comerciales les iría muy bien, en análisis científicos. Hay una nueva carrera que se llama ciberinteligencia. Deberían ingresar a ver qué es eso, que me parece tan bello. Y las serpientes estarían aptas para ese tipo de profesiones. Vamos con el gallo.
0: El gallo.
1: Ok. El gallo tiene precisión, orden. Por lo general, los gallos mujeres, ves muchas gallas mujeres abogadas.
0: Ajá.
1: Ya. Y muchos gallos varones abogados. Entonces, dice sí, porque como son precisos, analíticos, perfeccionistas, aunque ellos no sean, pero exigen hacia el
0: exigen
1: otro.
0: Exigen perfección.
1: Correcto. Ajá. La ciberseguridad, ciencia de datos, control de calidad, tecnología.
0: Ay, me gusta.
1: Criptomonedas, manejar la criptomoneda, estudiar.
0: De cómo debería ser la inversión en criptomonedas.
1: Pero la criptomoneda acompañado de la criptoortografía.
0: Ay, mira tú.
1: Mira, es una nueva carrera, es nuevísima. Y la ingeniería de precisión de sistemas.
0: Perfecto.
1: Entonces, son carreras que van a lograr innovar a las personas y tomar a los nuevos jóvenes. Y en esto creo que el papel de los colegios es fundamental. Que eduquen para proyectar a jóvenes con profesiones que a donde vayan tengan trabajo.
0: Ay, eso es bueno. ¿Quién nos falta?
1: El cerdo.
0: Nos falta el cerdito.
1: El cerdo. Profundidad, sensibilidad, autoconocimiento. El cerdo es un estratega dentro de la parte virtual. Le encanta, por ejemplo, lo que es el cine, la televisión, son grandes guionistas. Steve Spielberg, ¿no?
0: Ahí está cerdo, el cerdito.
1: De tierra, cerdo de fuego, ¿no es cierto? Él es un cerdo de fuego. Entonces, están dentro de la parte en no química, sino más social. Son grandes escritores, son gente de mucha inteligencia. Lo que ellos es cuando, creo que cuando tienen demasiada inteligencia, se desbocan, se destruyen.
0: Hay que saber controlar también todo el conocimiento y las habilidades que tienen.
1: Correcto.
0: Para que no se desborde, como dice Fascia.
1: Así es. Estarían dentro de la investigación científica, de la tecnología científica, del análisis estructural de escritos, de texto. Son lingüistas también, son traductores. Todas esas carreras que se acompañan al
0: cerdo. Para el cerdito. ¿Nos faltó alguno, Fascia?
1: Ninguno.
0: Entonces nos quedan unos minutitos para responder. Dice, buenas tardes, Ibis. Gracias por este espacio con Fascia. Deseo que me ayuden con una pregunta. Quiero obtener una nueva carrera o complementarla a la auditoría. Mujer del 27 de febrero del 81.
1: Qué bella. Ella es un gallo. Ella, por ejemplo, fíjate, ella es un gallo de metal 5-8. yo le diría, entra coach. Ah. Porque tiene una labia impresionante.
0: Yo si no, podría ser abogada también. Nos decían que los gallitos son perfectos para esa profesión. Sí, es. A ver, acá que nos dicen, un varón de octubre del 2000 en la parte laboral.
1: Wow. Estudiar marketing digital, pero independiente. Uh-huh. Tomemos en cuenta que es un dragón de metal número 9. Uh-huh. El dragón no se rige a reglas. Por favor, o sea, no pueden escoger una carrera que diga voy a trabajar para alguien. No, porque pierden. En este caso, un dragón de metal tiene que objetivizar sus recursos intelectuales a generar una carrera que le dé un beneficio propio. Con la inteligencia artificial, excelente.
0: Fascia, aquellas personas, aquellos padres que están buscando asesoría para sus hijos, conocer uh-huh. más sus habilidades y sus características, ¿cómo pueden hacer para sacar una cita contigo?
1: Claro que sí, ustedes pueden comunicarse al 099-571-2096. Ahí se les explica, o sea, se le hace un análisis muy, uh-huh. Muy profundo, desde que la criatura nace, en qué edad está y cómo se proyecta. Pienso que el Feng Shui es una herramienta para lograr estabilizarte como ser humano, equivocarte menos en el escoger uh-huh. una carrera adecuada de acuerdo a tus características y el sentirte bien contigo mismo. Yo tengo un joven, este rato trabaja en la NASA, uh-huh. ¿no? Que después de cambiar su rumbo, que se iba a un lado y le dije, no, tienes que irte para el otro, pero qué satisfacción, después de muchos años de estudio, él está trabajando en la NASA.
0: ¡Qué maravilla! Y eso es la inteligencia también que desarrollamos los padres para poder entender mejor que el mundo va cambiando fácil.
1: Correcto.
0: Porque no es estático, todo uh-huh. lo que está pasando en nuestro entorno influye también en estas nuevas carreras. No nos cerremos, abramos siempre las perspectivas para poder apoyarlos, desde el amor, también desde los límites, uh-huh. pero siempre con conocimiento. Así que Fascia, me encantó, porque así damos unos pasitos en cuanto a la orientación. Exacto. Porque ya si necesitan profundizar, lo tienen que hacer contigo.
1: Así es, para mí es un gusto, y si ustedes quieren contactarse y escuchar mensajes, pues hablemos de Feng Shui, hay mensajes permanentemente. Soy Feng Shui, somos Feng Shui y estamos en Telegram. Bueno, para mí es un gusto y quiero hacerles una invitación.
0: Claro,
1: por
0: que
1: favor.
0: Sí, Fascia.
1: Vamos a dar una conferencia en la Universidad de Israel. Un tema muy importante, ¿no? Cómo tu imagen refleja lo que quieres uh-huh, vender uh-huh. dentro del Feng Shui.
0: ¿Cómo pueden hacer para asistir, Fascia?
1: Tienen que inscribirse. Ya están saliendo en las páginas dónde y cómo tienen que inscribirse. Es entrada gratuita, no cuesta. Estamos auspiciados por la Universidad de Israel. Entonces, para nosotros es un gusto.
0: Busquen más información y si quieren asistir, ya saben que es gratuita. Y también cuéntenles que escuchan siempre los miércoles a Fascia. Las preguntas no nos faltan y la próxima semana nos volvemos a encontrar. Fascia, que tengas un lindo resto de semana.
1: Para ti también. Bendiciones para todos.
0: Volvemos.

0: Son las 16 horas con 2 minutos. 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
1: En el auditorio de la Casa de la Selección, la Federación Ecuatoriana de Fútbol presentará oficialmente este jueves 17 de septiembre al técnico argentino Marcelo Gallardo como nuevo seleccionador de la Tri. La rueda de prensa, liderada por el presidente de la FE, Francisco Egas, marcará el inicio formal de una nueva etapa para el combinado nacional tras la salida de Sebastián Becachese. La Agencia Metropolitana de Tránsito informó la mañana de este miércoles que el Sistema Único Integrado de Tránsito, SUIT, de la Agencia Nacional de Tránsito, se encuentra fuera de servicio desde las 8 de la mañana. Debido a esa falla, la EMT señaló que temporalmente no puede atender los procesos relacionados con la matriculación vehicular en Quito. La entidad municipal pidió a los usuarios mantenerse informados a través de sus canales oficiales mientras se restablezca el sistema. Hasta aquí Noticias Express.
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0: Estamos de regreso y yo, antes de arrancar esta entrevista que vamos a tener hoy, le decía a nuestra invitada que admiro mucho el trabajo que hacen en el teatro y más cuando hay presentaciones como estas. Hoy nos acompaña Carla Torres, ella es bailaora, es coreógrafa, directora artística y tiene una trayectoria que se remonta a 1990. Eso habla de disciplina, de constancia y de amor por el arte. ¿Cómo estás, Carla? Qué gusto tenerte en este espacio.
1: Hola, Ibis, muchísimas gracias por tenerme aquí, encantada de estar en este lugar.
0: Hay flamenco en el teatro, es una de las presentaciones más bonitas, yo creo que no nos podemos perder. ¿Y cómo nace esta propuesta, Carla?
1: Bueno, esta propuesta es ya de una investigación de hace 5 años, hemos hecho durante 5 años varias obras con un poco más o menos la misma temática, ¿no? Entonces hemos venido investigando con el colectivo que tenemos acerca de la influencia entre la música ecuatoriana y el flamenco, ¿no? Entonces aquí vas a poder evidenciar esa influencia entre las dos culturas.
0: Y esa conexión también, porque yo digo el arte, la cultura, las expresiones artísticas como tal, lejos de separarnos, yo creo que nos unen, porque nos dan esa posibilidad de mirar lo que se hacía y con este estudio complementarlo, como tú bien dices. Entonces, no es algo que solo ves a través del baile, sino también de un trabajo de investigación.
1: Claro, se ve musicalmente, se ve culturalmente, históricamente, entonces uno puede entender, ¿no? De dónde venimos también.
0: ¡Qué lindo! ¿Cómo ha sido la preparación para este espectáculo que será el próximo 3 de octubre?
1: Bueno, para este espectáculo, como te digo, llevamos ya algún tiempo con esta investigación, con esta preparación, y este año tenemos una gran sorpresa, porque José Méndez estará acompañándonos en el espectáculo.
0: Wow.
1: José Méndez, que es el sobrino directo de La Paquera de Jerez, uno de los exponentes más grandes del cante flamenco, y por primera vez en Ecuador, él va a estar con nosotros. Entonces, trabajamos también el flamenco tradicional desde sus raíces, ¿no?
0: ¿Cuántas personas participan de este espectáculo, de esta presentación? ¿Están en los ensayos? Porque yo creo que es muy exigente también.
1: Sí, bueno, es muy multidisciplinario, ¿no? Uh-huh. Tenemos violines, piano, vientos andinos, guitarra clásica, guitarra flamenca, coro de niños, ¿qué más? El cantaor José Méndez, que viene, una cantante lírica de aquí de Ecuador, cuerpo de baile, contrabajo, guitarra flamenca, así que somos un equipo de 22 o 23 personas en escena.
0: ¿De dónde nace tu amor por el flamenco, Carla?
1: Ay, la verdad es que no sé. Yo tocaba el piano cuando era niña, pero algo había que como que no me lograba llenar, ¿no? Y de repente vi el baile flamenco y dije, esto es lo que quiero. Yo no me acuerdo haberles dicho esto a mis papás, pero me dijeron que yo he pedido que por favor quiero bailar, y me metieron a la escuela de Luisa Cecilia González. Ajá. Que era la única escuela de danza española en ese entonces. Y desde ahí, y poco a poco, claro, eso era danzas españolas, y desde ahí poco a poco fui indagando un poco más hasta llegar al flamenco. Tuve la oportunidad de vivir en Sevilla, de tomar cursos. Wow. Con grandes maestros, de vivir ahí la cultura en vivo, ¿no? Entonces, sí, la verdad, maravilloso.
0: Además, yo disfruto mucho del flamenco porque creo que es una composición completa. Viene desde la expresión en el rostro, la preparación con el vestuario, y luego ya se complementa con lo que es el baile como tal. Entonces, es un baile completo.
1: Sí, es una comunicación, ¿no? Uh-huh. Es un lenguaje, ¿no? Entonces, el flamenco viene del cante, la guitarra acompaña al cante, el baile baila al cante, entonces es una comunicación. Hay códigos, que llaman códigos de tablao, donde tú dices, ¿cómo? ¿Qué preparado está? Pero no, es muy es muy de ese momento, de ser muy claro en lo que yo quiero. Bueno, pues yo quiero cerrar la letra y pum, pam, cierro. No, pues yo quiero dejar aquí un poquito abierta a que la guitarra me haga una falsetita y yo poder bailarla muy suavemente. Bueno, pues aquí voy a meter pies y así, pero es una comunicación de ese momento.
0: Ay, yo solamente la escucho y ya quiero que llegue el 3 de octubre para estar en el Teatro Nacional Sucre. Este escenario que además nos permite disfrutar de principio a fin todo lo que haya. Y más cuando apoyamos estos proyectos que no solamente hablan de un espectáculo, hablan de una investigación, hablan de un proceso, hablan de conocer más para poder entenderlo. Y esa es la invitación. Ustedes forman parte también de Portal Flamenco y este portal es una obra escénica transdisciplinaria que plantea un encuentro justamente entre los Andes y Andalucía. Es una combinación de estos dos puntos.
1: Sí, se puede evidenciar musicalmente en el escenario la influencia que hay entre los dos mundos, ¿no?
0: ¿Qué es lo que va a poder apreciar la gente, Carla?
1: Ay, la gente va a poder apreciar. Uf, es que es toda una totalidad porque hay puesta en escena. Tú vas a poder oler la música.
0: ¡Qué lindo!
1: Va a haber baile, va a haber cante, va a haber instrumentos maravillosos, ¿no? Como te digo, vientos andinos con el violín, el piano, el zapateo, el cante de José Méndez.
0: ¡Uy! Entonces, es una oportunidad. Vamos a hacer una pausa y luego, para quienes están atentos, pueden escribirnos al 098-2101-638 para decirles dónde pueden adquirir la entrada, qué es lo que se requiere, porque de lo contrario, si ustedes no están pilas, se pueden quedar fuera. Así que hay que aprovechar. ¿Cuántas presentaciones? Ya les cuento también, porque siempre viene la curiosidad si es una sola presentación o hay varias presentaciones. Y si es una, con más razón, hay que correr para conseguir esta entrada. Volvemos.

0: Estabas pendiente de que te demos la información para esta presentación, para el flamenco en el Teatro Nacional Sucre. Y ojo, porque les vamos a dar un dato adicional, porque va a haber un taller, Carla. Tú me contabas que el maestro va a dar un taller.
1: El maestro José Méndez va a dar un taller de cante y un conversatorio, porque como él viene de una familia flamenca, de una de las más grandes familias flamencas que existe, entonces, nada, va a contar sobre su historia, sobre lo que es el flamenco, sobre su vivencia personal, y también va a dar un taller de cómo colocar la voz para la bulería, ¿no? Cómo hacer esos quejíos flamencos, así que no es solo para cantadores flamencos o alguien que esté interesado en el flamenco, sino para todos los músicos.
0: ¿Y cómo pueden hacer para estar en este taller específico, Carla?
1: Este taller será el viernes 2 de octubre a las 18:30 en el patio del Arupo, Veracruz y Avenida América. Pueden comunicarse al 099-402-5536 para cualquier información o por medio de Instagram. Flamenco Carla Torres, ahí también está la información.
0: Ahí pueden encontrar la información, y para quienes quieran adquirir las entradas, ¿lo pueden hacer con la página del Teatro Nacional Sucre, Carla?
1: Para el espectáculo, sí.
0: Para el espectáculo, para el
1: sí. Además, les cuento algo, todos los asistentes que vayan al taller de José Méndez tienen el 20% de descuento en su entrada para el teatro.
0: Y las personas que quieran ir y ver el espectáculo como tal, ¿tienen que adquirir las entradas con tiempo? ¿Hay varias presentaciones? ¿Es una sola, Carla?
1: Es una sola presentación, sábado 3 de octubre a las 19:00 en el Teatro Nacional Sucre. No se lo pueden perder, va a estar genial, una noche inolvidable.
0: Tú estás a cargo de la dirección de este espectáculo, Carla. Yo te preguntaba si también vas a estar dando una demostración de lo que sabes hacer, que es el baile. Y me decía, sí. Y es que las mujeres tenemos esa capacidad para hacer varias cosas a la vez. Yo me siento orgullosa cuando vienen muchas mujeres a este programa.
1: Muchas gracias. Sí, voy a tener la suerte de poder bailar a la voz de José Méndez.
0: Uy, no nos podemos perder. ¿Qué es lo que más te apasiona del baile, Carla?
1: Bueno, el cante cuando tienes un gran cantador, como en este caso José Méndez, bailar, o sea, te desgarras en el escenario, dejas todo ahí.
0: ¿Cómo terminas después de un show como esos y con la gente vibrando también? Porque es inevitable dejarse contagiar de esa energía que hay en el escenario y con la gente que lo está disfrutando.
1: Sí, es la verdad es que terminas súper cansada, pero también muy, muy contenta, o sea, muy conectada con la vida.
0: Y ojo, que es lo que siempre les repetimos aquí en el programa, y es que cada vez que se activan estos espectáculos, tenemos mucha gente trabajando detrás, porque es todo lo que conlleva hacer un montaje en el Teatro Nacional Sucre, el tema de sonido, el tema de luces, el tema de vestuario, todos estos elementos para que uno pueda disfrutar de esto que pasa en la ciudad y que a veces nos lo perdemos. Ahora, te preguntaba si también das clases de baile, Carla, ¿lo haces?
1: Doy clases de baile, tengo un estudio, el estudio se llama Flamenco Carla Torres y está en La Floresta, en La Madrid e Isabela Católica.
0: ¿Hay una edad para empezar a bailar flamenco?
1: No hay una edad. Mientras ¿no? más pronto, mejor. Yo solo pido que sepan ir al baño las niñas solas, punto.
0: ¡Ay!
1: Listo, que vayan. Y tampoco hay edad, o sea, mientras más joven, mientras más viejos somos, da igual.
0: Ah,
1: da igual.
0: De tu experiencia, ¿qué es lo que más aprende la gente cuando decide tomar unas clases de baile?
1: La concentración, creo yo, porque el flamenco no es estar pensando en que, ay, ¿qué voy a comer ahora? Nada, tienes que estar tan presente, porque el flamenco, primero que tienes que escuchar la letra, escuchar el compás, coordinar el tiempo, por eso es que se llama cantaor, bailaor, ¿no? Porque no estamos solo haciendo pasos, estamos dentro de un compás, escuchando lo que la letra nos dice. Te metes, o sea, tienes que estar muy, muy presente en ese momento, entonces eso también a la gente le gusta porque te olvidas de todo y estás ahí al 100%.
0: ¿Cuánto tiempo te ha tomado perfeccionar lo que sabes ahora?
1: Uy, todavía estoy en camino. Yo bailo desde que tengo 6 años y tengo ahora 42 y todavía estoy en camino. Mientras más aprendo, más grande, veo el camino de todo lo que me queda por aprender todavía y me encanta.
0: ¿Cuál ha sido la satisfacción más grande de estar en este camino del baile y sobre todo del flamenco?
1: Ay, me ha conectado con gente tan maravillosa, incluso este equipo, van a poder apreciar eso también porque es gente, no solo excelentes músicos y profesionales, sino como personas, todo el equipo es grandioso, desde producción hasta las luces, hasta el sonidista, todo, todo, todo es maravilloso. Entonces eso también es gracias al arte, ¿no? Mm. Que te conecta con personas muy lindas. El mismo hecho de que venga José Méndez es maravilloso. Entonces yo creo que eso me llevo muy en el corazón del flamenco.
0: Y eso habla también de todo el trabajo que se ha hecho aquí en Ecuador, especialmente en Quito. Yo creo que tenemos esas profundas ganas de vivir espectáculos que están al nivel de cualquier lugar del mundo, Carla, porque ahora tenemos la calidad y tenemos los músicos como para poder hacerlo. Tú me decías que vas a contar con músicos ecuatorianos y que van a hacer de este show algo especial.
1: Sí, sí, sí. Tengo la suerte de estar acompañada de grandes profesionales. Excelentes.
0: Recuerden entonces que este show se va a desarrollar el 3 de octubre. Ustedes pueden adquirir sus entradas, sus pases en el Teatro Nacional Sucre. Tienen la web y también se pueden acercar. También van a tener la oportunidad de conocer de cerca todo el trabajo que se hace en cuanto a flamenco. Y por supuesto, si es que se quieren inscribir al taller, vamos a recordarles nuevamente el número y la página.
1: La página en Instagram, @ Flamenco Carla Torres, y el teléfono 099-402-5536.
0: Perfecto. A las 7 en punto de la noche arranca el espectáculo. Hay que estar siempre antes para que no se pierdan uno solo de los instantes. Y la página para quienes me estaban solicitando es www.teatrosucre.com. Van justamente al portal donde está eventos y ahí van a encontrar Portal Flamenco, que es como se llama el show, el espectáculo. Y ustedes pueden hacer la compra en línea. Y si buscan más información acerca de la escuela donde está Carla, lo pueden hacer en Instagram, en Facebook, @ Flamenco Carla Torres, para que vean un poquito del trabajo que hace Carla y luego de la gran presentación que se va a realizar el 3 de octubre. Gracias, Carla, por habernos acompañado y contarnos lo que haces y de este nuevo espectáculo que podremos disfrutar en el Teatro Nacional Sucre.
1: Muchísimas gracias a ti y los esperamos a todos el 3 de octubre. No se lo pueden perder.
0: Están ya en los ensayos, están en los preparativos finales y ustedes también pueden ser parte de las cosas que pasan en Quito. Hay mucho para aprender, hay cosas que no se repiten y este es uno de esos shows que ahora mismo deberíamos estar en el portal del teatro para poder adquirir las entradas. Sigan las cuentas oficiales también porque todos los miércoles nosotros tenemos algo que pasa en los teatros, los espectáculos en los distintos rincones de la ciudad, no solamente en el Teatro Nacional Sucre, sino también en el Variedades o en el Teatro México. Y después de esta recomendación, nosotros nos separamos, pero quédate porque hasta las 5 nosotros estamos aquí, Mujeres al Aire.

0: Son las 16 horas con 28 minutos. 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

0: De regreso, primero para darte una buena recomendación, porque tú sabes que nos movemos diferente en nuestra ciudad. 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Estamos listos ya para recibir a nuestro invitado, que nos va a hacer una invitación súper especial, porque la música nacional ecuatoriana se prepara para vivir una noche espectacular. El cantante Carlos Grijalva está aquí con nosotros y además nos va a decir cómo es eso de él y ellas. ¿Cómo estás, Carlos? Qué gusto tenerte aquí en nuestro programa.
1: Muchísimas gracias. Feliz de venir a contarles y a volverles cómplices de esta maravilla de espectáculo que vamos a presentar este día domingo, en un homenaje a esto que admiro yo tanto, que es las voces femeninas de nuestro país, con tanta personalidad, tanto cariño y sobre todo tanto espíritu ecuatoriano, que a mí me conmueve. Así que la invitación, vengo a hacerla y a contarles todos los detalles.
0: Esta es una propuesta distinta. Él y ellas, ¿cómo funciona? O sea, esto es Carlos y ¿cuántas voces más?
1: Imagínate, bueno, les cuento que vamos a estar en el Teatro San Gabriel este domingo 20 de septiembre, ya este domingo, ya quedan pocas horas, estaremos presentando un espectáculo junto a este amigo suyo, Carlos Grijalva, y tendremos unas invitadas increíbles. Está Pepita Naranjo Vargas, una voz ecuatorianísima, más no poder. Está María Esther Bowen, una reina del bolero, que nos ha representado no solamente a nivel nacional, sino internacional de una manera increíble. Está Normita Navarro, dueña también de una voz y de un amor y pasión por lo ecuatoriano y por nuestras músicas. Está Iraíz Oviedo, una joven nueva compositora también, intérprete maravillosa y gran amiga, obviamente también estará ahí. Digo yo, siempre tiene que haber alguna cosa de Loja el rato que se va a hacer música, algo tiene que haber de Loja y va a estar con nosotros Viviana González.
0: ¡Uf! ¡Qué voces!
1: Una voz maravillosa y mi querida amiga también, Carla Canora, que hará justamente un espacio de encuentro con esto que propongo yo. Yo que trabajo alrededor de las músicas ecuatorianas, para mí es un orgullo y un placer el compartir, por ejemplo, con ella algo de música esmeraldeña. Uy, vamos a cantar.
0: Con una voz tan privilegiada la que tiene Carlita.
1: Y vamos a encontrarnos con ellas en espacios que son además tan representativos para este país, en los pasillos, en el Albazo, en un San Juan. Vamos realmente a pasar una tarde para el recuerdo. A mí me emociona pensar en que vamos a presentar además cosas fundamentales para nuestra Latinoamérica y nuestro Ecuador. Van a haber tanguitos, va a haber por ahí unos boleros, por ahí unos valses. La verdad es que va a ser una noche muy, muy, muy movida.
0: Esperen sorpresas, porque les hablamos de música nacional, pero indudablemente va a tener un toque especial. El encuentro será a las 6 en punto de la tarde en el Teatro San Gabriel. ¿Qué hay que hacer para estar en este show? Yo creo que no sé si es mi impresión, Carlos, pero creo que hay un auge de la música nacional.
1: Totalmente.
0: Como que queremos nuevamente encontrar nuestras raíces y tener el talento de estas seis mujeres, de Carlos Grijalva, en este teatro. Creo que nos da la oportunidad también de encontrarnos con ese pasado y con la música que nos alegra también.
1: Y con ese presente.
0: Sí.
1: Yo más bien me sumo a tus palabras. Yo creo que es muy importante lo que está viviendo la música ecuatoriana. Un momento muy dulce en donde las nuevas generaciones, justamente a partir de lo avasallante que termina siendo el globalismo, uh-huh. Pues todos regresamos a ver, bueno, a ver, pero ¿dónde sí. queda mi casita? ¿Qué es lo que me gusta en la comida, en el espacio, en el clima? Y parte de eso es obviamente fundamental la música. La música es un espejo de los pueblos, de las sociedades. Uh-huh. Y la música ecuatoriana nos cuenta absolutamente de todos, de ti, de mí, de todos los que nos están escuchando.
0: Y son recuerdos, Carlos, porque en algún momento, o con nuestra abuela o con nuestro papá, escuchamos un pasillo, escuchamos un albazo, un San Juanito, y eso nos une, nos crea vínculo.
1: Totalmente.
0: Y es inevitable. Escuchaste esa canción y dices,
1: claro.
0: ¿A dónde me lleva? ¿Dónde estoy?
1: Y la responsabilidad de hacer lo mismo con nuestros hijos.
0: Uh-huh.
1: Porque la música, yo siempre digo que la música, en este caso la música ecuatoriana, que es donde yo trabajo, donde yo nado, es de nuestros hijos.
0: Así.
1: Es de nuestros hijos. Ahora, no les podemos pedir otra cosa que vivirla con ellos. Imagínate, a mí algún rato llegaba alguien a clases y me decía, mira, Carlitos, yo creo que me enseñes a cantar pasillos. A mí no me gusta, me dice, pero a mi papá le encanta.
0: Sí. Oh.
1: Así que, y era una persona ya grande, ¿no? Entonces, la reflexión de que es la relación con nuestros seres queridos,
0: sí.
1: con nuestro espacio. El que ahorita nos está escuchando y dice, no, yo no oigo música ecuatoriana, le tengo una noticia, usted la oye, quiera o no, porque está en las calles, está en su vecino,
0: sí.
1: está en la radio, está en las fiestas de nuestras ciudades, etcétera, etcétera. La vivimos y cada vez nos llega, digamos, creo que con más conciencia, y eso es interesante.
0: Me gusta esto de que sea más consciente. Yo estuve el otro día en un concierto de música nacional y le decía a mi esposo, yo soy bien ecuatoriana, le decía, me encanta, estoy cantando todas estas canciones.
1: Claro.
0: Y estoy recordando momentos. Entonces, yo creo que es eso, el recordar, el vivir. Y ahora, a propósito de lo que tú decías, mi hijo me dijo un día, yo quiero tocar un bolero. Y yo le decía, ¿por qué? Para darle una serenata a mi abuela.
1: Ahí entonces, se fue. Acaba
0: eso,
1: todo.
0: Ahí
1: porque ahí,
0: como,
1: ahí no fue a su abuela, fue a ti, porque con
0: sí.
1: eso te dejó
0: ya
1: marcada,
0: conquistó.
1: Ya listo, vendido todo. ¿A dónde vamos?
0: Sí, ¿dónde te compro la guitarra?
1: Claro, claro. Y entonces esa es la oportunidad,
0: sí.
1: justamente. Y es por eso, además, que también le hemos hecho esto de hacer en domingo a las 6 de la tarde. Para que puedan ir todos. Yo siempre digo la invitación para que vayan con los niños. Dicen, no, es que me van a meter relajo, no se saben comportar. No hay otra manera de aprender que haciéndolo. Llévelo al teatro.
0: Oh.
1: Lo queremos ahí. Lo queremos para que comparta eso con usted. Y por el otro lado, yo hasta los adolescentes dicen, no quieren ni saber de los papás. Bueno, ese es el espacio. Ya salió a farrear el viernes, el sábado.
0: El domingo.
1: Domingo de familia. Se va con la familia y obviamente a llevar la jorga de amigos, que creo que yo también que es algo importantísimo que tenemos que recuperar y reivindicar. Así que la invitación para que vayamos en grupo grande a pasar hermoso en el Teatro San Gabriel.
0: Y con este talentazo, porque yo digo, no sé si hemos tenido la oportunidad de encontrarnos con tantas mujeres talentosas. Iraís ha venido a nuestro programa. Admiro mucho la voz que tiene.
1: Claro que sí.
0: Carlita Canora, María Esther Bowen, Normita Navarro, está Pepita Naranjo, y ella que habla de la historia de la música, está Viviana González y por supuesto está Carlitos Grijalva, así que ustedes no se pueden perder este show el domingo. Vayan al Teatro San Gabriel, disfruten de la música y tienen tiempo de adquirir entrada, porque ahora es mucho más fácil.
1: Por supuesto,
0: Carlitos,
1: pueden adquirirla. Obviamente hay gente que le gusta ir a la boletería del teatro y está muy bien, es un edificio maravilloso y gente preciosa a la que le mandamos un abrazo siempre. Pero también la pueden comprar a través de sus dispositivos. Pueden encontrarlo en www.teatrosangabriel.com. www.teatrosangabriel.com y ahí es muy fácil, entran al evento él y ellas y adquieren su entrada muy fácil. Si es que hay cualquier problema, igual, y si no lo hay también, comuníquese con nosotros a través de nuestras redes sociales. Estamos como Carlos Grijalva Músico en todas ellas, en Facebook, en Instagram, en TikTok, vaya a escucharnos en YouTube, en Spotify, pero sobre todo escríbanos, cuéntenos, hágase amigo para que se entere de estas novedades maravillosas.
0: El chisme no podría faltar. Carlitos, ¿cómo fue trabajar con estas 6 mujeres? ¿Se te hizo difícil o fue fácil?
1: Lo hablábamos fuera de micrófono. Tengo amplia experiencia en la casa de mi madre. Mi mamá tiene 9 hermanos. Wow. Con ella son 10. Y de ellos son apenas 3 varones. Entonces, tías a millares surgieron.
0: Entonces, ahí está la experiencia.
1: En mi casa tengo 2 hermanas, obviamente mi mamá, así que igual las votaciones estaban inclinadas. Y ahora tengo 2 hijas.
0: Uy.
1: Así que he aprendido y disfruto justamente de encontrar lo maravilloso de ese lado femenino que nos plantea una visión del mundo única, que no es la misma del resto de la población masculina. Y yo he sido siempre fanático. Yo arranqué a cantar justamente por escuchar voces femeninas cantando. Así que esto es un momento también para mí muy especial.
0: Y además es un homenaje, como les decía, un homenaje a la música nacional. Cuando hablamos de nuestra identidad, hablamos de la música. Cuando compartimos un bolero, cuando compartimos un San Juanito, cuando nos vamos a esas fiestas de pueblo, cuando vemos a uno de nuestros artistas que tienen éxito en el exterior, también deberíamos vivirlo aquí. No solamente cuando nos vamos, no solamente cuando extrañamos, si no debería ser permanente. Así que esto es el inicio, ustedes no se pueden perder este domingo. Volvamos a repetirles en dónde, a qué hora, Carlitos, para que la gente no se pierda.
1: Imperdible este domingo 20 de septiembre a las 18 horas en el Teatro San Gabriel, en la avenida Mariana de Jesús y América. Una invitación irrepetible. Esto es Él y Ellas. Este amigo suyo, Carlos Grijalva, junto a Pepita Naranjo Vargas, María Esther Bowen, Normita Navarro, Iraíz Oviedo, Vivi González y Carla Canora. Estaremos cantando música ecuatoriana, latinoamericana, del mundo y compartiendo con ustedes este cariño por el encuentro. Porque además de eso también, importante el encontrarnos, el estar físicamente juntos, no se iguala a nada, no se iguala a ninguna pantalla, a ningún disco, por más costoso que sea, no hay nada como sentir el abrazo de un amigo, el calor del público cuando solloza o cuando se pega una carcajada o cuando terminan bailando, porque además vayan cómodos porque van a pasar también por todos esos lados.
0: Me gusta, Carlitos, muchas gracias por habernos acompañado, gracias por contarnos de este homenaje y por supuesto, ustedes que aman la música nacional, vayan al teatro, disfruten y luego nos mandan foto, yo siempre les doy tarea, me mandan al menos un videito de lo que hayan disfrutado en el teatro. O nos encontramos ahí y nos abrazamos. Eso. Porque esto presencial, tan bonito, tan cercano, y esa es la característica del Teatro San Gabriel, que es pequeño, que es acogedor, que es como para mirarnos y reconocernos. Así que, Carlitos, gracias.
1: Muchísimas gracias a ti, te espero el domingo.
0: Nos vamos de fiesta, nos vamos a vivir la música nacional como debe ser. Y ustedes, si tienen curiosidades a través de la página del Teatro San Gabriel, lo pueden hacer ahora mismo para que el domingo disfruten en familia. Nos vamos a la pausa y volvemos.

suena eso, qué linda canción, Carla Canora con Solo Tú. Esta canción a mí me gusta mucho. Recuerden que también formó parte de una telenovela brasilera, donde para la promoción que se hacía aquí en Ecuador utilizaron la canción de Carlita Canora. Así que esta es una de las grandes artistas que tenemos en el país. El lanzamiento fue en el 2011, hace mucho tiempo. Y bueno, Carla Canora es esmeraldeña, tiene su toque y es fabulosa. Espero que ustedes puedan disfrutar de su hermosa voz este domingo si se animan a ir al Teatro San Gabriel. Volvemos a hacerles la recomendación. 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Momento ya para irnos al cierre de nuestro programa. Qué rápido se nos pasó el tiempo. Y es que entre todas las cosas que les hablamos, siempre nos queda así como cortito, acompañarles hasta las 5. No me quiero ir sin antes decirles acerca de esto que está pasando en la ciudad y que nos compromete a todos, porque cuidar el agua va más allá de tomar acción en nuestra casa para cuidar cada gotita de agua. Hoy quiero hablarte también y hacerte una pregunta. ¿Alguna vez te has planteado de dónde viene el agua que llega hasta nuestra casa? ¿Sabes de dónde viene? Antes de abrir la llave, el agua ha recorrido un camino que muchas veces empieza en los páramos, en los pajonales, en los bosques, en la vegetación que cubre nuestras montañas. Y esa vegetación no está solamente adornando el paisaje, está ayudando a proteger el agua. Los pajonales y las plantas de los páramos funcionan como una especie de esponja natural. Ayudan a captar y retener el agua de la lluvia, permiten que se infiltre poco a poco en el suelo y contribuye a mantener los caudales de ríos, quebradas y fuentes que abastecen a la población. Por eso, cuando hablamos de cuidar el agua, no se trata únicamente de cerrar la llave mientras nos cepillamos los dientes. También significa proteger los lugares donde el agua se almacena, se filtra y comienza su recorrido. Y justamente esta semana en Quito, Quito se convierte en un punto de encuentro para hablar de este tema. Por primera vez en Latinoamérica, nuestra ciudad es sede de la Conferencia Global 2026 de Waterkeeper. Es un encuentro que reúne hasta el 19 de septiembre alrededor de 150 representantes de distintos países para compartir experiencias y estrategias para defender las fuentes de agua y los ecosistemas que tienen justamente el inicio del agua. Uno de los espacios previstos será el río San Pedro, donde se realizará una jornada de trabajo comunitario y una ceremonia tradicional. También se hablará sobre uno de los grandes problemas que enfrentan nuestros ríos, la contaminación por sustancias tóxicas. Y mientras especialistas y defensores del agua intercambian experiencias, nosotros podemos quedarnos con una idea que para mí creo que es muy importante. El agua que consumimos comienza mucho antes de llegar a nuestra casa. El páramo, la quebrada, el río, la vegetación que rodean
Estos lugares son los que nos permiten cuidar el agua y protegerlo para futuras generaciones. Hagamos nuestro trabajo recogiendo la basura y siendo conscientes de que todo el ecosistema nos permite tener el agua que llega a nuestra casa. Y con esta recomendación, ¡nos vamos! ¡Tan, tan! Se acabó por el día de hoy. Soy Ibis Vega y qué lindo es que nos acompañemos mutuamente. Les espero mañana, jueves, antesala del fin de semana, para seguir con estos chismecitos, notas curiosas, entrevistas y, por supuesto, lo mejor de la música. Te recomiendo que en la noche sintonices la 102.9. Tienen un playlist que te quedas enganchado. No te quieres bajar del auto precisamente para seguir escuchando todas las canciones. Es el chismecito para cerrar el programa. Chao, chao. Nos vemos mañana.

0: 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Son las 17 horas. 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
1: Muy buenas tardes, bienvenidas, bienvenidos a MQ Noticias, emisión al cierre. Estamos miércoles, mitad de semana, 16 de septiembre de 2026. Hoy hemos tenido un sol radiante en el Distrito Metropolitano de Quito y es que, a propósito de ese día miércoles, a los hinchas de la Liga pendientes porque van a haber cierres viales, ya hay cierres viales cerca del estadio de la Liga de Quito y es que hoy ya deben estar empezando en estos minutos ese partido contra Palmeiras, así que les deseamos éxitos a Liga de Quito porque ya en estos minutos deben estar empezando este partido y por eso hay cierres viales en este sector del norte de la capital, así que si usted está circulando

0: El Niño pone en alerta la salud, las vías y la producción de alimentos. Ecuador, Colombia, Perú y Bolivia también coordinan acciones para enfrentar los riesgos del Niño. El COE provincial de Pichincha analizó posibles efectos del fenómeno del Niño y definió acciones. En el ámbito local, un ciudadano fue detenido como presunto causante del incendio forestal en la avenida Simón Bolívar. Municipalidad refuerza la prevención tras controlar los incendios forestales ocurridos el fin de semana. 5.373 pruebas de Papanicolaou han realizado las caravanas de salud mujer del municipio de Quito. Y en los deportes, Marcelo Gallardo será presentado este jueves como nuevo entrenador de la Tri.
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0: Es tiempo de darles a conocer información en el ámbito nacional. Bolivia, Colombia, Perú y Ecuador unen esfuerzos para anticiparse a los riesgos y fortalecer sus capacidades de preparación y respuesta ante el fenómeno del Niño. El gobierno de Ecuador indicó que esto se va a realizar a través del intercambio permanente de información técnica y científica, el mantenimiento de canales directos de comunicación entre las autoridades competentes y el fortalecimiento de la coordinación en zonas transfronterizas. Ecuador lidera esta articulación regional para fortalecer la preparación frente al Niño 2026-2027 en el marco de la presidencia pro tempore de Ecuador del Comité Andino para la Prevención y Atención de Desastres CAPRADE. Carolina Lozado, secretaria nacional de gestión de riesgos de Ecuador, dijo que el país está impulsando una respuesta regional anticipada y articulada frente al fenómeno. La funcionaria indicó que desde la presidencia pro tempore de CAPRADE se promueve una cooperación efectiva que permita a los países estar mejor preparados frente a riesgos compartidos. Semanas atrás, Ecuador declaró la alerta roja para impulsar acciones que permitan contener parte del impacto del Niño en el país. Seguimos con este tema y es que el fenómeno del Niño podría intensificarse en el país desde octubre y generar mayores impactos durante los meses de lluvia. Especialistas advierten riesgos para la salud, la infraestructura vial y la producción agrícola. La preocupación aumenta porque parte de la infraestructura sanitaria vial permanece expuesta, mientras miles de hectáreas de cultivos podrían resultar afectadas. La información con Luis Mora Cadena.
2: Las inundaciones y deslizamientos pueden además interrumpir vías, dificultar el acceso a centros médicos y afectar sistemas de agua potable, alcantarillado e infraestructura sanitaria. El oceanógrafo de la Escuela Politécnica del Litoral, Franklin Ormaza, resaltó que las secuelas por la presencia del Niño serán incalculables.
3: Usted se puede imaginar si tenemos 120 días de lluvia, si tenemos 150 días de lluvia, que sería el Niño moderado, y si tenemos 180 días de lluvia con un Niño fuerte. La gente no dimensiona el problema es que podríamos estar, o sea, podemos estar en un severo problema. Y estoy hablando de la costa. ¿Y qué ocurre en la Amazonía? En la Amazonía es al revés. Vamos a estar no solamente en estiaje, vamos a estar en sequía. Uh-huh. Y ya sabemos lo que implica la sequía en la región oriental o en la falda oriental de los Andes y la Amazonía. Entonces, el tema es serio.
2: Además, Ormaza mencionó que son diversas las afectaciones que se presentarán de forma directa ante la población, entre ellas en la salud.
3: Es un problema social. Que se nos muera alguien no es lo mismo que se caiga 10 puentes. No es lo mismo, ¿verdad? Entonces, ¿cómo es salud? Y salud estamos a foas.
2: En el sector agrícola, las lluvias y el exceso de agua amenazan los cultivos. Solo el sector arrocero reúne unas 40.000 hectáreas en Guayas, una superficie especialmente expuesta a inundaciones. El presidente de la Asociación de Exportadores de Banano del Ecuador, AEB, José Antonio Hidalgo, resaltó que se evaluó a cerca de 7.601 predios, los mismos que arrojaron un total de 7.826 hectáreas de cultivo que estarían en riesgo, y que se debe prestar atención, por lo que se ha tomado varias acciones de manera coordinada con las entidades públicas.
4: Los mayores desafíos que tenemos, que son logísticos y fitosanitarios. Y a nivel de la prefectura del Guayas, hemos tenido ya acercamientos con las autoridades competentes para poder identificar puntos estratégicos. Voy a poner un ejemplo, ¿no? La atención y limpieza del río Gala, los muros de contención, donde ahí tenemos varios pequeños productores. Apenas tuvimos este acercamiento, hubo una acción.

0: de poder inspeccionar las zonas y empezar a trabajar.
1: El impacto puede ir del campo a la mesa, menos producción, dificultades de transporte y posibles incrementos de precios. Por eso los especialistas plantean fortalecer desde ahora la salud, las vías, los sistemas de riego y la protección de cultivos y animales. Para MQ Noticias, Luis Mora, Cadena. 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
2: 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Y en relación a este tema, el COE provincial de Pichincha se declaró en sesión permanente mientras dura la alerta roja emitida por el gobierno nacional frente a las posibles consecuencias por el fenómeno del Niño. La prefectura, en coordinación con municipios e instituciones técnicas, definió medidas de prevención, mitigación y respuesta ante eventuales emergencias en la provincia y sus cantones. La información con Betty Ontaneda.
3: Las acciones buscan fortalecer la capacidad de respuesta ante posibles afectaciones por lluvias, deslizamientos, inundaciones y otros eventos derivados de las condiciones climáticas. Entre las principales decisiones están el solicitar reportes técnicos al INAMI, recibir planes de acción de los municipios y reforzar la preparación de albergues temporales y mantener activa la coordinación con cantones y comunidades. La prefecta de Pichincha, Paola Pavón, mencionó que hay un presupuesto de $15 millones para estas acciones, pero exhortó al gobierno nacional a cumplir con las asignaciones pendientes para enfrentar las emergencias por el fenómeno del Niño.
4: Como representantes del Ejecutivo desconcentrado, tenemos que aunar esfuerzos para enfrentar esta emergencia. ¿Qué características tiene la provincia de Pichincha? Eso es muy importante comprender. A finales del mes de septiembre, entre mediados y finales del mes de septiembre, empiezan a presentarse lluvias en la zona del noroccidente y lastimosamente también señaló que no se enfrentarían lluvias en la zona central y en la zona nororiental de la provincia. Así que preveemos que el estiaje y los focos de calor y la sequía en la zona, sobre todo de Cayambe, Pedro Moncayo y Mejía, va a continuar. Por eso, algunas resoluciones del COE provincial.
3: La vicealcaldesa de Rumiñahui, Verónica Garrido, destacó la coordinación de esfuerzos entre los GATS. Dijo que en su cantón existe la prevención con la limpieza de cauces y evitar emergencias por las lluvias.
5: Hace aproximadamente unos 5 meses ya con la provisión justamente de lo que iba a pasar por el fenómeno del Niño se han realizado distintas actividades. Entre ellas está la limpieza principal de todos los ríos, quebradas, lahares, para de esta manera no solo evitar que suceda en cualquier tipo de inundación, sino también colaborar con la limpieza para que todo el sector productivo, sobre todo considerando que Rumiñahui se debe mucho al turismo, los pequeños productores que se encuentran enlazados en esta actividad no se vean perjudicados de mayor manera.
3: Mientras que el técnico del INAMI, Javier Macas, dijo que los picos de precipitaciones serán en octubre y diciembre, especialmente en el noroccidente de Pichincha.
6: Acumulados de precipitación importante en la zona noroccidental de Pichincha. Los eventos de precipitación empezarían a darse en horas de la tarde y extenderse hasta horas de la madrugada. Y si vemos el gráfico inferior de la derecha, donde se presentan esas tonalidades rojas, lo que hay que denotar aquí es que si bien yo voy a tener eventos de precipitación, estos tienden a ser fuertes o resaltados.
3: Entre otras resoluciones del COE provincial están disponer a los GATS, identificar, calificar y actualizar la infraestructura de albergues, además de remitir mensualmente reportes del estado de los comités comunitarios de gestión de riesgos. Betty Ontaneda para MQ Noticias. 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
2: 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Cambiamos de tema y nos vamos hasta Cuenca, y es que comunidades, organizaciones sociales y ciudadanos se movilizaron en Cuenca para defender el agua y los páramos. Desde la Plaza San Roque, los participantes expresaron su rechazo a las concesiones mineras y exigieron territorios libres de extractivismo. Los pueblos dijeron no a la minería, hay que buscar una alternativa económica, sí, pero con la misma gente y no mediante una imposición de las transnacionales robando nuestros territorios, afirmó Leonidas Issa, presidente de la Ecua Runari, durante esta convocatoria. Escuchemos.
7: El mensaje es claro. Aquí si joden con Kimsa Cocha van a joder a Cuenca. Pero no se olvidan, no solo a Cuenca, sino en las deschivaciones de la escorrentía que va el agua hacia la costa, en este caso. O también si jodemos la cordillera oriental, jodemos también hacia la Amazonía ecuatoriana. Por ello me parece importante, simbólicamente, que se ha ganado con Kimsa Cocha, se ha ganado en diferentes partes del país. En diferentes partes del país la consulta ha ganado, pero los gobiernos de turno han respetado o no han respetado. Y el mensaje de ahora es, Simplemente, si son demócratas, respeten la voluntad de los pueblos. Los pueblos dijeron no a la minería, hay que buscar una alternativa económica, sí, pero esa alternativa económica tiene que ser con la misma gente, no una imposición de las transnacionales robando nuestros territorios. Y en ese sentido, nuestro mensaje también para toda la comunidad latinoamericana, sobre todo, ¿qué está pasando con Argentina? Lo que acá están privatizando allá se llama extranjerización de los territorios. ¿Qué significa? Se les da el poder más que el mismo Estado para que controle las transnacionales, los territorios donde hay provisión de minerales en todo el continente.
2: Cambiamos de información. Los casos goleada y encuentro deben continuar. Así lo señaló Fabián Favara, vocal del Consejo de la Judicatura, en entrevista con Teleamazonas, y se refirió a los procesos judiciales activos. A su criterio, deben mantenerse con los mismos jueces que conocieron las audiencias. Sostuvo de manera enfática que ambas causas deben ser sustanciadas y concluidas por los mismos juzgadores que abrieron las audiencias, precautelando la validez de lo actuado y evitando posibles nulidades o dilaciones en la etapa trial. Agregó que el organismo de administración judicial priorizaba brindar las garantías institucionales requeridas para los jueces naturales a cargo de estos juzgamientos por presunta corrupción, operen con total independencia, rigor técnico y celeridad procesal. Escuchemos.
8: Es decir, se amplió las competencias tanto de la sala especializada de garantías penales, cuanto la especializada en combate a la corrupción y crimen organizado. Esa es una decisión que aprobó el Pleno, la número 187, con unanimidad de sus integrantes. Pero el otro escenario ya es cómo las unidades administrativas han aplicado la decisión. Y de esas, el Pleno no ha tenido conocimiento, no ha aprobado ni ha votado en relación a ellas. La de reubicación, por ejemplo, de quienes perteneciendo a la unidad especializada deberían haber continuado prestando sus funciones de Niñaquito y manteniendo la misma competencia que la tenían anteriormente de la resolución, más la competencia en materia penal ordinaria. A mí me parece que sin consulta, nosotros como Pleno no hemos conocido, no hemos resuelto esa reubicación, y por supuesto es un tema de análisis, solicitaremos los informes técnicos, jurídicos y de procedencia de lo que ha ocurrido en las últimas horas sin que el Pleno lo haya aprobado, y eso hay que dejarlo muy claro.
2: Y en relación a este tema, la Comisión de Garantías Constitucionales de la Asamblea Nacional pide la comparecencia de la presidenta del Consejo de la Judicatura, Mercedes Caicedo, en una sesión que ha sido convocada para este 17 de septiembre. La mesa legislativa, dominada en su totalidad por la Revolución Ciudadana, quiere que la funcionaria explique las razones por las que el Pleno del Consejo de la Judicatura decidió la eliminación de la Unidad Especializada Anticorrupción. La cita ha sido programada para las 8:30 de la mañana de este jueves y se detalla que debe ser en modalidad presencial. No se establece la posibilidad de que Caicedo pueda enviar un delegado para responder a las inquietudes de los asambleístas. Recuerde que el Consejo de la Judicatura aprobó suprimir la Unidad Judicial Especializada para el Juzgamiento de Delitos de Corrupción y Crimen Organizado el pasado 8 de septiembre. Avanzamos con más información. En materia de seguridad, 4 provincias de Ecuador están a las puertas de un nuevo toque de queda que empezará a la medianoche del 17 de septiembre. La medida que impide la libre movilidad en las calles será desde las 0 horas hasta las 5 de la mañana y estará vigente hasta el próximo 30 de septiembre. Según información de Primicias, Guayaquil, Guayas, Manabí, El Oro y Los Ríos son las provincias donde regirá la medida desde este jueves y también las zonas más afectadas por la violencia criminal asociada a las bandas del narcotráfico. A la par, el gobierno de Daniel Noboa emitió un nuevo estado de excepción para 8 provincias como Pichincha, donde se encuentra la capital de Quito, aunque sin la restricción impuesta por el toque de queda. Para justificar ambas medidas de emergencia, el gobierno reporta una tendencia ascendente en las muertes violentas, registrándose un incremento del 11% a escala nacional entre finales de agosto y principios de septiembre. El año pasado, Ecuador registró 51 muertes por cada 100.000 habitantes, lo que equivale a un asesinato cada hora, según Insight Crime. ¿Qué va a pasar con los servicios básicos, aeropuertos, terminales y funcionamiento de otras entidades durante el toque de queda? Ponga muchísima atención. Según consta, el decreto ejecutivo se dispuso que no se van a emitir salvoconductos para la circulación general durante el toque de queda, pero hay excepciones de movilidad para el personal de la salud, policías y miembros de las Fuerzas Armadas. Por otra parte, los ciudadanos que requieran desplazarse por situaciones particulares de necesidad o emergencia médica podrán hacerlo, pero siempre con razones

0: debidamente justificada, señala el decreto. Durante la vigencia del estado de excepción y el toque de queda, los servicios públicos y sectores estratégicos van a continuar operando con normalidad. Además, se dispone a las Fuerzas Armadas, la Policía Nacional y los agentes de tránsito la obligación de coordinar con las entidades correspondientes para garantizar la prestación ininterrumpida de los servicios públicos, la administración de justicia y el funcionamiento de los sectores estratégicos. En el caso de Guayaquil, donde rige el nuevo toque de queda, los pasajeros que tengan vuelos podrán movilizarse hacia o desde el aeropuerto José Joaquín de Olmedo y acreditar el motivo de su desplazamiento con el pase de abordar. Agentes de la Policía Nacional van a revisar documentos durante el operativo de control también que se realice por el toque de queda. En cuanto a la operación de las tres terminales terrestres en Guayaquil, el municipio local informó que estas atenderán al público desde las 6 de la mañana a 21 horas y pidió a los pasajeros que programen sus viajes en estas franjas horarias. Con respecto a la recolección de basura en Guayaquil, la autoridad municipal señaló que las rutas y horarios de la empresa Urbaseo se van a mantener sin cambios, a diferencia de lo ocurrido con el anterior toque de queda en marzo. Por ello, también se insta a los ciudadanos a sacar la basura en los horarios previamente establecidos, aunque se ha advertido que podrían existir retrasos en un determinado sector donde el bloque de seguridad realicen operativos. Y en relación a este tema, tras la declaratoria del estado de excepción en 8 provincias y 3 cantones, desde la Asamblea Nacional se han generado posiciones divididas. La asambleísta Patricia Núñez cuestionó la efectividad de estas medidas y pidió fortalecer a las instituciones de seguridad. Pablo Jurado consideró que el toque de queda puede facilitar operativos contra grupos delictivos, mientras que Cristian Benavides respaldó la medida y señaló que deberá demostrar resultados concretos en seguridad. La información con René Sánchez.
1: El presidente Daniel Noboa emitió el decreto ejecutivo 498, mediante el cual declaró por 60 días el estado de excepción por grave conmoción interna en 8 provincias: El Oro, Esmeraldas, Guayas, Los Ríos, Manabí, Pichincha, Santa Elena y Santo Domingo de los Áchilas, además de 3 cantones: Camilo Ponce Enríquez en el Azuay, Las Naves en Bolívar y La Mana en Cotopaxi. Con relación a aquello, hay varias posturas. La coordinadora de Revolución Ciudadana, Patricia Núñez, cuestionó la efectividad de los estados de excepción y señaló que el gobierno debe priorizar políticas públicas y el fortalecimiento de las instituciones como la Policía Nacional, Fiscalía, EQ911 y organismos de control.
2: Sí, miren, decirles que el estado de excepción, estos estados de excepción, no sé cuántos vamos, creo que van como 12 estados de excepción y lamentablemente no han tenido ninguna respuesta. No hemos logrado encontrar una salida en cuanto se refiere al tema de seguridad. Eso es lo grave, porque si hubieran dado respuesta, diríamos, pero ya es utilizar esta figura sin sentido, porque sabemos claramente que la respuesta que tiene que darle el gobierno a la ciudadanía es con política pública, con fortalecer las instituciones. Miren lo que está pasando ahorita. Están desmantelando este Consejo de Transparencia, ¿es, no? ¿Ya? Anticorrupción. Están desmantelando, dejándoles a los jueces que pues vayan a hacer una actividad ordinaria que corre mucho riesgo para ellos, sin la protección correspondiente. Entonces, han desmantelado el sistema de justicia, han desmantelado las instituciones que controlan el tema de seguridad.
1: El asambleísta de Imbabura, Pablo Jurado, explicó que el toque de queda puede facilitar operaciones de seguridad, especialmente para sorprender a grupos delictivos y ejecutar allanamientos con menor presencia de personas en las calles.
3: Sorprender y el de atacar, en definitiva, porque entiendo ya la inteligencia tiene identificada plenamente dónde se ocultan, dónde están los centros de operación, dónde se concentran, y obvio, si es que se va a hacer uso progresivo de la fuerza y no se tiene población en las calles o caminando libremente, puede haber efectos colaterales, que lo que busca es eso, este tipo de decisiones.
1: El asambleísta independiente Cristian Benavides respaldó que el gobierno utilice el estado de excepción si considera que es necesario para mejorar la seguridad.
4: Bueno, todo lo que toque hacer, ¿no? Yo, a diferencia de otros criterios que los tienen los asambleístas, todos queremos que haya seguridad. Si el Estado decide que este sea el mecanismo, pues ¿cómo oponernos? Sería inútil, absurdo decir no lo hagan y aparte de ello no tener una muestra de solución.
1: Se exceptúa de esta medida al personal de los establecimientos y servicios de salud que integran la Red Pública Integral de Salud y la red privada complementaria. Para MQ Radio, reportó René Sánchez.
5: La ciudad tiene mucho que contar.
0: Es tiempo de conocer lo que sucede en el Distrito Metropolitano de Quito. El plan de prevención de la municipalidad junto a la Acción Ciudadana, miren, que permitió aprender a un ciudadano presuntamente vinculado con el incendio forestal que se registró el 15 de septiembre a las 19 horas con 5 minutos en el sector de la Simón Bolívar a la altura de la Casa de la Selección. El Cuerpo de Bomberos de Quito desplegó de manera inmediata y controló el fuego, y de esta manera se evitó que las llamas se propaguen. Gracias a una alerta ciudadana difundida en redes sociales, se logró identificar a una persona en actitud sospechosa en las inmediaciones del lugar donde se inició este incendio. De inmediato se activaron los protocolos interinstitucionales y la Policía Nacional procedió con la detención. El ciudadano fue trasladado a la unidad de flagrancia y el equipo jurídico del Cuerpo de Bomberos de Quito presentó la denuncia respectiva para que las autoridades competentes investiguen los hechos y puedan determinar responsabilidades. El alcalde ha solicitado a la ciudadanía estar más atentos que nunca, cuando ustedes son los ojos de control para cuidar a Quito. Los resultados son mejores. Si usted es testigo de una persona que deliberadamente esté iniciando un incendio que podría terminar en un incendio forestal, inmediatamente llamar al 911. Quien provoque un incendio deberá responder ante la justicia, señaló. Noticias. Y en relación a este tema, tras la atención y control de los incendios forestales que se registraron durante el fin de semana, el municipio de Quito mantiene activo su trabajo de prevención y vigilancia en los sectores con mayor riesgo. Miren que entre el 1 de junio y el 14 de septiembre, la Agencia Metropolitana de Control registró ya 235 indicios de sanción por quemas a cielo abierto e infracciones relacionadas con el manejo integral del fuego. 16 casos más que los 219 que fueron contabilizados durante toda la época seca del 2025. Los procesos se han registrado en las 10 administraciones zonales de Quito: Tumbaco, Los Chillos y La Delicia. Concentran mayor número de casos el sector de Tumbaco con 61, Los Chillos con 52 y La Delicia con 48. En conjunto, en estas tres zonas se reúnen 161 procesos, cerca del 69% del total registrado en el Distrito Metropolitano. La labor municipal no se limita a responder cuando ocurre una emergencia. Durante la época seca se mantienen patrullajes y operativos interinstitucionales en los sectores identificados como de mayor riesgo. Esto con el propósito de prevenir quemas, detectar incumplimientos y actuar oportunamente ante posibles emergencias. La normativa, recuerda, establece sanciones de acuerdo con la conducta y el tipo de infracción. La incineración de residuos a cielo abierto puede generar una multa equivalente al 50% de un salario básico unificado, es decir, $241. En tanto, la Ordenanza Metropolitana para el Manejo Integral del Fuego contempla multas entre 1 y 2,5 salarios básicos unificados para infracciones leves, de 3 a 4,5 para graves y de 5 a 75 para muy graves. Según la conducta cometida, el nivel de riesgo generado y sus consecuencias, las sanciones pueden ir entre $482 a 36.150. Además, también se trabaja con la EMAPS con la finalidad de mantener infraestructura y mantenimiento de la red de agua potable. En Quito se cuenta con más de 12.500 hidrantes, que son dispositivos para la gestión de la red y que pueden ser utilizados tanto con personal del EMAPS y del Cuerpo de Bomberos de Quito. Si la ciudadanía identifica o sospecha de una falla de un hidrante, puede reportarla a través de los canales oficiales de atención de la EMAPS. Avanzamos con más información. El municipio de Quito finalizó los trabajos de mantenimiento y de construcción de las escalinatas perimetrales en el Parque Obrero Independiente. Un terreno que era irregular y lleno de maleza se transformó en unas modernas escalinatas con pasamanos de seguridad y pintura ornamental. En el parque, 2.400 metros cuadrados se invirtieron con trabajos de mantenimiento, camineras perimetrales e internas se rehabilitaron y se creó una nueva. Muros y canchas deportivas se pintaron con materiales de primer nivel y ahora lucen en óptimas condiciones. Con esta obra se benefician más de 5.000 vecinas y vecinos del sector de Puengasí. Ponga muchísima atención porque este miércoles 16 de septiembre arranca ya la Semana de la Movilidad con una agenda que se va a extender hasta el 22 de septiembre. Durante estos días van a hablar y se van a hacer diferentes actividades. Por ejemplo, en Quito va a ser el escenario de actividades que ponen en el centro al peatón, la bicicleta, la convivencia vial y el uso del espacio público. Entre ellas se va a contar con una rodada nocturna por el sur de la ciudad que invita a recorrer Quito sobre dos ruedas y disfrutar sus calles desde otra perspectiva. Para este viernes les invitamos de 9 a 11 en el Auditorio de Bomberos. Se va a realizar la actividad Retos y Transformación del Transporte Público hacia una movilidad sostenible e inclusiva, un espacio de intercambio en torno a la transformación del transporte público y su papel en una movilidad sostenible e inclusiva. Para finalizar, el martes 22 de septiembre se van a concentrar varias de las principales actividades de la semana de 9 a 1 en la Universidad Bolivariana del Ecuador. Se va a realizar el foro Movilidad Sostenible e Innovación Urbana. Este es un espacio para analizar las nuevas dinámicas urbanas.
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0: La coalición militar liderada por Arabia Saudita para restaurar el gobierno de Yemen aseguró este miércoles haber destruido un dron lanzado el martes hacia la ciudad santa, la Meca, por los rebeldes hutíes. Un grupo apoyado por Irán que desmintió el ataque este martes, la defensa aérea saudita destruyó un dron hostil lanzado por la militancia terrorista hutí antes de que ingresara al espacio aéreo restringido de la capital sagrada de Islam, escribió la alianza en un comunicado al destacar que la interceptación se produjo al sur de la ciudad. Los hutíes, que desde sus principios de septiembre han intensificado los ataques contra Arabia Saudita, aliada de las autoridades yemeníes, reconocidas internacionalmente, negaron haber atacado a la Ciudad Santa y denunciaron esas acusaciones como una mentira trillada, dijo en la red social X uno de sus líderes, Hams al-Assad. Con esto nos vamos a ir a una pequeña pausa. Al volver estaremos ya con nuestro espacio de entrevistas. No se despegue de la señal de la 102.9 FM. Ya regresamos.

0: las 17 horas con 29 minutos. 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
8: Es tiempo de dar inicio a nuestro espacio de entrevistas. Hoy nos acompaña Giovanna Chávez, ella es directora ejecutiva de la Unidad Especial Regula Tu Barrio, con quien vamos a conversar sobre este proceso de regularización de barrios que se lleva en el Distrito Metropolitano de Quito. ¿Cuál es la meta que se propuso la actual administración? ¿Cómo ha ido avanzando ya durante estos años la entrega de estos títulos de propiedad? ¿Y cómo se trabaja desde la Unidad Regula Tu Barrio? Si es que tal vez usted tiene alguna duda, alguna consulta, quiere ser parte de este proceso, pues ponga muchísima atención a esta entrevista. Giovanna, bienvenida, buenas tardes, le saluda Estefanía Santillán. Cuéntenos, ¿cuáles son las buenas nuevas para la comunidad?
9: Buenas tardes, mi querida Steffi, un gusto estar nuevamente aquí, gracias, un saludo a todas las personas que nos escuchan en este momento, y en efecto, tal como lo mencioné Steffi, en esta alcaldía se tenía proyectado entregar 10.000 títulos de propiedad, una meta bastante ambiciosa, que al comienzo se dudaba un poco en que se podía conseguir. Sin embargo, ahorita en los tres años ya del señor alcalde, tenemos entregado 9,548 títulos de propiedad en esta administración.
8: Y es bastante. Y es que yo quisiera empezar desde cero, Giovanna, porque para lograr este número se hizo toda una reforma, si cabe el término, a ordenanzas para que se simplifiquen ciertos trámites que se realizan para poder llegar a esta etapa final. ¿Cómo ha mejorado esto también en cuanto al tema ya de regularización de barrios?
9: Así es. Nosotros en esta administración se aprobó una ordenanza que permite reducir los tiempos y sobre todo delimitar esos tiempos, porque anteriormente podíamos pedir los certificados, claro que sí, pero no había un tiempo determinado, no había un límite de tiempo para que las entidades nos puedan entregar la información. Y creo que aquí es muy, muy importante recalcar algo. Y es que este proceso no lo realizamos solamente los funcionarios del municipio. Solos no lo podemos hacer, tampoco los vecinos, es un trabajo en conjunto. Entonces vamos avanzando paso a paso conforme los vecinos también nos van entregando la información. Entonces esta ordenanza nos permitió delimitar eso, o sea, primero determinar los requisitos, delimitarlos y los tiempos. Casa adentro tenemos manuales, tenemos algunos temas y también los tiempos que cada entidad debe entregarnos la información. Entonces sí es verdad que la ordenanza nos ayuda a acelerar los tiempos, pero también dependemos de los vecinos. A veces avanzamos aceleradamente y luego nos quedamos un tiempo, nos estancamos hasta que los vecinos vayan solventando sus temas legales, sociales, técnicos. Entonces, también es un trabajo en conjunto. Entonces, si bien es cierto, en la entidad municipal aceleramos todo el tiempo que se puede, pero dependemos también de los vecinos.
8: Es decir, esto ha ayudado a mejorar el tema de tiempos y por eso se ha logrado estos más de 9,000 títulos que ya se han podido entregar. Pero ahora, el tema de la ciudadanía, Giovanna, ¿quién puede acceder a este tipo de procedimiento? Tomando en cuenta que hay que seguir toda una cierta serie de pasos para poder llegar a la parte final. ¿Quiénes pueden acceder a la regularización de barrios, por ejemplo?
9: A ver, aquí tenemos que ser claros en enfatizar algo. Usted sabe también cómo ha proliferado este tema del tráfico de tierras. Y el señor alcalde apenas ingresó al municipio. Él también fue muy tajante en decir, vamos a regularizar a las personas que ya están muchos años, que ya adquirieron una propiedad sin conocimiento de que adquirían en derechos y acciones y no con un plano aprobado por desconocimiento. Sin embargo, ahora también miramos que hay mucha gente que está tratando de vender de esa manera a la gente y la gente, los vecinos y vecinas siguen adquiriendo esas propiedades, pero nosotros tenemos claramente en la ordenanza determinado grupos de priorizaciones para poder regularizarles. El primer grupo es el que está constituido los asentamientos antes del 2010. El siguiente son los que ingresaron el proceso de regularización hasta noviembre del 2022, que son los que se pueden regularizar por medio de esta ordenanza. Y posterior a eso, las personas que ingresan posterior a eso, que tienen un tipo de zonificación específica, ellos van con planes parciales, que es una forma que determina la normativa nacional para la regularización. El municipio de Quito está en proceso de la generación de esa normativa de planes parciales para asentamientos humanos de hecho.
8: ¿Cómo funciona este tema de los planes parciales? Un poco para que la ciudadanía pueda entender.
9: A ver, la diferencia entre la ordenanza que tenemos actualmente tiene unos requisitos y tiene una forma de hacer. Sí, es verdad, nosotros revisamos toda la parte técnica, la parte legal, la parte social y hacemos que se cumplan con todos los requisitos, pero en el tema de planes parciales es algo diferente, porque es una planificación integral. Entonces tiene que cumplir con varios de los requisitos, el tema de integración urbana, el tema de la conectividad, o sea, se hace una mini planificación, así como cuando se planifica la ciudad con el plan de uso y gestión del suelo, también se planifica en sectores. No precisamente una zona que se va a regularizar puede ser un asentamiento. Puede haber varios asentamientos y se determinan zonas de regularización prioritaria, que así se llama. Entonces, vemos sectores y en esos sectores vamos a hacer esa regularización prioritaria. Dentro podría estar uno o varios asentamientos para tener esta planificación. ¿Con qué finalidad? Porque a veces se regulariza un asentamiento, luego otro, luego hay un barrio antiguo. Y no siempre hay la planificación de las vías, no siempre hay conectividad. Son muchos temas. El tema de áreas verdes. Entonces, usted si tiene un asentamiento pequeño puede dejar un área verde pequeña, pero si están 3 o 4 asentamientos juntos, podrían dejar un área verde más extensa que sirva para los demás. Entonces, esto se trata más bien de una planificación, de una mini planificación en el sector donde están ubicados los asentamientos humanos, de hecho.
8: Giovanna, ¿qué porcentaje de estos asentamientos ya han sido regularizados? No sé si ustedes tienen data de qué porcentaje estaba antes del inicio de esta administración y cómo se ha ido ya regularizando estos que han sido prioritarios y que ya están varios años esperando por sus títulos de propiedad.
9: Sí, a ver, ahí también hay que puntualizar otro tema. Uh-huh. Hay asentamientos que fueron identificados, que son preidentificados, que la gente de pronto dice, yo quiero regularizarme, uh-huh. y se los ubicó, pero no han presentado su petición, por ejemplo, o no presentan los requisitos. Y si los vecinos no presentan los requisitos, obviamente no podemos avanzar. Entonces, hay otro tema muy importante también, que nosotros revisamos que no esté en una zona de riesgo, no mitigable, entonces, de alto riesgo, no mitigable. O sea, hay ciertos parámetros que nosotros vamos validando y vamos uh-huh. verificando. Entonces, muchos de los asentamientos, si no me equivoco, casi el 50% de los asentamientos que tenemos determinados, que son como 500 y un poquito más, de esos asentamientos, más del 50% o no cumplen con los requisitos o están en una zona donde no podemos regularizar. Entonces, también este número se va cambiando, no es uh-huh. un tema fijo. Porque, por ejemplo, no cumplen con los requisitos y de pronto van cumpliendo con el requisito. Van teniendo el plano o van teniendo la parte legal. Entonces, no hay una determinación, a menos que haya una prohibición de norma nacional, que, por ejemplo, la prohibición de norma nacional dice que no regularicemos en zonas donde hay alto riesgo no mitigable o donde cruce también con el Sistema Nacional de Áreas Protegidas. Uh-huh. Ese es un primer filtro que nosotros tenemos. Ya. Pero aparte, esos son los que no podríamos regularizar.
8: Por nada del mundo.
9: Así es, porque la norma nacional uh-huh. nos prohíbe. Sin embargo, después de eso están los otros, que, por ejemplo, no cumplen o cumplen parcialmente. Tienen la parte legal, no tienen la parte técnica. O tienen las dos y no tienen la social. Entonces necesitamos que cumplan la totalidad uh-huh. para poder avanzar. Podríamos decir que estos asentamientos se quedan, algunos en stand-by, hasta que vayan en espera, hasta que vayan cumpliendo con los requisitos. Entonces, uh-huh. conforme van cumpliendo, nosotros también los vamos priorizando. Tenemos fórmulas de priorización de acuerdo a la cantidad de lotes, al tiempo que hayan, el tiempo que hayan ingresado el pedido. Entonces, tenemos una fórmula para nosotros ir priorizándoles. Uh-huh. Porque puede ser que un asentamiento esté ingresado su solicitud hace 8 años, pero no nos presenta ningún requisito.
8: Y eso ya depende de la ciudadanía.
9: Exactamente. Como le decía, por eso no es un trabajo que nosotros podamos hacerlo solos, el municipio, ni tampoco la ciudadanía. Siempre es un trabajo en conjunto. Entonces, ahí va el llamado también a los vecinos. A veces hemos tenido casos en que trabajamos durante algún tiempo con algún asentamiento y al final dicen, no, ¿sabe qué? Decidimos en este momento que no, porque cuando se apruebe el asentamiento, las vías son públicas. Y algunos de los vecinos dicen, no, es que ahora ya por seguridad ya no quiero, entonces mejor dejémosle así. Entonces, o sea, sí hay muchos temas.
8: Me han pasado varios de estos casos.
9: No es muy frecuente, pero sí. Entonces, o tienen algún otro tema, también hay, como son derechos y acciones, tienen que estar de acuerdo todos los vecinos. Acuerdo. Entonces, a veces tienen algún conflicto de familia, cosas así. O tienen algún juicio, tienen algún embargo, tienen algunos temas que en el camino, o sea, comenzamos con la regularización, pero el hecho de que un asentamiento, aunque cumpla los requisitos, comienza con la regularización, no garantiza tampoco que termine la regularización, porque en el camino pueden darse algunas situaciones. Entonces, nosotros también comenzamos, pero sí en el camino, tanto en regularización como en titularización, un 20-30% se va quedando a veces, se va retrasando por estos temas que tienen los vecinos y vecinas.
8: Y ahí, Giovanna, es importante el trabajo que realiza la unidad Regula Tu Barrio y este acompañamiento que dan técnicos. Así que es. Están en diferentes administraciones zonales, que la ciudadanía puede ir y esta atención es gratuita y que a veces la ciudadanía también desconoce y en muchos de los casos tal vez dicen, bueno, tenemos que empezar a hacer ya todo este proceso, pero desconocen de que este acompañamiento es gratuito y que tienen esta asesoría legal y que por eso a veces por el desconocimiento no llegan a finalizar todo este trámite.
9: Sí, ahí es importante también recalcar que en esta administración es una administración de puertas abiertas, porque anteriormente solo podía acercarse el dirigente. Y solo con el dirigente él es el que tenía la información. Entonces, como usted sabe, a veces también ahí se presta para algunas circunstancias. Entonces, ahora las puertas están abiertas para todos. Sin embargo, les pedimos a los vecinos siempre que se acerquen en el horario destinado, uh-huh. porque si todo el día estaríamos atendiéndoles, no tendríamos tiempo para hacerle trámite. Entonces, recalcar varios temas. El primero, que toda la asesoría legal, social y técnica es de manera gratuita, el acompañamiento que nosotros hacemos. Si tienen durante el proceso un tema en catastro, en registro, en coactivas, en cualquier entidad municipal, nosotros hacemos el acompañamiento y el seguimiento. Todos los trámites, cuando un asentamiento ingresa a la regularización, nosotros nos encargamos al interno de gestionar todos los temas con las entidades municipales. Uh-huh. Entonces los vecinos no están solos, por eso ahora ya saben que no necesitan de ningún intermediario, de ninguna persona, de ningún tramitador para que puedan hacer su trámite. Lo hacen directamente y de manera gratuita con todos los compañeros de las unidades. Como usted lo mencionó, tenemos unidades desconcentradas que están en la administración La Delicia, que atiende La Delicia, El Chocó y Eugenio Espejo Urbano. En Calderón atiende Calderón, toda la administración Calderón y Eugenio Espejo Rural. Tenemos en Los Chillos, que atiende Los Chillos, Tumbaco y Manuela Sáenz. Uh-huh. Y en Quitumbe, que atiende todo lo que es la administración Quitumbe y Eloy Alfaro. Entonces, ahí los martes y jueves de 8 a 4 y media tenemos atención.
10: Giovanna, ya, usted mencionó algo importante y es el tema de que la ciudadanía todavía se deja lamentablemente engañar con esta venta de terrenos. Y a propósito, en Calderón se ha estado evidenciando este tipo de complicaciones. ¿Cómo desde la unidad Regula tu Barrio también trabaja para que la ciudadanía pueda tener un espacio en donde puede verificar incluso que el terreno que va a adquirir está todo normal y puede ser luego ya no va a tener ningún problema?
9: Totalmente. Ahí nosotros primero tenemos la atención. Entonces, cualquier persona, lo más importante cuando alguien va a adquirir una propiedad es saber el número de predio. Porque si usted sabe el número de predio, usted puede ingresar a la página del municipio, al PAM municipal, y puede revisar el informe de regulación metropolitana. Al ingresar al informe de regulación metropolitana, usted puede ver ahí en la zonificación que tiene y el lote mínimo. Eso es lo más importante. Entonces, por ejemplo, si es un lote de 10.000 metros, de una hectárea, y en el lote mínimo le dice 5.000 metros, y le están vendiendo al vecino 200 o 300 metros, es evidente que no va a poder regularizarse. Y nosotros podemos regularizar solamente en zonas urbanas y en las zonas rurales de expansión urbana por medio de planes parciales. Entonces, tenemos una condicionante. Entonces, los vecinos, si no saben si está en zona urbana, si está en rural, si el lote mínimo, al comprar están comprando a ciegas. Y por eso es que luego ya compran y a veces les venden el 0.005% de un gran macrolote donde están muchas personas, donde no hay una planificación, no hay un plan aprobado y no van a tener servicios. Entonces, los vecinos siempre les pedimos que, por favor, o se acerquen a la administración zonal, porque esto es un tema que pueden acercarse a la administración zonal, pueden revisar en la página web del municipio, uh-huh. pueden acercarse a la unidad Regula tu Barrio. Tenemos muchos canales para que la gente pueda hacer esa verificación. Y si son los ahorros que ellos tienen y si es el patrimonio que ellos quieren adquirir, deben asegurarse y asegurarse bien de que están comprando algo que sí sea su patrimonio, que no solamente sea una mera expectativa de que tienen un porcentaje en un gran macrolote y que no les sirve como un lote definido con una ubicación espacial, con unas dimensiones y con una superficie.
10: Uh-huh. Y esto es importante y sí quería aclarar porque a veces la ciudadanía está escuchando y se deja engañar, ¿no?, por el tema del desconocimiento y es importante este espacio para que la ciudadanía conozca que también Regula tu Barrio puede brindar este asesoramiento para quienes van a adquirir sus terrenos nuevos. Ahora, regresando al tema ya de la regularización de Barrio Giovanna, en este último tiempo, ¿ya cuántos títulos se han entregado? Nosotros estábamos conversando por interno que nos quedamos con la entrega ya de títulos de propiedad en el sector de Calderón. Un poco, ¿cómo se ha venido trabajando? ¿Qué otros sectores van a tener ya esta posibilidad de después de varios años ya tener su terreno propio?
9: Sí, en este año hemos entregado 1,166 títulos de propiedad, con lo cual suma ya 9,548 títulos entregados en esta administración.
10: Ahora, ¿qué es lo que se viene para los próximos meses? Porque muchas personas dicen, bueno, ya estamos cerca de finalizar este 2026. Hablábamos de que en esta administración se decía que se iba a trabajar en la entrega de estos 10,000 títulos de propiedad. Ya estamos cerca, es decir, se va a rebasar este número porque todavía falta para finalizar esta administración. Y seguirá incrementando el número y a través del Consejo Metropolitano de Quito, todos los martes también se siguen aprobando estos asentamientos humanos Ciudadanos, de hecho, y que sigue alargando el trabajo de la unidad de regulatoria.
9: Así es, mi estimada Steffi, y en efecto, nosotros seguimos trabajando y ese es el compromiso de que vamos a trabajar tal como hemos trabajado este tiempo, estos años. Estamos con el mismo compromiso, con el mismo ímpetu o inclusive un poco más. Nosotros trabajamos, como normalmente se dice en la unidad, 24/7, también vamos al territorio, también estamos los fines de semana y estamos trabajando incansablemente en la unidad de tal manera que podamos avanzar todo lo que podamos, porque sí es verdad que hay una proyección, hay una meta, pero más allá de un número, como siempre nos ha dicho nuestra máxima autoridad, siempre tras de cada título de propiedad hay una familia. Entonces nosotros, más allá de trabajar por un número, nuestro compromiso es con la gente. Trabajamos por, para y con la gente. Y como trabajamos con ellos, nosotros todos los días hacemos todo lo posible por tener más regularizaciones, más títulos de propiedad, y lo haremos hasta el último día que nosotros estemos en funciones en esta administración y en lo que corresponda.
10: Pero más o menos, para finalizar este año, ya se superarían estas 10,000 títulos de propiedad.
9: Así es, superaríamos esa cifra. Estamos, no podríamos asegurar, porque claro, siempre cuando nos vamos acercando, esta vez la meta eran 1,000 títulos, y sin embargo tuvimos 1,166. Entonces, siempre tenemos un tema, como le mencionaba, en el camino mientras regularizamos, y cuando vamos a la titularización, en el camino los vecinos se casan, se divorcian, hay tema de juicios, hay embargos, hay algunas cosas que no siempre posibilita que se llegue a entregar toda la cantidad de títulos que están proyectados. Entonces, sí, vamos a superar esa cifra. Sin embargo, conforme vamos avanzando, cuando nos acerquemos ya a las fechas que se tiene determinado para finales de año, podemos tener un dato más preciso. Siempre digo, no hay que adelantarnos mucho, porque tanto en la regularización, como le mencionaba, puede la gente entregar sus requisitos, pero en el camino no podemos asegurar cuántos se van a regularizar. Estamos tratando de lograr esa meta y sobrepasar esa meta como siempre, pero estamos trabajando con los vecinos y vecinas. Dependemos de ellos.
10: Claro.
9: ¿Y por qué? Porque después que se apruebe el asentamiento, también tenemos que protocolizar. Es la única parte donde los vecinos intervienen con la protocolización y es el único pago que hacen por una sola vez en la notaría. Una ordenanza que se protocoliza, esa se inscribe y luego nosotros con eso vamos a catastrar, pero para catastrar necesitamos que los vecinos estén al día en el pago de impuesto predial, y a veces nos quedamos ahí, pero no nos quedamos ahí un día o dos, nos quedamos un mes, dos meses, un año, dos años, porque los vecinos no siempre pagan los impuestos prediales, y si no están al día, yo no podemos dar de baja el lote global para ingresar los lotes individuales. Entonces, a veces hacemos todo, se regulariza y no podemos avanzar con la titularización.
10: Que es la parte final y que muchas personas no entienden, ¿no? El tener el título ya es como el graduarse de...
9: Y se quedaron a la mitad. Entonces, a veces ya a la mitad hay problemas entre los vecinos, hay problemas con las directivas, no se ponen de acuerdo. Y una cantidad de vecinos quiere pagar, la otra no. Y si no tienen la totalidad, no podemos nosotros avanzar. Entonces, es por eso que no siempre podemos dar una proyección certera, sino que son aproximaciones las que tenemos por estos temas que se nos va dando en el camino.
10: Giovanna, ¿cuáles son las mayores problemáticas que ustedes han podido identificar? Más allá del tema de que ya viene de los vecinos, ¿no? Sino que temas legales, por ejemplo, yo que sé, que tal vez esté intervenida la cooperativa en donde quieren hacer la regularización y titularización. ¿Ese, por ejemplo, podría ser un problema?
9: Claro, hay muchos asentamientos que, por ejemplo, el propietario es la cooperativa. Y las cooperativas, la mayoría ya están, ya no recuerdo cuál es el nombre, pero ya están en liquidación. Ya, entonces, al momento que están en liquidación, ya no depende solo de los vecinos, dependemos del liquidador y del proceso en el que esté, de la etapa justo en la que esté. Entonces, en algunos casos estamos avanzando, pero hay cosas que ya no dependen de nosotros. O, por ejemplo, en el camino también hay el tema de los embargos, hay el tema de las previsiones, muchos tienen juicios, o sea, se vienen algunos temas. Otra parte también, ya el momento de titularización, en cambio, son de los abuelitos y luego ya tuvieron los hijos y luego ya tienen los nietos y no han hecho las posesiones efectivas. Hay promesas de compra-venta que no terminaron de hacer algunos. Entonces, Cada asentamiento tiene su particularidad.
10: Claro.
9: Si no es en lo social, es en lo técnico. Si no es en lo técnico, es en lo legal. En lo técnico, porque a veces hay zonas donde no la gente piensa que si compra un porcentaje, solo saca por regla de tres cuál es el área que le correspondería del lote global. Y no es así. ¿Por qué? Porque tenían que haber dejado vías, tenían que haber dejado las áreas verdes. Entonces, a veces los vecinos ya hacen el plano y luego dicen, no, yo compré 300 metros y ahorita con toda la planificación que hay me van a dar 250. Entonces, no estamos de acuerdo. Entonces, todo eso es un acompañamiento, es una explicación, es una socialización, es explicarles, es indicarles todo esto a los vecinos. Entonces, todo eso sí nos lleva un tiempo hasta que la gente se ponga de acuerdo y todo. No es como otro trámite que usted va a otra entidad, presenta los requisitos y sale la información. Es un tema de mucho trabajo en territorio y con los vecinos y vecinas para que lleguen a acuerdos.
10: Giovanna, ya para finalizar, recomendaciones finales para la ciudadanía, donde les pueden encontrar nuevamente a quienes tal vez estén interesados en sumarse a este tipo de procesos o quienes todavía están retrasados y que dejaron en un punto inicial, medio o ya casi al final, puedan retomar ya esta asesoría también.
9: Ahí topó un punto muy importante, mi Steffi, y es que mucha gente aprobó su ordenanza años atrás, pero como no les generaban los títulos y todo, mucha gente se cansó de esperar o ya no cree en la entidad municipal. A nosotros nos costó muchísimo que la gente vuelva a creer, porque si usted me pide los papeles, pero si yo entregué 3 o 4 veces años atrás. Le comento que en esta administración entregamos títulos de ordenanzas que se aprobaron en el 2012, en el 2013. Imagínese cuántos años esperó la gente. Entonces ya no confiaban, porque ellos decían, ya entregué, en cada administración he entregado, igual no me dan. Entonces que la gente vuelva a confiar nos costó muchísimo. Y conforme vieron nuestro trabajo, la gente fue creyendo, fue confiando y se fueron acercando también.
10: Claro.
9: Entonces ahí viene el tema que es muy importante, lo de la confianza. Y mucha gente también que sepa que no necesita, que pueden ir a averiguar directamente, que no dependen solamente de un dirigente. Entonces, o que no tienen que pagar algún valor que antes supongo que les cobraban los tramitadores. Entonces, que ahora pueden ir directamente. Entonces, todas esas cosas, es importante que la gente sepa que tenemos puertas abiertas y que pueden ir a preguntar. Así hemos encontrado algún asentamiento que se ha quedado por ahí y que no les entregaron los títulos. Era tanto tiempo que estaban en el archivo.
10: Y que ahora ya han logrado continuar con el proceso.
9: Y que ahora desempolvamos eso, revisamos en qué estaba, porque muchos también se quedaron porque había problemas. Pero nadie enfrentó esos problemas. Si tenían problemas en las diferentes entidades, nosotros en cambio fuimos, revisamos y resolvimos para poder acceder a los títulos de propiedad.
10: Cumplir esos sueños que durante más de 25, 50 años, incluso hay personas que dicen, bueno, mi papá se murió con la tristeza de no haber podido tener ese título de propiedad en su mano. Y que ahora ya sus hijos, sus nietos ya pueden tener esa posibilidad.
9: De hecho, eso es muy importante. Es lamentable, pero sí hemos asistido a entrega de títulos de propiedad, donde hemos hecho minuto de silencio por las personas que ya no están. Entonces es difícil. Esposos que en el camino estuvieron a cargo de hacer la regularización, estuvieron como dirigentes y fallecieron. Y que ahora sus esposas, sus hijos, a veces sus nietos reciben los títulos. Sí es una mezcla de felicidad y de tristeza. Es algo que creo que como entidad municipal les debíamos a los vecinos y vecinas. Y siempre pedimos disculpas por todo el tiempo que la entidad municipal se demoró. Sin embargo, en esta administración le hemos puesto todo el empeño, no solamente la unidad de Regula tu Barrio, porque ese es un trabajo en conjunto. Trabajamos con registro de la propiedad, trabajamos con la Secretaría de Territorio, Hábitat y Vivienda, con Catastro, trabajamos con riesgos, con tributario, con financiero, trabajamos con varias entidades. La administración zonal también es fundamental con los informes que ellos nos dan. Entonces, es un trabajo de toda la entidad municipal. Y después de que nosotros terminamos la regularización, también pasamos la posta. ¿A quién? A las administraciones zonales, a las empresas, para que les den los servicios. Entonces, ahora trabajamos en conjunto. Eso también sucedía. se entregaba los títulos de propiedad y luego los vecinos iban de uno en uno golpeando las puertas a ver dónde le dan el un servicio, qué tengo que hacer. Ahora trabajamos de manera coordinada, entonces te entregamos los títulos, hablamos con las empresas, les hacen la socialización y los vecinos saben también cuáles son los requisitos, qué deben hacer, a dónde deben ir para que no anden también deambulando y que no sepan cuál es la siguiente acción.
10: Giovanna, muchísimas gracias por esta información que es valiosa para la comunidad. Estoy segura de que todos quienes nos escucharon ahora saben cómo deben avanzar ese proceso, si es que se quedaron detenidos o quienes desean ya adquirir un terreno, ya saben a dónde pueden acudir para evitar ser estafados. Muchísimas gracias.
9: Martes y jueves, por favor, martes y jueves de 8 a 4 y media en la administración La Delicia, Calderón, Quitumbe, Los Chillos y en la dirección ejecutiva en la García Moreno y Rocafuerte. Estamos para servirles.
10: Muchísimas gracias por esta valiosa información. Miren que es importante que usted tome en cuenta todas estas recomendaciones y por eso hoy nos acompañó Giovanna Chávez, directora ejecutiva de la Unidad Especial Regula Tu Barrio. Con esto nosotros nos despedimos, agradecerles a todos ustedes por su gentil sintonía. Que tengan un excelente resto de miércoles. Buenas tardes.
0: Son las 17 horas con 59 minutos.

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1: Hola, bienvenidos. Cae la tarde sobre Quito y la ciudad cambia de ritmo. Comienza esa parte del día en la que el tráfico, el regreso a casa y la noche empiezan a encontrarse. Y mientras Quito se mueve, también pasan cosas que vale la pena conocer. La ciudad se prepara para recibir a compradores y operadores turísticos internacionales. En Cumbayá, Kratos, un perro de 8 meses, encontró un nuevo hogar y terminó convirtiéndose en compañero de quienes trabajan cuidando el barrio. También vamos a hablar de algo que nos toca a todos, el consumo responsable de agua. Y entre noticia y noticia, la música nos llevará de regreso con Crowded House, Culture Club, Christopher Cross, The Cardigans, entre otros. Y todavía quedará tiempo para conversar con Cervantes, recordar aquello de pienso, luego existo, y descubrir que algunas frases sobreviven siglos, porque todavía tienen algo que decirnos. La noche comienza en Quito y nosotros comenzamos este viaje por la música, las historias y los recuerdos.

0: Arley, nos quedamos con esa pregunta que parece sencilla, pero que da bastante que pensar aún. ¿Podrías sentirte amado? Una canción de 1980 que todavía conserva esa mezcla de ritmo, libertad y buena energía que hizo de Marley una figura universal.
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0: Culture Club, Karma Chameleon. Apareció en 1983 dentro del segundo álbum de Culture Club, Color by Numbers. Cuando Boy George presentó la canción al resto del grupo, la reacción inicial no fue precisamente de entusiasmo. Según recordó George, los integrantes se rieron cuando escucharon la melodía. Finalmente terminó convertida en el mayor éxito de Culture Club en el Reino Unido. George explicó en lo posterior que la canción hablaba del miedo y la alienación y de esa tendencia humana a cambiar de postura para agradar a los demás. El título funciona como una metáfora muy gráfica. Un camaleón cambia de color. Y la canción utiliza esa imagen para hablar de alguien que cambia de comportamiento según las circunstancias. En 1983, Boy George llegó.

con una canción que provocó risas entre sus propios compañeros. Resulta que aquella melodía, que no convencía demasiado, terminó siendo una de las favoritas e inolvidables en el Reino Unido. La historia tiene algo de justicia poética. Una canción sobre cambiar de color según las circunstancias terminó siendo imposible de ignorar.

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Luego de la música de Cabas, viene Bugsy, quien llega con una frase que no necesita demasiada explicación. Cuando alguien es especial, simplemente no existe comparación.

En la segunda parte de Don Quijote de la Mancha, publicada en 1615, Cervantes pone en boca de Don Quijote una reflexión sobre la belleza del alma. Entendimiento, honestidad, generosidad, buen proceder. Esas cosas que no se ven en una fotografía, pero que terminan diciendo muchísimo de una persona. La frase se resume en: cuando se mira en la hermosura del alma y no en la del cuerpo, nace el amor. Y pensando en nuestras relaciones, quizá vale la pena preguntarse: ¿qué fue lo primero que te atrajo de esa persona que amas? ¿Y qué fue lo que finalmente hizo que te quedaras? Una idea de Cervantes para recordar esta tarde en MQ Radio 102.9. La apariencia puede llamar la atención, pero muchas veces es la forma de ser la que consigue quedarse en la memoria.

Los 90 tenían una manera muy particular de hablar del amor. Más baile, más sintetizadores y, por supuesto, coreografías que uno intentaba copiar aunque nadie se las hubiera enseñado. Caló puso ese sello al pop mexicano, que ahora regresa al tiempo actual en Formas de Amor. 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

Robbie Williams y ese espíritu de voy a hacer lo que quiero y después vemos, se plasma en Free, recordando una etapa en la que Robbie caminaba por su cuenta y demostraba que también podía convertir sus propias historias luego de salir de la banda Take That. Quito será sede del 16 al 18 de septiembre de la edición 48 del Travel Mart Latinoamérica, encuentro especializado que conecta a compradores internacionales con proveedores turísticos de Centro y Sudamérica. Las actividades se desarrollarán en el JW Marriott Quito, con delegados provenientes de Estados Unidos, Latinoamérica, Europa, el Pacífico Sur y otros mercados, además de representantes de hoteles, operadores receptivos, aerolíneas y organismos de promoción turística. El formato contempla citas de negocios previamente programadas con el objetivo de generar acuerdos comerciales y promover destinos y servicios turísticos de la región.

recordando los tiempos de antes en MQ Radio. Y ahora llega una de esas canciones que empieza tranquila y termina haciendo que uno recuerde perfectamente dónde estaba cuando la escuchaba. Tears for Fears suena desde 1985 con Everybody Wants to Rule the World.

0: 18 horas con 34 minutos. 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

Luis Miguel, demostrando que para una buena canción de desamor tampoco se necesita levantar la voz. Basta con cantar como si la historia todavía estuviera pasando. Hasta que me olvides, de 1993, sin duda, es una de esas canciones que llegaron directo a la memoria sentimental de toda una generación. Mira qué curioso, una frase de hace casi 400 años todavía nos acompaña en la vida diaria. Pienso, luego existo. Lo dijo René Descartes allá en 1637 cuando buscaba una verdad de la que no pudiera dudar. Y encontró algo muy sencillo. Si estás pensando, si estás dudando, si estás haciendo preguntas, entonces estás aquí, existiendo. Y pensándolo bien, eso nos pasa todos los días, en el tráfico, antes de tomar una decisión, cuando recuerdas a alguien o cuando dices, ¿y si mejor no hago eso? También estás filosofando. Así que esta noche en MQ Radio 102.9, una frase antigua con una idea muy actual, pensar también es una manera de estar presentes en nuestra propia vida.

0: Julieta tiene esa habilidad de decir cosas profundas con una sonrisa musical. Eres para mí. Apareció en 2006 y se convirtió en una de esas canciones que uno podría escuchar una vez y después pasarse el resto del día tarareando.
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0: The Cardigans, Love Fool, fue escrita por Peter Swiftson y Nina Pearson para el tercer álbum de los Cardigans. La canción de manera original tenía un carácter mucho más cercano al bossa nova, pero al momento de grabarla, el productor pidió que el baterista utilizara un ritmo disco. La banda terminó siguiendo esa dirección y esa combinación de voz dulce, letra desesperada y base bailable definió el sonido definitivo. Nina Pearson escribió la letra mientras esperaba un avión. La canción habla de una persona que sabe que la relación no está funcionando, pero aún así está dispuesta a hacer prácticamente cualquier cosa por conservar esa relación. La historia detrás de la letra tiene un detalle particular. Pearson sabía que estaba escribiendo una canción deliberadamente sencilla y pegajosa. La contradicción es justamente lo que funciona. Una melodía luminosa para contar una situación emocional bastante triste. Por eso, Love Fool puede sonar alegre mientras la persona que canta prácticamente está diciendo: sé que esto no funciona, pero todavía quiero que me quieras. Una melodía dulce, una historia complicada y una petición bastante desesperada. Ámame, ámame.

tiene una de esas melodías que tiene un aire elegante, misterioso y absolutamente setentero. The Year of the Cat, en esta versión homenaje de Frank La Tanica, nos devuelve a ese sonido que podía contar una historia sin necesidad de correr.

Fito Páez convirtió recuerdos, imágenes y emociones en una canción que parece avanzar con la misma velocidad con la que pasan los años. Mariposa Technicolor del 94 sigue teniendo esa capacidad de provocar una sonrisa mientras uno piensa cómo ha pasado el tiempo.

Kratos, un pitbull de 8 meses, llegó al puesto de mando operativo de Cumbayá después de perder a su propietario y fue acogido por el personal municipal, que ahora se encarga de acompañarlo mientras continúa su proceso de adiestramiento con la unidad canina K9 del Cuerpo de Agentes de Control Metropolitano. En pocos días aprendió a sentarse y dar la pata, mientras la unidad de bienestar animal articula su cuidado. La historia se suma al trabajo cotidiano del puesto de mando operativo, que registra 3.188 intervenciones, atiende un promedio de 11 incidentes diarios, ha retirado a 1.172 libadores del espacio público, además de colaborar en 3 casos de personas extraviadas y 4 atenciones prehospitalarias. La red.

hablando de canciones que ponen las cartas sobre la mesa, María José no se anda con demasiadas vueltas. Y aquí en la MQ canta un homenaje a Fiordaliso. Sola no, yo no sé estar.